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0: Hola, muy buenos días y muy buenas tardes a todos los humanos y a todas las inteligencias artificiales que nos están escuchando a lo largo de todo el mundo. Y digo inteligencias artificiales porque como todo se va a utilizar en el futuro, pues un abracito para todas ellas. Bueno, como siempre es un programa que realizamos cada semana desde aquí, desde Madrid, y nos gusta dar un cordial saludo a toda la audiencia que nos escucha tanto a través de los podcasts como a través de cualquier emisora de radio o de televisión. Estamos ya en el programa 21 de la temporada 16. Estamos ya arrancando la penúltima edición de este programa en la temporada de ahora, porque en veranito pararemos. Así que, bueno, pues estamos en la semana de San Juan. Enhorabuena para los que celebran San Juan.
1: Buen dato, buen dato.
0: Bueno, en Soria, los San Juanes es una
1: Bueno, y en Alicante, ¿no? Las fogueras
0: todo el Levante,
1: también. Sí, sí,
0: y la
1: sí.
0: foguera de San Juan, sí,
1: Sí,
0: señor.
1: sí, sí.
0: Bueno, seguro que hay más sitios, ¿sí?
1: También, claro.
0: Es una,
1: Barcelona.
0: además, una fiesta muy, muy náutica, ¿eh?
2: Absolutamente.
0: Bueno, pues aprovecho para presentar al equipo que está hoy. En primer lugar, al invitado que no es invitado ya, a José Antonio Morcillo de Kaspersky. Hola, José Antonio.
2: Hola, hola. Aquí estoy porque he venido a ver qué.
0: A ver lo que
2: sale. A ver qué podemos decir hoy.
0: A ver lo que sale, ¿no? También tenemos el placer de tener, por supuesto, a doña Eva Prieto.
3: Hola, ¿qué tal? Encantada de estar de nuevo por aquí.
0: Pero sin frío ni calor,
3: No,
0: ni
3: no,
0: nada.
3: en la gloria. Aquí estamos
0: Aquí sí, en el
3: perfectamente.
0: estudio,
3: Sí,
0: sí,
3: sí,
0: se
3: sí,
0: está
3: sí.
0: calentito, ni caliente ni
3: Ni
0: frío.
3: nada, nada, perfecto.
0: Y tenemos a don Rubén.
1: Pues sí, gracias por invitarme, Carlos. Y bueno, aquí se está bien, fuera, pues.
0: Sí, porque estás al otro lado del aire acondicionado. Sí,
1: sí, hoy me ha tocado la zona invernalia. Sí,
0: y también tenemos a don Sergio. ¿Qué tal, Sergio?
4: Hola a todos, ¿qué tal?
0: Bueno, finalmente estoy yo, Carlos Lillo, y os proponemos que nos acompañéis durante los 50 minutos que nos llevarán hasta el concurso que nos trae además cada semana Kaspersky. 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Y lo primero, Sergio, habría que ver qué vamos a tener en este programa de hoy.
4: Pues como siempre, vamos a empezar con nuestra sección de noticias de la última semana, con los puntos más relevantes de estos últimos días. Luego, bueno, tendremos una ciberpíldora en la que hablaremos de Shadow IA, que es la IA que se usa la sombra en los entornos corporativos.
0: Qué oscuro, ¿verdad?
4: Qué oscuro. Luego tendremos nuestras queridas tecnoefemérides. Y luego tendremos un monográfico sobre la tecnología, que está en este caso pues apoyando al Mundial de Fútbol. Luego también tendremos una sección sobre tecnología curiosa, en este caso de Palantir y la IA. Es algo, bueno, pues muy inquietante del mundo tecnológico. Y terminaremos con la entrevista que ya hemos presentado a José Antonio de Kaspersky.
0: Bueno, José Antonio, ya sabes cómo funciona esto. En cualquier momento levantas la mano y te pones a comentar cualquier cosa, ¿vale? Que siempre
2: Vale.
0: son enriquecedores tus
2: Estaré
0: comentarios.
2: atento, muchas gracias.
3: Pero antes de empezar, Carlos, me gustaría recordar que el 23 de junio se celebra el Día de la Mujer en la Ingeniería. Hace 12 años, la Women's Engineering Society eligió este día para honrar a todas las ingenieras del mundo.
0: Y además
3: Así
0: luego
3: que
0: lo vas a
3: felicidades.
0: comentar, yo creo. Vas a
3: Sí,
0: darle el
3: algo
0: peso
3: diremos.
0: Sí, además hay que hacerlo. Bueno, pues vamos con esas noticias semanales de tecnología. 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Y vamos a ver de estas noticias las que nos han parecido más interesantes sobre ciberseguridad, sobre tecnología avanzada y disrupción digital. Preparados porque los últimos 6 días nos han dejado un panorama de infarto, desde alertas críticas en sistemas operativos que usas a diario hasta dispositivos que desafían las leyes del diseño industrial. Rubén, la ciberseguridad viene con curvitas esta semana, ¿no?
1: Sí, Carlos, traemos una cuenta atrás que expira ya para millones de usuarios de Windows, ya que un ataque masivo ha puesto en jaque a miles de infraestructuras corporativas y, por supuesto, la clásica campaña de estafas que florece siempre, alrededor del verano.
0: Pues sí, y habrá que sacar el escudo digital. Eva, por tu parte, la inteligencia artificial sigue desafiando a los reguladores.
3: Así es, Carlos. Hoy analizamos el último gran modelo de código abierto que procesa vídeo e interactúa en tiempo real y cómo este avance está provocando un choque de trenes frontal con las normativas de privacidad de la Unión Europea.
0: Un pulso tecnológico de toda regla. Y cerraremos con Sergio y el hardware del futuro. ¿Qué hay en los laboratorios?
4: Pues esta vez vamos a comentar que ha habido unas primeras imágenes reales de unos nuevos teléfonos que tienen pantallas trípticas, que básicamente es como que se doblan como acordeones, que al final, bueno, esto no es otra cosa, es un hito en la ingeniería espacial, que nos va a permitir pues regresar de la órbita terrestre, probablemente de forma mucho más segura.
0: Bueno, los que salgan de la órbita terrestre, ¿no? Porque igual.
4: Los que salgan, no creo que seamos todos.
0: No sé si Eva, tú te ves ahí.
3: No te hallamos no Dios por ahí, ¿verdad? No me veo.
1: Hay gente que vive cerca de. Lejos de la órbita terrestre de Madrid. Sí, en el extrarradio.
0: Hay gente que vive en la luna incluso, ¿no? Bueno, Rubén, vamos al grano. ¿Qué es eso de la cuenta atrás criptográfica de nuestros ordenadores?
1: Pues es un asunto que hace bastante ruido y pueden dejarte el equipo inútil. Esta misma semana caducan los certificados criptográficos del arranque seguro, Secure Boot, que Microsoft emitió originalmente por allá de 2011. Es decir, que si un usuario tiene un ordenador antiguo o lleva tiempo sin conectar el sistema a las actualizaciones automáticas de Windows Update, no debéis hacer esto, el sistema de arranque podría empezar a lanzar alertas rojas a nivel de placa base o, peor aún, desactivar la protección dejándolo expuesto a malware tipo rootkit. La recomendación, Carlos, esta semana es obligatoria. Por favor, entrad en Windows Update y aseguraros de que esté todo actualizado.
0: O sea que una negligencia de las actualizaciones nos puede costar un disgusto serio a nivel de hardware, incluso ya no es software, es hardware. ¿Y qué ha pasado con los cortafuegos corporativos?
1: Bueno, pues ha saltado la alarma global que una campaña automatizada que los analistas han denominado FortiBleed, bueno, pues en esta alarma lo que hemos visto es que los atacantes han aprovechado una vulnerabilidad no parcheada para comprometer hasta 75.000 firewalls de empresas de todo el mundo, y ha sido muy rápido, en apenas unos días. Pero bueno, esto trasladándolo al ciudadano de a pie, lo que más nos preocupa es que esta alerta se ha lanzado de forma conjunta el INCIBE y las Fuerzas de Seguridad del Estado de España. Y bueno, pues es una campaña que aprovecha las inminentes vacaciones y el cierre trimestre fiscal, y han detectado pues un repunte masivo de campañas de phishing y smiling. Estafas que suplantan a plataformas como Booking, Airbnb, ofreciendo chollos de última hora combinadas con falsos SMS de la agencia tributaria exigiendo pagos urgentes, bueno, por la campaña de la renta.
0: Yo no la he hecho todavía, se la he hecho a mi mujer,
1: pero yo no la he hecho.
0: Voy mal. Sí, sí, que yo he recibido alguno de estos de la agencia tributaria recientemente. Sí. Pero es algo que ocurre. Es el clásico gancho de la urgencia y el dinerito. Al igual que en otros años, el factor humano sigue siendo el eslabón más débil, Rubén.
1: Pues totalmente, siempre lo decimos, las prisas son las aliadas del ciberdelincuente, y si un correo o un mensaje te mete prisa o te ofrece un precio ridículo, pues bueno, desconfía por defecto.
0: Efectivamente. Vamos a dejar por un momento la ciberseguridad pura y nos vamos a meter de lleno en el motor del cambio tecnológico actual. Eva, la inteligencia artificial avanza a una velocidad que cuesta procesar. ¿Cuál ha sido el granito en estos últimos 5 o 6 días?
3: Carlos, la gran novedad es el lanzamiento de un nuevo modelo de lenguaje multimodal de código abierto que cambia por completo las reglas del juego. Hasta ahora estábamos acostumbrados a escribir un texto y esperar la respuesta o a subir una foto fija. Lo que ha presentado esta semana es capaz de procesar vídeo en streaming de alta definición con una latencia de milisegundos. Imagina que vas por la calle, apuntas con la cámara de tu móvil a un monumento o al motor averiado de tu coche.
0: ¿Sí?
3: Y mantienes una conversación fluida por voz con la IA mientras ella analiza el vídeo en vivo.
0: ¿Qué le está pasando a mi coche? Se le ha pinchado la rueda,
3: eso
0: tonto,
3: es,
0: ¿no lo ves?
3: ¿Le falta aceite o qué? Sabe lo que estás viendo y entiende el contexto y te responde al instante y sin pausas.
0: La verdad es que suena espectacular, pero también abre una ventana enorme a dudas sobre la privacidad, porque ¿dónde se quedarían grabadas estas imágenes de nuestro día a día? ¿Dónde has ido? ¿A quién has visto?
3: Ahí está la clave y el motivo del segundo gran titular de la semana, porque la Unión Europea ha plantado cara a las grandes tecnológicas multinacionales. Bruselas está investigando de cerca las últimas actualizaciones de los sistemas operativos móviles que pretenden integrar estas herramientas analizando la pantalla del usuario constantemente. La regulación europea exige saber exactamente dónde se procesan esos datos y prohíbe que se utilicen para entrenar modelos globales sin un consentimiento explícito y transparente. El choque es tan fuerte que una de las Big Tech más importantes del mercado ya ha sugerido que podría retrasar el lanzamiento de todas sus funciones de IA en territorio europeo de forma indefinida.
0: Bueno, sí, van a rechazar a... ¿Cuántos somos? 400 millones de clientes, vamos. No, para nada, no me lo creo. Es el eterno dilema de Europa, ¿protección del ciudadano o freno la innovación? ¿Tú dónde ves el desenlace, Eva?
3: Yo creo que esto es un pulso histórico. Europa es un mercado demasiado jugoso como para ignorarlo, como tú comentabas, pero las tecnológicas quieren imponer sus tiempos. Al final, los usuarios europeos podríamos acabar siendo ciudadanos digitales de segunda durante unos meses si no se llega a un acuerdo intermedio.
0: Bueno, esto habrá que ver cómo funciona, porque esto... Y bueno, vamos a estar muy atentos a este despliegue. Sergio, te toca a ti. Vamos a hablar de dispositivos que podemos ver y además tocar. ¿Qué es eso del teléfono acordeón que has comentado antes?
4: Pues sí, al final el mercado de los smartphones plegables se ha quedado pequeño y ahora vamos a por el más difícil todavía. Y es que estos últimos 6 días se han filtrado imágenes reales de las líneas de producción del primer teléfono con pantalla tríptica. Es decir, que no tiene una bisagra, sino que tiene dos. Se pliega como en forma de Z, como si fuera un acordeón. Uh-huh. Y entonces, bueno, cuando lo llevas cerrado, pues es un teléfono robusto, que es un poco más grueso de lo habitual, pero técnicamente es totalmente funcional. Pero bueno, cuando lo despliegas por completo, pues ante tus ojos aparece una pantalla de casi 10 pulgadas, que es básicamente llevar una tablet de alta gama en un bolsillo del pantalón. Hay varias firmas asiáticas que ya están compitiendo salvajemente, pues, por ver quién hace el anuncio oficial primero y lo patenta y demás.
0: Pues tecnológicamente parece ser una obra de arte, pero a nivel de durabilidad me genera dudas esto de tantos pliegues. Dos bisagras son el doble de posibilidades de que entre polvo o sufra una rotura. En fin, ¿cómo lo ves tú esto?
4: Bueno, al final es un gran reto mecánico, además del precio de reparación de un panel de ese calibre, eso es verdad. Pero la tendencia está ahí, al final el futuro es maleable, es cambiante. Y hablando, bueno, pues de resistencia extrema, Carlos, en el sector aeroespacial, de hecho también se ha vivido un hito clave esta semana, y es que se ha completado con éxito la prueba en condiciones reales de un nuevo escudo térmico, en teoría infalible, para naves espaciales.
0: ¿Infalible o inflable? Inflable, ¿no? Parece que esto suena a una colchoneta de playa prácticamente.
1: Bueno, puede ser inflable e infalible, Carlos.
3: Claro. Inflable.
4: Bueno, a ver, es que en principio suena frágil, pero es que es todo lo contrario, por eso decía que es infalible también. Viaja, al final es un sistema que viaja compactado para ahorrar espacio en el cohete y antes de la reentrada de la atmósfera se infla con gases inertes creando una estructura semirrígida ultrarresistente. Esto permite proteger cargas muchísimo más pesadas y voluminosas en su descenso hacia la Tierra o en hipotéticos futuros viajes a Marte, evitando que la fricción del aire pues la vaya desintegrando poco a poco. Al final, toda la telemetría del ensayo se ha gestionado con un nuevo microprocesador diseñado en concreto para soportar niveles extremos de radiación cósmica sin corromper los datos.
0: Bueno, es fascinante. Estamos llegando al final del tiempo. Yo no sé si nos vamos a extinguir o no, pero no quiero cerrar esta mesa sin una última ronda rápida de conclusiones para vosotros, Rubén. ¿Nos quedamos con la guardia alta?
1: Siempre, Carlos, hay que dedicar 10 minutos este fin de semana a revisar, como hemos dicho antes, actualizaciones de los dispositivos domésticos y, por favor, activar el sentido común antes de hacer clic en cualquier oferta veraniega.
0: Siempre es un buen consejo. Claro, y Eva, ¿hacia dónde miramos con la IA?
3: Pues debemos mirar hacia la cámara. La inteligencia artificial ahora nos ve en tiempo real. Seamos muy conscientes del entorno que capturamos cuando usemos estas nuevas aplicaciones de vídeo interactivo. La privacidad empieza en uno mismo.
0: Y es que además, aunque llevas el móvil apuntando algo, hay una cámara que te está apuntando a ti. O sea que...
1: Hay que taparla.
0: Hay que poner esto con un celofán ahí. Qué cutre, de verdad. Y Sergio, ¿empezamos a ahorrar ya para este móvil tríptico?
4: Bueno, vamos a ver los precios, pero yo de todos modos esperaría una segunda generación. Al final hay que tener en cuenta que el precio de salida de estos primeros modelos tan innovadores pues siempre suelen requerir, pues casi que pidamos una hipoteca, un préstamo familiar, así que vamos a calmarnos.
0: Mejor no pedir préstamos familiares, esto es una locura. Bueno, pues muchas gracias por estas noticias en las que hemos tenido un poquito de todo y nos vamos con nuestra ciberpíldora. 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Y vamos a empezar hablando, hay términos tecnológicos que se ponen de moda de repente y que parece que estás dentro de una película de espías de Hollywood. Y vamos a hablar de Shadow AI. No, ay, joder. Es que en español es más fácil la IA, ¿no? O la IA en la sombra, que es uno de ellos. Lo lees en artículos de productividad, se escucha en muchas juntas directivas, incluso salen las noticias de medios de comunicación generalistas. Suena a que hay una inteligencia artificial maligna que está conspirando en los servidores de empresas a oscuras. Pero la pregunta real es, ¿qué significa y por qué nos preocupa tanto, Rubén?
1: Bueno, dicho así, pseudo AI suena a que tu ordenador se ha vuelto gótico, que el Excel está hablando con el más allá o que tu cafetera inteligente está tramando una rebelión robótica en el sótano mientras nadie la mira.
4: Sí, pero al final no tiene, desgraciadamente, nada de sobrenatural ni de película de ciencia ficción, aunque bueno, el nombre pues efectivamente lleva un poco a la confusión. Realmente la forma más sencilla de entenderlo es esta. La Shadow AI, no es IA malvada, sino que simplemente es usa la herramienta de inteligencia artificial dentro del trabajo, en el entorno corporativo, sin que el departamento de informática o de tecnología lo sepa ni que lo haya autorizado. Al final es, digamos, la evolución o el heredero directo de lo que hace unos años llamábamos el Shadow IT, que es también cuando la gente se instalaba programas por su cuenta para trabajar más rápido. Pero, bueno, al final, en este caso, con la explosión de la IA generativa, pues el ritmo se ha vuelto frenético y también cambian un poco los términos.
0: O sea, sería un poco recuperar este clásico de que es que el sistema oficial de la empresa tarda 3 días en hacerme el resumen y con esta web gratuita que he encontrado en internet me la hacen 3 segundos con emoticonos incluidos. Al final es el motor que hay detrás de esto, no es la mala fe del empleado, sino son las ganas de ser más eficiente, productivo, o podríamos decir incluso hasta la vagancia, ¿no? Bueno, todos los humanos somos vagos por naturaleza.
1: Pues sí, el problema es que al usar herramientas públicas y gratuitas que no han pasado ningún filtro de seguridad, pues se abre una vía de agua enorme para los datos de la organización. La gran pregunta que mucha gente no se hace cuando usa una IA gratuita en internet es, ¿dónde van a parar los datos que le estoy metiendo? Y eso no, en el mundo de la IA, lo que tú subes, pues normalmente suele servir para entrenar un modelo.
0: Y ahora o dentro de muchos años, que es...
1: Luego vienen los egos de los modelos.
0: Vamos, que es como si te llevas los informes financieros de tu empresa a la cafetería de abajo, se los das a un desconocido muy simpático para que te los traduzca y asumes que luego los van a tirar a la trituradora. Pero esto no suele ocurrir, sino que el desconocido se los guarda en la mochila y luego ya los usaré, ¿no?
1: Pues más o menos, si un empleado copia y pega un código fuente con un fallo, un informe confidencial que aún no es público, una base de datos de clientes en una IA abierta para que redacte un bonito correo, pues esos datos acaban de salir del control de la empresa y ya no son secretos.
4: Entonces, si alguien nos está escuchando en su oficina y piensa, vale, pues esto es seguro, ¿qué pasa en mi negocio? ¿Qué hace una organización frente a la Shadow AI? La respuesta no es exactamente prohibir por prohibir, sino realmente actuar con cierta estrategia.
1: Así es. Primero, educar, no castigar. Hay que explicar el tiempo real con el riesgo real con ejemplos claros. Si prohíbes inteligencia artificial, la gente la seguirá usando, pero a escondidas. Segundo, auditar y visibilizar. Hay que saber qué herramienta necesita realmente el equipo y si no usan IA externa es porque hay una necesidad real insatisfecha. Aquí hay un gap. Y el tercero es ofrecer alternativas oficiales. La mejor forma de combatir la IA en la sombra es dar una IA bajo un entorno seguro y corporativo donde los datos estén securizados y blindados.
0: Tú has dicho 3, pero yo añadiría un cuarto, que es entender que la comodidad siempre le va a ganar a la seguridad si se busca que se lo pongamos difícil al empleado. Si el proceso seguro es un dolor de cabeza para el empleado, la gente siempre va a buscar el atajo, se llame inteligencia artificial o se llame como se llame. En 2026 una empresa no puede pretender que sus empleados no usen la IA. Lo que tiene que hacer es proporcionarle los canales seguros.
3: Sí, un ejemplo muy gráfico. Imagina una empresa tradicional. Un analista tiene que revisar un contrato largo y confidencial. Como va apurado de tiempo, lo sube entero a una herramienta online gratuita de resumen de PDFs. La herramienta le hace un trabajo genial, pero 3 meses después parte de esa información confidencial aparece o en las respuestas que esa misma IA le da a un competidor, porque el modelo público aprendió de ese documento.
4: Ahora imagina pues la misma situación en una empresa con un entorno de IA gestionado y debidamente protegido. El analista pues usa la guía corporativa, el contrato se resume en segundos, pero los datos en este caso se quedan cifrados y estancos dentro de la red de la empresa. Entonces, al final, pues tienes el mismo beneficio, pero tienes un riesgo cercano a cero.
0: Uh-huh. O sea, que la diferencia entre ser un empleado eficiente o ser una filtración de datos con patas es usar el botón correcto. Te permitiría innovar a la velocidad del mercado sin regalar tu propiedad intelectual por el camino.
1: Sí, bueno, es como una filosofía de vida. Aunque hablemos de entornos corporativos, la lógica del Shadow AI también se puede aplicar a nivel personal.
0: Claro, que en casa también nos venimos arriba subiendo nuestra vida entera cualquier aplicación que tenga las letras IA en el nombre, porque nos parece mágico.
4: Sí, al final totalmente a nivel de usuario, pues realmente la regla de oro es la misma. No subas tu historial médico a una IA cualquiera pues para que te lo explique fácil o te lo traduzca. Preferiblemente tampoco suba pues, fotos privadas o de tus hijos, pues, herramientas dudosas para convertirlas pues, en avatares de cómics o en stickers o en cualquier cosa. Y tampoco, lógicamente, metas tus contraseñas, datos bancarios o cualquier otro tipo de datos sensible para que te organice el presupuesto del mes o te haga el gestor de contraseñas o la funcionalidad que se te ocurra.
3: Claro, si el servicio es gratuito y masivo, ten claro que el precio son tus datos. Al final, la Shadow AI nos demuestra que la ciberseguridad ya no va solo de poner un muro para que no entren los hackers, va de entender cómo usamos la tecnología en el día a día.
0: Nos deja una frase bastante útil para recordar. No le temas a la inteligencia artificial, témele a usarla sin un buen paracaídas.
1: O incluso más simple, la IA es un motor increíble para el talento siempre que no la alimentes con los secretos de tu negocio. Así que la próxima vez, amigos, que escuchéis hablar del Shadow AI en un congreso, en un informe o en una reunión, traducirlo así, utilizar la tecnología del futuro con los descuidos del pasado.
0: Bueno, o sea, menos miedo a los robots góticos, como decías antes, y más atención a donde hacemos copiar y pegar, que es bastante más lógico y al alcance de todos.
4: Sí, al final esa es la idea, yo creo que de hoy, que la buena ciberseguridad no consiste en frenar el progreso por miedo, sino que realmente consiste en dar pues, las herramientas adecuadas para avanzar rápido, pero sin dejarte las llaves del negocio puestas en el intento.

0: Bueno, pues vamos a mirar con esa lupa temporal que tenemos para mirar lo que pasó en una semana como esta, en la semana de San Juan, pero en años pasados. Y arrancamos con cuándo ocurrió la primera prueba del DNS o cómo evitamos tener que memorizar números de teléfono para entrar en YouTube.
1: Pues sí, Carlos, un 23 de junio de 1983 se realizó la primera prueba del Domain Name System, más conocido como DNS. Y si no sabes lo que es, no te preocupes. Lo usas unas 500 veces al día sin saberlo.
2: Sí, antes del DNS, cada ordenador de ARPANET, que digamos, la bisabuela o el origen de Internet, tenía un archivo llamado host.txt que contenía por la dirección de todos los demás ordenadores de la red. Básicamente, Paul Mokad-Petris diseñó este sistema que permite que cuando escribas pues google.com, www.google.com, pues tu ordenador sepa exactamente dónde tiene que ir. Paul Mokad-Petris es básicamente el GPS de Internet.
3: Sí, básicamente el DNS es la columna vertebral de Internet. Y como toda columna vertebral, si te das cuenta de lo importante que es, pues es solo cuando te duele, básicamente.
0: Cuando no funciona, ¿no?
3: Está fastidiado, sí. Ya.
0: Eva, seguimos un 23 de junio, pero en este caso de 2015, cuando el gobierno de Estados Unidos confirmó que habían hackeado la oficina de gestión de personal. Suena aburrido, pero parece ser que no lo es tan aburrido, ¿no?
1: No, para nada. La OPM no guarda los datos de cualquiera, guarda datos de empleados federales, militares, agentes de inteligencia y diplomáticos. Pues bien, la OPM tuvo una brecha durante un año y nadie se enteró. Y todos os estaréis preguntando, ¿pero cómo entraron? Pues robaron credenciales de un contratista externo, una empresa llamada Keypoint Government Solutions.
2: Estados Unidos entonces señaló a hackers patrocinados por el Estado chino. China, evidentemente, esto lo negó. Y bueno, nadie dice que al final pues nosotros hemos sido. En el mundo, además del este mundo del espionaje, pues la negación plausible es un arte.
0: Pues evidentemente. Misma fecha, 23 de junio, pero el año 2023, que es cuando el Parlamento Europeo aprobó su posición sobre la inteligencia artificial.
1: Efectivamente, Europa fiel a su estilo, mientras Estados Unidos estaba innovando y China escalando, Europa regulaba. Y aunque suena chiste, probablemente alguien tenía que hacerlo.
2: Sí, el IA Act o el AI Act clasifica las aplicaciones de IA por riesgo, entre inaceptable, alto, limitado y no regulado. Y aplica obligaciones proporcionales. Las herramientas de IA de alto riesgo deben pasar por evaluaciones de seguridad y calidad de datos, mantener documentación y trazabilidad, garantizar supervisión humana y preservar la gobernanza a lo largo de su vida útil. También habrá prohibiciones para usos especialmente peligrosos y exigencias de transparencia para usuarios.
3: Así es, Sergio. Cuanto mayor sea el impacto de la IA, mayor será la responsabilidad y el control para desarrolladores y usuarios. Es decir, el objetivo es fomentar la innovación responsable y proteger derechos fundamentales sin frenar el avance tecnológico.
0: Bueno, Eva, aunque ya lo has puntualizado al principio, sí que me gustaría que ampliaras un poco esto de que es el Día de la Mujer en la Ingeniería, porque sí, efectivamente la tecnología no tiene género, pero los datos parece que dicen otra cosa, ¿no?
1: Pues sí, el 23 de junio se celebra el Día Internacional de la Mujer en la Ingeniería, una fecha muy bien elegida porque coincide con el cumpleaños de Alan Turing. La celebración nació en 2014 en Reino Unido y fue organizada por la Women's Engineering Society, fundada en 1919.
0: ¿Y quiénes hicieron posible esto?
1: Pues lo hicieron posible mujeres como Ada Lovelace, que fue la primera programadora de la histórica de la historia, uh-huh. Y describió el primer algoritmo para una máquina en el siglo XIX, o Grace Hopper, que inventó el primer compilador, desarrolló COBOL, que todavía mueve los sistemas bancarios mundiales.
0: Ya lo creo.
1: O Heidi Lamar, actriz de Hollywood y coinventora del espectro ensanchado, la tecnología base del Wi-Fi, Bluetooth y GPS actuales. La tecnología que usamos cada día, el Wi-Fi, GPS, algoritmos, compiladores, tienen huellas digitales femeninas por todas partes.
0: Pues sí, y nos vamos al 25 de junio, que se cumplen años de uno de los lanzamientos que más transformó nuestra vida cotidiana, que es el iPhone 3GS.
1: Sí, corría el año 2009 y el mundo salía de una crisis económica, Michael Jackson era noticia, como ahora, y Apple lanzaba el iPhone 3GS. La S era de speed, velocidad, porque era el doble de rápido que su antecesor. Pero lo que realmente lo hizo histórico fue...
0: ¿Qué fue?
2: Realmente por primera vez un iPhone pues grababa vídeo, tenía una brújula digital integrada y una batería que duraba supuestamente todo el día, algo que, bueno, de hecho a día de hoy seguimos extrañando. También es cierto que gracias a él pues explotaron las aplicaciones, nació una nueva economía digital y millones de personas, de usuarios finales, pues tuvieron por primera vez internet en su bolsillo. Con este internet de los bolsillos pues vinieron otra serie de cosas, pues, como redes sociales, el streaming, el trabajo remoto, aunque llegaría un poquito más después.
0: Bueno, ¿cuántas veces has revisado tu móvil esta mañana? ¿Una, dos, tres, cuatro, cinco, seis, diez veces? Si ya le has dado like a nuestro anterior programa, has compartido una foto o has mandado un mensaje, entonces ya formar parte de la siguiente celebración. Porque el 30 de junio se celebra el Día Mundial de las Redes Sociales.
1: Eso es. Esta fecha nació en 2010, creada por el portal Weibo, que es un blog de noticias, para reconocer el impacto tan importante que tienen las redes en nuestra vida, y vaya que sí lo tienen.
3: Pues esto hay que celebrarlo como se merece. Comparte esta nota, dale like a este y a todos los programas de Glicciber, manda un mensaje a ese amigo que solo existe en WhatsApp, y de vez en cuando guarda el móvil y mira el mundo real, muchacho. Te aseguro que valdrá la pena.
0: Bueno, pero hay que darle a me gusta a Glicciber.
3: Sí, sí, sí, todos los programas, por favor, y compartir.
0: Bueno, pues hasta aquí estas tecnoefemérides que han sido tan divertidas esta semana.

0: El riesgo humano es el vector de ataque casi más relevante para cualquier organización. Ciberguru dispone de la solución más innovadora que prepara a los usuarios frente a las ciberamenazas que son cada vez más sofisticadas. Desde hace unos días, bueno, aparte de noticias de políticos que entran en la cárcel, hay otra noticia que corre el mundo y es que hay un balón que está corriendo entre Estados Unidos, México y Canadá. Pero este año el Mundial de la FIFA 2026 no solo es el más grande de la historia porque hay 48 selecciones, lo es porque se juega tanto en el césped también como en la nube, en la cloud.
1: Sí, yo el primer dato que voy a dar es que traigo, bueno, es un dato interesante, y es que el balón inteligente que se está usando ahora mismo, de hecho tiene una tecnología que es mucho más sofisticada y avanzada que muchos ordenadores de hace apenas 10 años.
2: Por mi parte os voy a contar cómo la inteligencia artificial se ha sentado en los banquillos de todas las selecciones. Se acabó el scouting con libreta.
3: Y a mí me toca el marrón y aguaros un poco la fiesta porque ya sabéis que a más conectividad, más peligro. Y hablaremos de los ataques que están sufriendo las infraestructuras de este mundial. Carlos, que no son pocos.
0: Bueno, pues vamos al lío, vamos a arrancar con el cronómetro. Y Sergio, empezamos con lo más básico, el balón. Visualmente es una esfera de cuero, preciosa, pero dentro dices que es como un laboratorio.
1: Sí, básicamente, bueno, para que lo sepáis todo, pues lo que dentro de lo que lleva el balón, una cosa que es la Connected Ball Technology, que es en el centro geométrico exacto del balón, que está suspendido por un sistema de tensores elásticos para que no afecte a la aerodinámica lo menos posible, un sensor IMU o una unidad de medición inercial. Este bicho lo que hace es enviar datos de posición y aceleración a una frecuencia de 500 hercios, es decir, de 500 veces por segundo.
2: Que se dice pronto, Sergio, pero para que la IA procese esto en tiempo real hace falta una latencia mínima.
1: Eso es. Al final este sensor lo que detecta es el kick point, que es el milisegundo exacto en el que la bota del jugador pues impacta en el balón. Y esto es súper importante, es vital, porque al final se cruza con el sistema de gemelos digitales que hay en el estadio, que al final son 16 cámaras ópticas bajo el techo de cada estadio que traquean 29 puntos corporales de cada jugador. De esta manera, pues el sistema lo que hace es crear un avatar en 3D en tiempo real de los 22 futbolistas.
0: Espera, Sergio, para que los oyentes lo entiendan esto bien. ¿Un gemelo digital significa que hay un partido virtual idéntico jugándose a la vez en un servidor?
1: Eso es, más o menos. Al final, ¿no? Si hay un fuera de juego dudoso, el software de fuera de juego, que muchas veces se ve en la tele, que es un fuera de juego semiautomatizado, V2, no necesita realmente que un humano pues esté tirando líneas en una pantalla, haciendo geometría con escuadra y cartabón. El sistema lo que hace es cruzar el kick point del balón con la posición matemática exacta del avatar en 3D, en ese microsegundo. Si el hombro pues está un milímetro adelantado, aunque sea injusto o pueda parecer injusto, lo que hace es saltar una alerta en la sala del VAR de forma casi instantánea.
0: Impresionante. Se acabaron las discusiones de la barra del VAR con B o con V. Bueno, la verdad es que hay que trasladar estos debates al algoritmo. Y vamos a seguir un poquito con la democratización de la inteligencia artificial en los banquillos, porque la inteligencia no solo ayuda a los árbitros, sino que también a los entrenadores. Eva, tú que has estado investigando el software y además que te gusta tanto el fútbol, que lo sé.
2: Me apasiona.
0: Bueno, cuéntanos un poquito qué ha puesto la FIFA a disposición de los equipos.
2: Pues sí, Carlos, y esto es un hito histórico. Tradicionalmente, potencias como Francia, Brasil o Alemania viajaban con camiones llenos de analistas de datos. Las selecciones más modestas o debutantes no podían competir con eso. Este año la FIFA se ha aliado con Lenovo para lanzar el Football AI Pro. Es una plataforma de inteligencia artificial avanzada de acceso gratuito e igualitario para las 48 selecciones.
0: También para Cabo Verde, ¿no?
2: Sí. Fair play.
3: Una democratización de la IA en toda regla. Pero, Eva, ¿qué hace exactamente esto en pleno partido?
2: Pues procesa petabytes de datos en directo. Los analistas del banquillo tienen tablets que reciben métricas predictivas mediante modelos de machine learning. Por ejemplo, el sistema no solo te dice los kilómetros que ha corrido un lateral, analiza la deceleración de sus sprintes y predice con un 85% de fiabilidad si tiene riesgo de sufrir una lesión muscular en los próximos 10 minutos. O te sugiere cambios tácticos basados en cómo está presionando el rival.
0: O sea que es como el segundo entrenador de este mundial que podría ser ese algoritmo con inteligencia artificial, además adaptativa.
2: Prácticamente, analiza patrones de juego al instante. Si el rival cambia a una formación 4-3-3, la IA detecta el cambio de posiciones en los avatares 3D que mencionaba Sergio y le lanza una alerta al cuerpo técnico. El rival está colando balones a la espalda de tu pivote. Se recomienda retrasar líneas.
0: Esto suena idílico, balones con microchips, gemelos digitales, inteligencia artificial predictiva... Pero aquí es donde viene el terreno de Rubén. Rubén, un torneo que conecta estadios en tres países diferentes, con millones de dispositivos, flujos de datos masivos... Es el sueño realmente para cualquier cibercriminal.
3: Pues sí, de hecho la superficie de ataque de este mundial es gigantesca, si lo piensas. Estamos hablando de estadios que funcionan como Smart Cities, es decir, todo está conectado y ya hemos tenido los primeros sustos, Carlos.
1: Y a ver, cuéntanos un poco de esto del hackeo a la plataforma de retransmisión, Rubén.
3: Pues sí, Sergio. Fue tremendo. Hace poco se desveló que un analista de ciberseguridad haciendo una auditoría tipo Red Team logró comprometer los accesos a los sistemas de producción de vídeo en directo de la FIFA. ¿Y cómo lo hizo, os preguntaréis? ¿Con un exploit sofisticado de Zero Day? Simplemente fue un ataque básico de phishing de ingeniería social dirigida al empleado de la infraestructura local.
0: Como siempre decimos, el eslabón más débil siempre es el factor humano.
3: Pues sí, me voy a hacer una camiseta con ese eslogan porque consiguió las credenciales y tuvo acceso a los feeds del vídeo, declaró textualmente. Si hubiera querido, habría cortado la retransmisión mundial o habría puesto un vídeo de Rick Roll a mitad del partido. Pero menos mal que era de los buenos y esto no sucedió. Pero sí que es verdad que las amenazas reales van más allá. El grupo de inteligencia Unix 42 ya ha detectado intentos de ataques de ransomware de doble extorsión dirigido a los sistemas de control industrial de los estadios.
2: Explica eso, Rubén. ¿Qué daño puede hacer un ransomware en un estadio?
3: Pues mira, Eva, imagina que un grupo cibercriminal encripta el software que controla los tornos de acceso digital de un estadio donde van a entrar unas 80.000 personas. O el sistema de iluminación LED del campo. Bueno, pues te van a exigir un rescate de encriptos a 2 horas que empiece la final del Mundial. El caos social y reputacional del Mundial va a ser devastador. Y por eso este año se están aplicando arquitecturas Zero Trust. Estricta segmentación de redes, de hardware, para que si te hackean la red wifi de prensa, bueno, pues jamás puedan saltar a la red que controla los sensores del balón a seguridad del estadio.
0: Efectivamente, segmentar es una práctica más que interesante. Ajá. Desde luego, la final de este Mundial no solo se juega en el día del partido del campo, los equipos de ciberseguridad van a estar jugando las 24 horas durante los muchos días anteriores con terminales de comandos. Se nos está acabando el tiempo, pero ¿podríamos cerrar con algún titular rápido?
1: Sí, bueno, yo por mi parte decir que el fútbol ya no es solo física y talento, también es telemetría, posición y precisión matemática a frecuencias muy altas.
0: Eva.
2: Que la IA ha venido a democratizar la táctica, pero el ojo humano y la intuición del entrenador seguirán siendo los que decidan el campeón.
0: Estoy de acuerdo contigo, Rubén.
3: Balón de oro para el CTO de la FIFA, porque cuanto más tecnología metamos en el deporte, más robustos tienen que ser los cortafuegos.
0: Bueno, pues hasta aquí este monográfico especial de ClickCiber sobre el Mundial de Fútbol del año 2026. Nos venimos con esta penúltima sección del programa, que la llamamos siempre Tecnología Curiosa, en la que hablamos de cosas que nos parecen interesantes, y vamos a traer una historia que parece sacada de una novela de espías, como muchas otras ocasiones, pero que es tan real como el micrófono este que tengo ahora mismo delante. Estamos hablando de Mythos, de Fable 5 y las nuevas estructuras y destructivas inteligencias artificiales de Anthropic y de cómo se cruzan en el camino con el gigante más misterioso de la analítica militar. Estamos hablando de Palantir. Arranca tú, porque el ambiente en Silicon Valley y el Pentágono está que arde.
2: Madre mía, es que no es para menos. Imaginaos un software capaz de encontrar vulnerabilidades críticas en cualquier sistema operativo o navegador web del planeta en cuestión de horas. No días ni semanas, horas. Esto es Mythos, el último modelo de Anthropic. El problema es tan serio que hace solo unos días el gobierno de los Estados Unidos prohibió radicalmente el acceso de ciudadanos extranjeros a este programa, alegando motivos de seguridad nacional. Incluso han dejado fuera a sus socios históricos de los Five Eyes, como el Reino Unido o Australia.
3: Pues sí, y lo curioso es que Anthropic, que sigue sacando pecho de ser la empresa buena y ética de la IA, se ha visto obligada a lanzar a toda prisa una versión capada y ultraprotegida del llamado Fable 5. Es básicamente, es el mismo motor superpotente, pero con un bozal algorítmico. Es decir, que si le pides algo relacionado con la ciberseguridad avanzada o la biología, el sistema se bloquee y te va a redirigir a su modelo estándar, que es Clodopus. Y lo hace así porque textualmente, palabra de su director, Darío Amodei, hay que prepararse por si el modelo original cae en malas manos.
1: Y ahí es donde entra el giro de tuerca de hoy, la conexión Palantir. Para quienes no la conozcan, Palantir Technologies es una mega compañía fundada por Peter Thiel, que se dedica al análisis de datos masivos para inteligencias, agencias de inteligencia como el FBI, la CIA, el NSA y ejércitos pues, de medio mundo, generalmente afines a Estados Unidos. Pues bien, la gran paradoja de esta semana es que mientras Anthropic bloquea mitos al público general por miedo a un apocalipsis de hackeos masivos, los hilos del sector apuntan a que Palantir está integrando las capacidades de este tipo de modelos en sus plataformas de defensa como AIP, que no es otra cosa que Artificial Intelligence Platform.
0: A ver, Sergio, frena un segundo porque esto es oro purísimo. Me está diciendo que el programa del gobierno americano prohíbe para evitar que destruya la ciberseguridad global se está conectando a las plataformas de guerra y espionaje de Palantir. Es decir, ¿esta relación suena a una película distópica?
1: Pues un poco sí. Claro, al final Palantir funciona como el sistema nervioso central de las operaciones de inteligencia modernas. No entrenan los modelos de lenguaje desde cero, sino que construyen el ecosistema seguro para que el ejército use la IA. Al integrar modelos de la clase de mitos o las arquitecturas blindadas de Anthropic en su plataforma militar, Palantir le otorga a un general la capacidad de automatizar la búsqueda de fallos en las defensas enemigas en tiempo real, por ejemplo, durante un conflicto, garantizando que los datos no se filtren a agentes extranjeros. Al final es la militarización de la tecnología que se suponía, bueno, que iba a salvaguardar nuestro código informático.
2: Es que las cifras son de infarto. Derek Mankey, el responsable de inteligencia de Fortinet, comentaba en una entrevista para El País que el potencial ofensivo de Mythos es absurdo. En el año 2025 registramos un récord histórico de 40.000 vulnerabilidades reportadas en todo el mundo. Mankey advierte que si un modelo como Mythos se democratiza o cae en manos de bandas de cibercrimen organizado, esa cifra podría duplicarse en apenas un año. Pasaríamos a 80.000 fallos de seguridad explotados de forma totalmente automatizada. Las pasarelas de pago y las cuentas corrientes temblarían.
3: Y fijaros si es curioso el asunto, que se filtró que unos test privados del equipo de Red Team de los Estados Unidos, bueno, pues fueron alcanzados por Mythos, que consiguió romper y comprometer casi todos los sistemas clasificados de la mismísima NSA y del cibercomando de Estados Unidos en cuestión de horas. No fue un ataque externo malicioso, sino que fue un simulacro controlado, podemos estar tranquilos, pero el general del mando se quedó tan pálido que corrió al Comité de Inteligencia del Senado a decir: señores, esto no tarda semanas en destruirnos, tarda horas. Y por eso crearon el Project SWIM, que es un consorcio exclusivo donde unas 200 empresas de la élite tecnológica como Apple, Google, Microsoft y la propia infraestructura de defensa conectada a Palantir tienen acceso a los datos de este modelo, bueno, pues para intentar parchear sus sistemas antes de que la bomba estalle.
0: Increíble, o sea que tenemos por un lado Anthropic intentando contener a la bestia con la versión descafeinada de Fable 5 para el sector comercial y por otro a corporaciones de defensa usando la versión bruta para blindar el Estado norteamericano o atacar adversarios reales, como es el caso de Irán. Eva, desde el punto de vista de usuario de a pie, ¿debemos echarnos a temblar ya o todavía podemos seguir usando la banca online con cierta tranquilidad?
2: A ver, Carlos, de momento podemos respirar, pero con los ojos muy abiertos. Lo curioso de esta tecnología es que también funciona al revés. Por ejemplo, la Fundación Mozilla usó Mythos para durante unas pruebas y logró localizar y solucionar 271 vulnerabilidades críticas en el navegador Firefox en menos de 2 semanas. Eran errores que llevaban ahí años ocultos a los ojos humanos. La tecnología es un arma de doble filo. Palantir la usa para la seguridad del Estado y la guerra analítica. Anthropic intenta comercializar Fable 5 para que las empresas se protejan de forma segura, pero la ventana de tiempo hasta que los hackers enemigos desarrollen su propio Mythos es, según los expertos, menos de un año.
1: Sí, al final ese es el verdadero peligro, que es la proliferación. El software no se puede pues encerrar dentro de una caja fuerte. Y Palantir pues triunfa en la bolsa precisamente porque vende la promesa de que puede controlar, auditar y contener el uso de estas IA súper avanzadas bajo pues estrictas leyes militares y de gobernanza de datos. Pero la tecnología curiosa de hoy pues nos demuestra que la línea entre una herramienta que salva la infraestructura realmente del planeta y una que la destruye pues es tan delgada como una línea de código.
3: Pues sí, estoy de acuerdo. La buena noticia es que nos espera un fin de año movidito en el programa, no nos vamos a aburrir y, bueno, decir que la carrera armamentística ya no va solo de misiles, sino que va de tokens, modelos de lenguaje, análisis de vulnerabilidades y todo esto a la velocidad de la luz.
0: Sospecho que en las próximas semanas o meses vamos a seguir hablando bastante de Palantir, que para los que no hayan escuchado nunca la palabra esta y la asocien solo al Señor de los Anillos, detrás hay una empresa con miles de millones de dólares de valor en bolsa y que está haciendo cosas muy bonitas y cosas muy feas también, muy, muy feas.

0: Bueno, pues estamos aquí con don José Antonio Morcillo, que es, yo siempre lo digo, eres uno de los líderes de las empresas de ciberseguridad en España, al menos. Eres el responsable de canal de Kaspersky en Iberia, si no lo he dicho mal, y eres una persona que está todo el día relacionada con, bueno, con lo que se hace, con lo que se ve en el gran mundo de la ciberseguridad, con clientes, proveedores, integradores, mayoristas, un ecosistema muy complicadillo. Bueno, me gustaría empezar a preguntarte, porque ya has venido varias veces aquí al programa, para preguntarte qué es un sitio web de confianza indeterminada. La pregunta es, ¿tiene eso aquel?
1: Sí, nombre raro, pero bueno, como todos los que aparecen en ciberseguridad. También se les llama sitios grises, o sea, bastante original. Al final no dejan de ser, son webs sospechosas, que no pueden clasificarse con certeza como tipo phishing o sospechosas. Pero al final la actividad de este tipo de webs conlleva un riesgo, porque al final no deja de manipular a los usuarios para que paguen por servicios inexistentes, contraten suscripciones ocultas, revelen datos. Al final, antes lo hemos dicho, el tema de muchas veces el negocio son los datos y no otro tipo de cosas. Entonces al final son unos términos de servicio que han sido redactados siempre con este objetivo. También se le llama, como he dicho, sitios grises. Bueno, al final es un nombre, pero bueno, son sitios que no se pueden clasificar contundentemente. Aquí se incluyen, por ejemplo, tiendas online falsas, plataformas de intercambio de criptomonedas, plataformas de inversión fraudulentas y cualquier otro tipo de servicios con modelos de suscripción que se vean de un tipo engañoso para el usuario.
0: Lo has llamado grises, pero yo creo que más de grises son maliciosas, pero bueno. ¿Qué tipo de amenaza representarían este tipo de sitios?
1: Vamos a ver, por poner ejemplos y según los datos que hemos recopilado en Kaspersky, en enero de 2026 las amenazas más extendidas fueron las que conllevan unas extensiones de navegadores falsas que suplantan productos de seguridad. Al final esto se ha detectado en 9 de cada 10 regiones que hemos analizado. Kaspersky además ha detectado también más de 57 extensiones sospechosas en la tienda oficial de Chrome Web Store con más de 6 millones de usuarios. Estas extensiones lo que hacen es capturar los datos del navegador, monitorizan las actividades del usuario, sustituyen el motor de búsqueda y aparte inyectan publicidad engañosa y no solicitada.
0: Hablas de 9 de cada 10 regiones. Una región entiendo que es una parte del mundo, o sea, que porque estáis en todo el mundo.
1: Al final sí. Están pues desde pues, África, Europa, está la zona Rusia, todo ese tipo de regiones.
0: Bueno, me estás hablando de esto, de que está detectado, los detectas en casi todas las regiones del mundo. Bueno, ¿cómo son este tipo de plataformas? Y sobre todo, ¿cómo se comportan?
1: El análisis que hicimos por regiones al final muestran diferentes patrones específicos. Por ejemplo, como he dicho, en África más del 90% del top 10 de sitios sospechosos son plataformas de trading en línea fraudulentas. En América Latina predominan, por ejemplo, los servicios de apuestas falsas. En Rusia son frecuentes los intermediarios financieros falsos. Y también las plataformas educativas con suscripciones engañosas. En Europa el panorama ahí destacan dos frentes. Uno es, como he dicho antes, las extensiones de navegaciones maliciosas, y luego están las trampas de suscripciones ocultas o dark patterns.
0: Bueno, una vez explicado esto, vamos a dar la buena noticia. ¿Cómo protegernos frente a estas amenazas?
1: Pues no sabría qué decir después de lo que he oído hasta ahora. Voy a intentar decir. Sí, al final estamos hablando de usuarios finales, son situaciones más modestas, pero normalmente tampoco hace falta ser un experto en ciberseguridad para detectar algunas de las señales de alerta. Con solo prestar atención al dominio, el aspecto visual y el lenguaje que se utiliza y también el comportamiento del sitio. El usuario siempre debe sospechar de un sitio web si presenta alguna de estas señales clave, por ejemplo. Dominios con nombres extraños. Normalmente estos dominios se generan de una forma aleatoria. Tienen números, caracteres raros. Sí. Luego también el uso de dominios de primer nivel o de bajo costo, como .xyz, .to, .shop. Hay que tener en cuenta, y es muy importante, la antigüedad del dominio. Con menos de 6 meses normalmente ya son sospechosos. Luego hay que ver también este tipo de promesas que son inverosímiles. Rendimientos garantizados al 100%, ganancias de hasta 300%.
0: Hágase ser rico en una semana.
1: Claro, es que hay cosas que cantan, ¿no? Luego el tema de la ausencia de información de contactos verificables. Uso exclusivo de métodos de pago difíciles de revertir, como criptomonedas o transferencias bancarias internacionales. También hay que tener en cuenta que, sin embargo, este tipo de la ausencia o presencia de cualquiera de estos factores por sí solo no indica

0: que proveen nuestros servicios o este tipo de productos es una automatización un poco de lo que he comentado, porque al final lo que incorpora Kaspersky a sus productos es una categoría de filtrado web, sitios de nivel de confianza para este tipo de sitios de confianza indeterminado o grises, todos los productos de seguridad, principalmente en los Kaspersky Premium, que son esas tarjetas que estamos dando.
1: Que son las Premium,
0: exactamente, y las aplicaciones para toda la parte de los smartphones, Android, iOS. Al final, el modelo de Kaspersky de detección se basa en múltiples factores, entre los que se incluyen, la mayoría son los que ya he nombrado, pero son el nombre del dominio, antigüedad, reputación de la IP, estabilidad de las infraestructuras utilizadas, configuración de los DNS, encabezados de seguridad HTTP, la identidad digital y la popularidad del recurso web.
1: Fíjate, a mí se me queda corto esto de cuando damos el regalo que decimos un antivirus de calidad profesional. Aquí hay muchas más cosas, ¿eh?
0: Hay muchas cositas. Realmente tienen bastante.
1: Bueno, pues vamos a llegar a ese concurso final y a ver a quién le damos hoy el premio.
0: Yo comentar una cosa, no sé si podemos dejar dentro del podcast información, porque sí que aquí hay una información mucho más detallada, entonces me gustaría dejar el link realmente a un sitio que tenemos donde sea todo este tipo de información, SecureList, que es muy, muy interesante y ahí se puede aprender muchísimo.
1: Vamos a hacer una cosa, José Antonio, lo vamos a colgar en nuestra web, ¿vale? En nuestra web, donde tenéis la información de los últimos podcasts, vamos a poner
0: ahí. Es una información muy, muy interesante para usuarios finales, para no caer en este tipo de trampas. Antes hemos hablado ya que en verano, además, se actualizan y predominan, o sea, que es interesante.
1: Pues un motivo más para visitar nuestra página web, clickciber.com, y nos vamos al concurso. Como decíamos, llegamos a esta última sección, la del concurso. Cada semana sorteamos dos licencias del antivirus de calidad profesional de Kaspersky Premium, que a ver si me aprendo a decir el nombre.
2: Bueno, Carlos, el bueno.
1: Solución de calidad profesional valorada en unos 40 euros, $40 más o menos. Se pueden instalar estas licencias de Kaspersky en tres dispositivos que pueden ser móviles, tablets u ordenadores. Lo primero, Rubén, ¿ganadores de la semana pasada?
2: Bueno, me hace especial ilusión porque tenemos aquí a José Antonio, pero vamos a conocer los dos ganadores de la semana pasada, que fueron Marta Sánchez de Madrid, España, y Manuel Turiel de Zaragoza, España. Como siempre, cada uno de ellos recibirá su regalo a través de correo electrónico.
1: Bueno, y Eva, para concursar esta semana, ¿se te ocurre alguna pregunta fácil o difícil?
3: Una muy fácil, muy fácil. Si han escuchado atentamente y que ha estado muy interesante, seguro que la van a acertar. Deben enviar un correo a info@clickciber.com indicando la respuesta a la siguiente pregunta. ¿Cómo se llaman las dos IAs de Anthropic? Vale. Recordamos que debéis informaros de vuestra localidad y país de origen. Mucha suerte.
1: Pues enviar el correo a info@clickciber.com, que es facilísimo. Y ya sé que estamos llegando al final del programa, Sergio.
4: Sí, antes que despedirnos, pues siempre hay que recordar que tenéis tanto este programa, evidentemente, como los anteriores, a través de, bueno, de diferentes plataformas de podcast, en Spotify, en Apple Podcasts, en iVoox, en lo que sea. Simplemente hay que buscar la palabra clave ClickCiber, y además también los tenéis disponibles y podéis visitar nuestra web, clickciber.com.
1: Pues sí, además íbamos a publicar ese enlace que nos ha comentado tan interesante José Antonio Morcillo de Kaspersky. Ya sé que sí, nos despedimos. Eva, José Antonio, Rubén, Sergio, hasta la semana que viene. Recordad, la semana que viene es la última de la temporada.
4: Bueno, pues no te preocupes.

0: Son las 6 de la mañana y un minuto.
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4: La información que se transmite en el programa Tiempo de Humanidades ha sido realizada por el Club de Pechina para la Educación, la Ciencia y la Cultura, miembro de asociaciones y clubes para la UNESCO, en colaboración con esta emisora. El contenido de sus programaciones indican que las ideas y opiniones no reflejan necesariamente la postura oficial de la UNESCO, a pesar de realizar sus guiones en base a la información oficial de la organización. En el programa de hoy trataremos la UNESCO y el parlamentarismo, el corpus documental de los Decreta, o Decretos, de León de 1188, contiene la referencia al sistema parlamentario europeo más antigua que se conozca hasta el presente. Estos documentos, cuyo origen se remonta a la España medieval, fueron redactados en el marco de la celebración de una curia regia, en el reinado de Alfonso IX de León, 1188 a 1230. Reflejan un modelo de gobierno y de administración original, en el marco de las instituciones españolas medievales, en las que la plebe participa por primera vez, tomando decisiones del más alto nivel, junto con el rey, la iglesia y la nobleza, a través de representantes elegidos de pueblos y ciudades.
5: A ver, si pidiéramos señalar en un mapa el lugar exacto de nacimiento de la democracia moderna o de los derechos ciudadanos, lo más probable es que la aguja se clavara automáticamente en la antigua Grecia.
6: Claro, o quizás en la Inglaterra del año 1215, con la famosísima Carta Magna.
5: Exacto, la Carta Magna. Pero bueno, ese mapa estaría completamente equivocado. Lo que vamos a descubrir en nuestra inmersión profunda de hoy es que la verdadera cuna del parlamentarismo europeo ocurrió en un lugar que casi nadie espera.
6: Y bajo unas circunstancias que, la verdad, tienen muchísima tela.
5: Ya te digo, hablamos del Reino de León, en el año 1188. Y o sea, lo más fascinante de todo esto es quién está hoy, siglos después, defendiendo esa historia y sus consecuencias más prácticas.
6: Porque normalmente, fíjate, se piensa en la UNESCO como una especie de escudo protector para templos de piedra o ruinas milenarias.
5: Reservas naturales inmensas, ¿no?
6: Eso es. Es la imagen reconfortante y clásica, desde luego. Lo de salvaguardar el patrimonio monumental que todos conocemos.
5: Ya. Pero la realidad operativa, según los registros que vamos a analizar, va por un camino mucho más complejo.
6: Totalmente. Porque la arquitectura que sostiene a una sociedad no siempre está hecha de ladrillos o de mármol.
5: Y por eso el análisis de hoy da un giro tan, bueno, tan radical. Los datos y los textos históricos que estamos desgranando nos revelan a una UNESCO asumiendo el papel de arquitecta y de guardiana de la democracia.
6: Una misión que trasciende por completo el concepto típico de un museo estático.
5: Completamente. Es que es fascinante.
6: Lo es, porque el parlamentarismo es, por definición, un ecosistema vivo. En este recorrido de hoy, vamos a viajar desde esa relativa oscuridad de la Edad Media peninsular hasta las crisis más urgentes y literales del año 2024.
5: Y lo que vamos a ver es cómo no basta con, digamos, enmarcar los orígenes de la participación ciudadana para protegerlos.
6: No, que va. Se exige una ingeniería constante, una defensa táctica en el día a día.
5: Vale, pues vamos a empezar por el principio, porque el primer paso de este viaje nos obliga a derribar un mito gigantesco.
6: Un mito muy, muy arraigado, ¿sí?
5: Como decíamos al inicio, si preguntamos por el documento fundacional de los derechos ciudadanos, el mundo entero corea al unísono lo de la Carta Magna.
6: Bueno, el cine, la literatura y la Academia Anglosajona han hecho un trabajo de marketing espectacular con el año 1215.
5: Brutal. Un marketing impecable. Pero claro, en 2013, la UNESCO reconoció los Decretas de León del año 1188 como memoria del mundo.
6: ¡Ojo a la fecha! 1188.
5: Exacto. Casi 30 años antes. es el testimonio documental más antiguo del sistema parlamentario europeo, emanado de unas cortes convocadas por el rey Alfonso IX.
6: Y para usar una analogía, que sé que te gustan, es como si lleváramos siglos dándole el Oscar a la mejor película a la Carta Magna.
5: Cuando resulta que el guión original, el que realmente revolucionó el género, se escribió en León muchísimo antes.
6: Así es. Y el detalle histórico que lo cambia absolutamente todo es, digamos, la lista de invitados a esa asamblea.
5: A ver, explícame esto de la lista de invitados, porque me parece clave.
6: Pues mira, cuando analizamos la Carta Magna de 1215, lo que presenciamos en el fondo es un tira y afloja entre élites.
5: Un pleito de ricos, vaya.
6: Tal cual. Un grupo de varones, la altísima nobleza, forzando al rey Juan sin tierra a no pisotear sus privilegios feudales. Sigue siendo un club exclusivísimo.
5: Claro, el pueblo llano ni estaba ni se le esperaba.
6: Exacto, ni se enteraban de la fiesta. Sin embargo, en las Cortes de León de 1188, este rey, Alfonso IX, da un paso inaudito.
5: ¿Qué hace exactamente?
6: Convoca al clero, convoca a la nobleza, lo normal, pero también incluye a representantes elegidos por cada ciudad, lo que en aquel momento se denominaba la plebe.
5: Espera, espera, vamos a detenernos ahí. Porque la palabra plebe puede llevar a mucho engaño hoy en día.
6: Sí, sí, no imaginemos cosas raras.
5: Medieval, por pura y dura bondad democrática, decidiera ceder poder al pueblo llano así como así.
6: De bondad absolutamente nada. O sea, cero.
5: Ah, vale, me lo imaginaba.
6: Fue pura supervivencia política y económica. Fíjate en el contexto. Alfonso IX llega al trono siendo prácticamente un adolescente, con apenas 17 años.
5: Madre mía. Un chaval gestionando un reino.
6: Un chaval con un reino rodeado de amenazas por todas partes. Conflictos con Castilla, con Portugal y, por supuesto, con el Imperio Almohade al sur.
5: Y la guerra cuesta dinero.
6: Muchísimo dinero. Las arcas están completamente vacías. Y, como sabemos, los nobles y el clero tradicionalmente no pagaban impuestos directos.
5: Ya veo por dónde vas. Así que, a ver, ¿quién tiene el dinero líquido? Pues los comerciantes.
6: ¡Bingo! Los comerciantes, los artesanos, o sea, las ciudades.
5: Los núcleos urbanos.
6: Exacto. Esa es la plebe en este contexto histórico. Las fuerzas vivas de las ciudades, los burgueses que controlan realmente el motor económico cotidiano. El rey necesita imperiosamente que le aprueben nuevos tributos para financiar sus campañas militares.
5: Claro, pero los burgueses no le iban a dar el dinero gratis.
6: Ni de broma. A cambio de soltar ese dinero, los representantes de las ciudades exigen garantías firmes. Exigen que el rey respete la propiedad privada, que no altere el valor de la moneda sin consultarles y que la justicia se aplique por igual a todos.
5: O sea, le dicen, vale, te financiamos, pero nos sentamos en la mesa y ponemos normas.
6: Eso es. Y al sentarlos en las cortes y aceptar esas condiciones, Alfonso IX está rompiendo el monopolio histórico del poder.
5: Institucionaliza la idea de que aquellos que sostienen el reino económicamente tienen todo el derecho a participar en las decisiones de gobierno.
6: Totalmente. Pasa de ser un yo ordeno y vosotros pagáis a un necesitamos negociar la administración del territorio entero.
5: Es que es un cambio de paradigma brutal. Y bueno, entiendo perfectamente por qué en 2013 la UNESCO eleva estos decretos a la categoría de memoria del mundo.
6: Es el primer plano arquitectónico de lo que hoy llamamos soberanía compartida.
5: Ya, pero claro, aquí es donde a mí me asalta una duda bastante estructural leyendo las fuentes. Porque, a ver, el papel lo aguanta todo.
6: Sí, eso es cierto.
5: Reconocer un pergamino del siglo XII en una vitrina blindada y con luces LED es un gesto precioso. Pero la historia está llenísima de imperios caídos que tenían unos archivos muy bien ordenados.
6: ¡Qué gran verdad!
5: Un museo no frena la degradación de una democracia moderna, ¿sabes?
6: Y esa es la gran muralla con la que choca siempre cualquier institución cultural. La memoria histórica, si no tiene una aplicación operativa en el presente, corre el riesgo enorme de convertirse en una simple curiosidad de anticuario.
5: Quedarse cogiendo polvo.
6: Literalmente. Y es precisamente a finales del siglo XX cuando se produce una evolución crítica en nuestra historia de hoy.
5: Vale, y aquí es donde abandonamos la Edad Media y entramos de lleno en la sala de máquinas, burocrática, ¿no?
6: Exacto, nos ponemos el traje de chaqueta.
5: Los registros de los años 90 nos muestran un viraje táctico fascinante. En 1994 se establece una colaboración formal con la Asamblea Parlamentaria para, y cito textualmente, asociar a los parlamentos con los programas prioritarios de la UNESCO.
6: Y en el 96 montan en París una primera conferencia interparlamentaria que estaba centrada en educación y ciencia para el siglo XXI.
5: Pero el verdadero salto cualitativo, el momento clave, llega en el 97.
6: Ahí está el punto de inflexión.
5: Firman un acuerdo de cooperación masivo con la Unión Interparlamentaria, la UIP. Un acuerdo que promete consultas anuales, apoyo técnico y actividades conjuntas sobre temas, bueno, titánicos como derechos humanos, democracia, paz y cultura.
6: Y es vital entender qué es exactamente esa unión interparlamentaria para comprender de verdad la magnitud de esta maniobra.
5: Pues a ver, vamos a aclararlo, porque confieso que la primera vez que lo leí me sonaba a un club de debate global muy aburrido.
6: Suele pasar. Los nombres institucionales no ayudan mucho.
5: A ver si lo entiendo. La UNESCO está en su sede en París proponiendo grandes y bellos ideales, pero evidentemente no puede dictar leyes soberanas para otros países.
6: Claro, no tiene autoridad legal para eso.
5: Así que, ¿qué es exactamente la UIP y cómo soluciona este problema?
6: Pues mira, Naciones Unidas es fundamentalmente una organización de gobiernos, es decir, de poderes ejecutivos. Quienes se sientan allí en las asambleas son diplomáticos que representan a presidentes o a primeros ministros.
5: Vale, los jefes de Estado.
6: Exacto. Pero los gobiernos por sí solos no hacen las leyes. Quienes redactan de verdad los códigos penales, quienes aprueban los presupuestos de un país y quienes ratifican los tratados internacionales son los parlamentos.
5: Ya veo. La gente que vota las leyes en el Congreso.
6: Esos mismos. Pues la UIP es una inmensa red con sede en Ginebra que agrupa precisamente a los parlamentos nacionales de decenas y decenas de países. Reúne a los legisladores, a quienes realmente tienen la capacidad legal de transformar un país desde dentro.
5: O sea, los que aprietan el botón verde o rojo de votación en sus respectivos países.
6: Así es. Y aquí viene el matiz importante. La UNESCO tiene lo que en relaciones internacionales se denomina poder blando.
5: ¿Qué sería la capacidad de crear estándares éticos, promover la ciencia, la cultura?
6: Eso es, definir qué es una educación de calidad, por ejemplo. Pero le falta el poder duro para imponer esos estándares en la realidad.
5: Entonces, al firmar este acuerdo con la UIP en el 97, lo que hace la UNESCO es construir un puente directo.
6: Un puente entre su laboratorio de ideas de París y las maquinarias legislativas de cada estado soberano. Es una alianza totalmente estratégica para que los ideales crucen esa frontera de la simple recomendación moral y se conviertan por fin en leyes vinculantes.
5: Vale, suena genial. Pero permíteme ponerme un poco escéptico de nuevo.
6: Adelante, es tu papel.
5: Porque leer acuerdos sobre paz y cultura firmados en el 97 suena estupendo en un comunicado de prensa. Queda muy bonito, ¿verdad?
6: Sí.
5: Sin embargo, cualquiera que siga la actualidad sabe cómo funcionan estas cumbres internacionales. Se dan la mano para la foto oficial, redactan un documento larguísimo lleno de buenas intenciones y luego cada político vuelve a su país a lidiar con sus propios incendios diarios.
6: Es el cinismo habitual, y con razón.
5: Claro. Entonces, ¿cómo se evita que esta red interparlamentaria se quede en simple papel mojado?
6: Pues mediante la institucionalización de la influencia. Y me explico. No se trata solo de firmar un documento general y olvidarse, sino de establecer un engranaje burocrático que sea permanente.
5: Un sistema que funcione solo.
6: Exacto. Las consultas anuales y el apoyo técnico continuo significan que cuando la UNESCO investiga, por ejemplo, cómo la inteligencia artificial puede llegar a discriminar en el ámbito de la educación, no se limita a publicar un ensayo muy sesudo y ya está.
5: ¿Qué hace entonces?
6: Pues genera marcos legislativos modelo y asesora directamente a las comisiones parlamentarias de la UIP sobre cómo redactar las normativas locales para prevenir esa discriminación real. Se aseguran de estar sentados en la mesa de comisiones donde se debaten los detalles legales minúsculos.
5: Ah, vale. Es como si el arquitecto no solo te entregara el plano del edificio y se fuera a su estudio, sino que bajara a la obra.
6: Eso es, se pusiera el casco de protección.
5: Y le explicara a los capataces exactamente cómo mezclar el cemento para que no se caiga el techo en el primer temporal.
6: Una metáfora perfecta. Y eso nos lleva a la materialización más extrema de todo este esfuerzo que estamos comentando.
5: Porque, a ver, construir el andamiaje y los manuales está muy bien en tiempos de paz y tranquilidad.
6: Claro, pero las estructuras se prueban realmente cuando hay un terremoto.
5: Y el terremoto es nuestro presente. Aquí es donde aterrizamos de lleno en el año 2024.
6: El ahora mismo.
5: Vemos cómo se utilizan estas herramientas tácticas sobre el terreno hoy en día. Pasamos de la teoría de los 90 a la primerísima línea de defensa contemporánea.
6: Que no es nada fácil.
5: No lo es. Y he de decir que, al analizar los instrumentos que han nacido de esta alianza para este episodio, bueno, para esta inversión, me encuentro con un contraste que resulta casi, no sé, desconcertante.
6: ¿En qué sentido te desconcierta?
5: Pues mira, por un lado vemos la publicación de manuales conjuntos, y destaca uno en particular que se llama, atención al título, Guía para las relaciones con los parlamentos.
6: Un título apasionante, sin duda.
5: Sinceramente, suena a manual burocrático de recursos humanos que nadie se lee. Está orientado a que las comisiones nacionales de la UNESCO aprendan a interactuar institucionalmente con los legisladores. Todo súper formal, muy de despacho con corbata.
6: Sí, sí, muy árido.
5: Pero luego, en la misma línea de tiempo, en este mismo año 2024, nos encontramos con que están impartiendo talleres presenciales en Nepal.
6: Nada menos que en Nepal, sí.
5: Formando a parlamentarios sobre libertad de expresión y la seguridad física de los periodistas. Y además, lanzando cursos en línea globales sobre este mismo tema de vida o muerte.
6: Es un contraste fuerte, lo admito.
5: ¿Cómo encajan estas dos realidades? Un PDF institucional aburridísimo parece irrelevante cuando hay profesionales de la información recibiendo amenazas de muerte reales en países con democracias muy frágiles.
6: Ya, a simple vista parecen mundos totalmente desconectados. Pero en realidad, te aseguro que uno es la condición indispensable para que el otro pueda existir.
5: A ver, convénceme.
6: Ese manual burocrático, la guía para las relaciones con los parlamentos, es la herramienta que permite tejer una red de contactos de muchísima confianza.
5: Vale.
6: Puedes llegar a un país complejo como Nepal, en medio de unas tensiones políticas enormes, y organizar, de buenas a primeras, un taller sobre cómo proteger a los periodistas que son críticos con el poder.
7: Claro, es que si intentas eso sin una relación institucional previa y muy sólida,
6: las puertas se te cierran en las narices automáticamente. Te ven como una injerencia externa intolerable y no te dejan ni aterrizar en el país.
7: Te bloquean en la aduana.
6: Sin duda. Por eso los manuales, los protocolos y las guías de buenas prácticas son los que construyen la infraestructura invisible.
7: El trabajo en la sombra.
6: Exacto. Permiten que las secretarías de la UNESCO y las comisiones de los parlamentos hablen exactamente el mismo idioma administrativo. Y gracias a esa burocracia previa, tan aburrida, cuando llega el momento de organizar ese taller de emergencia en Nepal en 2024, la maquinaria ya está engrasada.
5: Tiene mucho sentido, la verdad. Y hablemos un momento de ese taller en concreto, porque elegir precisamente el tema de la seguridad de los periodistas no es ninguna casualidad.
6: No, es el núcleo del problema hoy en día.
5: Sabemos que en la actualidad las presiones no son solo físicas. O sea, el acoso digital, las campañas de desinformación masiva, los ejércitos de bots y las trampas legales están silenciando a la prensa en muchísimas regiones.
6: Es una asfixia sistemática.
5: Totalmente. Entonces, ¿qué herramientas reales y prácticas les da un taller de la UNESCO a los parlamentarios nepalíes o de cualquier otra parte del mundo para enfrentar este monstruo?
6: Pues mira, les proporciona, como decíamos antes, munición legislativa. El taller no es una simple charla de filosofía sobre la importancia ética de decir la verdad.
5: No van a filosofar.
6: Para nada. Consiste en enseñar a esos legisladores cómo reformar sus códigos penales para que los delitos de difamación no se usen constantemente como armas arrojadizas contra la prensa incómoda.
5: Ostras, eso es muy práctico.
6: Muy práctico. Consiste en diseñar leyes que obliguen a los estados a investigar de forma rápida y transparente las agresiones físicas a los reporteros y a establecer protocolos de seguridad digital robustos.
5: O sea, se trata de convertir la protección de la libertad de expresión en una obligación jurídica irrenunciable dentro de la propia maquinaria del Estado.
6: Exactamente. Que no dependa de la buena voluntad del gobernante de turno.
5: Lo cual, fíjate, nos devuelve en un círculo perfecto, y diría que casi poético, al inicio de nuestra inmersión histórica.
6: Volvemos a León.
5: Volvemos a 1188, porque si lo pensamos con cierta perspectiva, la revolución de aquellos de Creta de León consistió precisamente en permitir que la plebe, que la ciudadanía de a pie, tuviera por fin una voz en las decisiones del poder.
6: Fue literalmente sentarlos en la mesa de negociación por primera vez.
5: Aquel fue el primer asalto en la larguísima historia de la participación ciudadana.
6: Sí, pero claro, conseguir el asiento en la mesa es solo el primer paso del camino.
5: Totalmente. El desafío moderno ya no es conseguir la silla, es evitar que la mesa se convierta en un decorado, en una farsa.
6: Esa es la clave de todo.
5: Si la información que le llega a los ciudadanos hoy está manipulada, amenazada o directamente silenciada por la violencia, esa participación que nació en León se vuelve inútil. Estamos ciegos y sordos.
6: Por eso, proteger a los periodistas hoy, mediante esos cursos online y esos talleres tácticos tan específicos, equivale directamente a proteger a los vigías de la democracia.
5: Es el mantenimiento estructural del propio ecosistema que nació entonces.
6: Fíjate en el paralelismo. En 1188, la gran amenaza era el monarca absoluto y los señores feudales, ignorando las necesidades del pueblo.
5: Ya. Y en 2024, la amenaza es la violencia sistemática contra la prensa, la desinformación rampante y el colapso del escrutinio público.
6: Exacto. Así que, cuando la UNESCO actúa como puente para formar a esos legisladores contemporáneos, en realidad está defendiendo la mismísima esencia de soberanía compartida que avaló al nombrar los Pergaminos de León como memoria del mundo.
5: ¡Qué barbaridad! Queda clarísimo que la labor de esta organización abarca infinitamente más que restaurar estatuas antiguas o clasificar especies protegidas, que era lo que decíamos al principio.
6: Es un trabajo de ingeniería social pura y dura.
5: Y creo que hemos hecho un recorrido verdaderamente revelador para quienes nos acompañan hoy.
6: Yo estoy convencida de que sí.
5: Comenzamos descubriendo un secreto a voces de nuestra historia. Cómo un jovencísimo rey Alfonso IX, presionado por las deudas en 1188, se vio forzado a invitar a las ciudades a las Cortes de León.
6: Sentando las bases documentales del parlamentarismo y derrocando por fin el mito de la famosa Carta Magna.
5: Vimos cómo ese espíritu original requería evolucionar para no morir en un museo, lo que llevó a la creación de una gigantesca alianza estratégica con la Unión Interparlamentaria ya en la década de los 90.
6: Ese fue el momento crítico, el momento en el que el arquitecto decidió colaborar directamente con los constructores de leyes de todo el planeta, bajando a la obra.
5: Para finalmente entender que esos manuales burocráticos y esas relaciones institucionales, que a primera vista pueden sonar súper áridas y aburridas, son en realidad el sistema nervioso central.
6: El engranaje que permite ejecutar maniobras vitales hoy en día.
5: Claro, desde talleres sobre el terreno en Nepal hasta cursos digitales globales en pleno 2024, todo diseñado para blindar legislativamente a quienes garantizan la libertad de información.
6: Es ni más ni menos que una cadena de supervivencia democrática ininterrumpida desde hace siglos.
5: Y tras analizar esta evolución constante, surge una reflexión inevitable para quien esté al otro lado escuchándonos hoy.
6: Una pregunta para llevarse a casa, sí.
5: El pasado nos ha legado los decretas de León, unos frágiles trozos de pergamino del siglo XII que, gracias a su preservación física y a su reconocimiento, hoy podemos entender como el motor de arranque de nuestra participación política.
6: Pero la defensa actual, como hemos visto, ya no opera en pergaminos. Opera en servidores, en talleres prácticos y en normativas digitales.
5: ¿Lo efímero de nuestra era de la información?
6: Exacto. Por lo tanto, el gran interrogante que queda flotando es... ¿Qué registro de nuestro tiempo logrará sobrevivir?
5: Es una pregunta tremenda.
6: ¿Qué código fuente, qué plataforma legislativa o qué rastro digital concreto, nacido de estos talleres de 2024, será desenterrado y reconocido dentro de 1000 años?
5: Como la prueba definitiva de que nuestra generación intentó desesperadamente proteger la esencia de la democracia en la era de la desinformación masiva.
6: Ojalá dejemos un rastro tan claro como el de León.
5: Ojalá. Es una incógnita fascinante que nos obliga a mirar nuestras herramientas de hoy con los ojos de un arqueólogo del futuro.
6: Totalmente de acuerdo.
5: Porque siempre resulta imprescindible cuestionar los mitos establecidos, buscar los planos originales de nuestras instituciones y, sobre todo, comprender los complejos engranajes que las mantienen funcionando frente a los embates constantes del presente.
6: No podemos dar nada por sentado.
5: Nunca.
6: Imaginemos la siguiente escena por un momento. Es el año 2016, estamos en Montevideo y entramos al majestuoso Palacio Legislativo.
5: Ajá.
6: Pero bueno, en lugar de ver a los habituales políticos de traje y corbata discutiendo en sus escaños, resulta que el hemiciclo entero está ocupado por más de 200 adolescentes.
8: Madre mía, ¿200?
6: Sí, sí. Y no están ahí de visita escolar para sacarse fotos.
8: ¿Ya no están de excursión?
6: Exacto. Están debatiendo, redactando resoluciones formales y exigiéndole a los organismos internacionales que intervengan frente a sus propios gobiernos en casos de emergencia nacional. O sea, es una imagen que choca bastante, la verdad.
8: Totalmente. Es que rompe por completo con esa idea tan estática que solemos tener del poder.
6: Claro.
8: Porque, a ver, a los seres humanos nos gusta ver la política como un plano arquitectónico ordenadito. El gobierno, por un lado, dando órdenes y los ciudadanos, por otro lado, pues, acatándolas.
6: Eso es.
8: Pero esa escena que describes demuestra que el poder real es un ecosistema mucho más complejo y, sobre todo, mucho más vivo.
6: Y justo por eso estamos aquí.
5: Porque, si lo pensamos, un parlamento tiene una naturaleza casi paradójica.
6: ¿En qué sentido?
5: Pues, por un lado, es la maquinaria dura del Estado. Aprueba las leyes, recauda los impuestos, asigna los presupuestos.
6: Claro, lo oficial.
5: Exacto. Pero al mismo tiempo, es el único órgano del Estado que realmente respira el mismo aire que la calle. Es, digamos, la sociedad civil sentada en la mesa de los adultos.
6: Pues esa es nuestra misión en el análisis de hoy. Ver cómo un invento pensado en la Edad Media, simplemente para atarle las manos a los reyes, ha terminado siendo la herramienta indispensable para negociar el clima en la ONU o para garantizar la educación de las futuras generaciones.
5: Así es.
6: Pero claro, aquí es donde la cosa se pone realmente interesante, porque para entender qué hace un diputado hoy peleando por reducir las emisiones de carbono, tenemos que irnos al origen.
5: A la raíz del asunto.
6: Eso es. Y los documentos que tenemos aquí nos obligan a desmontar un mito gigantesco que nos han colado en casi todos los libros de historia.
5: Te refieres a la obsesión con que todo empezó en Inglaterra, ¿no?
6: Exactamente. O sea, si salimos ahora mismo a la calle y le preguntamos a cualquiera dónde nació el parlamentarismo o la democracia representativa, la mayoría te dirá que con la Carta Magna del rey Juan sin Tierra en 1215...
5: Sí, o te hablarán del parlamento inglés de Simon de Montfort en 1265.
6: Claro, es la típica historia de película.
5: Es la narrativa hegemónica, desde luego. Y ojo, que no hay que hacer de menos a Inglaterra, ¿eh? Pero la historia documentada nos cuenta otra versión bastante distinta.
6: A ver, cuéntanos.
5: Para ser totalmente rigurosos, y las fuentes históricas lo señalan claramente, si hablamos de asambleas, el Alþingi de Islandia ya estaba funcionando en el año 930.
6: ¡Ostras! ¿930?
5: Sí, era una asamblea legislativa alucinante para su época. Pero claro, por su aislamiento geográfico en Islandia, su influencia real en cómo se estructuraron los estados de la Europa continental fue prácticamente nula.
6: Ya, claro. Se quedó en una genialidad muy local. Pero el artículo histórico que aporta la COP nos traslada a otro sitio. Nos lleva a España, concretamente a León, en el año 1188. Y ojo a esto, que no es un arrebato de orgullo patrio ni nada de eso. Es que la mismísima UNESCO lo tiene reconocido formalmente en el Registro de la Memoria del Mundo.
5: Palabras mayores.
6: Totalmente. Estamos en 1188, décadas antes de la famosa Carta Magna inglesa. El joven rey Alfonso IX decide convocar lo que entonces se llamaba la Curia Regia, en el claustro de San Isidoro. Y allí pasa algo que, bueno, te vuela la cabeza.
5: Es que es un momento de ruptura total. Hasta entonces, el rey se reunía con los nobles y con los obispos. Y ya está, fin de la historia.
6: Ellos eran los que mandaban.
5: Claro, ellos eran los que tenían las tierras y la influencia. Pero en León, Alfonso IX hace algo inaudito. Decide que a esa sala también tiene que entrar la plebe.
6: ¡Guau!
5: Es decir, manda llamar a ciudadanos, elegidos como representantes de cada ciudad del reino, para que se sienten de tú a tú con la nobleza y con el clero.
6: O sea, imaginemos la tensión en ese claustro. Un noble acostumbrado a tener poder absoluto sobre sus siervos y de repente está sentado al lado de un representante de los comerciantes o de los panaderos de la ciudad.
5: Debió ser una situación muy tensa.
6: Y lo fuerte no es solo la foto, ¿eh? Son los acuerdos a los que llegan. Los Decreta de León de 1188 otorgan derechos que suenan dolorosamente modernos.
5: Sí, sí, muy adelantados.
6: Derecho a la inviolabilidad del domicilio, protección de la propiedad privada para que el rey no te quite tus cosas por sí, e incluso protección jurídica específica para la mujer y los más débiles.
5: Que para la época es increíble.
6: Pero hay uno que me parece el más bestia de todos. El rey se obliga a sí mismo a pedirle permiso a esa asamblea antes de declarar la guerra o firmar la paz.
5: Y aquí es vital entender el mecanismo de por qué lo hizo. Porque Alfonso IX no se levantó una mañana imbuido por el espíritu de la democracia moderna.
6: Ya, no fue por ser buena persona.
5: Para nada. No fue un acto de altruismo. Fue puro y duro pragmatismo medieval. Necesitaba legitimar su posición en el trono. Y seamos claros, necesitaba dinero y tropas.
6: Ah, el dinero. Siempre el dinero.
5: Exacto. Y la riqueza en ese momento empezaba a moverse hacia las ciudades. Así que para sacarles recursos a las ciudades, no le quedaba otra que darles voz política y unas garantías.
6: O sea, a ver si lo entiendo. Si buscamos una metáfora actual, podríamos decir que Alfonso IX es como el director general, el CEO, de una empresa gigantesca que está a punto de quebrar.
5: Vale, me gusta la analogía.
6: Entonces mira a su junta directiva, que serían los nobles, y se da cuenta de que con ellos no le basta, que no tienen la liquidez que necesita. Así que dice, bueno, si quiero salvar la empresa, voy a tener que traer al comité de empresa, sentar a los trabajadores en el consejo de administración y negociar con ellos para mantener la paz social y que la fábrica no se pare.
5: Es que el pacto es exactamente ese. Tú me financias y me apoyas,
9: y yo a cambio limito mi propio poder y te garantizo unos derechos.
6: Es un trato.
9: Ese pactismo, ese tira y afloja para equilibrar la balanza entre el que manda y los que son mandados, es el ADN fundacional del Parlamento. Y es un gen que, te digo una cosa, sigue completamente activo a día de hoy.
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Tengo de varias bandas que tengo todo. Y de una quizás que fue mi primera colección, que lo tengo tanto en vinilo y en CD, sería de la banda The Beatles. Fue mi primera colección, y además con un cariño, ¿eh? Yo me acuerdo que llegaban los... que era Navidad de los Reyes, yo no quería ropa ni nada, yo quería el vinilo de los Beatles. O sea, era o que si no me lo querían comprar, yo que me diera el dinero y ya iba yo a comprarlo. Entonces iba, de hecho, a la tienda esta de... la tienda de discos, que era lo bueno, que siempre había unas cuantas tiendas en unos cuantos barrios que había, y una de las que yo iba era... una era CD de Pasión y otra era donde estaba el IP Almería. Era tienda Holiday de discos. Y entonces era el mismo muchacho. Nosotros de hecho íbamos por este hombre, porque nos dejaba poner la música y la escuchábamos. Y mi primera colección fue de Beatles, sin duda. Y de ahí puedes poner, pues... Sinceramente te voy a dejar que ponga lo que quieras, porque es que The Beatles no tiene, para mí no tiene nada de desperdicio.

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2: Pues mi recuerdo musical así primigenio sobre todo es escuchar copla en mi casa porque mi madre es muy coplera y entonces aun yo siendo rockera que no tiene nada, absolutamente nada que ver, pues la verdad es que lo llevo muy adentro y no me disgusta del todo y cada vez que escucho copla o concretamente mi madre era fan de Isabel Pantoja muchísimo, aunque escuchaba absolutamente de todo, Marifé de Triana, Rocío Jurado, bueno, en fin, muchísimas copleras de la época. Ella aún a día de hoy sigue siendo muy fan de Isabel Pantoja, entonces yo, aunque no comparte ese gusto musical, sí que le tengo un gran cariño a esa música porque me ha acompañado toda mi vida. Conozco casi todos los discos de Isabel Pantoja, me sé todas las letras y la verdad es que si pienso así como algo de añoranza en la música y en mis primeros recuerdos, estaría Isabel Pantoja sin duda. Quizás el disco más icónico de Isabel Pantoja fue El marinero de luces, que es cuando ella vuelve de haber perdido a su, por aquel entonces, marido Paquirri en una plaza de toros. Y quizás el tema más icónico de Isabel Pantoja en ese álbum es Marinero de luces. Así que creo que ese podría ser un buen tema que me recordara mi infancia.

0: Hola, Manuel, ¿qué pasa? Mira, que estoy buscando...
1: A ver, ¿cuánto quieres?
0: Que no, Manuel, que no eso, que estoy buscando un guitarrista.
1: ¿Para qué?
0: Para cantar con él.

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0: Hola, me llamo Alba Torcuato Valdés. Soy del CEI 28 de febrero. Hoy os voy a recomendar mi libro, que se llama Una fiesta de pijamas. Su autora es Ana Punset. El libro es de la colección de Unicornio. Trata de que la protagonista Claudia va a invitar a una fiesta de pijama a su primo y a sus amigos del cole. Por supuesto, a sus mejores amigas, Sara y Paula. Sara y Paula le ayudan a hacer la fiesta de pijamas para que la fiesta de pijamas sea inolvidable para su primo, porque era la primera vez en Unicornio. Y ya no os cuento más porque si no os destripo todo el libro. ¡Adiós!
1: Su aliento más pestilente, gracias. 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Sus 20 días menos de vida, gracias. Los no fumadores más perjudicados, gracias. La salud de los que le rodean más afectada, gracias.
2: Gracias por no fumar.

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2: Elegir solamente tres canciones de todo lo que tengo en mi cabeza es complicado porque mis gustos musicales varían mucho dependiendo de mi estado de ánimo. Pero como hoy estoy contenta, pues me parece que me llevaría A quien le importa de Alaska, Déjame de los secretos y me llevaría del último de la fila Insurrección.

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Pues no recuerdo muy bien el primer concierto al que fui aquí en la ciudad en la que nací, pero sí recuerdo un concierto en el que fui con un colega cuando ya me independicé, en el que sí tengo constancia de que yo fui de motu propio, y fue en Madrid a un festimat, y recuerdo que lo vi con un muy amigo mío, Antonio Fenoy, y era el de los Manic Street Preachers, que dieron un directazo impresionante. Y que se cercioraron de no hacer bis, cargándose los baffles, la guitarra, la batería, lo destrozaron todo. Pero vamos, cualquier tema de los Manic Street Preachers.

0: Son las 7 de la mañana y 29 minutos.
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videoclip que me haya impactado, allá por los 80, cuando se empezaba a trabajarse más el tema del videoclip, estábamos en plena movida y había un grupo que a mí me gustaba mucho, que era Parálisis Permanente, y sacó un videoclip de la canción Autosuficiencia, en el que él se veía en la bañera, y era muy crudo, pero a la misma vez era muy, muy potente. Y yo creo que si tuviera que elegir un videoclip, pues que mi padre fue ese, fue el primero, Autosuficiencia, de Parálisis Permanente.

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Hay canciones que merecen que se escuchen con el volumen muy alto para poder sentir cada nota, cada matiz. Y una de esas canciones para mí es una canción de Metallica que se llama Nothing Else Matters. Y me gusta mucho la versión que hacen con la Orquesta Sinfónica de San Francisco. La verdad es que cada vez que se escucha, cada vez que le das volumen, descubre cosillas nuevas. Me encanta esa canción.

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1: Yo respeto la música clásica, pero

amigos y amigas, chicos y chicas. Hola a todos y a todas, ¿qué tal? ¿Cómo estáis? Bienvenidos un día más a tu programa de música alternativa, pop, rock, electro, dance. Como ya sabes, le damos una vueltecita al planeta para ir descubriendo lo último que va apareciendo y, por supuesto, pues luego enseñártelo durante toda esta hora que tenemos por delante. Y todo ello está aderezado por los sonidos clásicos de siempre. ¿Qué tal? ¿Cómo llevas el día? Bienvenido, bienvenida a Spotify, SoundCloud, Deezer, iVoox, Facebook, Amazon Music, Instagram, en YouTube y en tu emisora online favorita por streaming en sus horarios habituales. Venga, vamos a comenzar y lo vamos a hacer con el ex grupo de Gingerón 87. Era y que sigue siendo uno de los miembros de All G, como te presenté la semana pasada en su nuevo trabajo. Bueno, pues hoy te dejo su antiguo grupo, como te digo, All G, que son pues este trío de indie rock y pop alternativo que nació en Leeds, Reino Unido, allá por 2007, mientras estudiaban en la universidad. El nombre raro ya te lo he explicado alguna vez, viene del atajo del teclado en Mac, el Alt más la J, que sirve pues para crear el símbolo del triángulo. Así que de ahí está sacado este nombre de los Old G con este tema que apareció hace 3 añitos y que se llama Hard Right Goal.

Hal Drive Gold se lanzó a principios del 2022. Este tema que has oído como uno de los singles estrella del cuarto álbum de estudio de los All G, titulado The Dreamer. La historia de esta canción que va de un chaval de 15 años en pleno boom de las criptomonedas, que de la noche a la mañana se vuelve asquerosamente rico desde el ordenador de su habitación y le dice a su madre que no piensa volver al colegio. La canción es una crítica súper irónica, divertida y un poco ácida sobre la fiebre del oro digital, el Bitcoin y la fantasía de hacer un dedo, el estribillo Don't be afraid to make money boy, no tengas miedo de ganar dinero chico, All G, y este trabajo que hemos recuperado del 2022 que se llama Hard Drive Gold.

0: Bueno, si no recuerdo mal mis clases de inglés, 12, ¿no? Así era el 12 en inglés. Bueno, pues es que el tema se llama así, 12 más 12 o 12 hacia 12, 12 to 12. Así se llama este tema de Sombra, que es como sombra, pero le quitas la... Bueno, pues detrás de este proyecto está Saint Sutele, un chaval jovencísimo de Lower East Side, en Nueva York. Empezó a meter la cabeza en el mundo de la música grabando en su propia habitación y estudiando en una escuela de música clásica de Manhattan. El proyecto explotó del todo gracias a que sus adelantos en TikTok se volvieron súper virales, conectando con millones de personas que buscaban sonidos nostálgicos y envolventes. Este tema, en concreto este 12 y 12 que se lanzó el 2023 como parte de su aclamado mini LP debut titulado In Your Minimalix Room, un trabajo autoproducido en su mayoría que le terminó de coronar como una de las grandes promesas del indie pop y del bedroom pop alternativo. Sombra, como sombra le quitas la, pues así se llama este tío que sacó este trabajo hace muy poco, se llama 12 to 12.
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0: Pues sí, y recordamos a Los Planetas, la banda mítica que nació en Granada a principios de los 90. ¿Esto te gusta, Miki?

Bueno, pues los planetas, que aparecieron a principios de los 90, liderados por la inconfundible e incombustible voz y guitarra de Jota y Florence a la guitarra, y que son, sin lugar a dudas, los pioneros del indie rock en España, responsables de que toda una generación empezara a cantar con guitarras distorsionadas y letras espaciales. Un buen día, este tema que has oído, que se lanzó en el 2000, es el tema estrella de su cuarto álbum de estudio, Unidad de Desplazamiento, un disco que llegó para consolidarlos en lo más alto tras el éxito masivo de su anterior trabajo. La canción, que es una genialidad costumbrista y súper pegadiza, te narra minuto a minuto y en plan despreocupado un día cualquiera en la vida de un tipo que se acaba de levantar, se toma un café, lee los cómics de Spiderman, ve un gol de Mendieta en la tele, sale de cañas, se va de fiesta y se pilla un colocón. Pero el giro tierno y melancólico llega al final, cuando confiesa que a pesar de haber sido un día perfecto, se ha pasado todo el tiempo acordándose de una persona especial que ya no está. Un buen día, los planetas, recordando este clásico de principios de los 2000. Y ahora, amigos y amigas, lo nuevo de Ultra

0: Bueno, pues Ultra Ligera, que es una banda de rock alternativo nacidos en Madrid en 2021 y que está formada por cuatro amigos de toda la vida. Se han convertido con estas guitarras potentes, un toque oscuro y ritmos post-punk muy energéticos en una de las realidades más sólidas y descaradas del panorama indie rock nacional, aunque entre ellos y Siloe ya suena como demasiado guitarreo y demasiado ruido, ¿no? Bueno, pues el caso es que este es uno de los temas que acaba de salir en este mes de junio, que está a punto de acabar, y es el cuarto adelanto de su esperadísimo segundo álbum de estudio, que se va a llamar Laxus y que viene después de El pelo de foca, que fue un disco genial. Por otra parte, los propios chicos han confesado que esta canción es una de las balas más potentes de su carrera y define a la perfección la madurez sonora que han alcanzado. Eso dicen siempre los artistas, que lo último es lo mejor que han hecho. Bueno, pues alguna película, así se llama lo que nos cuentan y lo que nos traen Ultra Ligera en su más reciente trabajo, que será parte del disco Laxus para este 2026.
1: ¿Sabías
2: que el mundo de la música empezó a mirar hacia el actor Michael Pitti cuando interpretó a Blakey, personaje inspirado en la figura de Kurt Cobain, en una película dirigida por Gus Van Sant llamada Last Days, estrenada en el 2005. Se convirtió en una especie de biopic ficticio y no oficial ante los temores del director indie por si a la viuda Courtney le daba por demandarlo. Una película en la que Michael Pitti borda en una interpretación magistral no solo el asombroso y sorprendente parecido físico con Kurt Cobain, sino también por el grado de paranoia y degradación mental a la que podría haber llegado el mito grunge en los últimos días de su vida. Un trabajo de mimetización para el que contó con la ayuda de Thurston Moore, vocalista de Sonic Youth, como asesor musical, y al que Pete le fue mostrando canciones que él mismo había creado en su coqueteo con la música. Tras la película, el actor se decidió a probar las mieles del rock y dio vida a una banda llamada Pagoda, que compatibiliza con su carrera en el cine independiente y que cuenta con un mini LP y dos discos. ¿Cuál es su rollo? El grunge, por supuesto. Ahora ya lo sabes.
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0: Bueno, pues joyita del post-punk y la movida madrileña. Quiero ser santa, una colaboración mítica entre Alaska y Dinarama y la reina de las tinieblas, Ana Curra. Por un lado tenemos a pues Alaska, Olvido Gara y Dinarama, la banda de pop y New Wave, formada en Madrid en 1982 por Alaska, Carlos Berlanga y Nacho Canuto, tras la disolución de los Pecamoides. Por el otro lado, a la grandísima Ana Curra, también madrileña, pianista, cantante y el alma más oscura y gótica de la época de Alaska y los Pecamoides, Parálisis Permanente y Los Seres Vacíos. Aunque tomaron caminos distintos, su complicidad creativa seguía siendo puro fuego. Este clásico se grabó originalmente en 1983 y se incluyó en el maxi single Cómo Pudiste Hacerme Esto a Mí, de 1984, pero la versión definitiva y más recordada se lanzó en 1985 dentro de las sesiones del icónico álbum Deseo Carnal de Dinarama, uno de los discos más vendidos y cruciales de la historia del pop español. La canción, que es una sátira provocadora, gótica y divertidísima sobre el misticismo religioso, el martirio y la obsesión por la santidad desde una óptica adolescente y rebelde, inspirada estéticamente por las películas de terror clásico y el rollo macabro, la protagonista pide a grito ser santa, llevar estigmas, cilicios y sufrir como los mártires cristianos, pero con un ritmo bailable y una ironía salvaje que buscaba escandalizar a la España más tradicional de los 80. Quiero ser santa, Ana Curra, Alaska y Dinarama, en este clásico que te he traído de 1983.
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0: Bueno, pues te lo saqué la semana pasada en el último programa. Alex Warren, que es un cantautor y creador de contenido estadounidense, nacido en Carlsbad, California, en el año 2000. Súper joven el tío, da rabia y todo. Bueno, su historia es de las que te vuelan la cabeza. Pasó de tener una infancia durísima, marcada por perder a su padre muy joven y quedarse sin hogar viviendo en su coche, a convertirse en una superestrella de internet gracias a su carisma en redes como TikTok. Pero ojo, que lo suyo no es postureo. El chaval tiene una voz rasgada y un talento para componer que te desarma. Esta canción, Fever Dream, se lanzó por todo lo alto a finales de febrero de este mismo año bajo el paraguas del sello Atlantic Records. Se trata del single estrella que viene directo a formar parte de su potentísima nueva era musical y su álbum Wild Child, que como te digo ya te lo presenté en el programa anterior o el otro. La letra de esta canción es una auténtica explosión emocional. Fever Dream, delirio o sueño febril, que describe a la perfección ese torbellino que sientes cuando conoces a alguien en el momento exacto en el que tu corazón estaba más desgastado, roto y a punto de cerrarse por completo. Alex canta sobre esa conexión tan brutal, instantánea e intensa con una persona que llega a borrar tu soledad en un segundo, haciéndote sentir que todo lo que vives es demasiado bueno para ser real, casi como si estuvieras flotando en un sueño del que te da pánico despertar. The Fever Dream, así se llama el nuevo trabajo de Alex Warren.
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0: Bueno, pues Kinda Nube. Así se llama este tema para los nostálgicos del club y del sonido house y electrónico. Por un lado tenemos a Spectrum, una banda británica de música electrónica y funk, nacida en Londres, que destaca por sus directos gamberros y la tremenda voz de su cantante, Lola Olafi-Jomer. Y por el otro lado, los hermanos Ali y Bastir Swatch, conocidos en el mundo de las mesas de mezclas como Type Swart. Un dúo de productores y DJs brutales nacidos en Stuttgart, Alemania, que se convirtieron en los reyes del sonido electroclase europeo. Esta canción que te acabo de traer, el tema original que es del 2013, pero la locura colectiva llegó a finales de ese mismo año y durante todo el 2004, gracias a Itai Surf Boca Remix, que lanzó como un maxi single de 12 pulgadas en el mítico sello alemán Playhouse y se convirtió en el track imprescindible de cualquier club que se preciara. Con esta base rompepistas, este tema que habla de cómo todos los seres humanos, al fin y al cabo, vivimos, morimos y pasamos por los mismos ciclos, buscando siempre algo, un poco nuevo, para romper la monotonía. Los alemanes agarraron esa idea, la metieron esta línea de bajo ácida y pesada, unos sintetizadores afilados como cuchillas, y la transformaron en un himno oscuro, sexy e hipnótico, ideal para bailar a oscuras a las 4 de la mañana. Spectrum, Ty Swartz y este Kinda Nube.
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0: Bueno, pues sin querer cortar rollos, casi lunes, aunque es casi fin de semana. Bueno, así se llama esta banda que te llevo trayendo algún tiempo ya aquí en La Mezcladora. Almost Monday, casi lunes, con este tema que te acabo de traer y que se llama You Look So Good, que apareció en el 2024. Almost Monday, este trío de indie pop super fresco que se formó en San Diego, California, y está compuesto por tres amigos de la infancia que compartían pasión por el surf y la música. Empezaron tocando en el garaje de su casa y organizando conciertos clandestinos en la parte trasera de una tienda de surf, y con ese sonido tan veraniego y californiano se han metido al público internacional en el bolsillo. Este You Look So Good, esta imagen que tienes buenísima, se lanzó como uno de los singles principales de su álbum de estudio debut, Dive, publicado a finales del 24. El tema se convirtió al instante en la banda sonora perfecta para los días de calor y carretera. La canción es un subidón de endorfinas y no tiene ninguna complicación dramática. Es un cumplido hecho música con un ritmo funk súper contagioso, una línea de bajo que te hace mover los pies y un aire retro de los años 80. Habla de esa sensación tan genial de mirar a la persona que te gusta y pensar sencillamente lo increíblemente bien que se ve y la buena energía que transmite. Es una celebración del enamoramiento inocente, el baile y los buenos momentos sin calentamientos de cabeza. Casi lunes, Almost Monday, y este You Look So Good.
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0: Hunters, Has a Horse. Detrás de este nombre tan sugerente vas a encontrar pues a este dúo único formado por la cantante y guitarrista Mia Van Wyk con el productor Paul Gala. Aunque se conocieron en Johannesburgo, Sudáfrica, el proyecto cobró vida de manera oficial en el 2012 cuando se instalaron en Londres, Reino Unido. Su música está profundamente influenciada por el folclore africano, el misticismo, el chamanismo y las atmósferas oscuras y cinematográficas, lo que les ha ganado la etiqueta de creadores de un dark pop de lo más envolvente. Esta canción que acabas de oír y que acaba de salir, Paradise Locks, es uno de los lanzamientos estrella para este 26. Se trata de un single hipnótico y vibrante, editado bajo el prestigioso sello norteamericano Metropolis Records, sirviendo como la carta de presentación perfecta para su nueva etapa sonora junto a otros adelantos previos como Lighthouse. La letra habla de rendirse para poder llegar a esa persona que siempre te dio miedo ser, alcanzando un estado en el que dejas de preocuparte por lo que piensen o digan los demás. Es un canto a la libertad de expresión sin miedo. Una celebración de las partes oscuras y dolorosas que forman los cimientos de nuestra identidad, envuelta en una base electrónica palpitante y misteriosa. Hunter as a Horse, con este nuevo trabajo que acaba de salir, Paraíso Perdido, Paradise Lost.
1: ¿Sabías que?
2: Mark Bolan, entre dinosaurios y poesía. Padre del movimiento glam en Inglaterra y fundador, cantante y guitarrista de T-Rex, Mark Bolan ha conseguido ser recordado por la historia como una de las figuras más interesantes de rock. Sin embargo, pocos conocen su faceta como escritor, y es que en marzo de 1969, cuando su banda todavía era conocida como Tyrannosaurus Rex, antes de acortar el nombre, publicó un libro de poesía llamado The Warlock of Love. El libro, editado por Lupus Music, tuvo una gran aceptación por parte del público y la crítica, llegando a convertirse en bestseller. La faceta más desconocida de Bolan quedó reflejada en este poemario que, entre fantasía y realidad, asentó su imagen de místico hippie con la que nunca dejó de retarse a sí mismo y de sorprender al mundo. Ahora ya lo sabes.
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Bueno, pues a estas alturas no necesitan presentación para recordar su procedencia, que es pura historia. El amigo Paul McCartney, el legendario bajista, vocalista y compositor de los Beatles, nacido en Liverpool, Reino Unido. Y el amigo Michael Jackson, el prodigio de Cary en Indiana, que redefinió la música pop en el mundo entero desde Estados Unidos a principios de los 80. Su admiración mutua los llevó a meterse juntos al estudio para crear Oro Puro, esta canción que se lanzó a finales de 1983 como single principal del disco de Paul McCartney, Pace of Pace, de Pipas de la Paz, el cuarto álbum de estudio en solitario de McCartney. Aunque el disco tuvo críticas mixtas, este tema voló directamente al número uno de las listas de medio planeta. La letra, que nos presenta una súplica de amor bastante desesperada, pero envuelta en un ritmo funk, synth pop y rhythm and blues que te obliga a bailar, habla de un tipo que le ruega a su pareja que no juegue con sus sentimientos, que sea clara y que no le rompa el corazón después de haberlo dado todo por ella. Lo mejor de todo es que el mensaje cobra otra dimensión gracias a su mítico videoclip, donde Paul y Michael se convierten en los Mac and Jack, un par de simpáticos timadores y vendedores ambulantes en plan vaqueros que viajan de pueblo en pueblo ofreciendo una poción milagrosa. Paul McCartney, Michael Jackson, dos genios unidos en este 666.

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2: 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Amigos y amigas, nos vamos con la música a otra parte. Antes de nada quería decirte, porque ya sabes que no puedes escuchar La Mezcladora en un montón de sitios, en YouTube también. Aunque cuando abras YouTube para escuchar La Mezcladora te vas a encontrar el cómo se ha hecho. Y el cómo se ha hecho pues dice creado con IA. Los sonidos o las imágenes están alteradas o se han generado completamente. Bueno, pues si yo ya no me iba a insultar a mí mismo, así que le digo al algoritmo que es un gilipollas. Mientras no hay manos humanas y todo lo dejemos a los algoritmos, pues vamos a ir bastante mal. La mezcladora tiene aproximadamente un 1% de contenido de IA y un poco más cuando hacemos la sección de la TIA, de la Total Inteligencia Artificial. Hoy no lo hemos hecho y otros días tampoco. Entonces la porcentualidad

0: totalmente falso y totalmente mentira. Pero bueno, vamos a alejar nuestras vidas, que vayan caminando por los algoritmos y que el ser humano cada vez tenga menos mano en prácticamente todos los quehaceres de la vida y todos los proyectos y todo lo que haya que hacer. En fin, así vamos, iremos malamente. Así que si ves en YouTube el tema este de la IA, el tema de que está generado el programa totalmente por la IA, pues no, es incierto, es falso, mentira y no hay nada más que cuatro capullos metidos ahí en el YouTube que lo único que quieren es ganar y hacer mucho, mucho, mucho dinero y que los demás nos creamos prácticamente todo. Así que creeros la IA lo justo y necesario y sobre todo para divertiros también y hacer probaturas con vosotros mismos. En fin, en ese sentido no está mal, pero no creáis nada de lo que dice porque al final no piensa, solamente recopila todo el contenido de internet. Bueno, pues dicho esto, amigos y amigas, nos vamos con la música a otra parte. Espero que os haya gustado la selección musical. El próximo programa más y mejor. Y mientras tanto, pues eso, os dejo con Poolside y este tema que se llama Feel Alright y que suena así de bien. Así que nos despedimos, pues eso, bailoteando un poquito con este funk súper elegante. Que ya me lío y le lo quito de en medio. Bueno, pues venga, suena así este Feel Alright. Con esto os dejo, ya sabéis, portaos buenos y portaos buenas. Adiós.
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1: Queremos corresponder ese altruismo, esa generosidad con el escudo de oro de Almería a dos donantes ejemplares que llevan más de 100 donaciones al año, en el año pasado, y un reconocimiento también a los dos donantes más jóvenes que nos acompañan.

0: Queremos que este homenaje también sea extrapolable y extensible a todas aquellas personas, a todos aquellos héroes y heroínas anónimos que dedican un tiempo de su vida e incluso de su propia existencia en ayudar a los demás y a salvar vidas, porque lo que de verdad mueve a Almería, lo que de verdad hace que las ciudades crezcan, es la capacidad de ser solidario y de tener empatía con los problemas de los demás. Y eso en Almería funciona muy bien. Tenemos una gran red, un tejido, utilizando el mismo vocabulario, de solidaridad muy establecido, muy extendido, y que además a mí me hace sentirme muy orgullosa de ser almeriense. Queremos corresponder ese altruismo, esa generosidad.
1: Son las palabras de María del Mar Vázquez, alcaldesa de Almería. Reciente encuentro, reciente evento vinculado al tributo al escudo de oro de la ciudad a héroes y heroínas, donantes de sangre, pues ampliando esa cultura de donación que tanto nos recuerda el director del Centro de Transfusiones Sanguíneas de Almería, Arif Lares. Querido director, muy buenos días.
2: Buenos días.
1: ¿Cómo estamos?
2: Bueno, primero agradecer el espacio para difundir lo que decimos siempre, la cultura de la donación. Y agradecer también a la alcaldesa, bueno, sus generosas palabras, y sobre todo a los donantes de Almería. Y ese fue un acto de agradecimiento a los donantes, agradecimiento a los que han donado mucho y agradecimiento a los que se incorporan de nuevo. Uh-huh. Fue un día muy emotivo. Había dos chavales jóvenes, ya hombres de 18 años, que han empezado a donar. Había donantes centenarios que habían donado más de 100 veces. Pero también lo que había era una celebración de el Día Mundial. También hay un Día Mundial del Donante. Uh-huh. El Día Mundial del Donante es habitualmente el 14 de junio.
1: Sí.
2: Todos los años se celebra en todo el mundo. Y además hay un lema siempre. Hay un lema siempre para todos los años. Sobre todo este año se ha centrado en la humanización. Uh-huh. En la humanización. Esa humanización que hace que ayudemos a los demás. Ese fue el Día Mundial del Donante. Y se celebra el 14 de junio porque es el día de nacimiento de un médico austríaco,
1: sí,
2: Karl Landsteiner, en 1901, un 14 de junio, uh-huh, que realmente fue el que estableció la compatibilidad de los distintos grupos. Uh-huh. Por eso la celebración del Día Mundial.
1: Pues te lo iba a preguntar precisamente, así que tacho esa pregunta. Ese es el motivo, ¿no?, del 14 de junio. El ejemplo, obviamente, de estos donantes, en toda la franja de edad está ahí, ya nos decías, jóvenes que se incorporan ahora, veteranos también, nos tiene que seguir valiendo, ¿no?, al resto de la sociedad.
2: Sí, es que tenemos que estar presentes todos. Estar presentes todos, porque yo siempre recuerdo, y además que lo digo casi un poco con pesimismo, ¿no?, así que solamente el 2% de la población es donante.
1: ¿Solo el 2%?
2: Solamente el 2%.
1: No hemos subido todavía.
2: No hemos subido, mira. Dejar nuestra salud, digamos, dejar nuestra salud, nuestras necesidades de tratamientos con sangre en manos de un 2% de la población, yo creo que no deberíamos. Uh-huh. No deberíamos, porque en algún momento nos vamos a encontrar con que no tenemos respuesta. Y está bien que tenemos las reservas más o menos en nivel intermedio, pero no dejemos que solamente un 2% esté ahí soportando toda la carga del soporte hemoterápico de toda la provincia o de todo el país. Es decir, que tenemos que dar un paso adelante los que hasta el momento no han donado. Uh-huh. Por eso está bien que haya donantes con 100 donaciones, está bien que se incorporen de 18 años para empezar a donar, pero no dejemos la responsabilidad solamente sobre este 2%.
1: Uh-huh. Actualizamos también con tu presencia cifras, datos. Andalucía tuvo 15.510 nuevos donantes de sangre el año pasado. Que nos explicabas, uh-huh, además con detalle ese incremento, esa, sí, subida. Necesitamos, sí, que ocurra algo fuerte para activarnos, ¿no?
2: Muchas de las veces la rutina, la continuidad nos hace que nos olvidemos. Entonces necesitamos un estímulo mayor, pero lo de donar sangre no funciona con estímulos mayores. No tiene
1: no
2: que esperar.
1: No debería funcionar así, claro.
2: No tiene que esperar que haya una catástrofe como la que ocurrió, por desgracia, con los trenes en Adamuz. No tenemos que esperar que haya una riada, no tenemos que esperar fenómenos extraños o fenómenos infrecuentes. La donación de sangre tiene que ser un acto que esté incluido en nuestro quehacer diario, porque necesitamos todos los días, yo digo siempre cifras, Almería necesita 60 todos los días, parece una cantinela. No es una cantinela, es si no tenemos esa sangre disponible esperando al paciente, muchos de nuestros pacientes no podrían operarse, no podrían tener tratamientos con quimioterapia. Lo único es que nos hemos acostumbrado a que, bueno, ahí está, está, sigue funcionando, nos quejamos de vez en cuando han bajado las reservas, pero esto es un trabajo de todos, porque lo que decimos es una perogrullada, que no se fabrica, claro que no se fabrica, pero solamente el 2% que la aporte, yo creo que algo, por lo menos que lo pensemos.
1: Correcto. Es que me parece clave en estos tiempos el lema elegido para celebrar el Día Mundial, humanización.
2: Esto es fundamental, ¿no? Esa es la palabra, humanización. Es decir, vamos a ayudarnos entre todos, vamos a empatizar. Por eso cuando hay muchos de nuestros donantes que cuando hay una circunstancia grave familiar es cuando donan. Porque a lo mejor pues no sabemos llegar hacia ellos y no le damos ese punto para empujarles un poquito hacia la donación. Pero desde aquí quiero recordárselo. Necesitamos donación de todos, necesitamos el compromiso de todos, no podemos fabricar la sangre, así que ánimo a todos y además sobre todo ahora en verano. En verano tenemos muchas distracciones, y además merecidas y lógicas, pero son distracciones de playa, distracciones de vacaciones, distracciones
1: viajes,
2: de el buen tiempo, claro, nos invita a ello. Pero antes de eso, vayamos a donar sangre. 15 minutos. Podemos donar una bolsa que salva 3 vidas. Y eso de las 3 vidas parece que a veces es una cantinela también. Salvamos 3 vidas. Es que es verdad.
1: Sí, sí. Es una realidad palpable.
2: Es verdad. Un concentrado de hematíes para la anemia, plaquetas para el sangrado y plasma para los déficits de factores de coagulación.
1: Por poner un ejemplo, es decir, que se entienda aún más, cada día en el Hospital Universitario Torre Cárdenas, ¿cuántas bolsas se usan para intervenciones, para terapias?
2: En el Hospital Torre Cárdenas de 30 y 40, pero no olvidemos que tenemos la Inmaculada, que necesita sangre también.
1: Sí.
2: No olvidemos que tenemos el Hospital de Poniente. No olvidemos que tenemos HLA y Vitas, que son hospitales privados, pero con necesidades de que les demos sangre también a ellos. Con lo cual, tenemos muchos hospitales, tenemos muchas necesidades, tanto quirúrgicas como de quimioterapia, para dar soporte a nuestros pacientes, y tenemos que cubrirlas todas. Es decir, a nosotros cuando nos piden, oye, mándame 30 que tengo aquí uno sangrante en quirófano, yo no puedo decirle, espérate, tengo que dárselos.
1: Correcto.
2: Y esa es la obligación nuestra.
1: Correcto.
2: Obligación nuestra de gestionar la sangre, pero también es una obligación de esa palabra que hemos comentado, de humanización de la humanidad, que soportemos, que ayudemos a los que no la tienen en ese momento para que luego nos puedan ayudar ellos.
1: Correcto. Yo sigo actualizando, refrescando, viene muy bien lo de refrescar en estos tiempos, datos. Antes mencionaba los de el 2025. En los primeros 5 meses de este 2026 se han alcanzado las 113.070 donaciones de sangre, lo que supone un incremento de 3.000 donaciones frente al mismo periodo del año anterior.
2: Sí. Bueno, vamos a interpretar un poco esos datos. 113.000 donaciones, está bien. Un poquito mejor que el año pasado. Un poquito mejor que el año pasado. Eso nos ha permitido esas 3.000 unidades más, que realmente han sido fruto de una desgracia.
1: Sí.
2: Ha habido una desgracia que ha impulsado a nuestros donantes a aumentar las donaciones. Y eso ha hecho que ahora mismo estemos en un stock de unos 5 o 6 días. 5 o 6 días. El año pasado, por estas fechas, estábamos en un stock de unos 4 días, más o menos.
1: Hemos ganado algo.
2: Hemos ganado algo. Pero claro, tenemos un julio por delante y tenemos un agosto por delante. Estos son meses en que las donaciones bajan, por lo que hemos comentado antes. Exceso de distracciones, vacaciones. Es decir, que cada uno, más o menos, nos inclinamos hacia otras actividades. Y si son lúdicas, mejor. Pero, sigo insistiendo, estamos en esos 5 o 6 días de stock. Julio y agosto bajan donaciones. No permitamos, por favor, que lleguemos a 3-4 de stock, que es cuando realmente se pasa mal. Se pasa mal porque nosotros solamente gestionamos la sangre. No tenemos de dónde extraerla. Con lo cual, vamos a ir donando, vamos a apoyar mientras tengamos salud, a los que no la tienen en este momento, y luego cuando les haga falta a otros, pues ya vendrá otro que la done.
1: O sea, cuando pasamos a 3-4, se enciende la luz de alarma, digámoslo así.
2: Riesgo.
1: Riesgo, ¿no?
2: Riesgo de que no podamos responder a todas las peticiones.
1: Correcto. Fíjate, en cuanto a plasma, también ha habido un incremento respecto al año pasado, un 5,1% más, por concretar. En 2025, en este primer semestre, ¿no?, se registraron 18.800 de plasma, y en lo que llevamos de año, pues insistimos, ha subido un 5% en este primer semestre.
2: Bienvenida sea la subida, pero en plasma tenemos un problema.
1: Hay un problema
2: eso,
1: en plasma.
2: Eso lo hemos comentado siempre. Es decir, en plasma solamente somos autosuficientes de derivados plasmáticos, digamos albúmina, gamma globulina, somos autosuficientes solamente en un 50%. Que esa subida del 5%, bienvenido sea, ayudará a paliar las necesidades. Pero realmente debemos de subir mucho más ese plasma para que realmente la provincia, el país, Europa, esto es una cuestión a nivel de Europa, sean suficientes con esos derivados plasmáticos. Con lo cual yo animo a que se siga donando plasma, que eso es agua, se puede donar hasta 36 veces al año el plasma, es agua con algunas proteínas importantísimas dentro. Pues donemos plasma. Lo único, el hándicap del plasma es que es, en vez de ser los 10-15 minutos de una donación de sangre, son unos 30-35 minutos.
1: Un poquito más de tiempo. Ajá. Y luego sigue consolidándose una tendencia, es decir, siguen siendo más ellas las que están llegando como donantes respecto a ellos, y además en una edad relativamente joven también, en una franja de juventud, ¿no?
2: Sí, esto además, se da también. No, hombre, esto es una cuestión social, no solamente a nivel de sangre. Si vemos hemos empezado a tener el acceso a las universidades, íbamos solamente los varones.
1: Sí.
2: Ahora nos han adelantado por la izquierda
1: y por la derecha
2: con un 80% de presencia femenina, en las carreras de salud, en las carreras que tienen algo que ver con sanidad. Eso es importantísimo. ¿Y qué está pasando con la donación? La donación, hasta el momento, los hombres podían donar más que las mujeres por hechos fisiológicos, pero ahora las mujeres a nivel de plasma son mayoritarias, donan más plasma a las mujeres. Es decir, que se han sentido muy influenciadas en tenemos que donar. Y además, como no pierden hematías y el plasma solamente es agua, están donando más. Con lo cual, la incorporación a la sociedad, a la universidad, también a la donación de sangre, hace que las mujeres, pues la verdad, y además, hay una propensión a ser un poco más sensibles a esta necesidad.
1: Sí. Tienen más conciencia, igual, un poquito más de conciencia en este sentido, ¿no?
2: O algo más de inteligencia.
1: Pues seguramente, sí, no quería confirmar este dato, pero hemos de reconocerlo abiertamente. Es así, es una realidad. La rutina, es decir, en este momento, valle, julio, agosto, del centro, es decir, la agenda de colectas se mantiene. Hay otros factores también, comentábamos, ¿no? Un gran evento. Afecta a todos el Mundial de Fútbol. Lo calculáis, ¿no?
2: Seguimos igual. Es decir, la dinámica, nosotros vamos a donde podamos sacar sangre. Hombre, el hecho curioso, lo que hemos comentado antes fuera de micrófono, de que incluso hasta tenemos en cuenta quién está jugando el Mundial, para ver que la población diana donde vamos, es distinto ir a un Níjar o es distinto ir a un Elegido.
1: Sí.
2: Es decir, depende de quién esté jugando, pues para que tengamos mayor posibilidad de éxito en esa donación, porque cuando vamos con un equipo, dependiendo del tamaño de la donación que esperamos, un equipo mayor o menor, pero que esas cuestiones sí las tenemos en cuenta. Tenemos en cuenta factores climatológicos, tenemos en cuenta ya hasta otra variable que hemos comentado antes, que hemos incorporado factores del Mundial de Fútbol, ver realmente si que un día que juegue España a las 6 sabemos que no vamos a tener muchas donaciones, y otro de los de la población mayoritaria es Marruecos. Un día que vayamos a Níjar o vayamos a San Isidro, sabemos que la población de estos países del norte de África es mayoritaria ahí, con lo cual intentamos que no ir cuando se esté jugando un partido de fútbol que les toque de cerca.
1: Correcto, es importante que estos detalles también se manejan, obviamente, en cuanto a horarios, cambia horarios o puntos, ¿no? Pero que continúa todo el verano, están todas y cada una de las colectas previstas en vuestra página.
2: Totalmente, ahí las tenemos. Pueden poner Donantes Almería, pueden poner Centro de Transfusión Almería Granada, pueden poner la Junta de Andalucía Donaciones de Sangre. Es decir, que solamente con googlear estas palabras, y además que tienen un teléfono que lo pueden tener en acceso muy fácil, que nos llamen, que nos pregunten, incluso a nivel personal, oye, que yo he tenido un catarro, yo he tenido esta enfermedad, yo he tenido este problema.
1: También pues se pueden, resuelven esas dudas.
2: Pueden llamar y preguntar, oye, ¿puedo ir a donar? Entonces siempre hay un médico para responderles.
1: Correcto. Yo siempre te pregunto por avances, novedades, eventos, y tú me lo has puesto estos días muy fácil en tus redes sociales. Compartes además cualquier tipo de noticia relacionada, por ejemplo, con la Sociedad Española de Transfusión Sanguínea y Terapia celular. Habéis celebrado pues el 35º congreso. ¿Qué abordáis ahí?
2: Hemos tenido nuestro congreso, que se celebra todos los años, ha sido en Madrid, y bueno, compartimos inquietudes y compartimos conocimiento, ¿no? Y las inquietudes siguen siendo la misma a nivel de sangre. ¿Cómo podemos aumentar? ¿Cómo podemos incrementar esta donación? Esa es la principal. ¿Cómo podemos tener más sangre? ¿Cómo podemos tener más plasma? Y luego ya hay otras cuestiones que sí se están tocando también, como son cómo podemos mejorar el tratamiento de los tumores de la sangre, como sobre todo con la nueva iniciativa esta que está habiendo ya en toda Andalucía, como la terapia con las CAR-T. Es decir, que son múltiples aspectos, pero eso no quita que todavía tengamos una cuestión que no hemos solventado: cómo podemos tener disponibilidad de sangre todos los días y en cantidad suficiente.
1: Esa es la asignatura pendiente.
2: Esa es la asignatura pendiente. Y sobre todo el envejecimiento de la población hace de que cada día nos tenemos gente mucho más mayor que puede necesitar más sangre. Tenemos las, afortunadamente, con una supervivencia mucho mayores. Y luego, pues, la intención de donar parece que está bajando en algunos sitios. Y eso no, y eso es lo que está preocupando, y mucho.
1: ¿En qué zonas en concreto se percibe esto?
2: Hombre, yo voy a poner, sin poner nombre concreto, voy a dar un ejemplo aquí en Almería. Aquí tenemos un pueblo que antes íbamos y teníamos 80 donaciones cada vez que íbamos, que está en la montaña un poco, y ahora tenemos 50, 60 donaciones. La de la población está migrando a otros sitios más cómodos. Realmente el envejecimiento hace que estos sitios vayan bajando, y eso pasa en todo el país.
1: ¿Y esto cómo se compensa? Es decir,
2: intentamos compensarlo aumentando información, aumentando campañas o intentando aumentar la promoción, es decir, estar más cerca. Es decir, si antes, por ejemplo, podíamos hacer unas 250 donaciones en el año, pues intentamos llegar a 300 donaciones para cada vez estar más cerca del donante, que no tenga, no darle oportunidad a que no tenga cerca de su casa un punto de donación. Por eso estamos haciendo más de 350 donaciones al año ya, y cada vez intentaremos hacer más. Ahora en verano vamos a acercarnos a todos los puntos de la costa, a San José, al Cabo, a todos los, a Aguamarga. Es decir, que tenemos puntos donde sabemos que tenemos ahí una población diana que puede donar,
1: ahí es
2: donde vamos a ir para tener esas donaciones de sangre.
1: Luego también a través de las redes sociales del centro, de tus redes sociales, el pasado mes de mayo celebrábamos el Día Mundial del Cáncer de Sangre, y tú compartías, bueno, en este caso Andalucía dona, ¿no? Es decir, Día Mundial, queremos recordar que una simple donación puede marcar también la diferencia, ¿no? Leucemia, linfoma, otras enfermedades hematológicas necesitan transfusiones constantes durante sus tratamientos.
2: Hay dos puntos importantes de consumo de sangre. Tenemos lo que son el Departamento de Hematología Oncología, que hay un consumo de un 30%. Todos estos tumores de la sangre o tumores sólidos consumen un 30%. Esos no los vamos a cambiar, esos tumores siguen existiendo, siguen diagnosticándose, siguen tratándose, con lo cual van a necesitar ese tratamiento hemoterápico. Pero también tenemos un punto que se lleva el 25% de las donaciones de sangre, que es el punto de urgencias. No nos podemos permitir tener a un paciente que llega con un accidente de tráfico y decirle que no podemos ponerle sangre, porque le estaríamos condenando. Y esa sangre tiene que estar esperándole. Con lo cual, un 25% de las necesidades se van en un tratamiento de urgencia, cuando llega el paciente por la puerta de entrada urgente al hospital. Y luego tenemos el otro 30, ya tenemos un 55, que eso no lo vamos a cambiar de momento.
1: No se va a cambiar.
2: De momento no.
1: Obviamente, de momento no.
2: Dentro de unos cuantos años hay tratamientos, tendremos tratamientos quimioterápicos que sean menos agresivos y posiblemente la cuestión mengüe de alguna manera, pero hasta el momento esto es lo que hay.
1: Leí hace un tiempo, y ahora tú me confirmas, ¿no?, que se están incrementando en los últimos tiempos casos especialmente de linfoma.
2: Sí.
1: Respecto a otros periodos de...
2: Yo no creo que se esté... hay que tener mucho cuidado en esas afirmaciones. Parece que se están incrementando, pero también lo que sí es cierto es que se están diagnosticando con más precisión y con mucha antelación en estadios más tempranos. Luego podemos relacionar esos linfomas o mielomas con otras cuestiones climatológicas o con pesticidas o con cualquier otro tratamiento que se está poniendo en la industria agroalimentaria, pero bueno, esas son cuestiones que les falta evidencia para afirmarlas con rotundidad.
1: Pero hay indicios, tenemos indicios.
2: Parece
1: ser.
2: Vamos a dejarlo en pared.
1: La ciencia siempre dice parece ser hasta que se confirma, ¿no?
2: Sí.
1: Y pasará un tiempo hasta que se puedan concretar, ¿no? Pero es llamativo, ¿no?, ese incremento, en cualquier caso. Pues insistimos una vez más, cultura de donación, verano, no nos relajemos, por favor, vamos a perder 15 minutos, 30 minutos máximo en nuestra vida, pues para tener esa seguridad, todos.
2: Sí, que se acerque todo el que pueda, que estamos en el centro de transfusiones todas las mañanas, estamos en muchísimas colectas, es decir, intentamos estar cerca del donante para que le cueste cada vez menos donar, pero que se anime, por favor, porque, y más en este verano, hay muchas necesidades. No lleguemos a estar pidiendo o haciendo llamamientos urgentes, que en este momento no lo hay, pero sí, el histórico de los años anteriores nos ha dicho que hemos bajado mucho, pues pinta que puede ser. No dejemos que lo pinte.
1: Me parece fantástico ese lema. No dejemos que lo pinte este año. Y voy a recordar el teléfono gratuito del centro de transfusión. Es el 900-101-780.
2: Correcto.
1: 900-101-780. Pues querido director, querido Arif Lareje, buen verano y nos encontramos ya. Ya te dejo en paz hasta la vuelta al siguiente curso.
2: Muchas gracias. Yo encantado de estar aquí con vosotros y siempre animando a que suban las donaciones de sangre y sobre todo que nos hagamos conscientes de que hay necesidades todos los días.
1: Que se haga fuerte esa cultura de donación. Que se haga fuerte. Gracias, Arif.
2: Gracias.

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0: Y seguimos caminando bajo el cielo de hierro de Paolo Nutini con la reflexión compartida de un poeta y un humano, por derecho y por derechos, a través de los hijos de Caín. Hoy en torno a territorios y límites humanos. Guillermo de Jorge, en Días de Radio. Y dice así.
1: En muchas ocasiones nos asalta la duda si es verdad que la intimidad con la que nos relacionamos con los seres humanos es quien nos habilita a entender el carácter último del ser. Parece que no hemos aprendido nada. Nos dotan de las estructuras, del conocimiento más absoluto, y sin embargo, cuando llega el momento más esperado, nos flaquean las piernas. No sabemos cuáles son los territorios y nuestros límites más íntimos. Incluso los sueños más bellos del mundo pueden ser destruidos por algo tan visceral como la ambición, esa íntima pulsión de los hombres capaz de derretir y destruir cualquier atisbo de belleza en la humanidad. No nos conocemos lo bastante, y si lo hacemos es porque proyectamos una imagen deformada y desfigurada de nosotros. Llegados a ese caso, muy probablemente, cuando lo que se dice no casa con lo que se hace, siempre cae por su propio peso. No se puede mantener un imperio a golpe de mentiras. La obstinación es una de esas debilidades del hombre. Esa ceguera que no deja ver a nadie, esa energía psíquica profunda que emplaza el comportamiento de los seres hacia un fin y que al corregirlo y conseguirlo, se libera. Una motivación capaz de aferrarnos a cualquier recuerdo o a cualquier esperanza para seguir alimentando nuestras ansias, nuestra codicia, nuestros deseos. Algunos se escudan en buscar motivos justos. Otros simplemente argumentan lo que los demás, pero al final todos sabemos que es el apetito insaciable del ser humano el que mueve el mundo, el que lo arrastra, lo voltea, lo empuja, lo vomita. Y así, cada giro que da sobre su eje solo depende del afán de algunos por moverlo, por guiar claramente el movimiento eclíptico del mundo, que no es otro que volver a empezar, volver a tropezar con la misma piedra una y otra vez en una obstinada tarea hacia la destrucción. Y es que el ser humano no puede traicionar su propia naturaleza, aunque lo argumente con unos valores nobles, llenos de ética, fáciles incluso al salto de lágrimas sobre la mejilla roja. Sabe que en el fondo su única tabla de salvación es aceptarse a sí mismo, creando, si hace falta, un universo a su alrededor que lo justifique, que lo legitime. Y el poder en un puño es solo la excusa para mostrar esa expresión facial deformada y desfigurada que llamamos sonrisa. El acto inequívoco donde reconocemos que alguna vez hemos empleado la mayor crueldad del mundo.
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3: Vamos, de hecho, lo de no ser profeta en tu tierra, en este país es una bendición.
4: Casi mejor, ¿no?
3: Sí, casi mejor. Como he dicho en otras ocasiones, en el momento en el que te hagan una entrevista en el Babelia estás jodido. Porque significa que ya formas parte de la cultura oficial y demás, y entonces, no sé, estás como condenado al aburrimiento. Y aparte, condenado también a ser el blanco de la insidia que tanto nos caracterizan a nosotros los españoles, ¿no? En el momento en el que alguien destaca un poco, normalmente se lo suele comer el resto del vecindario. Yo estoy muy cómodo, sinceramente, con mi situación y con mi estatus, si queréis, ¿no? Que es un estatus modesto, ¿no? No soy ni pretendo ser una figura pública, Dios mío.
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0: Seguimos en nuestros días de radio completando el boletín final de notas, así llamamos esta ronda de encuentros con las direcciones de los centros educativos públicos de Huércal de Almería. Turno para la enseñanza secundaria desde el IES Jairán, para muchos todavía el nuevo IES de Huércal de Almería, cuyo director pues nos acompaña. Yo le agradezco que esté aquí. Luis Miguel Navarro Jiménez. Querido director, muy buenos días.
1: Buenos días.
0: ¿Cómo estamos?
1: Muy bien, muy bien.
0: A estas alturas de curso, es decir, ya con el colofón y desde el punto de vista de ser el director del IES Jairán, ¿cuál sería el titular? Por ejemplo, si el locutor dice, este curso ha sido...
1: Pues mi titular sería de hemos sobrevivido, porque ha sido un año de muchos cambios, como bien dices, hace no mucho éramos el IES nuevo, hace tampoco mucho éramos el sexto del IES Carmen de Burgos, ¿no? Y este año hemos tenido el reto de comenzar de cero un IES, y mucho trabajo, y por eso un poco de decir, ya hemos pasado lo peor, uh-huh, y ahora ya vamos a arrancar.
0: Tu primer año como director, primer curso.
1: Primero, sí.
0: Como director del IES, Jairán.
1: Jairán.
0: Porque has ejercido de jefe de estudios en otras etapas de tu trayectoria, ¿no?
1: Sí, yo antes de llegar aquí al IES Jairán estuve en el IES Valle de Almería, y durante los últimos 5 años que estuve allí estuve de jefe de estudios adjunto. Entonces, uh-huh, bueno, la jefatura ya la conocía. En la dirección no, la dirección es, como dices, es el primer año.
0: Uh-huh. ¿En qué se diferencia la jefatura de estudios de la dirección?
1: Bueno, se diferencia principalmente en la responsabilidad, porque claro, al ser el director es como, digamos, el último escalón, ¿no? Cuando estamos en jefatura siempre tienes el respaldo de que tenemos detrás al director del centro, y en última instancia pues él toma las decisiones. Aquí no, aquí yo, si ya miro para arriba a mi centro, ya no queda nadie. Entonces es un poco eso en cuanto a la responsabilidad. Y de cara al trabajo, la verdad es que al ser un centro tan pequeño, pues al final un poco nos metemos todos en la parcela del otro. Tanto yo hago cosas de jefatura como de secretaría si hace falta, sin que está un poco... El ser pequeñito pues tiene un poco eso.
0: En una balanza hipotética pesa más la responsabilidad, el reto, la motivación, la ilusión, ¿va todo un poquito fusionado?
1: A ver, la responsabilidad evidentemente existe, pero bueno, para mí también es un poco un reto personal, es decir, no eludo la responsabilidad, sé lo que tengo que hacer, sé dónde tengo que llegar, y también un poco es, pues eso, es un reto a nivel profesional, de decir, bueno, un paso más en mi carrera, y me vi pues con capacidades, me vi con ganas de hacerlo, creía que podía hacerlo, y bueno, y me lancé.
0: Uh-huh. Otro completa la frase, si me permites, genérico. La enseñanza secundaria pública en Andalucía, puntos suspensivos. Complétenme.
1: La enseñanza secundaria pública en Andalucía es la mejor opción que tenemos para nuestros hijos. Es decir, no me cabe duda. Si es una enseñanza de calidad, es una enseñanza en la que tenemos recursos y en la que el alumnado sale bien preparado. O sea, para mí, sin duda alguna, es la mejor opción de enseñanza para nuestros hijos e hijas.
0: Me cuenta un pajarito, y ahora tú me confirmas o me desmientes, que cumples además 20 años en la enseñanza.
1: Correcto, 20 años. Parecen, ya son muchos. Dicho así, son muchos.
0: Es que la siguiente cuestión es, bueno, parafraseando el famoso tango, ¿20 años no es nada?
1: ¿O? 20 años, pues ahora miro para atrás y parece que nada, porque parece que fue ayer cuando empecé. Sí, pero sí, son 20 años. Empecé muy joven en la enseñanza, uh-huh, y ya, bueno, ya miras para atrás y ya, pues ya, claro, lleva trayectoria, tienen ya tablas, en fin, lo que se llama la experiencia.
0: Ah, estamos en otro planeta desde el punto de vista del alumnado, por ejemplo, o de las familias respecto a cuando empezabas a dar clase.
1: No sé si en otro planeta, pero sí veo que la tendencia es un poco cambia, es decir, por parte del alumnado cada vez lo que nos estamos dando cuenta, y eso es algo común entre los profesores que hablamos, es, y lamentablemente es así, es el esfuerzo del alumnado, es decir, cada vez parece como que los niños y niñas se quieren esforzar menos para conseguir las mismas cosas. Los niveles también tienden a bajar, porque al final una cosa va relacionada con la otra, Y no es algo que nos guste, evidentemente, pero sí es que es algo que no, con lo que nos cuesta muchísimo luchar. Es decir, cada vez el esfuerzo, el sacrificio de los alumnos, por lo general, no todos evidentemente, pero en muchos casos ves que no se quieren esforzar, quieren las cosas, tener las cosas sin ningún tipo de sacrificio, y eso evidentemente no puede ser. Y eso sí vemos constantemente como que va decayendo, y es una pena.
0: Uh-huh. Dentro de la comunidad educativa, obviamente, uno de los pilares fundamentales es la familia, la implicación de la familia. Tenemos la percepción en ocasiones de que hay cierta desconexión entre la enseñanza primaria respecto a esa implicación con la secundaria. ¿Tú lo percibes desde dentro?
1: A ver, hay que tener en cuenta también que cuando hablamos de educación secundaria estamos hablando de adolescentes. Entonces todos sabemos lo que conlleva la adolescencia. Evidentemente, como se hace en primaria, de sentarte con tu hijo, con tu hija en casa, a trabajar con él, a enseñarle las cosas, hacer la tarea, tal, eso llega un momento en el que no se hace. El alumno en estas edades, pues ya están solos, son autónomos, y entonces sí es cierto que evidentemente, pero también por el tema de la edad de los niños, la implicación de las familias, pues quizás no es tanto. Bueno, complicado. Uh-huh. Con un niño de 14, 15 años, sentarte al lado a estudiar toda la tarde, pues es difícil, porque también son muchas más las tareas que tienen que hacer. Uh-huh. Las familias tienen cosas, uh-huh, evidentemente, por las tardes.
0: Es una franja de edad complicada también.
1: Claro, claro, es difícil, y no solamente eso, de hecho, que un niño de 15 años, que lo primero que te dice es que no quiero que estés conmigo, déjame tranquilo. Uh-huh.
0: Correcto, no, o sea, me rayes.
1: Claro, no me rayes, empezar, ¿no? Va helada. Pero bueno, no es cierto, también es decir que muchas familias aún así sí se implican, si tenemos constantemente mensajes de los padres preocupándose por la evolución académica de sus hijos. Uh-huh. Y bueno, se les facilita toda la información, y siempre, incluso cuando a lo mejor el niño no colabora o no hace lo que tiene que hacer, pero las familias están implicadas, nosotros, uh-huh, colaboramos con la familia y tratamos de buscar solución a que el niño al final pueda avanzar y de la mejor forma, uh-huh, posible.
0: Luis Miguel, ¿con cuántos alumnos cuenta el IES Jairán?
1: Aproximadamente sobre 300.
0: 300. ¿Y esa cifra es la adecuada?
1: Bueno, depende del número de unidades. Nosotros tenemos 13 unidades en el IES Jairán, 11 de educación secundaria obligatoria y 2 de educación especial. Uh-huh. Y es cierto que de ratio pues no tenemos problemas, porque hablamos de clases por lo general, salvo un par de días este año que hemos tenido de cerca de 30 o 30, hablamos de 25, 26, 27 alumnos por clase. Entonces de ratio vamos bien, no nos podemos quejar.
0: Fíjate, otra diferencia esto que me dices, vamos bien de ratio, no nos podemos quejar, a mí me alivia, porque ya venimos de ronda con la primaria, la enseñanza primaria, direcciones, y bueno, una de las quejas fundamentales, pero ya no solo en Huércar, en Almería, a nivel andaluz, es intentar bajar esa ratio, que en infantil ya baja a 22, de 0 a 3 años el próximo curso, pero insisto, es un alivio escucharte que la ratio, pues vamos bien en ese sentido en el IES Jairán, es decir, tiene sus pros y sus contras esto de la ratio, ¿no? Me contabas antes.
1: A ver, es un alivio, pero porque no tenemos más matrículas, no es por otra cosa, es decir, claro, que si en un curso que tenemos hasta 27 se matriculan 3 niños más, pues ya estamos a 30 y nos quedamos con 30, entonces, uh-huh, ya la cosa cambia, ¿no? Es simplemente por tema de número de matrículas, es decir, nosotros tendríamos vacantes para asumir a más niños en cada nivel, eso es así.
0: Ajá. El nivel de estrés del profesorado de secundaria, centrándonos en el IES Jairán, ¿en qué punto está? Al final de un curso.
1: Al final de un curso, sí. Está en un punto alto. Si se acaba, parece que no, pero se acaba cansado. El curso se acaba cansado. Uh-huh. Ten en cuenta que llevamos todo el año de preparación de clases, de trabajo también burocrático, administrativo, y no solamente es el trabajo que tenemos de 8 a 2 y media por la mañana, sino que también en casa por las tardes se trabaja, y se trabaja mucho. Y al final del curso, pues se llega cansado.
0: El director, imagino que un punto más, ¿no?
1: Bueno, pero no me queda otra que aguantarme. Es decir, yo todavía no he acabado, todavía tenemos que empezar a planificar ya el curso siguiente. Pero bueno, también, como he dicho antes, la experiencia es pues un grado, y también, bueno, pues saber un poco distribuir la energía y dejarte siempre algo para lo que vaya a venir.
0: ¿El nivel de vocación en qué punto lo situarías? Es decir, y te adoso, te añado un poquito más, reformulo la pregunta. ¿La vocación nace o se hace o se trabaja?
1: Pues yo creo que tanto nace, hay gente que nace con la vocación de ser docente y como en mi caso se hace. Es decir, yo cuando acabé mi carrera, yo no tenía pensado en dedicarme a la enseñanza. Yo hice una ingeniería y no tenía la enseñanza por ningún lado previsto. Pero se me cruzó en mi camino, empecé a trabajar y la verdad es que ahí me apasiona. Y lo que más me gusta de mi trabajo, paradójicamente, no es ser director, es ser profesor, uh-huh. Es dar clase con los niños. Entonces, eso también hace que vaya a trabajar todas las mañanas con ilusión y con ganas.
0: El contacto directo, obviamente.
1: A mí me encanta dar clase, me encanta estar con los críos, me encanta escucharlos, me encanta enseñarles, ver que aprenden de lo que yo les digo. Y claro, eso hace pues que también pues me dé ganas de seguir viniendo a trabajar y afrontar los retos que tenga.
0: Según el sistema público, es decir, la Consejería de Educación en este caso, en la secundaria, la clave principal, imagino que a nivel nacional también, es el aprendizaje competencial. El objetivo no es memorizar, sino que el alumnado sepa aplicar lo aprendido.
1: Sí, correcto. Tenemos es la enseñanza por competencia, sí, la evolución por competencia. Es así. Es decir, ya no es como antes el sistema clásico de enseñanza en el que matemática estaba aislada, lengua aislada y aprobabas una asignatura como tal. Ahora, bueno, digamos que está todo relacionado entre sí, ya viene así desde la primaria. Y las competencias se adquieren en diferentes materias, no solamente en una competencia matemática, una competencia digital, uh-huh. O la competencia en comunicación lingüística, pues tú la puedes adquirir en muchas materias, no uh-huh. solamente una. Y al final lo que buscas es que el niño adquiera esa competencia.
0: Son 8 en total, ¿no? Las competencias. Sí. Ajá. Comunicación lingüística, matemática, ciencia, tecnología, ingeniería.
1: Sí, digital. Son las que tiene que adquirir el alumnado para al finalizar el nivel.
0: Ajá. Personal, social, aprender. Y aprender a aprender.
1: Sí,
0: tal cual, ¿no?
1: Tal cual.
0: Ajá. Y luego, dentro de esas competencias, la ciudadana.
1: Sí.
0: En este punto, ¿cómo, qué punto estaríamos?
1: A ver, yo creo que bien, esa es la que los niños suelen sacar bien, o sea, yo creo que bien.
0: Parece fundamental, una de las fundamentales, ¿no? Todas
1: bueno, a ver, pues pero... mira, son todas tienen el mismo peso, o sea, claro. Que no es una más que otra, o sea, que todas son... Son importantes y todas tienen que adquirir a los críos.
0: Luego conciencia y expresiones culturales también.
1: También hay de todo.
0: El sistema de evaluación también ha cambiado, ¿no?
1: El sistema de evaluación, claro, evidentemente ha cambiado. Nosotros tenemos una serie de criterios de evaluación que tiene que el alumno superar y, bueno, esos criterios son los que después van enlazados con las diferentes competencias. Uh-huh. Entonces, al final, a través de la evaluación de esos criterios y su superación, vemos si el alumno ha adquirido o no las competencias finales.
0: ¿Te parece un sistema justo, adecuado para el alumnado, fundamentalmente?
1: Bueno, no sé si justo, no sé si adecuado. Si es cierto que... bueno, pues al final, evidentemente, tenemos claro que cuando el niño acaba o la niña acaba la enseñanza, que al final todo está relacionado entre sí. Por ejemplo, no puedo trabajar solamente la competencia lingüística en lengua, sino un examen de historia, en una tarea de historia también se hace, pero es que en una tarea de informática, como en mi caso, también se trabaja la competencia lingüística, ¿no? Entonces, uh-huh. Al final, sí es justo. Es decir, no tratamos solamente en diferentes parcelas la enseñanza, sino que está todo relacionado entre sí.
0: Luego se observa, se contempla y a veces se confirma, ¿no? Según los testimonios de diferentes profesores, profesoras de la enseñanza primaria, desde fuera, cierta desconexión en el salto del alumnado de primaria a secundaria. ¿Esto lo percibes tú?
1: Bueno, no estoy totalmente de acuerdo. Si nosotros tenemos una herramienta más por normativa, que es el tránsito entre la educación primaria y la educación secundaria, en la cual nosotros nos reunimos con el colegio que tenemos adscrito en nuestro caso, ¿no? Y vemos, evidentemente, el alumnado que tenemos, vemos esa transición, se hace un seguimiento durante el primer año en la educación secundaria de cómo se ha incorporado ese alumnado al IES, por lo que no es algo totalmente desconectado para nada, es decir, todo lo contrario, es decir, hay herramientas y se trabaja en el tránsito, se trabaja para que la adaptación del alumnado de primaria a secundaria sea lo mejor posible.
0: Ayer, bueno, leía un titular, en este caso a través del Diario de Córdoba, que es una fuente de referencia también en cuanto a la enseñanza primaria, balance, es curiosísimo, ¿no? No sé muy bien por qué, pero el profesorado de Córdoba en la primaria ha dado a la administración un aprobado raspadillo, hay que mejorar muchos recursos humanos para empezar, otro tipo de recursos también, infraestructuras. Y leía en torno a la secundaria, Andalucía figura entre las comunidades con menor porcentaje de alumnos que superan la PAU, es decir, la selectividad de toda la vida.
1: Bueno, nosotros que como acabamos en cuarto de la ESO no tenemos tampoco estadísticas de la PAU, pero bueno, por lo que yo conozco de fuera, lo que yo he leído y lo que yo he vivido en otros centros, los porcentajes de aprobados son bastante altos de la enseñanza pública. E incluso notas de las mejores notas de expedientes de los académicos son de la enseñanza pública. Uh-huh. Entonces, me reafirmo lo que he dicho antes. Para mí la enseñanza pública es la mejor opción. Uh-huh. Luego, evidentemente, habrá centro y centro. No vamos a ser hipócritas en ese sentido, ¿no? Pero que los resultados son buenos y están ahí.
0: Correcto. Estamos sondeando también en torno a protocolos que están ahí. En convivencia, posible acoso, etapa complicada ya, franja, en la secundaria. Es decir, ¿ha tenido el IES Jairán que activar estos protocolos en este curso?
1: Sí.
0: ¿En algún momento?
1: Sí, sí.
0: Incluso de autolesiones también.
1: Se han activado tanto protocolos de supuesto casos de acoso escolar como protocolos de conductas autolíticas, de autolesiones. Y además ahí como director, sí, mi directriz era clara. Si nosotros no juzgamos, nosotros a la mínima que vemos un indicio de algo, tenemos que abrir el protocolo e investigar qué está pasando. Uh-huh. Porque ojalá puede ser que no quede nada, pero no queremos que pasar por alto algo tan delicado, sobre todo en el caso de autolesiones. Al mínimo indicio se abre el protocolo y se estudia. Supuesto de acoso escolar, igual. Que luego no hay nada, estupendo. Se cierra en donde proceda y nada más, pero por lo menos tenemos que ver qué está pasando, porque sí es cierto que cuando pasan cosas, detrás siempre habían avisos y tenemos que estar atentos a esos avisos.
0: Hablamos de inclusión ahora, de integración también y por supuesto, de alumnos, alumnas con necesidades especiales. ¿En qué punto estaríamos?
1: Pues mira, nosotros tenemos en el IES Jairán dos aulas de educación especial. Uh-huh. Con un total de este año de 11 alumnos en cada clase y a mí me encanta ver cómo esos alumnos en varias materias se integran con su grupo clase, es decir, no están solamente en aula especial, sino por ejemplo en religión, en música, en educación física, en digitalización, y también yo alguno he integrado. Entonces se integran y se relacionan con alumnos, con compañeros de su edad en clase. O sea, uh-huh, la integración es fundamental en ese sentido. Uh-huh. Luego tienen su hora, evidentemente, para trabajar ellos, pero hay momentos, muchos, a lo largo de la mañana, que se integran en las aulas. Uh-huh.
0: ¿Necesitaríamos más recursos humanos en ese sentido? Profesores, digamos, entre comillas, especializados.
1: A ver, un recurso humano de más siempre va a venir bien. Eso, uh-huh, eso es así. Es cierto que en el caso de este tipo de alumnado tenemos 6 alumnos por clase con una profesora de pedagogía terapéutica y aparte, uh-huh, una monitora de integración social. Solamente para ellos. Entonces, en ese sentido, bueno, claro que yo creo que están bien atendidos, pero bueno, siempre, evidentemente, un recurso de más personal, uno y todos los que me des son bienvenidos.
0: Uh-huh. Y si hablamos de interculturalidad, es decir, alumnado que llega procedente de otras culturas que se están integrando, ¿qué porcentaje sería el de IES Jairán
1: en este curso? Un porcentaje muy bajito, muy bajito. De hecho, hemos tenido algún caso de algún alumno que ha venido de Sudamérica, uh-huh, puntual, que se matricula por edad en el curso que le corresponde, pero hablamos de casos muy puntuales, es decir, contando, uh-huh, con la mano prácticamente.
0: Y en ese sentido, cero problemas con tu convivencia.
1: A ver, cero problemas. No, el problema de convivencia ninguno. No, de hecho, uh-huh, esos alumnos no me han dado ningún tipo de mala convivencia.
0: Ajá. Oficialmente el 30 de junio acaba el curso, es decir, pero yo no sé si el director tiene que prolongar más a partir de ahí, ya entrado julio, es decir, no sé, ¿qué consiste tu agenda ahora?
1: Claro, el curso acaba, pero el trabajo en el IES no acaba. Nosotros, uh-huh, tenemos ahora el mes de julio, seguimos, uh-huh, abiertos, y durante los primeros 10 días, del 1 al 10 de julio, tenemos la matriculación del curso que viene. Uh-huh. Entonces, no solamente hay que hacer la matriculación, hay que hacer el cupo de profesorado, si tengo que pedir a los profesores que van a venir el curso siguiente, hacemos el reparto de enseñanza, es decir, se hacen los grupos también, es decir, que se trabaja de cara ya al curso siguiente, pero, uh-huh, en el mes de julio todavía no nos vamos de vacaciones.
0: ¿Y desconecta Luis Miguel Navarro Jiménez en algún momento del todo durante el verano o sigue dándole vueltas?
1: Pues mira, Te diría que sí, pero te mentiría. Es decir, yo creo que de fondo está, pero sí es cierto que hay algunos periodos en los que me obligo a desconectar al 100%, porque si no empezaría como tengo que empezar, que es con ganas. Entonces hay que desconectar, hay que desconectar. Pero bueno, siempre de fondo el instituto lo tiene.
0: Si te pregunto por un reto, un objetivo de cara al próximo curso.
1: ¿Un reto, un objetivo? Pues mi principal reto sería mejorar la convivencia. Se ha mejorado bastante con respecto a cómo estaban en cursos anteriores, pero sigo pensando en mejorar la convivencia. Y mejorar la convivencia repercute en una mejor enseñanza también. Porque al final muchas batallas que lidia los profesores en clase es con el comportamiento de los niños. Entonces, claro, si tú no tienes esa batalla en clase, dedicas el tiempo a la enseñanza, a enseñar. Entonces mi reto es mejorar la convivencia.
0: La relación con el otro I es de Huesca de Almería, el veterano, el Carmen de Burgos, ¿cómo es?
1: Bien, bien, o sea, yo ya tenemos muy poca, porque claro, ya no somos como antes, que éramos sección, pertenecíamos al Carmen de Burgos, ahora no, pero bien, es decir, cuando hemos tenido que colaborar con ellos no ha habido ningún problema, o sea, muy cordial.
0: En línea.
1: Sí, perfecto, no, sin problema.
0: Y conexión también con los centros de primaria, imagino.
1: Igual.
0: Ese tránsito del que nos hablabas, ¿no?
1: El tránsito se ha hecho, en nuestro caso es con La Jarilla, que es el colegio que tenemos adscrito, y se han llevado a cabo las reuniones, ya tenemos aquí listado alumnado, en fin, ya sabemos cómo son los críos, que nos vienen de primero, estuvieron también los niños de sexto en el instituto haciendo una visita, le enseñamos las instalaciones, nos presentamos el equipo directivo, así que ya nos conocen.
0: Fantástico. Pues yo te voy a liberar ya. Te agradezco, insisto, tu primera presencia aquí en esta tu casa, vuestra casa. Bueno, Elías Jairán, de hecho, está presente con el encuentro literario, que se ha consolidado también. Es una de las grandes citas, ¿no?, del centro.
1: Sí. Además, a mis compañeras no puedo más que agradecerle el enorme trabajo que hicieron con el encuentro literario. O sea, fue apasionante. Muchos autores vinieron, muchas actividades con los críos, sé que también estuvieron aquí. Así que ya se lo dije en su momento allí, se lo digo aquí públicamente, o sea, hicieron un trabajo tremendo.
0: Cristina a la cabeza.
1: Cristina Ortega en primera instancia, pero todos los que estuvieron detrás también, porque hubo mucho trabajo, mucha coordinación entre los compañeros, y es una cosa que hay que valorar, que se han coordinado bastante bien, se ha trabajado bastante bien y salió genial. Y de hecho, vamos, no va a seguir para adelante, lo encuentro literario en el futuro, seguro.
0: Hace un poquito también, un grupo de alumnos con un grupo de profesoras estuvieron por aquí visitándonos en un especial, dedicado creo a la diversidad.
1: Sí.
0: Perfecto. Pues lo dicho, director, Luis Miguel Navarro Jiménez, a por el 21º curso.
1: Muchas gracias.
0: Y por el segundo como director, que se cumplan todos los retos y objetivos.
1: Esperemos que sí, y si no, sí, hay que trabajar para ello.
0: Y yo me quedo con un titular, y tacho por aquí, es otra de las cuestiones recurrentes, enseñanza pública, privada, concertada, lo tienes clarísimo.
1: Yo lo tengo muy claro, o sea, no me cabe ninguna duda, por eso me dedico a la enseñanza pública.
0: Ni una pregunta más. Director, gracias y enhorabuena.
1: Gracias.
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5: Seguimos muy cerca de ti, por supuesto, súper conectados desde Huércal de Almería, Sintonía Candil, Días de Radio, segundo escaloncito ya del mes de julio y segundo bloque que abrimos, por supuesto, con la noticia FAM, noticia social del día, en la voz de Rocío Guillén. Rocío, buenos días.
6: Muy buenos días, compañero. Pues en este segundo escalón del mes de julio, FAM está a punto de concluir la acción formativa referente al certificado de profesionalidad en limpieza de superficies y mobiliario en edificios y locales. Se trata de una acción, de un curso enmarcado en el proyecto de FAM Formación para el Empleo, que cuenta con la financiación de la Fundación La Caixa en calidad de organismo intermedio del Fondo Social Europeo. Durante los últimos meses, 15 jóvenes de entre 16 y 29 años inscritos en el Sistema de Garantía Juvenil han adquirido los conocimientos y competencias necesarias para mejorar su empleabilidad y dar un paso más hacia su incorporación en el mercado laboral. Una formación llevada a cabo en las instalaciones de la Residencia para Personas Gravemente Afectadas de FAM ha contado con 230 horas de formación, combinando contenido teórico y, por supuesto, mucho contenido práctico, con el objetivo, evidentemente, de prepararles para la vida laboral. Así que jóvenes que ya están a punto también de coger vacaciones y además hacerlo con un certificado de profesionalidad bajo el brazo, Antonio.
5: Fantástico, pues empleo juvenil y más formación, si cabe. Y hoy es jueves, conviene no olvidarlo, porque en torno a la 1 del mediodía avanzaremos los contenidos del primer tuyo también del mes de julio. Así que en un ratito nos encontramos aquí en la radio, Rocío.
6: Hasta dentro de ese ratito, Antonio. Gracias.
5: Gracias. 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

0: leyese este libro, a alguien lo destacaría por su gran dosis de humor, sus imágenes que animan la lectura y su energía positiva, con un trasfondo de amistad, familia, que lo hace simpático y útil. Si hubiera que ponerle una nota, le daría un 9 de 10, considerando que para algunos podría ser un poco ligero. Y hasta aquí mi recomendación de Policán 10. Soy Blanca, del Colegio 28 de Febrero.
1: Desde el laberinto imaginario os recomendamos un título de altura, Los sueños de la jirafa, de Xan López Domínguez, editado por Edelvives. La historia de la pequeña jirafa que imagina a los animales de la sabana a través de las descripciones de su madre, creando seres fantásticos en su imaginación. Los sueños de la jirafa.
2: Sueños, jirafas y un sinfín de libros para todos, cada mañana en días de radio, también por supuesto en verano. Con Rafa Pulido, Mari Carmen García, Merche Murcia, contagiando esa pasión por la lectura, con más tiempo libre para los coles, los IES, ya de vacaciones naturalmente, de Huerca de Almería, en la piscinita por ejemplo, en la piscina municipal tenemos espacio para escoger el título que más nos guste, como cada verano. Y naturalmente pues ese equipazo maravilloso, mucho que contar, mucho que ilustrar y mucho que leer y compartir y avanzar y anunciar con Sol Ruiz. Hoy toca capitulito para abrir el mes de julio, intentando localizar a nuestra editora jefa de cabecera, que no para quieta, Gemma Sirvent, y a nuestra cuentacuentos favorita, Paula Mandarina y Ginés el Cienpies. Y atención, es el evento de la semana, es el sueño de una mariposa. Llega seguramente para quedarse desde este viernes a las 8 de la tarde en el Multiusos. En un ratito, abriendo el tercer bloque, en nuestros días de radio, tendremos a la máxima responsable de esta gala, que es mucho más que una gala. Historias que merecen ser escuchadas, historias de valentía, superación, esperanza y transformación en positivo, con optimismo, con un montón de personas y grandes artistas, vitaminas. Y Conchi de la Cruz al frente desde su centro Be Pretty en Huerca de Almería. Estará con nosotros para avanzarnos, ya digo, esa gala solidaria en el Multiusos de Huerca de Almería. Apunta bien, viernes desde las 8 de la tarde. Y siempre positivo, nunca negativo, Daniel Jiménez, el optimista del grupo desde noticiaspositivas.net. Sigue recordando, sigue concienciando y sigue insistiendo el bueno de Daniel Jiménez. Hoy, nolotiro.org.
3: Nolotiro.org, el sitio web en el que se regalan todo tipo de objetos personales. En la actualidad hay territorios registrados, se han intercambiado 315.000 mensajes y os he quedado más de 32.000 elementos. Una de las ventajas del proyecto es que las personas logran deshacerse de cosas que no tiran porque les da pena, ya que están nuevas o con poco uso, y que al final solo acumulan polvo en algún rincón de la casa. El objetivo es claro, fomentar el altruismo y dar las cosas porque sí, porque nos sobran, y no realizar trueques, intercambios o ventas. La idea de crear Nolotiro nace a finales de 2009 de la mano de Daniel Remeseiro, un desarrollador que trabajó muy duro para preparar la web, que dio la luz a comienzos de 2010. La necesidad de dar respuesta a la crisis global que comenzaba a extenderse en aquel momento, combinada con el absurdo de la hiperproducción de objetos de consumo, fueron las principales motivaciones de esta iniciativa. La web se caracteriza por su facilidad para navegar y está organizada por zonas geográficas, para fomentar que los artículos que se quieran dar se queden cerca y así evitar los gastos de envío o grandes desplazamientos. Los ciudadanos de Madrid, Barcelona, Tenerife y Sevilla son los que más han obsequiado hasta el momento. Actualmente, los responsables de Nolotiro.org están trabajando para hacer el proyecto más lenguas para que se pueda utilizar en cualquier parte del mundo. La idea es que pueda ser una herramienta muy útil para mucha gente, sobre todo donde hay consumo desmesurado y poco reciclaje. La web funciona gracias al trabajo de un grupo de personas que ha creado un software libre para su implementación. Quien quiera conocerla solo tiene que teclear nolotiro.org.
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2: 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Bueno, además, tú eres consciente, te lo habrán dicho también bastantes veces, ¿no?, de tu vis cómica, es decir, ya solo verte provocas buen rollo, ¿eh? Cosa que con otros es difícil, ¿no?, pero contigo lo tienes claro también, ¿no?
3: Sí, siempre que me lo dicen, hombre, me hace gracia y me gusta, y bueno, y ha servido también para algo, ¿no?, para tener una profesión. Luego también siempre, luego en mi soledad digo, bueno, pero eso quiere decir que no hay nada de mí, o sea, que no aporto nada, no tengo talento, no aporto nada más, es simplemente porque soy gracioso y ya está.
2: No, hombre.
3: Entonces eso, que estos son debates míos que hago yo así, en la soledad a oscuras en mi casa. Pero luego digo, bueno, no, pues algo tendré que hacer. No, hombre, obviamente viene genial, y la gente cuando me lo ha dicho, pues siempre ha sido bonito, y yo te lo agradezco, y bueno, y es que para dedicarse a esto, pues está bien tener ese arma, por supuesto.
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0: misterio, así suena el misterio. El misterio almeriense, para más señas. Sí, así suena también descorchando el mes de julio. Ya está aquí julio y lo sabes. Desde el campamento base, el gran Gustavo Pérez, desde la estirpe del lobo. Querido Gustavo, muy buenas.
1: Muy buenas, ¿qué tal? ¿Cómo estáis?
0: Pues encantadísimos, encantadísimos. Nos venimos arriba. Porque es verano, ya sí es verano. A todos los efectos.
1: No voy a gritar de júbilo, pero sí, es verano.
0: Los silencios de Gustavo Pérez hay que saber interpretarlos. Y efectivamente, a veces, en ocasiones, un silencio dice muchísimo más pues que mil palabras, que un millón de palabras. ¿Sí? Y Gustavo es especialista en comunicar. Yo tengo además la suerte de visualizarlo por aquí. ¿Eh? Tengo la imagen. Unos gestos que también nos indican ciertos conceptos a seguir como seres humanos. Otro silencio más, llevamos todos ya acumulados. Bueno, Gustavo, entramos en materia. Estaremos este mes de julio, naturalmente, cumpliendo. Y fíjate que en este episodio de la nueva serie nos ofreces una ruta por Almería misteriosa, es así, ¿no?
1: Sí, porque como ya estamos en verano, ha pasado el solsticio, Juan, también el Día de la Amistad Hispano-Filipina, fue el pasado martes, 30
0: Correcto.
1: De junio.
0: Sí, señor.
1: Y bueno, pues ya podemos gritar que como han acabado los colegios y eso, ya es verano, sí. ¿Vale? Han acabado casi todos los ciclos formativos, otros están a punto de hacerlo, como siempre en la universidad, ¿no? Esa querida alma mater, que la verdad es que nos gustaría volver.
0: A mí también, volver. A mí también, sí, sí.
1: Gustaría no haber salido nunca. Eterno Peter Pan, ¿no?
0: A mí, de hecho, me gustaría volver a la EGB.
1: Oh, ya te digo, el jardín de infancia, eso ya es un sueño.
0: Por favor. Bueno, a la guardería, fíjate que se decía entonces, no tanto, pero a la EGB sí, me encantaría, sabiendo lo que sé, esa es otra.
1: Pues sí, sí, ¿para qué nos vamos a ir? Sí, pero es muy tiránica. Y en cuanto a sus leyes se refiere, pues no queda otra que crecer, madurar. Bueno, algunos lo de madurar lo han dejado para más adelante. Y bueno, dejamos atrás la anarquía de aquellos veranos, ¿eh? Sin embargo, es verdad que cuando llegan estas fechas, pues oye, nos gusta, ¿no? Nos gusta recordar, ¿no? El reencuentro con la familia, los amigos, ¿no? Las tardes disfrutando de la terraza, vivir aquellos veranos. De
0: saliendo al fresco, luego a la noche saliendo al fresco, a la calle.
1: Claro, sí, porque hubo un tiempo en el que casi por la noche hacía fresquito.
0: Sí, señor, qué tiempos aquellos, ¿te acuerdas?
1: Sí, tiempos aquellos en los que daba gusto salir a la calle por la noche porque hacía fresquito, no como ahora, este año, que durante el día. Pero bueno, el caso es que, al final el verano nos trae buenos recuerdos, buenos momentos, tiempo de vino y rosas, y bueno, pues todo lo demás, pues bueno, pues... el calor, los turistas, la masificación, por mí os lo regalaba, ¿vale? Pero bueno, es lo que hay, son los signos de los tiempos, y nuestra bella tierra, como cada año, se verá inundada por esa plaga en chancletas y bañador, que todos los años crece, como las hierbas no deseadas en nuestras playas, y sin embargo, aún es posible resistir en algunos rincones, de los que no voy a hablar demasiado, no sea que se contagie la epidemia estival y vuelven también todos estos lugares los guiris. Pero no obstante, sí que nos toca aconsejar dónde escaparse por un día o dos y conocer esa otra Almería tan diferente de la archipoblada de turistas ansiosos de sol y playa.
0: Correcto, porque sí, correcto. Más allá de la Almería saturada, ¿no? En verano.
1: Sí, en la gente existe una Almería mucho menos conocida y para mí muchísimo más increíble que la que te venden los folletos turísticos y que se ha popularizado en las redes sociales. Una Almería que es auténtica, en la que además de comerse de maravilla, disfrutar de una luz y unos paisajes de una belleza irrepetible, aún se mueve con el ritmo de quien disfruta del viaje de la vida.
0: Sí, sí.
1: Se paga en metálico, no con luz ni con móvil ni estas cosas, llevar dinero en metálico, y el momento, bueno, pues... se rompe con la absurda manía esta de hacerse selfies, ¿no? Es una Almería en la que los ecos de las antiguas leyendas, los testimonios de fenómenos inexplicables y la fuerza de algunos paisajes han ido alimentando historias que se transmiten generación en generación, ¿no? Ruinas asociadas a crímenes que han inspirado algunas de las obras más importantes de la historia española, hasta paisajes donde numerosos testigos aseguran haber contemplado extrañas luces en el cielo. La provincia ofrece al viajero, que no al turista, el turista te puede quedar en su hotel allí.
0: Sí, en la piscinita, sí.
1: Y bueno, pero el viajero sí, el viajero siempre es bienvenido y a él le ofrecemos una ruta diferente, alejada de esos circuitos tradicionales y una invitación a explorar la frontera entre la historia y el mito, ¿no? Y empezamos, como no, por el Cortijo del Fraile.
0: Hombre, sí señor, por favor.
1: Porque pocos lugares poseen una atmósfera tan inquietante como el Cortijo del Fraile, situado en pleno corazón del Parque Natural de Cabo de Gata. Las paredes semiderruidas del antiguo complejo agrícola parecen resistir ahí el paso del tiempo, el silencio nos rodea. Apenas el viento que atraviesa los campos bastante secos de la zona pues rompe esa sensación de aislamiento que envuelve el lugar como de otra época, y que está ligada a un hecho real ocurrido en 1928, un crimen pasional que conmocionó a toda España y que acabaría inspirando la obra de Federico García Lorca, Bodas de Sangre.
0: Correcto.
1: Aquella historia de amor, celos, muerte, pues ha quedado para siempre grabada en la memoria de todos los almerienses, yo creo que de todos los españoles. Pero sin embargo, la tragedia literaria no es la única razón por la que este lugar atrae visitantes. Y es que desde hace décadas circulan relatos de personajes que aseguran haber escuchado pasos entre las ruinas, cuando evidentemente no había nadie cerca, voces lejanas transportadas por el viento, extrañas sensaciones de desasosiego, sobre todo al caer la tarde, no ya exactamente por la noche, sino que esto me da resultado siempre curioso, sino en ese momento liminal, ¿no?
0: Sí, en ese momento.
1: De anochecer.
0: De ese tránsito entre la tarde y la noche. Y fíjate, yo no sé si y tú has dado con la clave por la que te iba a preguntar, es decir, ¿qué porcentaje de sugestión puede haber ahí?
1: Pues probablemente, porque basta contemplar la iglesia abandonada y los edificios en ruinas bajo esa luz rojiza del atardecer almeriense tan espectacular para comprender por qué tantos visitantes describen experiencias profundamente inquietantes. Y es que todos invitan, ¿no?, a que pasen cosas y a sentir cosas.
0: Sí.
1: Por eso hay que tener cuidado al visitar la zona, no tanto por el ataque de un fantasma o la aparición de un espectro, como porque también se nos puede caer un muro encima.
0: Claro, en lo físico, sí, algo tan real como eso.
1: Aconsejo que se vaya con cuidado porque el famoso Cortijo del Fraile está en la lista roja de los monumentos que corren peligro de ruina.
0: Yo desconecté hace algunas temporadas, pero había un amago de intentar, no sé si reconstruirlo, pero sí habilitarlo. No sé en qué quedó, sinceramente te lo digo, ¿eh?
1: Sí, bueno, pues nos pasa a todos. ¿En qué quedó? Pues en lo que quedan siempre, en promesas vanas, ¿no? Porque nuestros próceres pues son achides chulos, ¿no? Y en vez de hacer las medidas necesarias pues, para preservar nuestro patrimonio, pues crean listas de patrimonio en ruina técnica, ¿no? Tenemos listas a punto de irse al carajo. Esto manda carajo.
0: Pues es otro misterio inexplicable, diríamos.
1: Sí, pero el Cortijo del Fraile es tan popular que fue marca registrada, se registró en el 2010, que fue el año en el que la Junta de Andalucía declaró el complejo, antaño propiedad de los frailes dominicos, sí. ¿Vale? De ahí el nombre, que bueno, pertenecía a los frailes dominicos y fue arrebatado pues, con las desamortizaciones del siglo XIX y desde entonces pues, bueno, estuvo habitado y tuvo hasta los tristes sucesos de bodas de sangre. ¿Vale? Que eso lo narra, y a partir de ahí pues se ha ido cayendo cada vez un poquito más, ¿no? Y bueno, pues en el 2010 se declaró bien de interés cultural,
0: sí.
1: Y ya, ¿vale? Se empezó a hablar de que se iban a cometer medidas para arreglarlo, pero lo único que se hizo fue poner una valla, ¿vale? Y bueno, vaya tiene, que también es medio derruida, porque la mitad ya se ha caído, pues también está medio derruida la mitad de la valla que pusieron alrededor del el edificio. Y bueno, imagino que dentro de poco pues incluirán la lista de la valla en la lista de cosas a punto de caerse.
0: Correcto, ¿vale? En esa lista, es decir, BIC con valla, ¿no?
1: Sí. Sí, sí. Entonces hay que ir, y hay que ir al Cortijo Los Frailes, porque es un edificio histórico, es un edificio precioso lo que queda de él, por todo lo que tiene de las bodas de sangre,
0: sí.
1: Porque aquí también se grabó el final de Los Hombres de Paco, películas como El Bueno, el Feo y el Malo,
0: hombre,
1: aparecen en la zona, sí. La Muerte de Precio, ¿vale? Es visitar el Cortijo del Fraile, pues es visitar una parte de la historia y la cultura del siglo XX. También, como hemos dicho, pues esos misteriosos sonidos y sombras que muchos aseguran haber visto. Y por supuesto, también el Cortijo del Fraile es un monumento a la desidia nacional, a esa desidia, burocracia e inutilidad de nuestros políticos. Que bueno, cuando vayamos allí, bueno, el visitante se sentirá como en casa, porque eso pasa en Almería y en todas partes.
0: Correcto, ¿sabes? O sea, el visitante autóctono se va a sentir, obviamente, como en casa. Y el foráneo también, me atrevo a decir, ¿eh? Seguramente. Fantástico. Y hoy el segundo punto en esta ruta.
1: El Cerro de Montecristo, por supuesto, uno de los enclaves ovnis de Almería. Es otro de esos lugares que uno no puede perderse si te gustan misterios, ese Cerro de Montecristo, que hasta el nombre gusta, ¿no? Pues es que ese lugar está muy asociado al fenómeno ovni. Yo creo que es el lugar más asociado de la provincia a los platillos volantes. Y que, por cierto, pues bueno, pues allí también encontramos un maravilloso yacimiento arqueológico. Uh-huh. Se encuentra en el término municipal de Adra.
0: Sí.
1: De otra forma, Adra, para la historia de lo que es Almería y Andalucía, es fundamental y hay que visitarla, porque es increíble todo lo que tiene. Y bueno, pues durante la década de los años 70 y 80 muchos testigos afirmaron haber observado luces extrañas desplazándose por la zona. Algunos describieron objetos luminosos suspendidos en el aire, otros hablaron de vehículos aéreos que hacían movimientos imposibles que ninguna aeronave convencional podría hacer, y las historias llamaron la atención de investigadores especializados en la ufología, comenzaron a recopilar testimonios y realizar vigilias nocturnas en el entorno. Uh-huh. Como ocurre en muchos casos similares, ninguna de aquellas observaciones llegó a proporcionar ninguna prueba concluyente. Sin embargo, el lugar continúa siendo una referencia a los aficionados al misterio.
0: Eso te iba a decir, y además un punto de peregrinación, ¿no? Vinculados precisamente a esa faceta. Y bueno, y luego desde ese punto, las vistas inmejorables, ¿no? Que disfrutamos.
1: Sí, porque es que además pueden contemplar una panorámica del Mediterráneo y toda la costa occidental almeriense, que es increíble. Durante la noche, como hay poca contaminación lumínica, el cielo se convierte en un escenario ideal también para la observación astronómica, que bueno, quizás eso es lo que explique parte de los avistamientos, o quizás la pregunta sigue abierta. Es verdad que mucha gente de un tiempo a esta parte pues ha tomado el desierto de Tabernas y Cabo de Gata como lugares de referencia para esto de los ovnis. Vamos a hablar también del desierto de Tabernas, por supuesto, pero el lugar donde más fenómenos de este tipo se han registrado en la provincia es en ese cerro de Montecristo y en el municipio de Adra.
0: En Adra, correcto. Pues apuntado queda ese punto, y ahora efectivamente creo que el siguiente destino es el desierto de Tabernas, ¿no?
1: Sí, porque para muchos es un paisaje de otro mundo, un paisaje lunar, se ha dicho muchas veces. Y es que hay lugares que están diseñados para alimentar la imaginación humana, y el desierto de Tabernas pues es uno de ellos. Para mí es el único desierto propiamente dicho de Europa continental, y las ramblas, pues francos, formaciones erosionadas, crean un paisaje que recuerda mucho al sureste de Estados Unidos, ¿no? Y para mí es que es un paisaje lunar, ¿no? Un paisaje marciano también. No es extraño pues que haya servido de escenario de muchísimas películas, series. Tampoco sorprende que durante décadas pues también se haya relacionado con fenómenos extraños, ¿no? Muchos pastores, agricultores, excursionistas han relatado que en ocasiones se veían luces erráticas en la distancia, resplandores difíciles de identificar. Muchas de estas experiencias pueden explicarse siempre por fenómenos atmosféricos, espejismos o simples errores de percepción, ¿no? Los espejismos y las ilusiones ópticas en los desiertos son muy, muy frecuentes. Sin embargo, es verdad que el entorno contribuye también a la sensación de encontrarse en un territorio fuera de lo común. Cuando el sol desaparece tras las montañas y el desierto queda envuelto en sombras, resulta fácil comprender por qué algunos visitantes aseguran sentirse transportados a otra dimensión.
0: Correcto. Fíjate aquí, me vas a permitir algo paréntesis, en torno al desierto de Tabernas hay unos fenómenos que son absolutamente explicados por la geología. El pasado curso hablamos de la luminiscencia, ¿no?, de algunos minerales, y hay imágenes nos trasladan a otro planeta diferente a este del universo. Esos fenómenos sí están explicados, tienen su base científica.
1: Efectivamente, pero lo que quitas magia al asunto.
0: Entonces, sí, igual yo no debería haber incluido este paréntesis, pero bueno, efectivamente están también ahí en el desierto de Tabernas.
1: Sí, no, pero es cierto, y es verdad, y coincido contigo. La inmensa mayoría de los fenómenos que me han reportado muchos amigos, conocidos, seguidores, se explican precisamente por fenómenos de luminiscencias y por fenómenos propios del desierto. Esto es cierto, pero no deja de tener esa magia tan especial, porque al final la vida es un misterio, sí, y no es necesario explicarlo. Pero claro, es un lugar que se explica por muchas cosas, pero que también, pues, por esas cosas fue elegido por Ibn al-Arif, ¿vale? En 1088-1141, el iniciador de la escuela sufí de Almería. La escuela sufí de Almería es una de las más importantes del sufismo esotérico, y bueno, pues si el tema le interesa al viajero, que no deje de acudir después del desierto a las Alcuzarras, en concreto a Oanis, y que busque por allí las huellas de Abu Marwan al-Yuhanichi, creo que se pronuncia así.
0: Sí,
1: bueno,
0: sí.
1: Es el místico, ¿vale?, cuyas enseñanzas muy cercanas al neoplatonismo y al panteísmo de Plotinio de Alejandría y de Empédocles, por supuesto, quedan allí. Y es que el desierto de Tabernas fue elegido por las escuelas esotéricas como un lugar donde para impartir sus enseñanzas. Y curiosamente, mucho tiempo después se comprobó que ese lugar, el desierto de Tabernas, es el lugar con más horas de sol, con más horas de luz.
0: De toda Europa, correcto, confirmado también, sin duda. Bueno, seguimos la ruta, insisto, para los oyentes de la FM de toda la vida, los que se estén incorporando, pues Gustavo nos plantea, para abrir julio, pues la Almería más misteriosa, con seis lugares a los que hemos de tener en cuenta este verano. El siguiente punto, ¿cuál sería?
1: El arrecife de las sirenas. Si es que ya su nombre lo dice todo, ¿no? El Cabo de Gata emerge como uno de los paisajes más fotografiados de toda Andalucía, yo diría que el que más. Es así, y el arrecife de las sirenas, pues es que, bueno, el nombre ya evoca aquellas criaturas mitológicas, ¿no?, traídas, pues, que atraían a los marineros con sus cantos y demás. La realidad es algo distinta. Según los historiadores, las supuestas sirenas eran en realidad focas monjes.
0: Claro, ahí hacemos un poquito bluff de bajón, pero vamos, obviamos ese dato, ¿no?
1: Sí, según los historiadores, en esas costas, pues siglos atrás, se podían observar muchas focas monje, ¿no?, y que en la distancia podían ser confundidas con figuras humanas, y que, bueno, sus cantos no es que fueran muy atractivos, pero bueno, llamaban. Esa es la explicación racional, pero nunca la explicación racional ha conseguido eliminar del todo la magia del lugar. Los abruptos pináculos volcánicos que emergen del agua, los rugidos del mar, sobre todo durante los temporales y los días de viento, que en Almería además son muy frecuentes, las nieblas marinas, pues han contribuido a generar toda clase de relatos. Algunos pescadores además pues hablan de figuras que parecían caminar sobre las rocas, ¿no?, durante determinadas noches, ¿no? Se aseguran que escuchar sonidos extraños procedentes del océano. Hoy sabemos que, como hemos dicho también en el caso del desierto, muchos fenómenos son inspiraciones naturales y tienen perfecta explicación. La leyenda continúa, sigue formando parte inseparable de la identidad del lugar, y cuando el sol se pone por el Mediterráneo, pues, porque está esas sombras imposibles, pues la verdad es que resulta sencillo entender por qué. Por eso hay que evitar el arrecife de las sirenas, y de verdad, es cierto que en cualquier momento es bueno ir, ¿vale?
0: Correcto.
1: Pero al amanecer, sobre todo con las brumas, y al anochecer, es impresionante.
0: Sí, sí. Si me das a elegir, y doy fe de ello al amanecer, me quedo con el amanecer, ¿no? Pero, en fin, cada uno ya decide el momento. Otro punto ineludible.
1: Los Millares, ecos de una civilización desaparecida, históricamente, pues todos la conocen, o deberían conocer los Millares, pero aquí vamos a hablar un poquito más, pues, de la leyenda, porque mucho antes que fenicios, romanos o árabes, hubo una compleja sociedad que habitó las tierras de Almería. Los sí, Millares es uno de los yacimientos prehistóricos más importantes de Europa, conservan restos de una cultura que floreció hace más de 4.000 años, y sus murallas, fortificaciones, la necrópolis, continúan sorprendiendo a los arqueólogos, y también, pues, han generado teorías alternativas que atribuyen la construcción a conocimientos extraordinarios, influencias, pues, de civilizaciones perdidas, también de extraterrestres, porque hay quien habla de todo. Y bueno, la arqueología rechaza obviamente esas interpretaciones, pero eso no ha impedido que se mantenga cierto aura especial alrededor de la cultura de los Millares. Muchos visitantes describen que, bueno, es una sensación, la verdad, difícil de definir, el recorrer el asentamiento y zambullirse en esta cultura. Sea cual sea la explicación, los Millares poseen una capacidad única que despierta la imaginación, y que, bueno, pues, oye, según la leyenda, pues somos los descendientes de Tarsis y la Atlántida.
0: Correcto, correcto, se cuenta la leyenda, claro.
1: Y, bueno, pues esa es la leyenda, eso es lo que se creyó durante muchísimo tiempo, y, hombre, no lo decimos porque no nos gusta fardar.
0: No vamos a ir sacando pecho, ¿eh? Está clarísimo, pero, oye,
1: a ver qué lo supera, somos los hijos.
0: No te pido, como dice José Mota, no te pido que lo superes, que lo mejores, igualamelo, ¿vale?
1: Somos los hijos de la Atlántida, pues oye, pues eso es lo que
0: pues igualamelo. Oye, vamos a por el siguiente punto, también emblemático, claro.
1: Sí, sí, sí, ya vamos cerrando estos consejos de excursiones de verano, que es la encantada de Vélez Blanco, la princesa que espera cada noche. Sí, sí, sí, y es que, bueno, si hay una leyenda representativa en el imaginario almeriense, y para mí una de las más románticas del mundo, probablemente sería la de la encantada de Vélez Blanco, historia que representa, tiene muchas múltiples versiones y que comparte elementos comunes con, pues, un montón de leyendas esparcidas por toda España y Europa, ¿no? En este caso, pues la de una joven princesa mora, víctima de un hechizo, una tragedia amorosa, en la que ella, pues, permanece atrapada entre dos mundos, y que, según la tradición, aparece durante determinadas noches cerca de las fuentes, de cuevas o de parajes solitarios en la sierra. Vestida de blanco, envuelta en una luz sobrenatural, espera a quien sea capaz de romper el encantamiento. Durante siglos, los habitantes de la casa, pues, han ido transmitiendo el relato de hijos a nietos, como sucede con las grandes leyendas. Su fuerza no reside en la veracidad histórica, ¿verdad? No tengo ninguna, pero sí en la capacidad de expresar emociones universales, el amor, la pérdida, la esperanza y el paso del tiempo. Las montañas que juegan Vélez Blanco parecen ser el escenario perfecto para este tipo de historias. Al recorrer sus senderos, pues, resulta inevitable recordar que mucho antes que existieran las carreteras, mapas modernos, los GPS, las leyendas eran y forman parte de las comunidades que explicaban y explican el mundo. Y aquí dejamos la cuestión, ¿no? Al menos por el momento. Hay lugares que visitar que creo que no dejarán a nadie indiferente, que abrirán a los curiosos una puerta desconocida tras las que se ocultan verdaderos tesoros. De hecho, si queréis seguir las a las huellas del sufismo esotérico en Almería, os vais a llevar muchísimas sorpresas. Uh-huh. Y bueno, porque quizás el verdadero misterio no resida en los fantasmas, en los ovnis ni en las apariciones. Tal vez se encuentren en la extraordinaria capacidad que tienen ciertos lugares de despertar nuestra imaginación.
0: Correcto. Estoy absolutamente contigo, 100%. Ya no los lugares, sino... Y luego la capacidad humana de hacer más grande, ¿no? Esa curiosidad, esa imaginación, ¿no? De gran final, ¿qué diríamos, Gustavo?
1: Sí, bueno, pues de gran final, pues un resumen, ¿no? De ese cortijo del fraile que nos recuerda las tragedias humanas que pueden sobrevivir durante generaciones y ser tan eternas como la inutilidad de nuestros políticos, eso también lo muestran ahí. El Cerro de Montecristo, que nos invita a mirar al cielo, soñar con las estrellas, viajar por mundos inexplorados, ¿no? A mí siempre las estrellas, siempre me gusta decir lo mismo, ¿no? Que las estrellas no se alcanzan nunca, pero iluminan el camino, nos dicen dónde está el norte, y eso es precioso en ellas, ¿no? El desierto de Tabernas, esos paisajes imposibles, el arrecife de las sirenas, ¿no? Esa frontera entre la realidad y la leyenda, los millares que nos conectan con los antepasados más remotos y la encantada Vélez Blanco, que nos hablan de esas historias que se niegan a morir, ¿no? Uh-huh. Una época tan dominada por la tecnología, las explicaciones racionales, pues estos enclaves conservan intacta una cualidad cada vez más escasa, la capacidad de hacernos sentir asombro,
0: ¿no? Correcto, absolutamente. Fíjate, también estoy convencido plenamente, ¿no? La encantada, o sea, para mí sería de estos seis lugares, sin duda, mi predilecto. Yo no sé, no te voy a poner en un brete a ti, salvo que, no sé, compartas también uno especialmente de los seis.
1: La verdad es que todos tienen un algo especial. La Encantada también es especial porque además Vélez Blanco que me gusta mucho. Sí. Pero es verdad que en esto también coincido contigo, el despertarse en el arrecife.
0: Bueno, sí, es verdad, sí, es verdad, es verdad, es verdad. Estaría en el top, estaría en el top.
1: Experiencias a hacer. Y que es verdad que todos los años que tengo oportunidad siempre me escapo a ver amanecer en el Cabo de Gata.
0: Genial, excelente elección y momento, y naturalmente decidan, insisto, ustedes, pues cualquiera de los seis, o los seis, naturalmente, no hay por qué quedarse con uno, y disfruten naturalmente este verano.
1: Disfruten, pásenlo bien, viajen, visiten los sitios, y si se le aparece algún espectro, escríbanos y pídanle su Instagram.
0: Tal cual, tal cual. 9:50, mira, voy a aprovechar para ofrecer nuestros medios de comunicación. El analógico, el fijo, el que no se mueve, el que no suele fallar. El 950, el teléfono, digo, el 950-30-30-00. Luego el correo electrónico, diasderradio@candilradio.com, y naturalmente nuestro WhatsApp 24 horas abierto. Tenemos tres turnos reglamentarios y ahora turnos también de vacaciones para el WhatsApp, pero sigue abierto siempre. 687-825742. Si observan algo en alguno de estos seis puntos, por favor, háganselo saber a Gustavo y compártanlo. No se lo queden. Gustavo, un abrazo enorme. Seguimos la próxima semana desde la Estirpe del Lobo en verano. Julio, y lo sabes, ya está aquí Julio.
1: Está Julito por aquí.
0: Sí, señor.
1: Bueno, cuidado, disfrutar mucho del verano los que estáis. Pues nada, disfrutar de la playa, la cultura, la gastronomía y la familia y todos esos momentos estupendos.
0: Qué bueno. Y esta es la expresión que yo estoy visualizando de Gustavo Pérez. Cuídate, hasta la próxima.
1: Un abrazo, hasta la próxima.

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0: Bueno, qué maravilla, qué hermosura de pieza esta melodía que estamos empezando a disfrutar ya. Se titula Sleek Panther y es de David Renda. Es la recomendación de entrada, recomendación musical ilustrada de nuestra ilustradora, jefa de cabecera, naturalmente, con mucho que ilustrar cada semana, mucho que compartir, mucho que contar, mucho que leer. Sol Ruiz, hola Sol, muy buenas.
1: Hola Antonio, muy buenas.
0: ¿Qué tal? ¿Cómo estás?
1: Pues bueno, iniciando el verano a tope.
0: Correcto,
1: y todavía con recomendaciones de la Feria del Libro de Madrid, porque pues me he traído muchas cosas.
0: Total, total.
1: Porque esto es mucho que contar, entonces.
0: Tenemos el segundo
1: Me he venido
0: episodio,
1: cargada.
0: segundo capítulo hoy de esos títulos que llegaron directamente de la Feria del Libro de Madrid. Antes, como siempre, esta melodía tiene su sentido. Cuéntanos un poquito, ¿por qué? ¿Por qué te has
1: Tiene
0: decantado?
1: su sentido. Es una musiquita así que es un poco misteriosa, ¿verdad? Y es que hoy traigo un menú de contrastes absolutos. Y eso sí, tengo que avisar, recomendaciones para mayores.
0: Dos
1: ¿Vale?
0: Rombos, ¿no? Ponemos los dos rombos, vale.
1: Ponemos los dos rombos, bien. Efectivamente. No por nada, sino porque, bueno, no es infantil, para juvenil y adulto. Ambos ilustrados, porque ya sabéis que yo lo que traigo es ilustrado,
0: sí.
1: Pero las historias son algo truculentas. Y bueno, vamos a empezar viajando desde un bosque habitado por unos tiernos e inesperados psicópatas.
0: Anda.
1: Y
0: Tiernos
1: es
0: e
1: que
0: inesperados psicópatas, te he entendido bien, ¿no?
1: Sí, sí, psicópata, psicópata. Traigo Bajo los árboles donde nadie te ve. Esta primera recomendación es una de las grandes sorpresas del noveno arte, que es el cómic.
0: Sí.
1: Y bueno, tienes que imaginarte por un segundo que los entrañables personajes de Los osos amorosos o de Winnie the Pooh, imagínate, se cruzan por el camino con el mismísimo Dexter o con Aníbal Lecter, por ejemplo.
0: Ahí va, me da cierto miedecillo, imaginármelo.
1: Bueno, pues esta es la perturbadora y brillante premisa de este thriller de suspense psicológico. La protagonista se llama Samantha y es una adorable osa parda que regenta una tienda y es una vecina ejemplar en el idílico pueblo de Woodbrook. Pero Samantha esconde un secreto, y es que es una fría asesina en serie. Y ella tiene una regla sagrada: nunca mates a tus vecinos. Me parece muy buena regla.
0: A mí también, estoy con ella.
1: Claro, pero el caos estalla cuando un misterioso imitador comete un sangriento crimen en el pueblo. Y a ella la obliga a cazar a este intruso para que la policía no husmee en sus propios asuntos. Bueno, visualmente es un trabajo increíble, es de una genialidad absoluta, porque está basada en el contraste. El cómic está dibujado completamente a mano, coloreado con unas acuarelas en tonos pastel. Tú abres las páginas y la textura visual es blandita, acogedora, reconfortante y emula a la perfección el estilo estético de los cuentos infantiles clásicos de los 80 y los 90. Vemos animalitos con ojos grandes, trazos muy redondeados y tiendas con aspecto idílico, pero precisamente es esa capa cookie y adorable la que hace que el golpe sea doble de duro cuando la violencia estalla. La cruza del género slasher y el thriller psicológico irrumpen de golpe sobre ese lienzo tan tierno. Así que
0: qué bueno.
1: Vemos mezclado un poquito de sangre y de víscera,
0: sí,
1: sobre un fondo de peluchito.
0: Con suavidad, fíjate.
1: Sí, sí, sí.
0: Bueno.
1: La verdad es que crea una atmósfera absolutamente perturbadora, es como incómoda, pero al mismo tiempo es como entrañable, magnética y se te queda grabada en la retina. Detrás de este retorcido choque estético está el guionista, dibujante y cineasta norteamericano Patrick Howard, que es un autor volcado en el género de terror y que con esta obra consiguió una nominación al prestigioso premio Eisner como mejor serie nueva. Y bueno, en este cómic llega a nuestro país impecablemente editado por Astriberri Ediciones,
0: sí,
1: en su reconocida colección Sillón Orejero. Y bueno, pues yo creo que para aquellos ya más mayores que también nos queremos leer historias quizá un poquito más
0: intensas,
1: no sé
0: vamos a decir,
1: decirlo.
0: Intensas, ¿no? Así como que algo
1: Así intensas,
0: desconcertantes.
1: Sí.
0: Sí, pero sí.
1: Es maravilloso.
0: Sí.
1: O sea, además, el juego visual que hace es una ruptura tan grande. Es que es tan bonito, es tan cookie, de verdad. Por eso aviso a oyentes que no es para niños, ¿eh? Que no es para niños.
0: Correcto, correcto.
1: Y bueno, Continuamos con La Fuerza de los Fuertes, que vamos a cambiar radicalmente de tercio y nos vamos a un clásico que tiene ya pues más de un siglo, pero que todavía resuena con una gran vigencia, y es que La Fuerza de los Fuertes habla de cómo nace la desigualdad social. A través del relato del viejo Barba Larga a sus nietos junto al fuego, en las cavernas, retrocedemos a esta edad de piedra para presenciar una parábola perfecta de cómo los seres humanos pasamos de vivir en igualdad cooperativa y crear la división del trabajo y las clases sociales. El relato desmenuza con ironía cómo las instituciones comerciales, militares y religiosas acaban sofisticando no para proteger a la comunidad, sino para someterla en beneficio de una élite gobernante. Y para esta edición está el peso visual que recae sobre Roger Olmos, que es un ilustrador al que admiro. Es uno de los ilustradores españoles más galardonados de nuestro país y huye por completo del dibujo plano o puramente decorativo. Su estilo aquí es absolutamente expresionista, con muchísima textura, grotesco y cargado de una fuerza prácticamente animal. A través de sus lápices, los hombres de las cavernas adquieren proporciones exageradas, rostros cargados de fisonomías casi caricaturescas, pero profundamente expresivas. Utiliza una paleta de colores muy grises, muy ocres, muy lápiz, en claroscuro, y recrea a la perfección la atmósfera del humo, la piedra y la supervivencia de la edad de piedra. Cada ilustración funciona casi como un golpe de realidad que refuerza la ironía de la historia y va mostrando la deformidad moral de aquellos que acumulan poder frente a la fragilidad de los explotados. Así que esta ilustración no es un adorno para el libro, sino una narrativa paralela que te entra directamente por los
0: Pero
1: ojos.
0: absolutamente, ya te lo digo yo. Tengo aquí la portada,
1: Es
0: bueno,
1: impresionante. ¿Has
0: no.
1: visto alguna imagen ya, verdad?
0: Sí, la portada, por ejemplo, ¿no? Y bueno, ya es que sin palabras, ¿eh? Sin palabras en positivo, ¿eh? Para esta portada. Qué bueno.
1: Es una joya, la verdad es que una joya. Además, yo he tenido la suerte que me la han regalado este año.
0: Ah,
1: Han
0: genial.
1: dicho este parasol.
0: Genial.
1: Y ya te digo, es un clásico del célebre estadounidense Jack London, que es un maestro universal de la aventura,
0: Sí.
1: que tiene libros tan conocidos como Colmillo Blanco, que al final es como un referente, ¿no? Y bueno, animo a todos a redescubrir esta joya. La edición que yo tengo es la de Ediciones Acal,
0: Sí.
1: dentro de su colección de clásicos ilustrados. Y bueno, es una editorial que históricamente ha sido reconocida por tener un catálogo crítico en las ciencias sociales y las humanidades. Y este álbum en concreto tiene una cuidada edición en formato álbum y es una auténtica joya. Visualmente es totalmente fascinante.
0: Espectacular, yo creo que sí. Y la ilustración ya nos has contado, Roger Olmos, ¿eh? Ni más ni menos. Pues bueno, titulazos, giro notable, dos rombos, incluidos, y dos nuevos títulos,
1: Sí, por
0: naturalmente.
1: favor, que luego no venga nadie a decirme, es que le he regalado a mi niño el cómic,
0: No,
1: sobre
0: no,
1: todo
0: no,
1: el cómic,
0: no.
1: porque sé que el segundo, nada más ver la portada,
0: Claro,
1: ya sabemos que es
0: incluidos.
1: absolutamente para adultos.
0: Ah.
1: Pero es verdad que el primero, ese concepto tan rompedor que tiene entre algo tan, tan dulce, es que de hecho te cuesta ver en la portada que haya algo perturbador, y sí lo hay,
0: Sí, claro.
1: pero es tan dulce el color, fíjate cómo utiliza esa paleta. Que no tiene nada que ver con la historia que está contando, y precisamente eso es lo que hace que sentirte incómodo ante su lectura.
0: Correcto, luego empieza a descolocarte a medida que vas avanzando y pasando páginas, claro, ¿eh? De eso se trata.
1: Sí, efectivamente.
0: Bueno, pues genial, ¿eh? Dos titulazos. Habrá un tercer capítulo, pregunto sobre, porque han sido muchos los libros que te has traído de la Feria
1: Va
0: del
1: a haber
0: Libro,
1: un
0: ¿no?
1: tercer capítulo.
0: Correcto, no se lo pierdan, ¿eh? Habrá un tercer capítulo con más títulos de ese epicentro de las ferias de libros. Fue el broche, además, en Madrid, por supuesto, donde estaba Sol Ruiz presente, libre, albedrío también. Y oye, colofón, ya lo avanzamos la semana pasada, del curso en el club del álbum desde el campamento base Arte y Pintura. ¿Cómo fue?
1: Pues fue fantástico, fue una sesión muy bonita, muy emotiva, porque cerramos un ciclo. Llevamos 2 años viendo editoriales independientes, las que corresponden a la asociación Álbum. Hemos ido editorial por editorial analizando su catálogo y eligiendo una pieza clave que hemos trabajado más intensamente. Este último sábado hemos estado trabajando en la editorial A Fin de Cuentos, que tiene una editorial muy bonita, nos ha gustado mucho a todos los que hemos participado,
0: Sí.
1: con un libro, ¿para qué sirve? Y nos dio para un debate muy amplio, la verdad, porque Al final, ¿para qué sirve el arte, no? ¿O para qué sirve dibujar? ¿O para qué sirve escribir? ¿O para qué sirve todas estas cosas? ¿Para qué sirve hacer radio?
0: Por ejemplo, sí, es una gran
1: ¿Por
0: pregunta
1: qué
0: esta.
1: hacemos reseñas? ¿Para qué sirven las reseñas?
0: Correcto.
1: Pues todas estas cosas te las hace ver el álbum desde el uso de los objetos, ¿no? Y cómo podemos nosotros cambiar el valor de un objeto, porque somos nosotros los que le damos ese valor, ¿no? Aunque cambiemos el uso, por ejemplo. Muy, muy interesante, fue una charla enriquecedora. Además, tuvimos nuestro ratito de ilustración para todos.
0: Sí.
1: Estuvimos trabajando desde las siluetas y los colores flúor. Y bueno, pues nada, hemos cerrado este ciclo y después del verano vamos a tomarnos un descansito, que me dé tiempo a mí a hacerme una programación.
0: Sí.
1: Y después del verano vamos a retomar el club con novedades, porque este año hemos estado trabajando más de cara a las ilustraciones, o sea, a los editoriales.
0: Sí.
1: Hemos tenido, de hecho, este sábado tuvimos la suerte de contar con Teresa, la editora de A Fin de Cuentos, que nos mandó un vídeo y nos explicó cómo era su catálogo y cómo ella había decidido hacer libros, que es muy interesante conocer esta parte, pero para el año que viene vamos a irnos a otra de las partes y como estoy yo aquí al frente, pues vamos a ir trabajando desde la ilustración. Vamos a
0: Ah,
1: ir viendo álbumes ilustrados desde la técnica de la ilustración y vamos a intentar contactar con los ilustradores. Y yo creo que muy, muy bonito.
0: fantástico. Tiene buena pinta, ya lo creo que sí. Pero eso sí, desconectarás en algún momento del verano, ¿no? Imagino.
1: Sí. El mes de agosto es
0: Ah,
1: sagrado.
0: esto es estás en mi
1: Ese hace
0: barco.
1: mucho calor.
0: Estás en mi barco, sí. Hemos de resistir, ¿eh? Ya queda menos
1: Ya
0: para
1: queda
0: que llegue
1: poquito, ya
0: agosto.
1: queda
0: Sí, ánimo.
1: poquito.
0: Un
1: De
0: mes, un
1: momento
0: mesecito.
1: seguimos con los últimos trabajos en la escuela, ya preparando también de cara al año que viene, pues nuevos proyectos, que siempre en verano uno aprovecha un poco como para ordenar todo
0: Claro,
1: eso.

0: Vamos a ver si nos podemos reunir, a ver si encontramos ese ratito para seguir hablando de literatura infantil y juvenil entre las tres. Y bueno, pues ya finalizando, porque justo estos meses ya ha terminado la Feria del Libro, es como el último colofón.
1: Sí.
0: Y ya Paula también, yo creo que termina ya con su ruta de cuentos y se toma un descansito.
1: Bien merecido, además. Claro,
0: Todo,
1: claro que sí.
0: exactamente, todo de cara para empezar en septiembre fuerte y con muchas ganas de preparar cosas.
1: Perfecto, pues seguiremos la pista, pero eso sí, Sol Ruiz se mantiene con nosotros, Vamos a ilustrar este mes de julio también, naturalmente, antes de que llegue el ansiado agosto. Hemos de disfrutar muchísimo todavía, grandes títulos. Y Sol, pues te envío un abrazo muy fuerte desde aquí.
0: Pues un abrazo.
1: La semana que viene más, claro.
0: Claro que sí, tengo que traer más.
1: Cuídate
0: Mucho,
1: mucho,
0: mucho más.
1: mucho más. Hasta luego.

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4: Bueno, además, tú eres consciente, te lo habrán dicho también bastantes veces, ¿no?, de tu vis cómica. Es decir, ya solo verte provocas buen rollo, cosa que con otros es difícil, ¿no? Pero contigo lo tienes claro también, ¿no?
5: Sí, siempre que me lo dicen, me hace gracia y me gusta. Y bueno, y ha servido también para algo, ¿no?, para tener una profesión. Luego también siempre en mi soledad digo, bueno, pero eso quiere decir que no hay nada de mí, o sea, que no aporto nada, no tengo talento, no aporto nada más, es simplemente porque soy gracioso y ya está.
4: No, hombre.
5: Entonces eso, no, que estos son debates míos que hago yo así en la soledad a oscuras en mi casa. Pero luego digo, bueno, no, pues algo tendré que hacer. No, hombre, obviamente viene genial y la gente cuando me lo ha dicho, pues siempre ha sido bonito y yo te lo agradezco. Y bueno, y es que para dedicarse a esto, pues está bien tener ese arma, por supuesto.
4: Ah, mira.
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0: Hay historias que merecen ser escuchadas, historias de valentía, historias de superación, historias de esperanza y de transformación. Esas historias van a estar muy presentes en una gala solidaria de la que, bueno, te venimos anticipando durante todos estos días en Huércal de Almería. Este viernes, día 3, en el Multiusos, desde las 8 de la tarde. El sueño de una mariposa es el lema. Y organiza Vi Preti, Conchi de la Cruz, al frente. Yo ya le introduzco un poquito de depresión de la buena, ya la máxima responsable desde Huércal de Almería. Querida Conchi, ¿qué tal? Buenos días.
1: Muy buenos días, pues feliz, emocionada, nerviosa, con unas ganas locas de que llegue mañana. Esto es como la boda, que te tira mucho tiempo preparando con una ilusión tremenda y luego pasa en un ratito. Pues así estoy, con muchas ganas.
0: Y seguramente has soñado ya un montón de veces la gala de este viernes, ¿no?
1: Sí, evidentemente, desde el primer día que pensé en hacerle el homenaje a esta amiga mía, ya lo tenía todo montado. Evidentemente luego las cosas a veces se van.

0: cambiando claro. sobre la marcha por cosas que son ajenas a uno, porque se pueden pedir favores hasta cierto punto, hay veces que se pueden intentar, otras veces que uh-huh. no, pero bueno, el fondo, el mensaje y el momento, yo creo que lo vamos a disfrutar todos muchísimo y va a ser algo para recordar.
1: Uh-huh. ¿Por qué este lema que me parece maravilloso, el sueño de una mariposa?
0: Pues primero porque realmente está enfocado a la transformación que están sufriendo todas estas personas que, sin olvidarnos de otras enfermedades, de problemas autoinmunes, como lo he dicho en algunas otras ocasiones, uh-huh. En el cáncer pues tenemos esa transformación de gusano a mariposa. La gente que sale de esa enfermedad, que luego tiene, se empodera, vuelve a nacer, vuelve a tener esa alegría de vivir y a tirar para adelante con más ánimo y con más fuerza que los que, por suerte, no nos ha pasado, ¿no? Entonces, ese lema. Y además, mi amiga tiene un proyecto también de pelucas, y que está haciendo con pelo natural, está ayudando también a mucha gente, y ella quería ponerle ese nombre y me dijo, oye, ¿cómo le vas a poner? Digo, pues tal, dice, y si digo, perfecto, digo, si es que para ti el homenaje, o sea que lo que me diga se va a poner.
1: ¿Cómo se llama esta amiga?
0: María Dolores Guirado. Ajá. Un besazo para ella, porque de verdad que es una luchadora. Ojalá que hubiera mucha gente, mucha María Dolores en el mundo como ella, porque esa es la vitamina que necesitaría mucha gente. Y el coscorrón que necesitaría mucha gente, de las que se quejan por nada todo el día, viven en la queja, cuando hay tantas cosas que realmente tendríamos que preocuparnos. Hay gente que no se preocupa ni se quejan absolutamente nada cuando su vida es un caos.
1: Necesitamos más personas vitaminas.
0: Totalmente.
1: En este mundo, ¿no?
0: A mí me lo dijo una clienta hace mucho tiempo. Me dijo, eres como una persona vitamina. Digo, pues me encanta, porque eso sería el saber que alguien te reconozca con esa palabra, yo creo que es un orgullo.
1: Vamos a contarlo todo, o casi todo, lo que se pueda, lo que nos ofrece este encuentro, esta gala en el Multiusos de Huércal de Almería. Pero antes permíteme decir, ¿qué es Preti? Me da la sensación, te lo he comentado ahora, que es mucho más que una marca, ¿no? Es un concepto. ¿Y cómo llega Conchi de la Cruz a Preti, o Preti a Conchi de la Cruz? ¿En qué momento?
0: Bueno, pues en el 2019 abro mi centro de Huércal aquí en Almería, y a los 3 meses nos confinaron, o sea que fue una entrada triunfal.
1: Totalmente, además.
0: A los 3 meses estábamos confinados, pero es verdad que hubo 3 meses de inicio duros, como todos los trabajos, pero apreté tanto que pude estar relajada en esos meses. Uh-huh. Y bueno, y después es lucha, lucha, lucha, como todo lo autónomo. Y a tirar para adelante con un trabajo que me encanta, que es algo que fuera de poner guapa a la gente, que, uh-huh. que es de lo que se trata, un centro de micropigmentación y estética avanzada, sale uno maravilloso, pero se ayuda a muchísima gente, porque el tema de la micropigmentación paramédica es algo que no todo el mundo hace, uh-huh. Porque necesita una especialidad, y creí en su momento que era algo en el que me tenía que volcarme, porque hacer una reconstrucción de areola, hacer una micropigmentación capilar, uh-huh. Arreglar cicatrices, es algo muy delicado, pero al final transformas tantísimo a la gente. Correcto. Esa gente se va tan agradecida que al final esa autoestima sube, le cambias la vida. Y para mí eso, te vas a casa como si hubieras subido el Everest y lo hubiera bajado.
1: Totalmente. Es que va mucho más allá de lo estético, de lo visual. Es
0: claro.
1: que va con lo emocional vinculado directamente, ¿no? Para sí. empezar, ¿no?
0: Sí, sí, sí. Eso es lo primero. Yo he tenido muchos clientes y hombres que cuando han terminado el tratamiento me han dado un abrazo y me han dicho, es que no tengo palabras para agradecerte. Digo, bueno, tú ya me has pagado, a correr. pero al final tienes amigos, porque la gente que llega y se va recompensada, luego pues te llaman, vienen gente de cualquier parte de España. Yo he tenido clientes que vienen de fuera de España, que cogen su avión y vienen a hacerse capilar, porque uh-huh. han tenido cicatrices grandes, y no es solamente recrear el pelo, sino hacer una reconstrucción. Y ese tipo de cosas al final pues agradecen tantísimo, y se ven esas caras de felicidad y tíos como Garro mirándose al espejo y llorando, esto no está pagado.
1: Eso no tiene precio, está clarísimo.
0: Tiene precio.
1: Bueno, ¿qué nos vamos a encontrar? ¿Cómo va a ser el sueño de una mariposa?
0: Ay, Dios mío, pues estoy súper, súper emocionada. Pues va a ser un evento con muchísimas emociones, va a ser un evento de muchísima calidad, emocional sobre todo, perdón, porque tenemos una presentadora de lujo, será Ana Márquez Vera, una profesional de la radio, de la televisión, modelo profesional, un primorazo de persona que me está ayudando muchísimo. Vamos a tener diseñadores de alta costura, gente todos de Almería, porque tenemos aquí una calidad humana y un talento
1: enorme,
0: brutal.
1: Enorme.
0: Que parece que todo lo que de fuera es mejor y eso no es así. Vamos a tener a Sergi Regal con su colección de alta costura, Curro Ruiz con una colección de pita y clavel, que eso es para quitarse el sentido. Una chica que es una adquisición, un nuevo fichaje que es una maravilla, se llama Cianna Darzara, que ya tiene caftanes marroquíes que son obras de arte. Y Adriana Basol, que esta mujer, todo lo que tiene es arte, elegancia, tiene una colección maravillosa. Y nos va a acompañar también Charo Villanueva con unos complementos que dan ganas de comprárselos todos, o sea que va a ser increíble. Una colección de modelos que tenemos 19 modelos, todas maravillosas, se están prestando para ir después de sus trabajos a probarse la ropa, con una voluntad, con unas ganas, están todas locas, como si le fuese a pagar 10.000 euros a cada una, y al fin y al cabo es todo benéfico. Y luego tenemos artistas pues de la talla de Inés de Inés, que tenemos aquí
1: nuestra Inés de Inés,
0: que nos va a deleitar con su arte. Vamos a tener a Juan con Calle Botalón, que es un chico que toca el piano como quiere, porque tiene un duende, es flamenco al piano y viene con sus dos hijos, con percusión y con cante, que es brutal. Tenemos también a Dani Sampé, un chaval joven que toca el piano maravillosamente bien, es un pedazo de artista. Y tenemos a María Ángeles Fernández, hija del Tomatito.
1: Imaginaros
0: el final de fiesta que vamos a tener.
1: Ese va a ser el broche, ¿no?
0: Sí, vamos a cerrar con ella porque tiene una voz que te envuelve, además es una mujer con una sensibilidad que he tenido la suerte de conocer a todos estos artistas durante esta semana. Y fue preguntar, oye, ¿te apetece? Sí.
1: O sea,
0: desde el minuto cero. O sea, fue preguntar, va a ser un honor lo que nos digas, Conchi. Entonces, yo es que no tengo palabras para dar las gracias a estos diseñadores, a estos artistas, bueno, sonido, mi Antonio Cabezas, que es un primor.
1: No te olvides de nadie, por favor.
0: Pues estoy ahí con la mente que me va a explotar ahora mismo, porque es que tengo tantísima gente, tenemos fotógrafos. Tenemos a Nino, tenemos a Yaula, es una chica que físicamente todavía no la conozco, fíjate, y sé que va a ir.
1: No la conoces físicamente, pero ya la conoces.
0: Pero ya la conozco y me ha dicho, no te preocupes que también va a cubrir el evento. O sea, es que tengo tantísima gente que va a estar ahí echándome una mano, otras que sin ser famosas, tendrán su silla allí y hasta amigas personales que me han dicho, llama a fulanita que te va a llamar, que te va a decir que tiene una chica nueva que... maquilladoras, que tengo cuatro maquilladoras que de repente no tenía ninguna y tengo cuatro, René, que es un chaval que es una maravilla, que peina y maquilla, tengo a Noemí, tengo a Alicia, a mi Alicia Murcia, que también tenemos tres peluquerías que han cogido y han dicho, yo no puedo ir, pero me trae a tres niñas que yo a la una te las pongo maravillosas y te las mando.
1: Qué bueno, qué bueno.
0: Peluqueros Azor, EMG. Que no quiero que se me olvide.
1: Es interminable.
0: A ver,
1: es altruismo en estado puro, o sea, conexión humana.
0: Efectivamente, bueno, y la cantidad de colaboradores que aquí, pues, no sé si son 29 o 30 personas que tanto económicamente como con regalos, pues si llevo un lote de cerveza, una papelería con una cesta de cosas, viajes, una noche de hotel, o sea,
1: que siguen sumándose y apostando,
0: que siguen sumando, claro, y claro. Además todo ese tipo de cosas las vamos a sortear dentro, porque esa papeleta que todo el mundo va a tener en la mano, lo vuelvo a decir por aquí para que nadie la tire porque dice, no, pues yo ya la he pagado, no. Quiero que esa papeleta esté en la mano, porque nos quedaremos con la matriz, tendremos un bombo donde se va a meter todo y allí se sacará ese trocito de matriz con el mismo número que lleva la papeleta. Ajá. Esa papeleta cuando salga, pues tendrá un regalo de los que nos hayan dado estos colaboradores, que para eso están.
1: Fantástico. Me está preguntando ya la afición por aquí.
0: ¡Ay, es decir, qué maravilla!
1: ¿Cómo podemos aportar? ¿Dónde encontramos las entradas? Quedan poquitas, creo, pero quedan todavía.
0: Sí,
1: ¿De qué manera nos hacemos con la entrada?
0: Mirar, no nos ha dado tiempo hacer un link donde se pudieran comprar online. Básicamente porque es que no ha habido tiempo. Esto se está preparando en tiempo récord, llevamos un mes y pico, y claro, hay tantas cosas que uno no sabe hasta que no se mete, y claro, el que es organizador de eventos pues dirá, pues esto está chupado, pero cuando es una que trabaja,
1: acaba de aterrizar
0: que claro. trabaja en lo suyo, pues claro, esto es como decir, vamos a ver, ¿en qué te has metido? Pero no nos ha dado tiempo y la hemos hecho físicamente, bueno, pues como toda la vida se ha hecho, uno va con su papeletica en su mano y ya está. Entonces, en el centro de Vipreti de aquí de Huércal todavía quedan, de hecho yo esta mañana estaba mirando y nos quedan 25. Mi amiga María Dolores tiene que esta mañana creo que traer las que quedan, que tampoco sé si quedan mucho más, pero tenemos un aforo limitado, entonces Dios quiera que estén todas cubiertas, y si tenemos que abrir un poquito poner otra silla y
1: se
0: demás,
1: amplía.
0: Se amplía, porque al final la cuestión es que la gente lo disfrute y esta primera edición sea algo que la gente diga, qué bonito, y que el año que viene, ¿dónde lo vas a hacer? ¿Cómo lo vas a hacer? Que allí estaré.
1: Qué bueno. Hay un teléfono que, si te parece, yo recuerdo.
0: Sí.
1: Para oyentes que no conozcan, ¿dónde está físicamente tu centro? Vipreti, aquí
0: pues en estamos en la rotonda de Los Pinos de Huércal.
1: No tiene pérdida.
0: Subiendo para la calle del Agave, en la calle La Gloria número 7. Ahí estaré, ahí pues está. Para recibir, para vender las entradas, para lo que necesitéis. Siempre hemos tenido ese punto de asesoramiento. Ha venido mucha gente simplemente por preguntar y lo hemos asesorado sin hacerles nada, porque al final eso no cuesta trabajo, porque al final es una manera de ayudar, y eso siempre lo hemos tenido por bandera, y a mi equipo siempre se lo he inculcado que un buen consejo nunca nos va a, nos quita unos segundos, y unos segundos te los quitas también limándote una uña, con lo cual, si ese consejo va a ayudar a alguien, vamos a dárselo, que seguro que lo va a agradecer
1: segundos,
0: en algún momento.
1: Os quitan unos segundos, os aporta muchísimo, sobre todo a esa persona.
0: Sí, a esa persona muchísimo. Claro. Y luego tú en el fondo también, porque en este evento me he dado cuenta de gente que venía y que me llamaba por teléfono y me decía, resérvame una entrada o dos. Y le decía, ¿nombre de quién? Y me decía, fulanica. Y yo decía, pues me suena este nombre. Pues chiquilla, ¿cómo no te vas a acordar? ¿Tú te acuerdas que yo fui y me dijiste que pues tenía este problema con mi niña y me asesoraste y me hiciste y me dijiste que fuese? Pues mira, pues no, pero si es así, me alegro muchísimo. Decía, es que a mí no se me va a olvidar. Entonces, ese tipo de cosas son de las que se te quedan y dices tú, wow, pues qué bien, qué alegría.
1: Y el número de teléfono, para más información, es el 649... 645-800.
0: Efectivamente, ese es el mío, el que yo cuando termine toda la gala, a partir de ahora me van a localizar con señales de humo, porque yo, el teléfono...
1: Vas a desconectar un poquito, ¿no? Después,
0: el
1: supongo.
0: El teléfono se carga 3 o 4 veces al día. Yo decía, la gente que esté todo el día con el teléfono no sé cómo lo hace.
1: ¿Te ha sorprendido también? Bueno, imagino que no tanto, pero todos los medios te estamos llamando estos días.
0: Sí, la verdad que esta acogida es brutal. Es que televisión, radio, tanto de aquí como a nivel de Andalucía, es maravilloso, porque realmente se hace eco de algo bonito. No estamos hablando ni de Conchi de la Cruz ni de Vipreti, estamos hablando del evento del sueño de una mariposa, que va a reunir a gente maravillosa, a grandes artistas, a grandes comunicadores, grandes modelos, que al final todos altruistamente van a hacer algo junto, uh-huh. y va a ser algo muy bonito, con lo cual, bueno. De parte de todos lo agradezco de todo corazón.
1: Y el Ayuntamiento de Huércal de Almería, por supuesto, también desde el minuto cero, ¿no? Colaborando.
0: Sí, nos ha dejado el multiuso, uh-huh. que vamos a estar súper fresquito porque en principio se iba a hacer en otro sitio, y allí pues muy bien, nos va a poner también el fotocol, genial. La alfombra, o sea que siempre con nosotros.
1: Y Conchi, un punto central, me parece, además de los nombres, el elenco tremendo que nos has avanzado aquí, esos testimonios reales en primera persona, ¿no? De superación, ¿no?
0: Sí. Sí, creía que era muy importante porque al final, lejos de que sea una gala de entretenimiento, porque en ningún momento pretendía que esto fuese una gala de, porque la gente a veces piensa una gala solidaria, uff, qué pereza, porque al final va a haber mucha pena. No, eso era lo que tenía muy claro desde el minuto cero, que fuese algo de entretenimiento, de alegría y de ver las cosas como son. Porque realmente este tipo de enfermedades es lo que es, ¿eh? Entonces lo que hay que aprender afrontarlo de una manera alegre, uh-huh. Para empoderar a esa mujer, para ayudarle y que no se acaba, y que la belleza ayuda uh-huh. a evolucionar. Entonces ese evento va a tener dos testimonios muy importantes. Uno es el de mi amiga María Dolores, sí. que es duro, va a ser muy divertido porque ella es una persona que
1: optimista, que por naturaleza,
0: optimista,
1: ¿no?
0: Hasta Luca perdía, como yo le digo, que eso tiene alegría para dar y
1: esto
0: recibir.
1: Esto hace mucho, ¿eh? Esa alegría, esa bendita locura,
0: salir
1: de baches.
0: Sí, importante. Porque yo creo que si no estuviese así con lo que ella tiene en su cuerpo, no sé. Yo creo que otra persona con menos actitud positiva, no sé si hubiera aguantado. Pero ella tiene una actitud de venga para adelante, mentalidad abierta, divertida, vamos a hacer cosas. Dice, yo no quiero pensar. Yo me levanto buscando cosas que hacer y claro, está siempre metida en unos fregados que digo, chiquilla, descansa. Dice, no tengo tiempo. Uh-huh. Y eso es verdad. Uh-huh. Y ayer me decía que si todos viviéramos la vida como ella la vive ahora, dice, viviríamos más. Porque estamos siempre pensando en el pasado, en el futuro. Ay, cuando llegue no sé qué, cuando llegue te atropella un coche. Correcto. O te ha dado algo, o ese día te has levantado y estás malo. Entonces, todos los días haz cosas que te llenen. Uh-huh. Y esta mujer tiene una actitud maravillosa. Y tenemos otra chica que también pasó por un proceso duro, dos veces, y era clienta mía, y bueno, pues en su momento tuve yo unos detalles con ella sin ningún tipo de interés, nada más que el que ella estuviera bien, y bueno, pues ella me dijo que quería que quería hablar, contar y dar ese mensaje de apoyo, de ánimo a esa gente, para que, bueno, pues para que todos los que estén pasando, que no estamos ninguno libre, pues que tengan esa fuerza para tirar para adelante, porque ahora ellas están. Mi amiga María Dolores, pues ella sigue con su quimio y con sus cosas, sí. Y eso ya es de por vida, pero Rosa sí ha salido, y por ahora, pues bueno, como dice, nunca estamos tranquilos, porque luego te hace revisiones y estamos ahí, y dice, pero mientras tanto, pues tirando para adelante con una alegría y con una fuerza arrolladora.
1: Espectacular, pues puntos motivadores, ¿eh? Estos dos testimonios, importante también. Parte de lo que se recaude va destinado, obviamente,
0: a la Asociación del Sueño de una Mariposa, claro. Que se ha creado, y porque también esta chica me decía, es que a mí me llega mucha gente con problemas autoinmunes, que no es solamente cáncer, porque ya tenemos una asociación exclusivamente para el cáncer, sí. Que agradezco muchísimo que haya aceptado la invitación a la presidenta de la asociación, Magdalena, que la invité y me ha dicho que con muchísimo honor viene a colaborar y ayudarnos. Y entonces se ha creado esto pues para ayudar a otro tipo de gente que, bueno, pues que también tenga ese tipo de problemas, y tanto apoyo psicológico, moral, tanto con pelucas, con tratamientos, con lo que necesiten, porque al final estamos todos metidos en el bombo, total. Y nunca sabemos cuándo nos va a tocar.
1: Ajá. Hoy por ti, mañana pues seguramente por mí.
0: Efectivamente, efectivamente.
1: Claro. Pues te libero, te agradezco este primer contacto, espero que tengamos más en un futuro próximo.
0: Cuando quieras, disponible.
1: En siempre. Esta tu casa, porque estás súper solicitada, ¿no? Lo siguiente, pues ahora vas, creo que a la tele, otra
0: sí,
1: radio.
0: Sí, ahora vamos a Canal Sur Radio y a Canal Sur Televisión y bueno, esperemos porque ya mañana tengo yo que montar el teatro, tenemos que hacerlo todo por la noche, no sé, digo, a los maquilladores cuando hoy estaba hablando con ellos, digo, preparar el antiojera con espátula, porque yo cuando llegue por la noche no sé cómo, en qué condiciones me voy a encontrar.
1: Seguro que a nivel emocional estarás súper conectada, ¿eh?
0: Sí, porque desde el primer momento en que pensé, porque esto fue un calentón de encontrarme a mi amiga en mi centro haciéndose la ceja y ay, fíjate, un desfile, cómo me gustaría. Y de esto de que pensaba yo y decía yo, ¿cómo que a mi amiga no le voy a hacer yo esto si yo soy de las que monto un tinglao en
1: un periquete?
0: Sí, y me encanta. Y yo decía, ¿cómo que no? Y me fui ese fin de semana que iba a ver a mi padre a Jaén. Y allí empecé a darle vuelta y el lunes dije yo, empiezo.
1: Para adelante.
0: Empecé a llamar por teléfono y todo el mundo, sí. Digo, uy, qué fácil. Digo, esto no puede ser tan fácil. Claro, evidentemente no era tan fácil. Sí, ya lo tenía. Ahora tenía las piezas. Ahora monta.
1: Ajá. Están montadas ya.
0: Ya está todo hecho. Ya está todo organizado y bueno, pues esperemos que salga lo mejor posible. Se ha hecho con mucho amor, con mucho cariño y bueno, no somos profesionales, yo no soy profesional, los que vienen sí, pero al final, bueno, yo creo que las cosas cuando se hacen con ese punto de humanidad de que la gente lo disfrute y demás, pues pasaremos un día
1: seguro,
0: bonito.
1: Seguro que sí. Y yo tengo un pálpito, ha venido para quedarse, para consolidarse esta primera gala solidaria, El sueño de una mariposa, con Conchi de la Cruz al frente. Vi Preti, su centro en Los Pinos, en Huerca de Almería. Pues que vaya todo espectacular. Que enhorabuena, Conchi, por
0: muchísimas
1: esta iniciativa.
0: Gracias.
1: Lo dicho, necesitamos más Conchis, más personas vitaminas.
0: No, lo que hace falta es que la gente se una a esta causa, porque siempre va a haber alguien que arranque. Yo soy de las locas que es como que viene y siempre digo que sí, dice, pero si todavía no te he dicho dónde, digo, da igual.
1: Pero si me lo dices tú, me voy.
0: Entonces, eso es lo que hace falta, que la gente cuando se proponga algo bonito, diga que sí y que ponga su granito de arena, que al final luego es una montaña muy grande. Y ayuda mucho.
1: Pues yo insisto, Multiusos Huerca de Almería, este viernes 8 de la tarde, hay un teléfono para más información, para las entradas disponibles, en el centro, por supuesto, y aquí en Los Pinos, y el teléfono es el 649-645-800. Hemos de estar ahí. Lo dicho, enhorabuena, Conchi.
0: Muchísimas gracias por la invitación y espero verlo a todos allí.
1: Seguro que sí.
0: Gracias.

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1: 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Y llega el pensamiento zurdo compartido, la reflexión con la base en filosofía, filosofía eso sí, de calle, la que toca realidad. La fatiga de ser uno mismo es el asunto, es el pensamiento que nos comparte esta semana Antonio Guerrero Ruiz. Agotamiento mental derivado de la presión que nos imponemos para ser permanentemente más productivos, más auténticos, incluso más exitosos. Pensamiento zurdo y guerrero en torno a la fatiga de ser uno mismo. Y dice así Antonio Guerrero Ruiz en Días de Radio.
2: Voy a hacerte una pregunta un poco impertinente. ¿Algunas veces sientes fatiga de ti mismo? Hay un tipo de cansancio que no viene del trabajo, ni del esfuerzo físico, ni siquiera viene del estrés cotidiano. Es un cansancio un poquito más profundo, pero también muy de nuestra época. El filósofo Bai Yul Han, coreano que vive en Alemania, filósofo muy conocido a nivel mundial, lo llamó de una forma muy concreta y precisa, la fatiga de uno mismo. Fíjate en mis palabras, la fatiga que puede tener una persona por sí misma. En realidad, no estamos agobiados únicamente por lo que hacemos, sino por lo que creemos que debemos ser y aquello en lo que deberíamos convertirnos. Durante siglos la vida humana estuvo atravesada por límites externos, normas sociales, tradiciones, jerarquías, pero hoy esos límites han cambiado, se han desplazado hacia adentro. Ya no es el mundo el que nos exige constantemente que tenemos que cambiar, somos nosotros mismos los que nos exigimos sin descanso cómo tenemos que ser. Tenemos que ser productivos, tenemos que ser felices, tenemos que ser interesantes, tenemos que ser fuertes y esa palabra de moda, tenemos que ser muy resilientes. Tenemos que ser una constante versión mejorada de nosotros mismos y eso cansa terriblemente. La exigencia es silenciosa. El individuo actual se convierte en su propio vigilante, en su propio verdugo, en su propio atacante. Ya no hace falta un poder externo que nos obligue. Nosotros somos nuestros propios autoesclavizadores. Y aquí aparece la paradoja. Cuanto más libres queremos ser, más estamos agotados. ¿Cómo es que la libertad nos agota tanto? Porque la libertad contemporánea ya no se vive como una liberación, sino como un proyecto de optimización. ¿Qué significa esto? Es un proyecto, no es un desahogo. La libertad no se ha convertido en dejar de ser algo que te oprime, sino que es un proyecto de constantes mejoras de optimización agotadoras. No basta con vivir bien, hay que estar intentando siempre mejorar nuestra propia vida de forma permanente. No basta con ser, hay que trabajarse a uno mismo, porque cuando el yo se convierte en un proyecto infinito, llega eso del cansancio. Un cansancio del que uno no se puede ya curar, porque entraña un desgaste con el que ya no puede el cuerpo, pero además es un agotamiento existencial. El filósofo Friedrich Nietzsche, el gran conocido Nietzsche, intuía algo parecido ya en su época, mucho antes de Han, cuando advertía del peligro de una vida sin tensiones reales, sin resistencia, sin fricción, es decir, cuando una vida es la vida que nos han impuesto cuando una vida es la vida que otros quieren que nosotros tenemos, aunque nosotros mismos no somos conscientes de ello, es una vida que agota. Para Nietzsche el ser humano necesita lucha, no como una violencia, sino como una estructura de crecimiento. Es decir, el espíritu de Nietzsche, el espíritu nietzscheano, se construye desde el interior. No es un proyecto de mejora, es simplemente una lucha auténtica. La diferencia entre Han y Nietzsche es que Nietzsche quería que el ser humano luchara por la autenticidad, como una lucha de autenticidad por el verdadero ser humano. Han lo que nos dice es que el ser humano no busca esa autenticidad, no busca esa mejora desde el yo interno. Lo que intenta ser es un proyecto que nos viene desde fuera, pero que nosotros mismos nos lo imponemos de forma permanente e inconstante sin ser conscientes de ello. Queremos ser el mejor, queremos ser el que mejor trabaja, queremos ser el más adecuado en las redes sociales. Y eso no tiene nada que ver con la autenticidad de las que nos hablaba Nietzsche. Eso tiene que ver con otra cosa muy agotadora. El problema es que ya no tenemos tiempo y todo es insuficiente. El mundo es finito y nosotros mismos exigimos cada vez más. Querido oyente, quédate con esta reflexión. Lo que de verdad te estás autoexigiendo y aquello que te lleva a ese gran cansancio es un producto que ha creado el mundo que te rodea, que tú mismo te estás autoexigiendo constantemente. Pero esa autoexigencia tienes que saber que no te lleva a la autenticidad. Si alguna vez tienes que luchar por algo, que sea algo que te conduzca a tu propia autenticidad, no hacia un proyecto de mejora que es de otro, que ni siquiera es tuyo, y que lo único que te provoca es un agotador cansancio. Lo dejamos ahí, querido oyente, y hasta la próxima.
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0: Bueno, este humilde locutor zurdo, para más señas, está comprobando el histórico de visitas de una auténtica crack, ya de entrada como persona civil,
1: vale.
0: Que dice un amigo mío, y de salida como artistaza. La primera visita fue el 18 de marzo del 23, cumpliendo un sueño, titulábamos.
1: Sí.
0: La siguiente, pues hace un poquito más de un año, el 9 de abril del 25. El tiempo pasa volando, ¿eh?
1: Pasa que no te das ni cuenta.
0: Pero vamos, entonces se presentaba Lobo Feroz.
1: Ese.
0: La tercera es justo ahora. Inauguramos la temporada de Café con Hielo en la radio. Por motivos, vamos a refrescar, nunca mejor dicho.
1: Y más en estas fechas tan fresquita que estamos.
0: Ella de persona civil se llama Eva Martínez, pero ya digo, como artistaza sigue siendo Negrita Black. Querida Eva, ¿qué tal? Buenos días.
1: Muy buenos días, estupendamente.
0: Yo te lo decía antes de abrir el micrófono, o sea, más joven si cabe.
1: Si cabe encima.
0: Con más fuerza si cabe.
1: Mucha más fuerza.
0: Con más vitalidad si cabe.
1: Totalmente.
0: ¿Dónde está el truco? ¿Cuál es tu secreto?
1: Pues mira, mi secreto es llevar una vida ordenada y dentro del campo de la salubridad, porque estoy ahora muy metida con el tema del deporte, de comer sano y nada de vicio, ni alcohol, ni tabaco, ni nada por el estilo. Y otro de mis trucos, que se me olvidó decírtelo, es comer clavos de olor, beber agua de mar y comer sal también.
0: ¿Qué me dices? Me interesa esto de entrada. ¿Cómo es? A ver cómo se hace.
1: Pues mira, el tema de los clavos de olor, aparte que es antiinflamatorio, desinflama, antioxidante, rejuvenecedor, pues a lo mejor se te nota el aspecto.
0: Sí, pero seguro, ya te lo digo yo.
1: Pero es verdad que lo digo mucho y yo siempre he tenido muchas migrañas, muchas jaquecas, y a raíz de descubrir esto con medicina alternativa natural, ¿no?, que sigo a médico en este campo... para mí ha sido un descubrimiento total, porque yo no tengo que tomar nada de medicina ni nada, no tengo nada de jaqueca, y si alguna vez me duele algo, me tomo mis clavos, mi puñadico de sal.
0: Qué
1: y
0: bueno,
1: adiós.
0: Qué bueno.
1: Sí, así que
0: genial,
1: ya ves tú que a mí no me pagan por promoción a esto.
0: No
1: pero
0: hay comisión, aquí no hay comisión que valga, ¿eh?
1: Pero es verdad, y animo a la gente a que lo pruebe.
0: Pues mira, lo apunto, ¿eh?
1: No, en serio.
0: Sí. Y bueno, hemos roto el hielo en este momento de tu vida con Yaco.
1: Yaco.
0: Con esto.
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0: Que yo me atrevo a confirmar que ahora mismo es tu top, es tu cima, ¿no?
1: Es mi cima porque es el videoclip que más visualizaciones tiene y para mí ha sido un éxito total. Es que voy ya, creo que por 57.000.
0: Y en muy poco tiempo.
1: Es que no sé si hace 2 o 3 meses creo que fue. Creo, es que no me acuerdo. Ya con la fecha me voy liando.
0: Pero vamos, que ¿te esperabas este seguimiento tan rápido, tan pronto?
1: No me lo esperaba. Pero es que es un tema muy, muy sentimental. Y para mí, claro, lo hice desde lo más profundo de mi alma, porque murió un perro, mi perro, hace 2 años.
0: Sí.
1: Y quería rendirle un homenaje, y qué mínimo que cantándole un tema.
0: Te salió del alma directamente.
1: Me salió del alma, sí.
0: Y del tirón, además.
1: Sí,
0: ¿no?
1: Sí. Y me costó sacarlo porque a la hora de hacer el videoclip tuve que buscar mi archivo, vídeos y demás, y me costó porque...
0: Normal.
1: Es doloroso.
0: Ajá. ¿Cuántos años estuvo ya con tu vida?
1: 16.
0: 16 años, wow. Sé de lo que me hablas, ¿eh?
1: Sí. Sí. Así que... Pero bueno, lo saqué y mira, en qué buena hora, porque...
0: Ya lo creo.
1: Es un temazo.
0: Fíjate, te trae tu Yaco.
1: Sí, niña.
0: Qué bueno. Sí. Bueno. Me han contado que lo estás petando actualmente. Ahora hablaremos de un cambio de ciclo también.
1: Total, sí.
0: Pero lo estás petando en TikTok, sobre todo.
1: Sí, sobre todo en TikTok, pero ya me he dado cuenta que es la plataforma que más visión me está dando. Y claro, empecé en noviembre del año pasado... con mucho temor, porque yo no estaba acostumbrada a hablar sola, porque al final te enfrentas a la cámara tú sola, estás tú sola dentro de la cámara y no sabes cómo va a ser el recibimiento.
0: Eso,
1: y
0: el retorno.
1: Sí. Entonces, pues para mi sorpresa, muy bien, he creado una comunidad muy bonita, tengo gente que me apoya muchísimo. Y está a muerte conmigo en mi directo y bueno, ya tengo cuando empecé con un moderador, de hecho ya somos muy amigos, tengo ya varios amigos en ese sentido en TikTok.
0: Sí.
1: Muy bueno, y es lo que te he dicho, crea una comunidad muy bonita, muy positiva, hago directos muy, muy alegres. Uh-huh. Y lo que más me reconforta es la satisfacción de que a la gente me escriba y me diga, no sabes las ganas que tenía de verte en el directo, lo que me alegra el día, cuánta positividad, porque aparte de cantar, pues soy muy payasa, gasto broma, alguna
0: muy
1: vez
0: feo,
1: que
0: sí,
1: sí, sí. Alguna vez que otra, pues, me marco un baile, me da igual hacer claro. ridículo, pero es que yo no tengo, yo tengo sentido del ridículo.
0: Correcto.
1: Y a mí que se rían y nos pegáis una risa, pues ya te digo que luego también tengo el rato de chicharreo, como digo yo, uh-huh. al final del directo, que me gusta mucho interactuar con mi gente y sentirlo cerca, como lo siento.
0: Qué bueno, y ellos te sienten
1: y ellos a mí también. Entonces, bien. Que me escriba gente diciéndome, he tenido un mal día y gracias a ti se me han olvidado los problemas. Para mí eso es lo que más me...
0: Es lo que más llena.
1: Es lo que más me llena.
0: No tiene precio.
1: Sí,
0: no tiene
1: precio. Ya fuera de que me manden regalos, qué tal. Yo no hago los directos con pensamiento de ganar pasta.
0: Uh-huh.
1: Yo lo hago... De la forma de que conozcan mi música, que me conozcan a mí, porque soy yo totalmente, uh-huh. y que tengan un rato y se olviden de los problemas por un momento.
0: Uh-huh.
1: Que bueno. Yo también me olvido de los problemas, porque
0: es
1: que me lo paso,
0: que es en dos direcciones, es decir, es la música como terapia.
1: Efectivamente,
0: también, ¿no?
1: Efectivamente.
0: Terapia de vida, ¿no?
1: Claro.
0: Ante el mundo que nos rodea, ¿no?
1: Sí,
0: ¿no?
1: Efectivamente, que... sí. Porque aparte de que canto mis temas, pues también canto temas de otros artistas, la gente, y a mí también me te transporta en el tiempo, ¿no?
0: Uh-huh.
1: Y te trae
0: uh-huh.
1: recuerdos, y es bonito, es bonito.
0: Uh-huh. Si yo te pregunto ahora, es decir, desde la primera entrega, marzo 2023, de Negrita Black, comparando con la segunda, abril del 25, y en este punto, ¿en qué ha evolucionado? Y aquí englobo la música, la producción, porque ya te decía antes y ahora entramos de lleno en ello, ¿no? Es decir, yo, no sé, percibo un salto importante, ¿no?
1: Sí, para mí es para mí la evolución está siendo brutal en cuanto al tema de composición de las letras, a la hora de la elección de los beats también. Me noto una evolución, y en cuanto a producción sigo trabajando con Cito, con Bisquelomo,
0: uh-huh.
1: porque tengo con él una conexión muy especial, muy espiritual, y ya, aparte de ser mi productor, ya tenemos una amistad grande, ya es tiempo con él, y él me lo dice muchas veces, o sea, nosotros ya estamos aquí, uh-huh. no podemos bajar, uh-huh. ya estamos aquí y tenemos que seguir subiendo. Y estoy muy contenta con los resultados, él también me lo dice mucho, además, es que me lo dice, es que cree en mi proyecto. Y yo voy a seguir para adelante, no voy a dejarlo nunca, uh-huh. hasta conseguir lo que quiero, que es que la gente escuche mi música y se sienta identificada con mis letras, ¿sabes? Y uh-huh. se teletransporte, como
0: total,
1: digo yo.
0: Total.
1: Sí.
0: Pero fíjate que esto no te genera, conociéndote, vamos, ya, también lo confirmo, ¿no? No te genera ningún tipo de presión. El
1: no.
0: hecho de que te digan, efectivamente, estamos aquí y en este puntito y ya todo es subir.
1: Todo es
0: subiendo.
1: Subir.
0: ¿No te genera ningún tipo de estrés?
1: No, no me genera estrés,
0: nada,
1: porque
0: ¿no?
1: es que, contrario.
0: Al
1: contrario, es que es lo que quiero. Es que yo tampoco me voy a permitir ya bajar el listón en ese sentido,
0: uh-huh.
1: ¿sabes? Me gusta darle mil vueltas a la letra, ya es tú, que muchas veces compongo la letra en una mañana,
0: uh-huh.
1: Tengo facilidad en ese aspecto,
0: uh-huh.
1: y a la hora de buscar también la tonalidad, las melodías, porque no solo escribes la letra y la adaptas, no, es que eso requiere un proceso, pero es que se me da bien, es
0: claro,
1: que al final
0: claro.
1: me gusta, y como me gusta, uh-huh. pues disfruto del camino. Como digo yo.
0: Total. No del destino, porque ni te lo planteas, ¿no? El punto final de ese viaje.
1: No, es que yo vivo el presente.
0: El presente. Pero fíjate, aquí hay cierta paradoja. Estamos escuchando. Destino.
1: Destino.

0: pero está, ¿en qué momento y por qué te fluye?
1: Esta canción me fluye porque, bueno, yo aparte que soy una persona muy espiritual, creo mucho en Dios, creo que creo en el destino también, aunque viva mi presente y demás. No pienso en el futuro, sí que también creo en el poder de la manifestación y en que lo que al final pensamos y proyectamos lo atraemos. Y el tema del destino es porque al final creo que todos tenemos un destino, ¿no? Y lo que tenga que pasar va a pasar, quieras tú o no quieras. Y ese tema surge de eso, de una relación acabada y que por obra del destino pues reaparece un nuevo amor. Y hice una letra porque creo que es una cosa que les pasa a muchas personas, a mí incluso me ha pasado. Entonces, siempre intento reflejar mi vivencia en este aspecto, en las letras que escribo, pues para, precisamente por eso, porque soy yo, son mi vivencia y creo que la gente también se siente identificada con
0: total,
1: lo que cuento.
0: Total, es que basada en hechos reales, absolutamente.
1: Efectivamente.
0: Qué bueno, qué bueno. Y fíjate, y cuanto a la línea musical, y corrígeme tú, regáñame incluso, Eva, si no estoy lo cierto, pero denoto, por ejemplo, merengue, electrolatino, estaríamos por ahí ahora, en ese territorio, ¿no?
1: Sí, sí, el tema de hecho que acabo de terminar, que está recién salido del horno, aún no lo he sacado, pero en breve estará disponible, entonces... Es que me gusta, como me gusta tanto la música en general, no quiero centrarme en un solo estilo y la gente que me conoce y la que no, invito a que me conozcan, voy tocando diferentes palos musicales y ahora quería hacer algo con música electrónica.
0: Ajá.
1: Y...
0: explorar ese campo, ¿no?
1: Sí, sí. En este tema, desde luego, lo voy a hacer así. El siguiente, a lo mejor, yo no sé por dónde me va a dar. Pero sí, sí.
0: Me pregunta la afición, todos tienen su videoclip reglamentario.
1: Todos. Sí. De hecho, alguna vez me han dicho, ¿y por qué tienes que hacerle tema, un videoclip a todos los temas? Pues porque me gusta, porque al final a la gente le gusta ver ese trocito de película, ¿no?
0: Claro,
1: ese trocito de visualizarlo,
0: claro,
1: sí.
0: Claro.
1: Trocito de película, de historia, que qué son bueno, cortos realmente.
0: Bueno. Tú también eliges, obviamente, el punto del videoclip. Es decir,
1: el guión lo hago yo, todo lo hago yo, claro. Y de hecho, ya algunos me lo he grabado yo y lo he editado yo porque estuve también echándole hora al tema de edición visual.
0: Ajá.
1: Y oye, pues cuando uno tiene el bolsillo justo,
0: sí,
1: pues se hace un Juan Palomo, un yo me lo guiso, yo me lo como.
0: Ya lo creo que sí. Lo cual te aporta independencia absoluta.
1: Por ese lado,
0: tú decides.
1: Sí, porque además soy muy tiquismiqui a la hora de buscar planos y de cuáles son mis perfiles, porque me tengo que ver también bien delante de una cámara. Pues, ¿quién mejor que yo?
0: Pues si tú estás bien en cualquier momento.
1: Ya, pero siempre está el plano, ese plano no me gusta. Pues lo típico, ¿no? Porque quieres que al final las cosas salgan bien, igual que la música.
0: Correcto. ¿Se siente Negrita Black profeta en esta, su tierra, a estas alturas?
1: No.
0: ¿No?
1: Nunca serás profeta en tu tierra y desde aquí algún llamamiento a lo almeriense. Y el tema de que él... un poquito un apoyo también a las chicas, porque es verdad, no es por nada, no, pero es verdad que parece que se apoya más al cantante masculino. Las chicas también tenemos...
0: ¿Tienes esa sensación?
1: Sí, sí, sí, tengo esa sensación, sí.
0: Ajá.
1: Pero bueno, no me quejo realmente al final, porque cada uno tiene un gusto musical, pero es verdad que denoto que se me ve más fuera de mi tierra. Es verdad, me sigue mucha más gente de fuera de Almería.
0: Pues estamos de arreglarlo, atención.
1: Hay que arreglarlo escuchantes. Y aquí en Cuercal tengo ya que empezar a actuar en la fiesta del año que viene, tengo que estar yo ahí en ese escenario.
0: Te marcas ese objetivo, ¿no?
1: Hombre, es que yo ya estoy deseando eso. Este año han puesto un escenario que me cago en la leche. Sé que ha sido brutal.
0: Espectacular.
1: Y es que yo tengo que estar ahí, subía.
0: Yo tengo un pálpito, yo creo que ya te va tocando.
1: Ya me va tocando, además, de hecho, mi representante... ya estuvo hablando con Almudena, con la concejala de Cultura aquí, tuvieron una reunión hace poco... Y me ha dicho que el objetivo próximo es aquí, en Cuercal de...
0: Te ha hecho una pregunta que caía seguro y la hemos avanzado ahora también. Es decir, la pregunta de este locutor era, ¿te visualizas en tu Cuercal, por supuesto, en el Cuercal Live 2027, por ejemplo?
1: Sí, sí.
0: Es
1: vamos,
0: un horizonte que
1: bueno, vamos, que voy a ir a hablar con Ismael, si hace falta en persona. A mí me planta ahí, pero ya, porque es que me toca.
0: Qué bueno, ya, me qué toca. Bueno. Ya le va tocando, ¿eh?
1: Además, yo me como el escenario, Antonio. Yo he nacido para esto. Yo me crezco mucho en el escenario. Llevo toda la vida cantando. Ajá. Aunque no haya sido de forma profesional, pero es que llevo toda la vida cantando. Y es mi pasión, es lo mío.
0: Qué bueno. Fíjate, ¿en qué momento de tu vida lo tienes clarísimo? Creo que te lo pregunté, no sé si en el primer encuentro o en el segundo, pero a modo de recordatorio, ¿en qué momento de tu vida, siendo tu jovencita, tienes el chispazo y dices, es que esto es lo mío, que me quiero dedicar a esto?
1: A ver, yo siempre he querido dedicarme a esto. Lo que pasa que por tema de trabajo no es, o el ambiente, también influye mucho tu ambiente, ¿no? Tú, lo que te rodea, porque ¿dónde vas tú ahora? Lo que tienes que hacer es trabajar. Y entonces a veces la gente te habla desde sus propias limitaciones. Y como ellos no pueden, pues como que inconscientemente tú tampoco. Y yo animo a la gente a que persiga sus sueños, porque yo no es que me arrepienta, pero sí que a lo mejor tenía que haber empezado antes. Pero bueno, al final el destino, correcto, es lo que te marca y ahora tengo las tablas, tengo la fuerza y tengo la creencia en mí y en lo que hago. O sea, creo plenamente en mí, en mi música, y sé que voy a llegar lejos y dándole caña fuerte.
0: Disfrutando,
1: no,
0: el viaje.
1: Disfrutando.
0: El entorno musical, es decir, cómo lo ves, cómo lo que rodea, es decir, ya hablamos de producción, hablamos de otras esferas, no sé, que se mueven en torno a la música, a los artistas. ¿Esto cómo lo...?
1: El entorno musical, pero ¿a qué te...?
0: Sí, no sé, tú no tienes manager, obviamente.
1: No tengo
0: manager.
1: Ah, sí, ahora sí tengo.
0: Tienes manager,
1: sí.
0: Ahora sí.
1: Hace cosa de un mes hablé con Fran de Paula,
0: vale,
1: que es mi representante artístico en este momento, firmé con ellos.
0: Es clave también.
1: Sí, es que es clave.
0: Esa figura.
1: Al final tienes que, claro, que encontrar a alguien que te guíe, que te,
0: claro,
1: que te,
0: claro,
1: busque,
0: claro,
1: que tome contacto con gente que lleve festival y demás.
0: Y en ese sentido, satisfecha,
1: sí,
0: ¿no?
1: Estoy satisfecha porque ellos están ya moviendo hilos, como digo yo, y tengo buenas expectativas en ese aspecto. Entonces, vamos para adelante, vamos para adelante.
0: Dinastía de Oro, este.

0: mensajazos directos, los que lanzas. Es decir,
1: total.
0: Aquí.
1: Ahí esta canción lleva un mensaje muy directo.
0: Ajá. Por si alguien no lo ha pillado.
1: Por si alguien.
0: Eva, ¿cuál sería la moraleja?
1: La moraleja es que este tema lo hago porque rindo un homenaje al hombre que provee a una mujer y viceversa. O sea, creo mucho en las relaciones en las que se cuidan tanto el uno como el otro. Y bueno, como ahora parece que está de moda una corriente así un poco bastante feminista y como que se quiere demonizar la figura del hombre, pues yo lanzo ahí un apoyo a los hombres que cuidan a las mujeres y viceversa, porque al final se trata de cuidarse el uno al otro.
0: Correcto. Entonces, lo reivindicas, vamos.
1: Lo reivindico, sí, totalmente.
0: Con este temazo.
1: Sí.
0: Porque tú eres una mujer empoderada, 100%.
1: Soy una mujer empoderada y soy una mujer tradicional.
0: Correcto.
1: Y entonces,
0: que es totalmente compatible.
1: Es totalmente compatible, claro que sí. Se puede ser tradicional y se puede ser empoderada. No significa que porque quieras cuidar a tu pareja tengas que ser una sumisa y no válida, al contrario.
0: Correcto.
1: Entonces, por eso rindo este homenaje, que además ha tenido muy buena acogida también. Y a mí es uno de mis temas preferidos también.
0: Este sería uno de los, o el segundo más seguido.
1: Sí.
0: Este, Dinastía de Oro.
1: Dinastía de Oro.
0: Qué bueno. Oye, dame más pistas, que también me lo solicita la afición, ¿vale? Primicia Mundial es más o menos sobre qué fechas saldrá ya el próximo, en el que estás ahora concentrada 100%.
1: Sí, pues yo te voy a poner un mes como mucho y me gustaría sacarlo quizá que antes, pero bueno, voy a poner como fecha límite un mes, a final de junio.
0: Vas informando en tus redes, ¿no?
1: Siempre, sí.
0: A diario.
1: A diario, sí. Yo tengo que tener una actividad constante en redes sociales. Además, de hecho, cuando no aparezco ya me están escribiendo, oye, ¿te pasa algo? ¿Estás bien, negrita? Me gusta.
0: Qué bueno. Y la llevas tú también, tú manejas.
1: Todo yo, claro. Ajá. Todo yo. Que hay veces que es verdad, a la hora del tema de los estrenos, pues me saturo porque me gusta contestarle a la gente, porque ya que se toman ellos la molestia de felicitarme y darme la enhorabuena, pues yo también me gusta agradecer, ¿no? Es de bien nacido ser agradecido. Y en ese aspecto, pues luego cuando termina el estreno, un par de semanas después, sí es verdad que me suelo tomar unos días de descanso, de desconectar totalmente el teléfono, porque termino un poco saturada. Pero bueno, son cajes de los oficio.
0: ¿Y dónde desconecta la persona civil, Eva?
1: En la playa o en la montaña.
0: En la playa o en la montaña.
1: Sí.
0: Fíjate, vamos sobrados de playa por aquí y también de montaña.
1: Totalmente, pero como ya te he dicho que soy espiritual y soy una persona que me gusta mucho conectar con la naturaleza, mi momento de desconexión total, de meditación, de dar gracias y de estar en contacto con la tierra. Me gusta hacer la croqueta en la arena, conectar con la arena.
0: Eres de lo que se llama ser consciente.
1: Soy consciente.
0: Plenamente.
1: Plenamente. Sí, he llegado a ese nivel de conciencia y estoy muy contenta.
0: Fíjate, me pongo rollo místico ahora. Sí. Si quieres, crees en Dios. Imagínate que Dios te escucha directamente y le puedes hacer una pregunta, solo una pregunta, y vas a obtener respuesta de Dios. ¿Qué le preguntarías a Dios?
1: Uf, madre mía, Antonio, me has puesto una cosa ahí, porque yo soy muy pesabuca con Dios, le hago muchas preguntas.
0: Es que yo, cuando me pongo intenso.
1: Sí, yo te pregunta ahí, intensa y profunda.
0: Ya sé que habría un montón. Eva, no sé, una.
1: Pues, una pregunta.
0: Sí. Ahora
1: pues
0: tus seguidores
1: están en la expectativa.
0: Contienen la respiración, a ver. ¿Qué no responde, negrita?
1: O sea, es que claro, te diría que con qué finalidad, ¿no? O cuál es la finalidad de mi existencia, ¿no? Que un poco la tengo, un poco la respuesta también, pero quizás sí sería esa.
0: ¿Y cuál sería la respuesta?
1: Pues,
0: la que tú controlas o la que imaginas.
1: Ayudar.
0: ¿Qué Dios te daría?
1: Ayudar y repartir amor. Ayudar a los demás, sí.

0: Problema, no tengo disgusto en ese sentido.
1: ¿Cómo
0: que tenía,
1: se llama?
0: Bueno, Eva, como
1: Eva,
0: yo.
1: Eva,
0: sí, sí.
1: ¿Tiene madera también, la ves? Ya.
0: No, ella de una artística no.
1: No.
0: No, ella son las chiquitillas.
1: Ajá.
0: La chiquitilla se sabe de mis temas, bueno, la mayor también.
1: Sí.
0: Pero la chiquitilla no tiene vergüenza ninguna.
1: ¿Cómo se llama la chiquitilla?
0: Alma.
1: Alma.
0: Sí.
1: Qué bueno.
0: Sí, y ella no tiene vergüenza. Ella se pone aquí, se pone a bailar. No. Esa es la que tiene el artisteo ahí metido. Además, canta, que me gustaría que la oyera. Tiene una forma de entonar ya, de darle el tono a las canciones. El otro día iba poniendo el tema nuevo en el coche, porque me gusta escuchar los temas, por si hay algún defectillo. Y digo, pero mírala, que ya se la sabe, y la iba cantando ella atrás.
1: Qué bueno.
0: Sí, sí. Entonces estoy muy contenta, muy agradecida a la vida y a todo, de las dos niñas que tengo, porque las amo con locura y no tengo mal sabor de boca. Sobre todo con el tema del adolescente, ¿no? Que siempre teme un poco cuando llega la adolescencia.
1: Sí, está también,
0: que claro, que se desvíen del camino, que se vayan con mala junta. Y estoy contenta. No tengo preocupaciones. Que tenemos nuestros rifirafes, pues normal, por el tema de cosas de casa, ¿no? Pero yo amo a mis niñas.
1: Ajá.
0: Es lo más grande que me ha dado Dios y la vida.
1: Son tus mayores creaciones, tu mejor.
0: Totalmente.
1: Absolutamente,
0: sí, sí,
1: ¿no?
0: Sí, sí.
1: Qué bueno. Yo le he pedido una entrevista a Alma con su señora madre, pues ya tengo yo curiosidad por.
0: Sí, sí, me voy a traer. De hecho, hace poco estuvo aquí en la radio.
1: Pues, aquí, sí. Doy fe de ello, doy fe de ello. Sonó al final todo correcto, ¿no?
0: Sí.
1: Claro, vino con su cole, claro. Onda Escolar, fantástico. Un saludo, un besazo a Alma y a Eva. Desde aquí. Y de gran final, pues vamos a quedarnos con el que tú me digas para disfrutarlo enterito. El próximo evento, el próximo proyecto, no sé, dame una primicia mundial que tengas así a corto o medio plazo.
0: Es que tengo varias cositas en el aire, pero a corto plazo te diría que en julio tenemos un evento ahí en Málaga de moda africana.
1: Sí,
0: y creo que vamos a abrir
1: cuenta,
0: el evento.
1: Cuenta un poco más.
0: Me quiere, mi representante me tiene un poco siempre ahí, dice, no te quiero decir mucho,
1: pero
0: en breve se abre noticia y hay ahí algo de moda africana, que además va a ser un evento grande. Y otra cosa que va a haber muy grande también en Málaga es un macro concierto en octubre, en la que voy de artista invitada, y eso va a ser una pasada porque van a 11.000 personas, o sea, va a ser brutal.
1: Qué bárbaro, fíjate.
0: Y bueno, me ha dicho que hay cosas, pero que no me quiere dar todavía ni pista siquiera.
1: Vale, hasta aquí podemos
0: así
1: leer,
0: que
1: contar, ¿no?
0: Estoy igual que tú, estoy...
1: Vale, no, tú estás mejor que yo. No nos engañemos, ¿eh? Tú manejas mucha más información,
0: sí.
1: Pero bueno, pero poquito a poquito lo vamos.
0: Poquito, me lo dan con cuentagotas, sí.
1: Perfecto.
0: Así.
1: Pues, ¿cuál elegimos?
0: Ay, Antonio, es que claro, los tres estos últimos, te lo voy a dejar
1: esto
0: un poco.
1: ¿Cómo a los hijos? ¿A quién quieren más?
0: Es que no puedo decir.
1: De estos tres, ahora mismo, no sé.
0: Venga, Dinastía de Oro.
1: Dinastía de Oro. Y ahora el pesado locutor repreguntaría, ¿y por qué? ¿Por qué en este momento Dinastía
0: no
1: de Oro?
0: No sé, es que me gusta mucho el rollazo que tiene esa canción, no sé, me gusta.
1: Pues me gusta, si te gusta, me gusta.
0: Ay, venga.
1: Nos gusta a todos. Que ha sido un gustazo, un placer, ¿eh?
0: Igualmente, como siempre. Si yo es que yo aquí vengo como si estoy en mi casa.
1: Total, es que lo es.
0: Sí, es
1: tu casa, ¿eh? Este chute de energía, de optimismo, de vitalidad.
0: Exacto.
1: De amor.
0: De amor.
1: Con mayúsculas.
0: Eso.
1: Que tanto necesitamos ahora los humanos.
0: Efectivamente. Y además yo siempre digo que hay que hacer bien para recibir bien.
1: Correcto.
0: Y no cuesta, es gratis.
1: Cada uno da lo que recibe.
0: Totalmente, el karma existe, Antonio.
1: Y luego recibe lo que da.
0: Exacto.
1: Pues que te cuides muchísimo.
0: Gracias, y tú también. Todos. Hasta la

0: haya paz en nuestra mesa.
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0: ¿Para qué discutir si puedes pelear? Y no vine aquí para hacer amigos.
1: Está claro.
0: Está clarísimo, más que claro, ¿no? Pues,
2: pero siempre puedes contar conmigo.
0: Pero siempre, efectivamente, puedes contar conmigo. Voces reconocibles, geniales, que acompañan al gran loquillo, ¿eh? Y a este humilde locutorcillo.
1: Está bien que Harry no haya dejado poner al feo, sí, fuerte y formal.
0: Correcto,
1: hoy.
0: Correcto.
1: Porque precisamente el invitado de hoy fue el que a mí me descubrió a nuestro Harry.
0: A nuestro Harry, anda, todo cuadra, ¿eh? Ajá. Bueno, yo le comenté esta pasada madrugada a Harry, por supuesto dio su aprobación.
1: Claro.
0: Y encima,
1: sin
0: tratándose
1: duda,
0: del invitado. Esta voz femenina es la de Carmen Ruiz, ¿sabes?
1: Digo,
0: para oyentes novedosos, ¿vale? Y nuestro invitado, que también ha saludado ya.
1: Sí.
0: Presenta tú, que yo me emociono.
1: Pues, che, Antonio Jesús García, que por cierto, siempre se me olvida el segundo apellido.
2: ¿Qué modo?
1: El che.
0: El che.
1: Que es lo que importa.
0: ¿Cómo estás? ¿Cómo estás?
2: Bien, bien, encantado de estar aquí, como siempre. Encima, si me reciben con loquillo, pues más todavía.
0: Tú has elegido, ¿eh? Te hemos dado la opción. Y si alguien te pregunta por qué loquillo en este momento.
2: Bueno, yo creo porque está muy relacionado el concepto de su música con el tema con el que vamos a hablar, ¿no? Una exposición urbana, ¿no?
0: Uh-huh.
2: Y bueno, también podía ser Neil Young o podía ser alguien con esas características, ¿no? Pero creo que loquillo siempre queda bien, ¿no?
1: Uh-huh. Siempre.
0: Absolutamente, no falla, ¿eh? Y no engaña.
1: No, feo, fuerte y formal.
0: Correcto, tal cual. Lo que a mí me gusta, abro comillas, ¿eh? Lo que a mí me gusta es la fotografía de calle. Y creo que mi gran proyecto fotográfico es realizarla de una manera muy humanista. Mm. Fin de la cita.
2: M. Rajoy.
0: No. No va por ahí. No va por ahí. Antonio Jesús García, el Che. Es así, ¿no? Tal cual.
1: Está bien. M.
2: Sí, sí, sí. Bueno, yo creo que los que conocen mi trayectoria fotográfica, al margen de experimentos o investigaciones sobre el flamenco y la tauromaquia y otros temas, mi gran tema, el que podíamos establecer un nexo común que la mayoría de mis exposiciones es en la calle, ¿no? Tanto en panorámica, en color, como en blanco y negro, en analógico, como en este caso, uh-huh, como en otros trabajos llevo haciendo, pues siempre en torno a la calle, a la ciudad, da igual qué ciudad, o sea, pueden, en esta exposición es curiosamente toda Almería.
0: Sí.
2: Pero en otras exposiciones como Multiversos, por ejemplo, que había Sevilla, San Sebastián, Granada, Almería, Madrid, Barcelona y no sé qué más. En el fondo da igual la ciudad, ¿no? Porque lo que me interesa es la gente. Y lo que me interesa la gente, además, la gente, podemos decir, anónima. La gente que no destaque por algo, sino esa vida de...
0: La gente normal.
2: Normal, sí, sí, sí, uh-huh, sí, sí. Esa gente que no suele estar nunca en el
1: foco. Y en
2: foco,
1: la foto,
2: ¿no?
1: Uh-huh. A mí me bueno, yo tenía la suerte de conocer la... Es que es mentira. O sea, esto que voy a decir ahora es verdad y es mentira. Tenía la suerte de conocer la colección, y es mentira porque cuando luego se expuso, la colección que yo conocía...
0: Ahí se la cuenta que la había soñado, que no era...
1: No, es que el Che había hecho otra cosa. Uh-huh. O sea, había cambiado de opinión y me pareció... O sea, se lo hice con los dedos de lejos, como diciéndole, bueno, ha sido... muchísimo mejor la selección de fotografías que ha hecho que la que podía yo imaginar al ver el conjunto mayor, ¿no? De donde salieron, porque tienen una unidad impresionante la serie, una unidad muy importante, que es precisamente lo que vemos sin verlo. A mí me es una frase tuya. Y es una frase, el fotógrafo está siempre pendiente de lo que sucede, no, el fotógrafo está pendiente de lo que va a suceder.
0: Uh-huh.
1: Y ver la exposición es como si tú estuvieras paseando y estuvieras viendo, pero él ha estado antes, uh-huh, en la exposición.
0: ¿Por alusiones?
2: Bueno, yo reconozco que, bueno, una de las cosas que me satisface de la exposición es que algunos compañeros, amigos, gente que le ha visto y le he preguntado qué tal, y me dice, ah, che, como diciendo, son tuyas, tu forma de ver, y pienso que, bueno, eso no es tan fácil de conseguir, ¿no? Entonces, si la gente me reconoce por mi estilo, me parece una recompensa suficiente, ¿no? Yo digo de mis fotos, lo he comentado alguna vez, ¿no? No, si no las mira detenidamente, pues pueden pasar desapercibidas. No son fotos de estas fáciles que tienen un input que llama mucha atención y dices, ¡ay, qué bonito! Y a los dos minutos se te ha olvidado, ¿no? Y fue, tienes que pararte, mirarlo, y una vez que la mira, empieza a descubrir cosas y a preguntarte cosas, ¿no? Porque aparentemente no pasa nada, pero te interrogas sobre qué es lo que ha pasado antes o qué va a pasar después, correcto, ¿no? Yo suelo, me parece también un poco exagerado por mi parte, pero bueno, es lo que se me ocurre, quizás por mi admiración por él, un poco lo comparo con los relatos de Raymond Carver, ¿no? Donde aparentemente no ha sucedido nada, no ha pasado nada, y sin embargo, cuando te pones a pensar lo que has leído, lo que sea, en el caso de Carver te da una desazón que te dan ganas de pegarte un tiro. En mi caso espero que no.
1: No.
2: Pero sí, la idea es esa, que una vez que la ves y te interroga, se te abren muchos interrogantes, ¿no?
1: Interrogantes que además debiéramos de hacernos con más frecuencia, porque una de las cosas que un comentario que fue bastante popular en la inauguración fue: es curioso, en las calles no hay nada más que personas mayores.
0: Ese fue uno de los comentarios.
1: Ese fue uno de los comentarios que, que me
2: llamó. Sí, alguien lo hizo. Bueno, hicieron muchos. Bueno, no soy consciente de... Pero puede, ¿no?
1: Pero sí, es que es real. Es que es real.
0: Según en qué momento y en qué punto también.
1: No. Pero en la calle realmente lo que hay son personas mayores. Date cuenta, la pirámide poblacional es así y está reflejada en la exposición. O sea, es una cosa que nos sorprende porque no la analizamos, pero es una realidad. Hay gente joven, por supuesto, pero nos sorprende que no se le hace caso, que a lo mejor no son tantas las personas mayores que hay en la exposición, pero no se le hace caso y que estén vistas y miradas por el Che y sean protagonistas de muchas fotografías, te hace darte cuenta de que realmente son importantes numéricamente, ¿no? Eso es un dato que a mí me llamó la atención.
0: ¿Y estos humanos normales a los que tú sitúas en el foco, en ejercicios urbanos?
1: Bueno, normales muchos no son.
0: Quiero decir, sí, bueno, en apariencia al menos sí. Luego efectivamente te preguntas cosas, ¿no?
2: Es decir, bueno, el concepto de normalidad es muy raro, pero bueno, vamos a decir que son... sí, evidentemente nadie tiene cuatro brazos ni dos cabezas.
0: La mayoría nos identificamos visualizando las imágenes para empezar.
2: Anónimas, ¿no?
0: Sí, exacto. Anónimas,
2: no hay,
0: correcto.
2: No hay nada noticiable, no hay alguien, o sea, alguien que normalmente no estaría en el foco.
1: Además,
2: ¿no?
1: Que no hay rostro.
0: Humanos, bueno, sí. Humanos de a pie, nunca mejor dicho. Pero mi pregunta es, ¿ellos son conscientes en el momento en el que el Che los está inmortalizando?
2: No, querido, ¿no? Claro. Es muy complicado. Porque, bueno, yo... hay una parte de mi trabajo consiste, como ha intentado antes contar un poco Carmen, en la previsualización, ¿no? O sea, a veces nos han vendido la foto de calle como estar en el momento preciso en el instante decisivo y era solo un dedo que dispara. Eso es mentira, ¿no? Porque si algo está pasando y te pones a encuadrar, etcétera, ya ha pasado, ¿no? Entonces tú tienes que prever que esa persona viene por allí, que cuando llega aquí hay una luz que me interesa que le dé porque produce una sombra sobre la pared. Entonces tienes que previsualizar lo que va a suceder antes de que suceda. Y yo soy una persona honesta, yo trabajo en calle con un angular, con una cámara que digamos que tengo que estar muy cerca para hacer la foto. No me parece ético estar con un tele sentado en una terraza tomando una cerveza para pillar a alguien que va por la calle hurgándose la nariz, ¿no?
0: Sí, o a los francotiradores desde arriba tampoco, ¿no? Claro.
2: Y entonces digamos que me tengo que acercar mucho y a la vez de acercarme diseñar estrategias para disimular o hacerlo muy rápido, ¿no?
0: Claro, porque en el momento en que el humano sea consciente, pues ya te cambia obviamente el sentido.
2: Claro, sobre todo porque Bueno, algunos te pueden dar una hostia también.
0: Por
2: Yo ya
0: ejemplo.
2: Calibro, digo, ¿con este podría o no podría?
1: Es que están los tiempos como...
2: Claro. No, no, pero realmente la historia es que no lo descubran, porque si no, la interacción es distinta, ¿no? La foto sería
1: diferente.
2: De otra forma, ¿no?
1: Pero por eso también el anonimato también está en que no hay rostros, hay perfiles, hay postura, incluso hay cortes composicionales, no sé si la palabra existe, pero me la acabo de inventar, cortes en composición súper atrevidos de quitarle a alguien la media cabeza. O sea, no identifican, algunos claro que sí, pero en general no son retratos, sino todo lo contrario.
2: Al uso no son, evidentemente.
1: Efectivamente. ¿No? No son reconocibles normalmente, ¿no? Sino que son eso, los anónimos que nos cruzamos. Que a veces le miramos la mano porque está fumando para que no nos roce, otras veces le miramos los pies porque se ha trastabillado, pero no le miramos la cara. Y eso está en la exposición de Che. Es una...
2: Bueno, no sé, yo la idea... no sé, yo, como decía, es que es una pequeña reflexión de lo que pasa en la ciudad, ¿no? Sobre todo lo que hablabas de los encuadres. Yo reconozco que no es que me guste arriesgar, sino que me siento cómodo. O sea, ahí tú conoces que hay muchas leyes de composición, claro, muchas normas, que luego al final es mentira, no sirve.
1: Tú,
2: ¿no?
1: Tú las rompes completamente. Bueno.
2: Pero las rompes, o sea, porque en general puede haber algo que esté súper bien compuesto y que no funcione, y algo teóricamente mal compuesto y que funcione, ¿no? Entonces, yo, para mí, la única norma de composición es que funcione.
1: Y funciona.
2: Y por suerte funciona.
0: Total.
1: Hay...
0: Perdona, llega la primera pregunta gilipollas de este encuentro que abrocha la sonrisa del gato. ¿En lo cotidiano siempre es en blanco y negro?
2: No. De hecho, la exposición que hice hace varios años, a un multiverso de panorámicas, que también jugaba con el concepto de calle, era en color, ¿no? Lo que pasa es que aquí el blanco y negro tiene varios condicionantes. Uno es un encargo del Centro Andaluz de la Fotografía, analógico, trabajar con película analógica, con papel, etcétera, sí. En el laboratorio que había puesto en marcha el propio centro, con lo cual hay un condicionante de que tienes que trabajar en blanco y negro y en analógico.
0: Sí.
2: Y además, bueno, a mí que he sido 35 años profesor de laboratorio y cosas, pues es algo que me estimula porque me encanta, ¿no? Ese tipo de trabajo. Y luego además, pues bueno, también te da una pátina de atemporalidad, ¿no?
0: Claro, pues te habrán comentado seguramente estos días. Oye, son fotografías que tienen ya su tiempo, que son de otro año, ¿no? Este comentario estará ahí.
2: Sí, pero bueno, están hechas, es proceso para la exposición, claro, están hechas entre noviembre y diciembre de 2025. Y bueno, pues
0: que son actuales,
1: sí,
2: totalmente actuales, son actuales, son inéditas.
1: Yo quiero destacar lo que acabas de decir de que son analógicas, porque nosotros aquí discutimos muchísimo, no discutimos muchísimo, sino muchas veces poquito.
0: Sí, un poquito, porque lo justo.
1: Lo justo, pero muchas veces el tema de la fotografía, la gente que se cree fotógrafo por hacer fotos con el móvil, ¿no? Entonces, está súper importante en este caso que sean analógicas, que sean en blanco y negro, que sean sobre, que estén reveladas por ti. Cuidado, que es que esto ya se nos olvidó, el cuarto oscuro con la cuerda, con las fotos colgadas que vemos en las películas, con el foco rojo, con las cubetas, con los líquidos, con la fotografía sumergida, todo ese proceso que se ha quedado en las películas es el que tú has tenido para esta exposición. Es decir, para mí lleva, aparte de algo que quiero retocar ahora, que es lo de la composición, porque me parece importantísimo, pero el hecho del proceso de la exposición, que es un proceso fotográfico tradicional, absolutamente manual, absolutamente fotográfico.
2: Bueno, realmente No sé, es muy complicado hablar de esto así. O sea, yo realmente pienso que da igual la fotografía sea digital o analógica, ¿no? Solo hay dos tipos de fotografía, buena y mala, ¿no? Y ya está. Igual que el tipo es, todo el mundo sabe escribir, pero nadie, no quiere decir que todo el mundo sea escritor, ¿no? Eso ya, las pretensiones de cada uno, me da igual. O sea, a mí me interesa mucho el proceso fotográfico analógico, antiguo, porque es de verdad como entiende la fotografía, ¿no? Incluso podríamos entrar en un debate filosófico, que no creo que sea el lugar.
0: Entremos. No, es broma, ¿eh?
2: Que hay quien plantea que la fotografía digital no es fotografía.
1: Bueno.
2: Porque son cero y uno, ¿no? O sea, no...
1: Sí.
2: ¿No? Entonces...
0: Se me acaba de ocurrir otra pregunta, un poquito gilipollas, lo reconozco. ¿La fotografía digital es fotografía? ¿En tu opinión?
2: Pues, insisto, la fotografía digital hay buena y mala, y la buena me interesa y la mala pues no. Pero, insisto, hay quien plantea si éticamente podemos considerar la fotografía digital fotografía, ¿no? Pero bueno, yo creo que conocer el proceso fotográfico es un plus que te hace entender muchas cosas. Y para mí hay una cosa que esto, insisto, es mi concepto personal, cada uno lo puede entender como quiera. Para mí lo importante de la fotografía es la toma. Uh-huh. En el momento que yo decido, he puesto una configuración en mi cámara donde hay una sensibilidad determinada, hay un diafragma determinado, una velocidad determinada, y un encuadre que yo quiero, y yo decido que en este momento quiero disparar y quiero captar esto, ¿no? Y a partir de ahí revela positivas, etcétera. Para mí la fotografía es la toma es trascendental. Con el digital se ha trasladado mucho a la edición, ¿no? Uh-huh.
1: Absolutamente.
0: Claro.
2: A la toma me da igual, pero luego ya lo corrijo todo editando, ¿no? Vale, pues bueno, no son formas de trabajo. Yo, para mí, lo importante de la fotografía, yo lo que intento hacer en mi trabajo es en la toma.
0: O sea, es el instante.
1: El instante. Y el instante que es a lo que yo quería llegar, porque lo que me apasiona de la fotografía de Che esa mirada. Tú ves la foto y dices, ay, mira, una señora pasando detrás de un coche, como cuando yo estoy cruzando y al otro lado hay una señora y yo voy a pasar y va a pasar un coche y, ¿no? Una situación. Pero realmente sigo mirando la fotografía y hay una composición súper atrevida y de repente veo una sombra y veo un eje y veo una luz al otro lado del eje y veo un camino visual, cómo me está obligando el Che a ver cierto elemento con luces, sombra y líneas hasta que llego donde él quería que yo llegara, ¿no? Eso es lo que me fascina de la fotografía del Che, esa composición que domina absolutamente y que no siempre es académica, que es lo que más me... Porque hay veces que digo, bueno, esto... A mí me presentan un cuadro con esto y es puramente abstracción, o incluso, si no es abstracción, que es figuración, es un error. Y él, en el caso de muchas de sus fotografías, esos errores la hacen más apasionantes, ¿no? Esa composición de llevarte con elementos de aquí, de allá, hasta donde quiere, es lo que la hace diferente de otras fotografías de calle, para mí.
2: Como diría Johan Cruyff, yo no cometo errores.
1: Muy bien.
0: Otra gran cita, sí señor.
1: Esa con autor, en fin.
0: Y fíjate, su filosofía era en el fútbol el instante también.
1: Sí.
2: Bueno, yo siempre digo que, o sea, Cruyff es uno de mis filósofos de cabecera por una frase que la aplico, que prefiero caer con mis criterios a hacerlo con los criterios de otro.
0: Total.
1: Completamente sí, de acuerdo.
0: Luego se define a través de la página oficial del CAF, el Centro Andaluz de la Fotografía, algo en lo que yo creo que estáis incidiendo, ¿no? La luz y el contraste se convierten en herramientas fundamentales para desdibujar identidades, alterar la percepción del espacio y potenciar el uso expresivo de las sombras. Y todo eso en la toma.
1: Sí.
0: En ese instante.
2: Sí, bueno, Yo, de entrada, no sé si esto está quedando demasiado serio. No.
0: Está quedando objetivo.
2: Ya, no. Lo que digo es que a mí me interesa que invito a que la gente vaya a ver la exposición por ese planteamiento de que va a ver su ciudad de una forma que no se ha dado cuenta, ¿no? Que está ahí, ¿no? Y lo que hablaba Carmen, es muy difícil. Hay un proceso de previsualización y de intuición. O sea, yo todas esas cosas que hay en mi foto, si sabes verlas, de composiciones, de luces, de intersecciones, de diagonales, o sea, eso tengo que verlo intuitivamente. O sea, no, si me paro a pensarlo, no hago la foto.
1: Exactamente.
2: ¿No?
1: Lo llevas dentro, si no.
2: Pero tengo claro que tengo que jugar con todo eso para que funcione, ¿no?
1: Sí, que no haces bocetos de la foto antes.
2: No.
1: Te puedes dedicar a hacer bocetitos y de estar pendiente, ¿no?
2: Y entonces, bueno, yo una cosa que le decía a mis alumnos cuando daba clases es que la fotografía es un, para mí, que le doy tanta importancia a la toma, es un arte sustractivo, ¿no? Mientras que, por ejemplo, la pintura es
1: aditiva,
2: tú tienes un lienzo en blanco y vas ahí echando cosas.
1: Vale.
0: Hombre, dicho así, echando cosas. Esta es la microsección haciendo amigos entre
2: aquí, de la pintura. No vine aquí para hacer amigos.
0: Es verdad.
2: Nosotros tenemos una, los humanos tenemos una visión panorámica, vemos todo, ¿no? Entonces, yo tengo que decidir qué no quiero ver. O sea, yo tengo mi visión de todo y tengo que decir, mira, de este lado para acá no lo quiero, esto tampoco, y esto
1: solo
2: tampoco,
1: quiero esto.
2: ¿No? Me quedo con esto. ¿No? Entonces, pero hay un concepto de eliminación, de sustracción, ¿no? Que creo que también exige un proceso mental bastante complicado, ¿no? O sea, en fin,
1: tan complicado. Es un concepto de abstraerse, de concentrarse en un elemento y ser capaz de eliminar todo lo que estorba a ese elemento, que cualquier día, cualquier persona se puede dedicar a eso, que lleva su...
2: Sí, y sobre todo, para mí importa primero la previsualización, o sea, verlo antes de que pase, y luego una vez que está pasando, decir que esto no, a una velocidad absolutamente bestial, ¿no? Porque en mi foto no hay reencuadres, no hay... O sea, todo es en negativo.
0: No hay artificios, vamos.
1: No, tal cual.
0: No se manipula esa imagen, tal cual, ¿no? Y ningún detalle es casualidad, absolutamente. Mira, me quedo con una hora, un coche en movimiento, una humana con un teléfono
2: móvil,
0: un cartel se vende... con la puerta de la entrada a un parking, un número 84 de ese espacio en la calle, en esa calle de Almería, y bueno, otro humano que se aproxima. Todo esto lo has previsualizado antes de, incluido
2: claro.
0: Número, el cartel, todo.
2: Claro. Yo en esa foto concreta, yo veo que hay una fachada con digamos un poco antigua, que tiene unos valores que me interesan, que tiene una luz, una sombra que es la adecuada, que me interesa, y veo que viene una humana con un móvil, con una actitud más o menos interesante, y hay otra persona que viene un poco detrás de ella también,
0: como pensando en la musaraña, es la sensación.
2: Sí, en otro con un aspecto también peculiar, creo que llevaba bigote o algo así,
0: barba,
2: ¿no?
0: Bigote
2: o
0: barba poblada,
2: sí,
0: además, sí,
2: ¿no? Y veo eso, pero a la vez veo muy simple, ¿no? Digo, hostia, lo ideal sería que hubiera un encuentro y que pase un coche. Y que pase un coche, además, que no sea un coche normal, que tenga una línea que me interese. O sea, eso tienes que verlo, decir, viene este coche, vienen estos por aquí, tengo una foto, ¿no? Porque a lo mejor si veo la fachada y veo a esa persona, pero el coche, un coche moderno, no me interesa la foto porque el resultado no
1: es el que busca.
2: Entonces, todo eso son decisiones que tienes que tomar en
0: nada de segundo.
2: Y
1: luego, eso son años.
2: En otras cosas me cuesta tomar decisiones, si me voy a Madrid o no me voy a Madrid, vacaciones.
1: Pero fíjate la de años que uno puede estar, la de miles de horas que uno puede echarle al encuadre, al estudio de la luz y de la sombra, del contraluz, para tener esa velocidad en un momento determinado de encontrar fotografías como las que se encuentran ahí, que son 19 en total.
2: Sí.
1: De un formato que tiene
2: 30-40
1: y que bueno, pues que son todas en 2 meses, es decir, es un retrato determinado, de un momento determinado de nuestra ciudad.
2: Bueno, para mí también fue un reto. Generalmente yo cuando he expuesto otras veces, ¿no? Pues siempre ha sido un trabajo de 5 años trabajando en una serie, trabajando en algo determinado, y de ahí pues hecho luego la decantación de 50 fotos o lo que sea, para exponer, ¿no? Aquí el trabajar en tener 2 meses para hacer un trabajo fue como...
1: No sé,
2: de entrada me dio un ataque ahí.
0: Vértigo, ¿no?
2: Sí. Y de esa historia de decir, hostia, esto no lo voy a poder hacer, ¿no? Porque yo trabajo así. Pero por otro lado, dije, bueno, claro, no voy a ponerme a experimentar a tal altura, claro, o si no, claro, no me da tiempo. Digo, vale, vamos a ir a qué me interesa a mí, qué es lo que me gusta, qué es lo que domino, la fotografía de calle, ¿no? Dentro de eso, ¿qué puedo hacer respecto a lo que he hecho otras veces? Pues... Y algo más concreto, menos abierto, menos irónico, sino algo un poco más cerrado, ¿no? Hace poco vi una fantástica película, se llama Novel Back, que va sobre la Novel Back. Sí,
1: que curiosamente...
0: que no engaña.
2: Y me llamó la atención que Roberto Rossini le decía a sus pupilos que solo hay que filmar en caso de emergencia o de necesidad, ¿no? Y me pareció una metáfora muy muy actual a la hora de la cantidad de fotos que se hacen ahora, ¿no? Si cambiamos filmar por fotografía, ¿no? Y entonces pensé que también me venía bien a mí, ¿no? Porque este trabajo lo estaba haciendo por emergencia,
0: por tenía encargo que hacerlo también, claro,
2: en ese tiempo,
0: claro.
2: Y luego, además, yo generalmente digo, me di cuenta de que soy de que solo trabajo, o sea, no voy siempre con la cámara, no voy a todos lados, sino por necesidad. Cuando mi mente me dice, necesita hacer fotos y necesidad, salgo.
0: Y bajo presión también.
1: Hay una cosa que quiero decir, y es que cuando se trabaja analógicamente se llevan carretes.
2: Sí.
1: No se dispara a tutiplén. Ni ráfaga,
2: bueno,
1: ni...
2: Se hace
1: cada disparo es una fotografía.
2: Yo en digital trabajo igual que analógico.
1: Ya. Pero quiero esa misma forma de hacer,
0: ¿no?
1: Pero quiero que la gente sepa, porque la gente ahora tiene el concepto de fotografía, esa bórrala, ahí no salgo sonriendo, esa tal. Para trabajar esta exposición.
2: No solo eso, sino que dispara y no puedes ver lo que
1: hay. Y no puedes ver lo que hay, efectivamente, era como antes. Sí, sí. Hasta que lo revela, no hay.
2: Sí, pero hay una cosa que. Como yo estoy en ese momento de que tiene que pasar, o sea, si pudiese mirar, o sea, cuando trabajo en digital me da igual, porque ya he hecho la foto y ya da igual que la mire o no, porque no puedo repetirla, eso ya ha pasado en ese instante, ¿no? Con lo cual, yo en ese concepto, para mí trabajo igual en digital que
1: sí,
2: que
1: pero analógico, por ejemplo, ¿no? cuando pasamos en grupo y tal y nos hacemos
2: pero eso no es hacer fotos,
1: exactamente,
0: es otra cosa,
1: pero que la gente
0: es otro deporte aparte.
1: Que la gente entienda que lo que tú has hecho es mirar, ver y hacer un disparo. Y ese disparo no ve el resultado hasta que va a ese laboratorio del que hemos hablado. O sea, es un concepto de fotografía que la gente no conoce, y muchos no pueden entender siquiera, ¿no? Porque forma parte de un tiempo y un espacio que no han compartido. Nosotros hacíamos fotografías de pequeños y de jóvenes y no tan jóvenes.
0: Y seguimos siendo jóvenes.
1: Y el carrete lo llevaba a revelar. Y de 36, que era que te había gastado un pastón, de 36 fotografías salvaba 8 o 9. Y de 12, pues ya ves. Entonces, que hay que pensar que otro concepto de
2: yo cuando llevaba a revelar me decía siempre de la tienda, ¡oh, tan serio las 36! Y yo decía, vale, sí, ya lo sé. Ya.
0: La pregunta es cómo, ¿no?
2: Ahora a ver si son buenas.
1: Sí, porque es verdad que no salían. Y cuando decimos no salían, no es que no salieran fotos, es que salían es nada. Que, sí.
2: Pero eso es porque se habían hecho mal. Porque,
1: claro.
2: En fin. Ajá. Que bueno, comparar el móvil, la foto ahí de grupo y todo eso...
1: No, o sé, de cámara.
2: Es como,
1: digital,
2: yo qué sé,
0: es otra
2: como si compara cuestión, claro. no sé, a Corzaza con la lista de la compra en un post-it, yo qué sé.
1: Estamos de acuerdo, está completamente. Claro.
0: Déjame que recuerde que está todo el verano, o sea, en el CAF, en la sala pequeña del CAF,
1: sí.
0: ¿No?
1: Sí.
0: Que esto a mí me llama la atención. Es decir, no sé si es que el espacio requiere o la fotografía, la sala pequeña del CAF, o es, no sé. O...
2: El encargo era para esa sala.
0: Para esa sala en concreto.
2: Para esa sala en analógico, y esa es la idea, ¿no?
0: Vale.
1: La verdad es que luce muy bonita en esa sala.
0: Ajá.
1: Luce muy bonita,
0: sí.
1: Pero con esa iluminación podía haber ocupado perfectamente la sala de arriba que imagina, ¿no? La de arriba.
2: No me sé el nombre. Yo era...
1: Una imagina y la otra AFAL.
0: Vale. Pero vamos, que está en el CAF, ¿eh?
1: Sí, sí.
0: Hasta el 27 de septiembre, el de martes a domingo, además, de 10 de la mañana a 2 de la tarde y 6 y media a 9 y media. Tarde noche, o sea que, bueno, recomendable, ¿no? Lo siguiente.
1: Muy recomendable, se está fresquito además.
0: Total, esto es una ventaja, ¿eh? Se está fresquito además.
1: Sí. Es una ventaja con la que cae, está en la ruta de los museos.
0: Claro.
1: Es decir, que podemos ir de fresquito a fresquito y hay bares por medio.
0: El arte en verano.
1: El arte en verano.
0: En Almería.
1: Sí, porque...
0: Que no es nada fácil, ¿eh?
1: Sí,
0: nada
1: pero se encuentra, se encuentra.
0: Se encuentra al final, y la gran fotografía. ¿Y la próxima cuál va a ser?
2: Yo qué sé,
0: ¿En qué estás ahora? ¿No estás dándole vueltas a...?
1: Sí, sí, está dándole vueltas.
2: Bueno, sí.
0: Esa es una pregunta súper abierta.
2: Estoy dando vueltas, sí.
0: Estás dando vueltas a cosas, ¿no?
1: Está dando vueltas.
0: A proyectos, ¿no? A proyectos. Pues yo te agradezco este espacio. Te agradecemos, Carmen y yo, naturalmente, una vez más en tu casa, porque empieza a ser un clásico ya mínimo.
1: Sí.
0: Mínimo una vez por temporada en las Hornillas del Gato. Necesitamos tener
1: primero es un referente, como hemos demostrado, en fotografía.
0: Total.
1: Ya no a nivel psíquico, sino a nivel de resultado y de impronta y de imagen, ¿no? Pero aparte de eso, porque es divertido y porque es crítico y porque está en la línea del programa. Y para hablar de algunas cosas que no podemos hablar con nadie porque no están, o porque no se puede, o porque no procede, o porque no existen, la verdad es que el Che es imprescindible.
0: Absolutamente, ya lo creo que sí.
1: Tiene una parte crítica y una parte jocosa.
0: Y genial.
1: Muy de nuestra línea, o sea que...
0: Sí, sí, sí, sí.
1: El Che
0: bueno,
1: siempre...
0: lo de genial no va con mi línea, ¿eh? Con vuestra línea.
1: Gracias a Dios no eres un locutor genial, eres un locutorcillo,
0: pues,
1: ¿sabes?
0: Total, servidor.
1: Sí, sí, sí.
0: Pues lo dicho, abrochamos también aquí la sonrisa del gato. O sea,
1: abrochamos aquí la sonrisa.
0: Te libero también a ti, Carmen.
1: Ay, gracias. Nos vamos de vacaciones. Le deseamos a todo el mundo que se acerque al arte, que está fresquito en verano. Los sitios de arte están fresquitos. Aunque sea ese motivo, si no hay otro, pero tenemos grandes exposiciones este verano en Almería. Tenemos la nueva sala Espacio 2, que presenta una colección nueva, o la misma pero ampliada.
0: Sí.
1: Tenemos a Ginés Parra en Doña Paquita, que es otro genio almeriense, y tenemos una exposición súper maravillosa de María Moreno, la mujer de Antonio López, en el Museo del Realismo. Y me parece que es importantísimo ver esa exposición, porque tenemos un Antonio López como muy... me va a dar la vena feminista, lo siento.
0: Acaba de salir, amigos y amigas, atención.
1: Bueno, es verdad, Antonio López es el pope,
0: sí.
1: Pero María Moreno, a mí personalmente, en general, hay obra que, por supuesto, me parece obra menor, pero como en casi todos, ¿no? Pero María Moreno en general me parece sí que sí.

0: Tiene el mismo nivel de Antonio, en algunos casos lo supera, uh-huh. a mí personalmente. Uh-huh. No porque sea mujer, sino por también se vio relegada un poco por su condición de esposa de uh-huh. Al jardín y a la casa, y eso se ve en la exposición. Y hace reflexionar, realmente una exposición muy interesante, uh-huh. muy interesante, que hace reflexionar un montón sobre, uh-huh. sobre la figura de María Moreno.
1: Fantástico, pues hay opciones naturalmente dentro del panorama artístico almeriense para disfrutar de este verano.
0: Y está fresquito.
1: Y está fresquito.
0: Por supuesto, y en el CAF tenemos Alche.
1: Hombre,
0: hay dos grandes salas, pero la interesante para los almerienses es la pequeña, que es la del fotógrafo local.
1: Las últimas palabras de la temporada de la sonrisa del gato, Antonio Jesús García, complétame la frase. La fotografía es...
2: ¿Para qué discutir todo?
1: Fin de la cita. Gracias, un abrazo.

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0: Una guitarra suena, una guitarra cargada de emoción, cargada de tributo, cargada de historia y cargada de talento. Mirando además y sintiendo, respirando la calle real de la Cañada de San Urbano. Damián Sánchez es el artífice de esta maravilla. Querido Damián, muy buenas.
1: Muy buenas, buenos días.
0: ¿Cómo estás?
1: Muy bien, muy bien, muy emocionado.
0: ¿Qué significa, por ejemplo, esto que estamos escuchando para ti?
1: Pues la semilla de una idea, de un proyecto, de cariño hacia mi lugar de origen. Hacia Antonio Torres, el artífice que tenemos que tener tan querido aquí en Almería, y darle su sitio y seguir dignificando sus figuras, su valor, sus aportaciones y claro, pues está ahí al pie del cañón.
0: Podríamos decir también que yo no sé si siendo consciente tú, pues esto tiene su tiempecito, ¿no? Esta pieza, ¿no? Esta calle real. Está rondando.
1: Sí, bueno, fue una idea que hicimos en el Bicentenario, sí. Que hice y creé pues con todo el cariño pues para Antonio Torres. Uh-huh. y una rondeña que compuse inspirada en la obra que ha hecho él.
0: Claro,
1: ya más contemporáneo. Uh-huh. un toque más contemporáneo, actual, pero basándome ya con la idea, digo, hay que hacer algún espectáculo, algún homenaje o algo que esté vivo y en constante rodaje para que la gente pueda ver la figura, la historia de Antonio Torres, sus aportaciones. Y es importante que su figura siga viva, ¿no?
0: Absolutamente. Es que por ahí va la pregunta, es decir, justo ahí, siendo consciente absolutamente, ya surgía, tú lo acabas de confirmar, la semilla de lo que es un gran proyecto con grandes nombres, además de nuestra cultura, que va a ver la luz ya este sábado, además en un lugar con solera, concreto va a ser en la Venta del Pobre, en el Cortijillo, ¿no? Para más señas.
1: Sí, exacto. Allí tenemos el privilegio, la suerte, el honor de poder estrenarlo con una muy buena causa, que es con fines benéficos para la Asociación Indacana. Uh-huh. Y bueno, qué mejor ocasión para poder estrenarlo que allí, con la finalidad y la labor que hacen tan buena, y como ellos dicen, el altruismo se contagia, ¿no? Uh-huh. Hay que estar ahí apoyando todas estas causas.
0: Total. Torres, la invención del aire español.
1: Ese nombre es la idea de que Torres, pues bueno, simboliza que ha inventado, la influencia de su guitarra fueron determinantes para la música en el siglo XIX, ¿no? Uh-huh. Y como gracias a su guitarra, pues la música evolucionó, los guitarristas pudieron componer, aprovechar mucho mejor la guitarra, todas sus facetas, implementarla, darle un papel más protagonista, ¿no? Y por eso la invención del aire español, pues al final no solamente inventa la guitarra, sino que también influencia dentro de la música.
0: Uh-huh. Sigue estando absolutamente presente Antonio de Torres, claro.
1: Claro, claro. Además, tan determinante con junto a Julián Arca, uh-huh, a Tárrega, pues autores que verdaderamente de prestigio y han aportado a la música española, son matices desde la cuerda, ¿no? Uh-huh. Tan importantes.
0: Ahí decía yo grandes nombres de nuestra escena, de nuestra cultura, de nuestro flamenco, es decir, vinculados a este proyecto. Cuéntanos un poco, y de paso, además, el proceso. ¿Quiénes están junto a Damián Sánchez y todo el proceso que ha sido, pues, yo no sé si complejo, cargado de responsabilidad también, de emoción naturalmente, y de cierto vértigo? Cuéntanoslo todo, Damián.
1: Pues mira, este proyecto para mí cuando yo empecé con la idea era simplemente, digo, va, vamos a hacer un homenaje a Torres, vamos a intentar que sea algo bonito, pues poner nuestro grano, ¿no? De alguna manera ayuda a aportar. Pero conforme hemos ido avanzando, ha sido emocionante porque cada paso que hemos ido conectando es como esas piezas del puzzle, ¿no? Vamos a darle forma, ¿no? Y conforme se han ido engranando, wow, ha sido ponerte los pelos de punta cada instante, en cada momento. Y muy bonito. Luego tengo la suerte, el privilegio, el placer de estar muy bien acompañado, la verdad, porque siempre cuento con Tania Santiago, sí, al baile, a la danza. Luego está Rocío Zamora al cante, sí, y David Egidio, que es un luthier, un guitarrero que está afincado en Mija, sí, y hace una guitarra maravillosa. Y luego también tiene esa parte artística, ¿no? Porque yo no solamente digo, vale, vamos a intentar hacer un espectáculo multidisciplinar, uh-huh, inmersivo, que la gente sea algo diferente, y cómo pone en valor la figura del artesano, del guitarrero, ¿no? Del luthier. Digo, vamos a integrarlo dentro del espectáculo y vamos a intentar, pues, escenificar la creación de la guitarra, crear una guitarra, o más bien los pasos, porque obviamente en una hora que dura el espectáculo no íbamos a poder plasmar todos los pasos íntegros, paso a paso de la guitarra, porque es inviable, ¿no? Sí. Tanto eso como plasmar la música de Tárrega o Arca. Pero sí que podemos escenificar los pasos y las aportaciones más importantes, los hitos de Torres, en una hora. Uh-huh. Y bueno, y también he tenido la suerte, como no, de y te lo agradezco enormemente desde aquí públicamente, de que tú hayas colaborado en la narrativa, ¿no? Ya que hay una voz en off que narra la historia un poco, ciertos momentos del espectáculo, y la adaptación de los textos, que hemos tenido también la suerte de que colabore Raúl Quinto. Ya aquí bien, también lo conocemos, y
0: otro grande sería también, sí, sí.
1: Exacto, sería el elenco que ha dado vida a este proyecto, ¿no?
0: Yo os agradezco, bueno, me siento privilegiado, ¿no? Lo siguiente, y es un honor para mí, ¿eh? que os hayáis acordado de este humilde locutor, y ya digo, bueno, es un tremendo honor, sin duda, ¿no? Pero bueno, equipazo, grandes nombres, y como tú decías, bueno, conectado el talento, ¿eh? Conectado el talento en torno a esa gran figura como base, porque la guitarra, obviamente, es la que dirige, pero es que están los elementos de nuestro arte ahí, es decir, la danza, el cante y, por supuesto, el guitarrero, fundamental, el luthier, ¿no?
1: Uh-huh. Sí, totalmente. Además, que ahí hemos justificado todo muy bien, todo uh-huh. está muy bien conectado, contextualizado, uh-huh. ya que hemos hecho una perfecta cronología de la vida de Torres, su hito más importante, y cada uno representa un papel muy muy determinante, ¿no? Que, por ejemplo, tu voz en off, el cante, son la voz de Torres, ¿no? Uh-huh. Luego la guitarra sería el espacio sonoro, contextualizado, por supuesto, con obras de la época de Torres. Sí. Y luego el baile, como esa expresividad, ¿no? Ya que aparentemente Torres parecía una persona muy introvertida, ¿no? Que no es muy expresivo, ¿no? Por lo menos a mí me transmite eso las fotos que tenemos de él. Pues de alguna manera el baile significa esa emoción, lo que él siente en cada momento de su vida, y ponemos también contexto y en valor la danza en aquellos momentos, ¿no? Uh-huh. Cómo ha ido evolucionando, cómo hemos hecho una retrospectiva desde el principio del 19 hasta finales, con ese eclecticismo de la guitarra clásica, guitarra flamenca, la danza bolera, la danza más contemporánea, hasta el flamenco, ¿no? Uh-huh. Y bueno, creo que está muy bien encajado, y muy interesante, porque el público lo va a disfrutar y lo va a enganchar de momento.
0: Estáis, me cuentan que estáis con los últimos flecos, ¿no? Estáis con los últimos detalles antes de que llegue, pero bueno, básicamente el alma ya está, ya la tenemos, ¿no?
1: Sí, bueno, quería un poco hacer gancho, pero sí. Pero ya me había tirado mucho de la lengua y bueno, no me importa porque creo que también es interesante y el público va a querer venir. Aparte de la guitarra, conforme se está construyendo en escena, sí, ¿eh? Lleva una cámara, uh-huh, que amplifica, hace un zoom a lo que está haciendo el luthier, ¿no? Sí. O sea que el que esté atrás al final de la fila del público no lo va a poder disfrutar. Esos detalles de, por ejemplo, trabajar un hueso, trabajar un puente, pues eso, si no tiene una cámara que te amplifique o te proyecte,
0: claro.
1: No.

0: eternas a la que tanto le debe esta tierra, bueno, en general, la guitarra, ¿no? Y el flamenco. Antonio de Torres, ni más ni menos, almeriense. Yo no sé si tú como guitarrista, y ahora te meto en un charco, como guitarrista de la tierra, sientes que en ocasiones, no voy a decir se ha maltratado la figura del gran Antonio de Torres, pero que, como que ha quedado un poquito en el olvido.
1: Bueno, totalmente. Bueno, la pregunta que me hace es, a mí, pues claro, me toca de lleno, ¿no? Principalmente porque soy de La Cañada, nací allí, porque me dedico a la guitarra, llevo ya algunos años en esto, y porque hay gente todavía en Almería que no es consciente de la figura de Torres, no lo conocen. No sé, entonces tenemos que seguir haciéndonos eco y luchando porque se ponga en valor que es una obra, su obra, no somos conscientes de la magnitud que tiene y lo importante que ha sido para, ya lo he dicho antes, para la historia de la música, de la guitarra, obviamente, y tenemos que seguir implicándonos y que nuestro pueblo, Almería, pues siga poniendo en vista de todo el mundo y que seamos más conscientes de quién fue Torres y de su figura, ¿no? Y yo creo que el espectáculo va como anillo al dedo para que alguno que no conozca o se quiera interesar sin tampoco dedicarle mucha hora, pues lo va a ver simplemente escenificado y lo va a entender de momento.
0: Correcto. Sábado, 4 de julio, el Cortijillo Venta del Pobre. Empezamos, creo que en torno a las 10 de la noche, el espectáculo. El espectáculo a las 10 de la noche, ¿no? ¿Cómo hacemos para conseguir la entrada? Cuéntanos.
1: Pues hay a través de la página de la Asociación Indacana, creo que hay algún QR o creo que hay algún enlace que lo puedes comprar y reservar la entrada anticipada. Y luego, pues allí también en taquilla, en el mismo Cortijillo, también puede adquirir la entrada.
0: Entrada donativo, porque recordemos que es un evento solidario, cargado de solidaridad, el Encuentro Flamenco, además obviamente de la puesta de luz de este gran proyecto. La página web es Indacana con K, punto es, Indacana. Es. Ahí tenemos pues el acceso para nuestro donativo y para disfrutar de una gran noche este sábado. Como punto de partida, porque claro, tendrá su recorrido. Tenéis ya, imagino, o tienes ya agenda, hoja de ruta, ¿no? Para este gran proyecto.
1: Sí, bueno, esta temporada no vamos a traer más cosas porque ya de cara al próximo año, la próxima temporada. Y tenemos ya algún proyecto fuera de España, pero vamos, que no quiero adelantar todavía muchas cosas porque estamos todavía trabajando en ello. Y bueno, pues con cariño y siempre respeto de intentar hacerlo lo mejor que podamos, claro.
0: De eso se trata, sin duda. Y yo, bueno, micrófono abierto, os cito para en algún momento, en lo presencial, pues contarlo en vivo, aquí, en vuestra casa, en Candil Radio, cuando la agenda os lo permita, para, bueno, seguir, obviamente, pues incidiendo, ¿no? Sobre todo, ya digo, por lo que supone, ¿no? La enorme figura, el destinatario, ¿no? Histórico y eterno, Antonio de Torres, la invención del aire español. Pues querido Damián Sánchez, te libero ya. Que esos últimos flecos cuadren perfectamente, que seguro que va a ser así, que va a ser una gran noche. Y bueno, el saludo también a nuestra Tania Santiago, a nuestra Rocío Zamora y a nuestro David Egidio, desde ya, ¿eh? Y al resto del
1: Muchas
0: equipo,
1: gracias.
0: naturalmente, el equipo que es
1: Sí,
0: numeroso, ¿no? Que
1: hay.
0: está ahí.
1: No puedo decirlo a todos, pero hay mucha gente detrás del proyecto y bueno, desde aquí le mando un agradecimiento enorme. Muchas gracias a ti, Antonio, por abrirnos las puertas de la que consideramos nuestra casa, por supuesto. Y claro que cuenta con nosotros para estar allí en las próximas fechas, cuando podamos cuadrar, ¿no? y nada.

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0: Con sigilo y misterio vamos abrochando este capítulo de jueves. Es el primer jueves del mes de julio, sigilo, misterio y mesa redonda realmente espectacular. Ha llegado el día D, es decir, hoy, la hora H, es decir, las 8 de esta tarde, el lugar, el Cortijo Moreno, el Centro Cultural Cortijo Moreno, es decir, el campamento base de esta casa, de Candil Radio. Proyecto Despertar. Te lo hemos avanzado con nuestro almeriense sin filtro, mejor dicho, nuestros almerienses sin filtro y huercalovers sin filtros. Quique Cañadas, Rocío Juárez nos avanzaban, el propio Miguel Montoya, desde Mírame, que participan en este proyecto Despertar, la mesa del misterio. Misterios, enigmas, el universo paranormal, cine y la visión en un mundo donde en ocasiones se confunde el territorio real con la ficción. Enseguida ampliamos más datos y más nombres importantes. Antes, enjaretamos sin misterio alguno, con realidad social, pues el tuyo también. Y nos lo presenta Rocío Guillén. Rocío, ¿qué tal? Muy buenas.
1: Hola, Antonio. Y nos vamos a ir a hacer turismo. No sé si te parece bien el plan.
0: Perfecto.
1: Porque ya mucha gente estará o volviendo de sus vacaciones o preparando las maletas para poder irse los viajes al viaje. Estos serán los más afortunados. Nosotros, por lo pronto, nos quedamos por aquí.
0: Un ratito,
1: y
0: sí.
1: Vamos a hablar de vacaciones porque COCENFE ha vuelto a lanzar el programa vacacional dirigido a que las personas con discapacidad física y orgánica puedan disfrutar de un viaje por toda España en diferentes destinos, en diferentes rutas y destinos vacacionales, precisamente sin sobresaltos. Hablaremos con Lucía Chapa, es la responsable del área de accesibilidad y vida independiente de COCENFE, y daremos la enhorabuena al nuevo presidente de Asalsido, Francisco Navarro, que salía nombrado tras la última asamblea celebrada por la organización referente en nuestra provincia en la atención a las personas con síndrome de Down. Terminaremos hablando con otro Francisco, en este caso el delegado de Inclusión Social de la Junta en Almería, Francisco Bellido, porque se ha editado la segunda guía de buenas prácticas para una señalización accesible en edificios públicos de la Junta de Andalucía. Queremos conocer las novedades y también todo lo que el tejido asociativo ha podido aportar a esta herramienta. Antonio.
0: Perfecto, pues así abrimos julio, ¿eh? Tú y yo también. En un ratito, puntuales a la cita. Rocío, gracias.
1: Hasta ahora, Antonio, gracias a ti.
0: Hasta ahora. Y nombres propios en este proyecto Despertar, Mesa de Misterio, esta tarde a las 8 en el Centro Cultural Cortijo Moreno. Quique Cañadas y Brian Albacete moderando. Los ponentes van a ser Óscar Fábrega, Alberto Cerezuela, Rocío Juárez, Miguel Montoya, Raúl Redondo, Luis Manzanares, Paco Albacete y Yanye Hernández. Todo queda dicho. Misterios, enigmas, cine y mucho más. Entrada, por supuesto, libre hasta completar aforo, colaborando el Ayuntamiento de Huércal de Almería y esta casa, Candil Radio. Y mañana más días de radio, desde las 9. 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Pásalo bien.

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1: Pues tengo muchos videoclips que me encantan. Take On Me, por ejemplo, de Aja, me encanta. Cualquiera de Jamiroquai, me encanta. Jamiroquai, el funky, me flipa. Pero ese muchacho, no sé por qué, tiene unas producciones y unos videoclips que son tremendos. Hay uno de ellos que está hecho aquí en Almería, en Cabo de Gata. Y hay otro que me flipa, que es de Elefantes, que es una canción que yo no lo sabía, que ese videoclip no sé por qué, pero me encanta. De hecho, de vez en cuando me lo pongo en YouTube y lo veo. No sé por qué, me encanta verlo. Y luego hay otro que me flipó cuando lo vi, que es súper simple, pero la idea me parece increíble, que es Otro Día en el Mundo de Vetusta Morla.

Pues últimamente un cantautor que yo estoy escuchando mucho se llama Muerdo y me gustaría ir a un concierto de él porque pues tiene letras muy profundas. Ahora en el momento de la vida en el que estoy me gusta mucho como reflexionar y pues son letras que te hacen pensar y sanar y reconectarte con partes de ti mismo.

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1: Pues cuando era pequeño me dedicaba muchas canciones, lo típico que de las radios así de la ciudad o de barrio, que llamaban por teléfono y decían, ah, quiero que me ponga tal canción. Y sobre todo eran coplas, no sé, de o artistas como Rafael de Farina, Juanito Valderrama. Y siempre pues mi abuelo, estaban ahí haciendo su lo que fuera, llamaban a la radio y entonces me dedicaban a cualquier copla que ahora la escucho con mucho cariño por eso, porque era una cosa muy habitual antes, que ahora se ha perdido un poco, y me encantaba. Cualquier canción era buena para dedicar a la familia, a la vecina o a cualquier persona cercana.

0: Es la 1:25 p.m.
1: Tuve la oportunidad de saludar personalmente a Alejandro Sanz en el año 2007 en Málaga y tuve la oportunidad de que me firmara el disco y me lo dedicara, así que guardo un buen recuerdo especial de ese encuentro.

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1: Bienvenidas a la sección ¿A ti también te pasa? ¿Tú también eres una talibana? A ver, no me malinterpretes. No me refiero a que de verdad estés en Afganistán y lleves burka. Estoy hablando metafóricamente sobre las reglas esas que deciden qué podemos hacer y qué no. Yo tengo un amigo al que la gente se le acerca poco porque es muy estricto con las dichosas reglas. Yo ya he tenido algunos problemas por eso. Por ejemplo, cuando trabajaba para cierta institución, recibí una circular avisándome de lo que no se iba a permitir de ahí en adelante. Y yo pensé, pues a mí me parece muy bien. ¿Cuál es el problema? Que eso que no se iba a tolerar de ahí en adelante, sí que se toleraba. Claro, yo en mi departamento no, pero el resto del mundo en el suyo sí. Así que escribí una queja muy encendida a mis superiores para hacerles saber lo que estaba ocurriendo. Al poco tiempo, mi supervisora me hizo llamar y me dijo, «Mujer, no hay que tomárselo todo al pie de la letra». No lo entendí demasiado bien y todavía sigo preguntándome qué quería transmitirme. Tengo que decir que a partir de entonces, mis compañeros no me miran igual de bien. Algunos ni me hablan. «Perdona, ¿no fuiste tú el que se saltó las reglas? ¿Por qué me castigáis a mí entonces?». Incomprensible. A mi amigo le pasa lo mismo, así que nos hemos puesto el nombre de «talibanes de las reglas». ¿A ti también te gustaría unirte a nuestro club? ¿Tú tampoco entiendes por qué la gente no cumple? Pues si es así, te aceptamos con gusto, porque es posible que estés dentro del espectro autista y todavía nadie te lo haya dicho.
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2: Gabriela, soy del colegio 28 de febrero y os voy a hablar del libro de las tres puertas. Es hecho por Raquel Ortega, es de misterio y aventura de dos niños que encontraron una puerta misteriosa y en cada puerta era algo nuevo y nuevas personas. Bueno, no os hago más spoiler, espero lo leas. Adiós.
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4: Si hablamos de los clásicos, pues la verdad que yo he tenido muy buenos maestros, porque he tenido en mi entorno gente que me ha transmitido esa pasión por la música clásica, que yo creo que si uno no la está viviendo desde pequeño o no se dedica a ello y no tiene un entorno que lo favorece, a veces es más difícil, ¿no? Conectar con ese tipo de música, no sé, es como más lejana, más ajena. Y yo he tenido la suerte de tener muy grandes maestros en mi entorno que me han despertado un poco pues la pasión y el cariño por esos músicos. Si tuviera que recomendar, pues no lo sé. Ahora acabo de venir de un viaje en el que he estado en Budapest. He estado visitando allí los espacios que compartió Bartók, que además pues es un músico que a mí me gusta, aunque su música es un poco especial, no es a lo mejor tan facilona como otros clásicos, pero sí es recomendable. Además, una personalidad fantástica.

Karaoke. No creo que hiciera alguna vez karaoke. No tengo recuerdo de ello y no creo que lo haga. Pero no sé. Cantar algo así a modo de karaoke, pues tiraría seguramente de Disturbed. Open Your Eyes o algún tema de estos que es de estos temas que cuando lo escucho se me ponen los pelos de punta.

Me encanta regalar música. Precisamente tengo un negocio en el cual realizo música en directo y me encanta cada semana programar conciertos y regalar música en directo a la gente. Antes, antiguamente también, cuando un buen amigo cumplía años, siempre lo que me venía a la cabeza primero es regalar un buen CD, o incluso en DVD de algún espectáculo musical. Por ejemplo, podemos hacer alusión a lo último que recuerdo que yo regalara fue un disco de Leiva a un buen amigo mío y una canción de Leiva, por ejemplo, podemos poner la de Terriblemente Cruel. Perfecta canción.

Pues sí, hay bastantes a los que intento que todo lo que sacan, tenerlo o ir y comprar sus discos, porque son discos que luego guardo con cariño. Siempre estoy esperando como agua de mayo cualquier disco nuevo de José Ignacio Lapido.

A los conciertos les pasa como a los viajes, tienes que pensar muy bien con quién vas, porque te pueden destrozar el concierto o el viaje como no lo compartas con la persona adecuada, ¿no? En fin.

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4: Pues yo diría Sim. Metal japonés mezclado con punk y toques de reggae brutales. Destacaría Killing Me.

0: Pues videoclip destacable, así yo destacaría siempre los de Michael Jackson, pero para salir un poco del tópico, pues a mí me encanta la película de Grease, cómo están montadas todas las coreografías y los bailes, me parece increíble.
1: Could be Grease Lightning.
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0: 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Bienvenido Julio y bienvenidos a todos los que decidís que es un buen momento para parar y escuchar lo que en Tú y Yo también tenemos preparado para este primer jueves del séptimo mes del año. Quizás muchos de vosotros ya hayáis disfrutado de las vacaciones, otros estén pensando el destino y muchos aún, como nosotros, trabajando y soñando esos días de asueto llegarán más pronto que tarde. De una manera u otra, hoy vamos a arrancar el programa hablando de vacaciones, sino para darles envidia, no es nuestra pretensión, sino para que conozcan que las personas con discapacidad a la hora de viajar lo tienen un poco más complicado. La accesibilidad de los destinos, del transporte, de los lugares de playa y un largo etcétera se suman como inconvenientes para las familias con discapacidad. Por ello es imprescindible programarlas y planearlas muy mucho. Con el sumario de temas arrancamos la edición de hoy de Tú y Yo También. COCENFE promueve el turismo vacacional inclusivo con su ya tradicional programa de vacaciones. Destinos de playa, islas, turismo cultural o de balneario se suman a los más de 40 turnos disponibles desde el pasado marzo y dirigidos a fomentar el descanso y el ocio de las personas con discapacidad física y orgánica y sus familias. Lucía Chapa es la responsable del área de accesibilidad y vida independiente con quien hablaremos de este tema. Francisco Navarro Ruiz ha sido elegido nuevo presidente de ASALSIDO, la Asociación Almeriense de Personas con Síndrome de Down, tomando el relevo de Isabel Parras y quien ha estado al frente de la entidad durante los últimos 4 años. Vamos a hablar con él de los retos, le daremos la enhorabuena y también de cuál va a ser esa hoja de ruta para los próximos años. La segunda guía de buenas prácticas para una señalización accesible en edificios de la Junta de Andalucía unifica criterios para eliminar barreras cognitivas. Incluye, entre otros, un catálogo validado de 150 pictogramas, además de directrices sobre tamaños, contrastes y ubicación. Todo ello para garantizar entornos accesibles y comprensibles, tema del que vamos a hablar con el delegado de Inclusión en Almería, Francisco Bellido. Tú y yo también. Tenerife, Barcelona, Huelva, Murcia, Roquetas de Mar, Valencia, La Coruña, Mallorca, todas las islas, turismo de playa, cultural, de balneario, también turismo de interior, son algunas de las propuestas incluidas en el calendario vacacional que COCENFE lanzó el pasado mes de marzo, pero parece que ahora, con la llegada del verano, apetece un poco más hablar de turismo inclusivo. Para hablar de este tema saludamos a nuestro lado del teléfono nuestra primera invitada. Él es Lucía Chapa, responsable del área de accesibilidad y vida independiente de COCENFE. Lucía, bienvenida, muy buenas tardes.
1: Muy buenas tardes.
0: Lucía, bueno, hemos hablado en otras ocasiones contigo por tu responsabilidad dentro de la Confederación Nacional de Personas con Discapacidad Física y Orgánica, pero ahora sí que sí, es el turno de hablar de este proyecto que cada año lanzáis y del que se benefician muchísimas personas y sus familias con discapacidad física y orgánica. ¿Cómo está siendo la respuesta por parte de este año de las personas demandantes?
1: Bueno, pues como todos los años llevamos ya casi 40, pues está siendo un éxito. Tenemos hasta la fecha como unas 6.000 solicitudes, pero desgraciadamente no podemos atender a todas. Nuestros recursos, pese a ser públicos y estar cofinanciados por el ICES de Fundación 11, pues son limitados. Y bueno, pues intentamos dar la opción y la posibilidad al mayor número de personas, pero siempre sí que nos queda alguien en el tintero.
0: ¿Por qué sigue siendo tan importante, Lucía, que organizaciones como COCENFE, lo decíamos, ¿no?, al principio en la presentación de nuestro programa, la sociedad en general, seguimos poniendo barreras arquitectónicas y de todo tipo a las personas con discapacidad física y orgánica en este caso? No tenemos configurado un mapa turístico totalmente accesible y creo que intuyo que ese es el motivo por el que sigue siendo necesario el trabajo, en este caso de COCENFE, ¿no?, promoviendo destinos completamente inclusivos para que quien decida acudir a ellos lo haga con tranquilidad y sin sobresaltos.
1: Efectivamente, esto es una de las causas fundamentales por las que las personas con discapacidad nos eligen para disfrutar de sus vacaciones, porque nosotros garantizamos esa prospección previa de los transportes, de los alojamientos, de los recursos turísticos y de ocio que se van a disfrutar en esos destinos de los turnos, pero por otro lado también hacer un programa financiado les da la opción a muchas personas con discapacidad de poder, de ser su única opción para disfrutar del tiempo vacacional. Son programas financieros entre un 40 y un 45% respecto al precio de mercado. Y esto sí es una ventaja, pero también es importante recordar que la tasa de actividad de las personas con discapacidad sigue estando en un 35,5%. Estos son 40 puntos por debajo de la población sin discapacidad. Por lo que es probable que sin este programa, pues no solo es probable, sino que además nos lo ratifican las encuestas de calidad a las personas que viajan con nosotros, si no fuese de esta manera, no tendrían la oportunidad de salir de vacaciones.
0: Además de el ahorro, ¿no?, de los costes, puesto que organizar y planificar también supone invertir un tiempo que quizás muchas personas en este sentido no tengan, ni un sobrecoste cuando hay que contratar a veces a agencias especializadas para que hagan el trabajo por ti. Decías al principio, Lucía, que habéis recibido para esta edición de las vacaciones inclusivas de COCENFE en torno a 6.000 solicitudes. ¿Cómo se canaliza todo ello y cuáles son los criterios que utilizáis en la organización para decidir quién puede optar a alguno de los destinos?
1: Pues a ver, los criterios no los dicta la organización, los criterios los dictan los organismos cofinanciadores. Pueden acceder de personas con discapacidad que tengan un grado de discapacidad acreditado de más del 33%. Cualquiera de estas personas nos puede escribir. En la página web de COCENFE pueden ver cómo, cuál es la información y documentación y a través de qué vía nos la pueden hacer llegar. Y claro, pues para cada turno pues siempre recibimos, tenemos más demanda que oferta, ¿no? Sí. Y los baremos que utilizamos es pues primeramente se prioriza el grado de discapacidad y posteriormente el nivel de ingresos de las personas. Si en este caso pues hubiese algún tipo de empate, también se ve si esas personas han viajado el año anterior con nosotros, dando oportunidad a las personas que no hayan viajado.
0: Suele ser la época del verano cuando más solicitudes recibís y cuando más se llena los destinos vacacionales o no tiene mucho que ver esta época del año con que las personas con discapacidad viajen más o menos.
1: Bueno, no hay ninguna época del año en la que no recibamos demanda de solicitud de los turnos, pero efectivamente cuando empieza el buen tiempo pues apetece más y pues recibimos muchas más solicitudes y luego por otro lado pues hay ciertos destinos como son pues las islas que bueno pues la gente de la península les apetece mucho ir y esos turnos normalmente son los que se desbordan de solicitudes.
0: Aquí en Almería tenemos la suerte o el privilegio de contar con Roquetas de Mar como un municipio, un destino incluido en vuestro programa vacacional, en ese catálogo de destinos vacacionales. ¿Cómo incluye COCENFE dentro de ese listado aquellos que son factibles de recibir a grupos de personas con movilidad física y orgánica?
1: Pues precisamente parte, como os comentaba, por las prospecciones que llevamos bastante tiempo haciendo y, bueno, pues prospecciones que se van actualizando, porque las personas que acompañan a los grupos de personas con discapacidad que van ahí, los llamados monitores, pues son los que nos van mandando la información actualizada, son las personas de conciencia y en terreno que van viendo bueno, si se van manteniendo estas condiciones de accesibilidad y también van prospectando nuevos recursos.
0: Uh-huh. ¿Cómo es un grupo tipo que viaja cada año con este programa, Lucía?
1: Bueno, no hay un grupo tipo y esto, bueno, pues depende, ¿no? No hay grupo tipo. Los casos de discapacidad, las necesidades de atención, las ayudas que se necesitan son diversas y es por eso que nosotros también miramos y hacemos ese traje a medida de acompañamiento por parte de los monitores en función de las necesidades que tenga cada grupo y a dónde vayan, claro.
0: ¿Suelen viajar las personas con movilidad reducida o discapacidad orgánica solas o lo suelen hacer en compañía de familiares?
1: Y, bueno, normalmente llevan una persona acompañante. Entonces, bueno, como esa ventaja siempre está ahí, pues bueno, pues tampoco estamos seguros si es a 100% porque necesitan una persona que les acompañe para ayudarles en sus actividades de la vida diaria o simplemente pues quieren viajar con otra persona, de su entorno familiar o de su entorno de amistad.
0: Ha llegado el verano, ya se han cubierto, ¿no? Imagino esos destinos para los próximos meses, pero estaréis lanzando propuestas a través de este programa también el resto de los meses del año. ¿Cómo puede una persona con movilidad reducida, discapacidad física o orgánica que nos esté escuchando acceder a este programa vacacional?
1: Pues a través de la página web de Ecocentro, por suerte estamos muy bien posicionados en cualquier navegador, así que si cualquier persona pone programa de vacaciones de Ecocentro, ahí directamente le va a ir al programa. Y todavía estamos a tiempo, es verdad que se reciben muchas solicitudes, pero la selección se produce un mes y medio antes de que sea el viaje, así que todavía las personas que lo deseen pueden estar a tiempo de disfrutar de algún viaje a partir del mes de agosto, septiembre y octubre, que es cuando termina la vacación.
0: Y además, cuando ya, sobre todo en septiembre, habrán bajado las temperaturas y decidimos apostar por destinos que tengan que ver con el norte de nuestro país, cuando ya refresca un poquito. Lucía Chapa, responsable del área de accesibilidad y vida independiente de Ecocenfe, gracias por habernos acompañado en este primer tramo del programa. Un abrazo.
1: Un abrazo, muchísimas gracias, buen día.
0: Tú y yo también. Recientemente, la Asociación Referente en la Atención a las Personas con Síndrome de Down, ASALSIDO, celebraba su tradicional asamblea en la que han cambiado de junta directiva. Isabel Parras Marín, quien ha estado al frente de la entidad durante los últimos 4 años, ha cedido el testigo de la presidencia de esta organización referente a Francisco Navarro Ruiz, un presidente que, además de seguir la estela de la anterior junta directiva, seguramente ya tenga en mente pues cuál va a ser esa hoja de ruta que va a seguir durante los próximos 4 años. Y vamos a querer evidentemente conocer cuál va a ser esta línea de trabajo, pero primero, antes de saludarlo, queremos darle la enhorabuena a Francisco Navarro. Bienvenido, enhorabuena por acceder a la presidencia de ASALSIDO. Imagino que con vértigo, pero también muy ilusionado, Francisco.
2: Hola, muy buenos días a todos.
0: Muy buenos días, Francisco.
2: Sí, la verdad es que sí. Un poco entre miedo y vértigo, como bien dice, y un poco empeño por conseguir que esto salga bien, ¿no? Por conseguir que finalicemos la construcción de nuestro residencial 21. Es un reto importante porque nos queda que ultimar, lo tenemos prácticamente terminado, nos queda que ultimar los últimos detalles, nos queda el equipamiento, pero bueno, estamos seguros que en muy corto plazo vamos a conseguir finalizarlo, ¿no?
0: ¿A ti te gusta que te llamen Paco? Nos conocemos desde hace muchísimo tiempo. Yo me voy a tomar la licencia de llamarte Paco. Has estado ligado como gerente, ¿no?, de la organización durante los últimos años. ¿Cómo ha sido el momento de tomar esta determinación, Paco, de acceder a la presidencia de Asalsido y de dar este paso? ¿Cómo ha sido?
2: Pues la verdad es que no había muchos candidatos, o sea, no ha habido mucha pelea, sinceramente, ¿sabes? O sea, no hay un interés tremendo por acceder, ¿no? Esto ten en cuenta que muchos quebrados de cabeza, mucho trabajo y la recompensa que te lleva es la satisfacción personal del trabajo que realizas, ¿no? De cumplir con el objeto que... con el objetivo que te plantean, ¿no?
0: Has contado con el apoyo, evidentemente, de toda la familia, la gran familia de Asalsido. Coges el testigo de tu compañera, de Isabel Parras, y afirmas, querer estar con esa estela, ¿no? Apostando, perdón, y trabajando bajo ese paraguas que Isabel ha marcado durante los últimos 4 años, pero no ha sido un trabajo individualista, sino que estáis caracterizados precisamente en Asalsido por trabajar como una gran familia donde todos a una os marcáis unos objetivos y retos que cumplís y que alcanzáis, pero precisamente eso, siendo un gran equipo y una gran familia.
2: Sí, ten en cuenta que por aquí hemos pasado pues 1, 2, 3, 4, creo que 5 o 6 presidentes a lo largo de la historia de, de la asociación. Bueno, yo he sido presidente antes de ser gerente, he sido presidente de la entidad. Yo nació mi hijo y enseguida me metieron ahí de presidente, pues un poco por la misma tesitura actual. Es decir, no hay muchas personas interesadas, requiere mucha dedicación, mucho tiempo. Hombre, yo ahora se lo puedo dedicar después de jubilarme, y ese ha sido posiblemente el motivo más que ha pesado más, ¿no?, en esta decisión, ¿no?, el disponer de ese tiempo.
0: Claro.
2: Pero es verdad que te roba mucho, mucho tiempo, ¿no? La entidad va cogiendo un nivel grande, hay una serie de compromisos, hay unas responsabilidades y tienes que intentar solucionarlo todo, ¿no? Es verdad, como tú bien apuntabas, aquí se ha trabajado desde siempre muy unidos, ¿no?, toda la junta directiva. O sea, las decisiones siempre son colegiadas. Entonces, no es que tú tomes la decisión solo, el presidente, que esté en cada momento, sino que hay una decisión colegiada. Y por otra parte, cada vez más hay un equipo de profesionales muy válido que nos ayuda muchísimo en el día a día y en las tareas que son, bueno, porque te iba a contar, cada vez más difíciles de conseguir, ¿no? Conseguir unos objetivos complejos, con unos costos altos, con escasez de recursos, pues es muy complicado, es difícil, pero bueno.
0: ¿Cuántos profesionales componen ya la plantilla de vuestra organización?
2: No somos la entidad principal, pero tenemos 80 y tantas personas, casi 90 personas trabajando ya en la asociación. Entonces, es un volumen, bueno, pues que la nómina mensual y los seguros sociales y tal, pues te hacen que pensar, ¿no?, cada vez que tienes que pagarlo. Gracias a Dios, pues tenemos muchísimos servicios concertados, hemos buscado un equilibrio entre las aportaciones que realizamos las familias, subvenciones y servicios que tenemos concertados con diferentes administraciones públicas. Intentamos hacerlo lo mejor que sabemos y lo mejor que podemos. No solamente por cumplir los objetivos que nos obliga incluso la ley, sino porque en la mayoría de los casos son nuestros hijos los que reciben los servicios y por tanto nos volvemos al 100% en ellos, ¿no? O sea,
0: es complejo, ¿no?, llegar a cumplir y a tener precisamente el equilibrio. Los años os han dado la capacidad de poder decidir qué servicios son los idóneos para precisamente llegar a ese equilibrio, pero también dais trabajo a familias, a almerienses, a profesionales que en muchas ocasiones deciden apostar por trabajar con vosotros porque es una vocación y para ello tienen incluso que cambiar de ciudad, pero también es importante, Paco, el respaldo de la sociedad. ¿Qué queda para que Almería sea una ciudad inclusiva para las personas que tienen discapacidad intelectual?
2: Eso es, me está planteando algo muy complejo, algo muy, es un reto muy grande, ¿no? Es cierto que la inclusión de las personas con discapacidad intelectual y otro tipo de discapacidades también, ¿no? Cada día se va favoreciendo más por un entorno que, bueno, en la mayoría de los casos es amigable y en la mayoría de los casos es comprensivo y entiende la problemática y ayuda a que se consigan esos objetivos. Pero, sinceramente, hay otros muchos obstáculos que creíamos que teníamos superado y que damos un paso hacia adelante y damos un paso hacia atrás. Hay problemas con las escolarizaciones, hay problemas con la sanidad. Bueno, en definitiva suelen ser los mismos problemas que tiene el resto de la sociedad, ¿no? Sabemos que hay un problema sanitario, que sabemos que hay un problema en el ámbito de la educación, pero en nuestro caso, al ser colectivos mucho más débiles, nos afecta muchísimo más. Y sobre todo, pues necesitamos ser discriminados positivamente, porque claro, cuando tienes necesidades, pues te tienen que ayudar un poquito más que a los demás, ¿no?
0: Claro.
2: Y queda mucho por andar.
0: Afirmabas, Paco, y ya para concluir, que el proyecto, el megaproyecto residencial 21, ¿qué va a suponer para Almería, para vuestro colectivo, para vuestros niños, para las familias? ¿Qué va a suponer este proyecto cuando dentro de muy poco podáis inaugurarlo formalmente?
2: Pues en primer lugar te diría que ya muchos no son niños, ¿sabes? Algunos son adultos y algunos tirando para ancianos, ¿vale? O sea que van ya cumpliendo unos añitos, ¿no?
0: Sí.
2: Es verdad que solemos tener una visión distorsionada de las personas con síndrome de Down, ¿no? Un poco la solemos infantilizar, ¿no? Pero la mayoría, bueno, ahora mismo de hecho cada vez hay menos nacimientos, ¿no? Y pocos nacimientos nuevos de personas con síndrome de Down. Pero el problema que nos está surgiendo, nuevos problemas que hasta ahora no se nos habían planteado, ¿no? Y es que igual que está habiendo menos nacimientos, están alargando mucho las expectativas de vida de este colectivo, ¿no? Uh-huh. Con la ventaja que eso tiene, porque gracias también, aunque nos quejemos de la sanidad, es verdad que ha mejorado con respecto a hace 20, 30, 40, 50 años, ha mejorado muchísimo, ¿no? Pero sigue adoleciendo de cosas, pero ¿qué ocurre? Al llegar a cierta edad, nos van apareciendo los problemas, y vuelvo a incidir, lo mismo que te decía antes, los problemas que el resto de la sociedad, por ejemplo, la incidencia de Alzheimer, lo mismo que el resto de la sociedad. Antes no nos pasaba, ¿por qué? Porque las expectativas de vida eran menores. Ahora, como tienen mayor expectativa de vida, están surgiendo estas nuevas problemáticas, y además están surgiendo a unas edades más tempranas que el resto de la población, y con una intensidad mayor. Y esto es uno de los objetivos de nuestro residencial, que queremos que puedan contar con un futuro, pues, halagüeño, prometedor, ¿no? Con un futuro que atienda sus necesidades de forma individualizada, personalizada y desde una perspectiva de una entidad que conoce plenamente primero a esas personas individualmente, a cada uno de ellas, y luego pues tiene un conocimiento profundo y una implicación profunda con el colectivo de personas con discapacidad intelectual, ¿no?
0: Paco Navarro, nuevo presidente de Asalsido, aquí tienes la radio para cuando lo necesitéis, ya sabes, es vuestra casa, y muchísimo ánimo para esta nueva andadura al frente de la presidencia de la organización referente en Almería en atención a las personas con síndrome de Down. Un fuerte abrazo.
2: Muchísimas gracias, que tengáis un buen día.
0: Tú y yo también. Nos vamos a acercar en el último tramo de nuestro programa a la segunda guía de buenas prácticas que la Junta de Andalucía ha editado precisamente para promover la correcta señalización, la señalización accesible de edificios de la administración autonómica, y no solo aquí en nuestra provincia, sino en el conjunto de la comunidad autónoma. Un recurso que unifica criterios y que incluye un importante catálogo de pictogramas. Para hablar de este tema vamos a saludar a nuestro siguiente invitado. Y él es el delegado de Inclusión Social de la Junta de Andalucía en nuestra provincia, en Almería, Francisco Bellido, a quien ya saludamos. Delegado, bienvenido, muy buenas tardes.
3: Hola, buenas tardes, Rocío, ¿qué tal?
0: Un recurso, el de la segunda guía de buenas prácticas para la señalización de nuestros edificios, los edificios públicos que la Junta tiene en toda la provincia. ¿Qué novedad tiene esta segunda guía y cuáles son las necesidades, delegado, que viene a cubrir en la provincia?
3: Bueno, su objetivo principal es eliminar las barreras cognitivas de los edificios para que la información del entorno sea comprendida para todas las personas. Uh-huh. Esta guía, como bien sabéis, es una actualización de una primera edición publicada en 2021, sí. Que, por cierto, nos adelantamos al marco estatal, ya que la ley es de 2022, y lo que queremos es ampliar y mejorar todos estos criterios, incorporar más espacios y situaciones que requieren de señalización accesible y dar cumplimiento a también a esa ley estatal. Uh-huh. Además, esto se enmarca en un contexto más amplio, un contexto en el que tratamos de impulsar la accesibilidad universal, no solamente abarcando aspectos físicos, sino también comprensión de los entornos y de información por parte de todas las personas. Es decir, no solamente aspectos físicos, también cognitivos y sensoriales. En este caso, Rocío, decías que para espacios públicos, pero también es para espacios privados, porque la guía sí es cierto que sirve de referencia para mejorar la señalización y hacer los espacios más comprensibles, y en la Junta de Andalucía, los espacios públicos, es una referencia útil para abordar esta accesibilidad cognitiva de los espacios, pero también es verdad que se hace extensiva a todos esos espacios privados que quieran también trabajarlo, aunque no es de obligado cumplimiento.
0: Uh-huh. Para llevarlo a la práctica, es cierto que, bueno, pues una guía a veces se guarda en un cajón. Este no ha sido el caso, se está implantando en todos los edificios y es no un ejemplo, ¿no?, de cómo todo lo que se escribe sobre el papel a veces cuesta, pero con un buen propósito y eso sí, también con un poquito de presupuesto, puede garantizar el que cualquier persona, por ejemplo, pues con algún grado de el espectro autista o con un Asperger, por ejemplo, pueda hacer uso de manera autónoma o solicitar cualquier trámite de la administración de la Junta de Andalucía en nuestra tierra. ¿Qué os trasladan, delegado, sobre todo las asociaciones y también, por supuesto, las familias que ya están viendo cómo esto les beneficia?
3: Bueno, pues en primer lugar, creemos que lo más importante para esto ha sido que la guía no se ha elaborado por unos funcionarios, unos políticos en un despacho. Uh-huh. Esta guía ha sido un trabajo colaborativo entre la Administración de la Junta de Andalucía, en este caso la Consejería de Inclusión Social, la de Salud y la de Turismo, con entidades asociativas. Y para poder validar estos pictogramas, por ejemplo, han sido gracias a la participación de personas con discapacidad. Una muestra de 1.864 personas, sí. 104 de ellas con discapacidad intelectual. Y lo que vemos es que, como tú decías, esto no es algo para guardar en un cajón, que además es bastante sencillo de aplicar y creemos que es nuestra obligación hacerlo. Porque, por un lado, incluye recomendaciones técnicas sobre cómo debe ser la señalización para que resulte clara y comprensible, pero también incorpora un catálogo de 150 pictogramas accesibles, sí, que están diseñados para identificar espacios y dar servicios de manera muy, muy sencilla. Y finalmente, realmente es que lo que buscamos es mejorar la orientación dentro de los edificios y facilitar el acceso a los servicios públicos, evitar situaciones frecuentes como la desorientación o la dificultad para entender dónde acudir dentro de un edificio y contribuir claramente a que las personas puedan desenvolverse con toda autonomía en los espacios y especialmente a todas aquellas que puedan tener más dificultades para la comprensión.
0: Y yendo un paso más allá, delegado, también puede ser un bonito ejemplo para que las administraciones más locales, en municipios, en las zonas rurales, pues también incorporen, porque cualquier municipio, la población con discapacidad supone el 10% de nuestra población, de cualquier capital de provincia, también de cualquier municipio. Es un bonito ejemplo, ¿no?, que los ayuntamientos tienen para que, en la medida de lo posible, vayan incorporando estos pictogramas.
3: Pues sí, porque creo que, sinceramente, que muchas veces la sociedad vive a espalda de este porcentaje muy amplio, aunque fuese muy, muy pequeño, pero que además es muy amplio, el 10% de personas con discapacidad, y algo en lo que deberíamos de contribuir todos, porque no es algo que es costoso, es simplemente voluntad, y sobre todo que yo soy un firme defensor en que en los derechos, en los reconocimientos, en la herramientas que damos para intentar integrar y hacer una vida normalizada a todas las personas que tienen algún tipo de discapacidad, vamos dando pasos agigantados. Y creo que dentro de unos poquitos años, no muchos, miraremos atrás y veremos como todos esos edificios públicos que no tenían este tipo de prácticas, pues no estaban haciendo lo que realmente podían para hacer, para integrar. Dentro de unos años veremos que esto no se hacía bien y nos parecerá prácticamente una aberración, como lo ha pasado con muchos pasos que hemos dado por la integración de las personas con discapacidad. Así que, bueno, desde la Junta de Andalucía hemos puesto todo de nuestra parte para poder tener esta guía que tiene una relevancia muy, muy grande, y lo que hacemos es invitar a las personas, a las entidades, por ejemplo, los ayuntamientos que bien has indicado tú, para que puedan usarla, porque al fin y al cabo fue una herramienta técnica que va a permitir mejorar la señalización de todos los espacios y avanzar en la eliminación de barreras cognitivas.
0: Que de eso se trata, una guía además disponible de manera gratuita y descargable en el portal de la Delegación de Inclusión, la Consejería de Inclusión y Familia de la Junta Andalucía en Almería. Delegado, no sé si volveremos a hablar contigo lo que resta del mes de julio, de todos modos, desearte unas felices vacaciones si las tienes, y si no, pues que este periodo de trabajo sea lo más liviano posible. Francisco Bellido, gracias por estar en la radio. Un abrazo.
3: Siempre un placer, hasta luego.
0: Tú y yo también. Bueno, pues hemos empezado hablando de vacaciones para darle la enhorabuena después al nuevo presidente de Asalsido, Francisco Navarro, y hemos concluido hablando de un recurso que está a disposición de cualquier empresa pública, privada, los ayuntamientos, esa segunda guía de buenas prácticas para la señalización accesible de los edificios. Háganse con una copia y pónganla en práctica. Todo esto lo hemos hablado con el delegado de Inclusión, un tema al que le hemos puesto punto y final a este primer programa del mes de julio. Les deseamos que pasen un bonito fin de semana. Nos volvemos a escuchar aquí dentro de 7 días. Adiós. 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

0: hay un momento en el que dices, la vida es absurda. Y en ese momento se para y comienza a analizar. Y más adelante dice, antes dije que la vida es absurda y fui muy rápido. En realidad, lo que no puedo decir que el mundo sea absurdo. El mundo en sí es no es razonable. No es razonable. El universo humano, si es que hay absurdo, tan solo hay un absurdo en el universo humano. Y ese matiz es clave para interpretar el resto.
1: Claro, es que a él se le asocia directamente, y en torno al absurdo, y hemos empezado ya a tirar del hilo de tu encuentro, de tu conferencia, se le asocia a llamar absurdo a la distancia que media entre la búsqueda de un sentido por parte de los seres humanos y la absoluta indiferencia del universo ante esa cuestión. No sé, el sentido, por ejemplo, preguntas que todos nos seguimos haciendo, ¿qué es la vida? ¿Qué sentido tiene? ¿Por qué estamos aquí?
0: Claro. No, y él habla de que es muy legítimo y muy lícito, y que es muy profundo y que no es cualquier pregunta, y que lleva a gestos definitivos. Pero claro, él no se introduce en ese tema. Evidentemente lo vivió, tuvo accesos de suicidio, como podríamos decir, en el año 38 y más adelante. La tuberculosis le dieron bastante duro, digamos, en la vida. Pero él aprovechó eso para analizar la situación. Y se dio cuenta de que, es cierto, hay momentos donde todo parece que no tiene sentido, pero a lo más que llegó es a decir, yo tengo en mí como una especie de revuelta que quiere conseguir sentido a todo, que quiere conseguir que todo sea familiar, que todo sea cómodo, y sin embargo el mundo sigue silencioso y no me responde. Y eso, en ese momento, con esa actitud, me deprime, me angustia.
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pasión por la lectura. 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Nos cuenta la crónica de su paso por la ciudad en la recta final de su transformación social y económica, con ocasionales incursiones en la historia y el apoyo gráfico de una cuidada selección de fotografías de Carlos Pérez Siquier. Pero no se trata de un libro concebido para halagar el orgullo provinciano, y por eso no hay en él elogios desmesurados, ni cantos regionales, ni fingida complacencia. El narrador habla de lo que le parece bien y de lo que le parece mal, sin cortapisas ni pies forzados. Habla también de la gente, de las personas que conoció en Almería, convencido de que un lugar son los amigos, las conversaciones y las vivencias compartidas. Se trata, en última instancia, de un libro de ficción y, por tanto, todo lo que se cuenta en él es pura verdad. Lee Almería, crónica personal, de Antonio Orejudo, editado por la Fundación José Manuel Lara.

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1: Pues sí, en casa montaba mi propio espectáculo porque, bueno, mis padres me regalaron un disco, en aquel entonces era muy pequeña, y era de los Pitufos Maquineros. Y ponían música, versionaban un poco de música, y bueno, me acuerdo una de que era que se llamaba Vamos a Ibiza, y bueno, me montaba encima de la mesa y me ponía la música y hacía unas coreografías increíbles.

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1: Bienvenidas a la sección A ti también te pasa. ¿Tú también te sientes pegajosa? Prefiero estar sola. Ya está, ya lo he dicho. Y me refiero a estar, no a sentirme sola. Déjame que me explique. Para encontrarme bien y feliz, necesito saber que hay gente ahí fuera que me quiere y que se preocupa por mí. Quiero y me preocupo por ellas. Sin embargo, en mi día a día funciono muchísimo mejor cuando no hay nadie pululando a mi alrededor. Me concentro mejor y la confusión que me suele acompañar se desvanece. Este último par de años, además, me he dado cuenta de algo que antes no me llamaba la atención. Y es que, después de pasar tiempo con otras personas, ya sean conocidas o no, regreso a casa sintiéndome pegajosa. ¿Qué significa eso? Pues que puedo sentir que la energía y las palabras de la conversación que hayamos tenido se han pegado a mí. Llevo una capa de extra grasa encima de la piel. Hay veces en las que me paso la mano por los brazos y por los hombros intentando librarme de ella, pero claro está, no es real, así que no se va. Está en la mente, ¿verdad? La única solución es meterme en la ducha con el agua muy caliente y después salgo renovada. Bueno, no del todo, pero puedo tolerar el resto de la vida. ¿Tú también te sientes algo extraña después de una situación social, ya sea agradable o no? Como si

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tercer programa de esta cuarta temporada en el que volaremos hasta Madrid de finales de los 70. Hervidero ávido de libertad y multitud de artistas ansiosos de expresar su arte, donde solo unos pocos lo consiguieron con éxito, como la banda que nos ocupa esta noche, Nacha.

Los inicios del grupo se remontan a 1977, cuando Nacho García Vega, Carlos Brooking y Ahmed Belgiti, en aquel tiempo estudiantes del Liceo Francés, formaron el grupo Uhu Helicopter y sin ningún tema propio versionaron a los Rolling Stones, los Ramones, Bob Marley, Led Zeppelin, Elvis Costello y otros referentes del rock anglosajón. Ahmed Belgiti abandonó el proyecto justo en el momento en que Antonio Vega terminó el servicio militar en Valencia, época en la que compuso el clásico Chica de ayer. Antonio se unió a su primo Nacho y a Carlos Brooking y montaron Nacha Pop. El último en incorporarse al grupo fue Ñete, a la batería.

Su repertorio estaba formado por composiciones que iban desde el pop más sutil al rock and roll más frenético y reflejaban las distintas personalidades de sus componentes principales. Nacho, el extrovertido, firmaba las composiciones más optimistas, mientras Antonio, el introvertido, buscaba la inspiración en su mundo interior. Dos formas distintas de ver la vida, que produciría una reacción mágica en Nacha Pop. En noviembre del 78, uno de los estandartes de la movida, Caca Deluxe, se disolvió. Pero en diciembre actuaron junto a Nacha Pop y otros grupos para tocar a beneficio de los huérfanos de Sid Vicious. En 1979 tuvieron su gran oportunidad, actuando como teloneros de Siouxsie and the Banshees en el Teatro Barceló de Madrid. Y fueron invitados a la presentación del grupo Paraíso, donde compartieron cartel con Tos, quienes más tarde serían Los Secretos, y con los recién formados Alaska y Los Pegamoides.

Las discográficas comenzaron a darse cuenta del potencial de los grupos de la movida y firmaron con Spavox, con la que lanzaron su álbum debut, Nacha Pop, en 1980 y producido por Teddy Bautista. Un disco que tuvo una muy buena acogida de prensa y público, a pesar de que se trató de un trabajo accidentado, debido a que algunas copias se retiraron del mercado por un defecto en su fabricación que afectaba al sonido. Un disco debut que, más allá de ser el disco de Chica de Ayer, destaca por su frescura y una marcada influencia de la New Wave británica. Estructuras sencillas que buscan la melodía, la melancolía, sobre todo en los temas compuestos por Antonio, y la alegría en aquellos compuestos por Nacho.

El uso de teclados también fue una herencia británica muy extendida en los tiempos de la movida. Se trata de un disco grande, muy grande, con brillantes composiciones como Chica de ayer, Antes de que salga el sol o Lloviendo en la ciudad, que aún hoy en día, 40 años después, son recordados como clásicos de nuestro tiempo. La revista FM, en su número 50 de julio y agosto del 2003, realizó una lista: los 100 mejores discos del pop español, encabezada por Veneno, de 1977, y en el que el debut de Nacha Pop aparece en un meritorio octavo lugar.

Nacha Pop participaron como teloneros de los Ramones en Vista Alegre y actuaron por primera vez en la recién inaugurada Sala Rocola, mítico e histórico local en el que actuaron tantos y tantos grupos nacionales e internacionales. También actuaron como cabezas de cartel en el Festival de la Primavera de la Universidad Politécnica de Madrid, junto a Rubí y Los Casinos, Mamá, Los Secretos o Alaska y Los Pegamoides, y se convirtieron en uno de los pesos pesados de la incipiente movida madrileña.

En el año 82, año del fiasco mundialista en nuestro país, lanzaron con retraso su segundo largo, Buena Disposición, de Hispavox, manteniendo estructuras y brillando con cortes como Alta Tensión o Reflejo de Ti. Si para su debut contaron con Teddy Bautista en la producción, en esta ocasión el disco fue producido por ellos mismos. Un álbum mítico entre sus seguidores, con un sonido y unas composiciones que terminan de definir el sello inconfundible del grupo.

Un año después, cambiaron de discográfica. Hispavox no estaba contenta, alegando que no se habían alcanzado sus expectativas en cuanto a ventas. Y firmaron por Tro, con la que lanzaron Más números, otras letras, de 1983. Con un ambiente más maduro y ciertas influencias de la música negra como el soul o el funk. El grupo no consiguió el éxito masivo, pero alcanzó el reconocimiento entre la crítica especializada, gracias a temas como Enganchado a una señal del bus o Luz de cruce.

Poco después entregaron el maxi Una décima de segundo, de 1984. Cinco cortes, entre los que brilló el que le da título. Una de las mejores canciones que salieron de las manos de Antonio Vega. Es que no hay nada mejor que componer sin guitarra ni papel, decía. Teo Cardalda, de Golpes Bajos y Cómplices, participó a los teclados en la versión piano bar del tema.

tras una efímera estancia en Dro, firmaron con Polydor, con la que grabaron Dibujos animados de 1985. Disco producido por el británico Peter McNamee y que fue uno de los mejores trabajos del grupo, con canciones tan emblemáticas como Lo que tú y yo sabemos, versionada de forma brillante por Rosendo en Para mal o para bien, Grité una noche o Relojes en la oscuridad.

Por primera vez en la carrera del grupo, el lanzamiento del disco contó con un apoyo promocional importante. Y su primer single, Grité una noche, alcanzó el número uno en la lista de éxitos españoles. Nacha Pop recibió por fin su primer disco de oro y se consagraron como uno de los grupos con más seguidores del país. Tras este trabajo, Ñete abandonó el grupo debido a desavenencias con el resto de componentes y lo sustituyó a la batería Sergio Castillo.

Su siguiente largo supuso su consolidación definitiva. 7 años de ensayos y grabaciones llevaron al grupo a una madurez creativa que por fin tuvo una trascendencia en ventas y reconocimiento público. Era su momento y así lo confirma el título elegido para el disco. El momento, de Polydor, de 1987. Grabado entre Madrid, Londres, Bruselas y Bochum. El álbum contiene algunos de los temas más logrados de su discografía, como Lucha de Gigantes, Desordenada Habitación, Si Esto es Amor o Lágrimas al Suelo, que los llevaron a actuar a México, alcanzando un importante reconocimiento en el país azteca.

una conexión con México que se pone de manifiesto en la película Amores Perros de Alejandro González Iñárritu del año 2000, con la inclusión por partida doble de Lucha de Gigantes en su banda sonora, la versión original de Nacha Pop y la que realiza el grupo chileno Fiebre. Mientras tanto, su primer single, Vístete, volvió a alcanzar el número uno en la lista de los 40 principales.

0: En el momento más dulce del grupo, en su cima creativa, Nacha Pop se separaron. Corría el año 88 y las tensiones entre Antonio y Nacho eran cada vez más fuertes. El grupo se despidió con dos conciertos en la Sala Jácara de Madrid, los días 19 y 20 de octubre, que quedaron registrados en Nacha Pop 80-88.
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0: El disco, producido por Carlos Narea, incluyó 16 canciones y de nuevo dos temas. Chica de ayer y Nadie puede parar consiguieron, 8 años después de su primera publicación, el primer puesto en la lista de éxitos de España. El álbum fue doble disco de platino y es aún hoy un referente del pop español. Fue el punto final de uno de los mejores grupos del pop español.

Tras su disolución, Nacho y Carlos Brooking montaron junto al bajista y productor Fernando Illán Rico, un proyecto sin éxito con el que lanzaron tres discos antes de su disolución en el año 94. Antonio Vega, por su parte, inició una brillante carrera en solitario con el disco No me iré mañana, en el año 91. Algo que también iniciaría Nacho en el 95 con NGV, sin alcanzar nunca sus grandes expectativas. En cuanto a Ñete, tras la disolución de la banda, se centró en su carrera como músico profesional, alcanzando una importante reputación que lo llevó a colaborar con Toreros Muertos, Los Secretos, Joaquín Sabina y Antonio Vega, y al descubrimiento y producción de nuevos valores.

Con la perspectiva que da el paso del tiempo, Alex Fernández de Castro escribió el libro Nacha Pop, Magia y Precisión, editado por Milenio en el año 2002, en el que dio voz a los componentes del grupo, managers y periodistas, para contar con libertad la historia de la banda. Cabe destacar las palabras de Mario Armero, para quien Nacha Pop era una perfecta combinación entre un hombre muy brillante, con mucho talento, como es Antonio, y la persona con absoluta visión y capacidad de gestión, que es su primo Nacho.

En el año 2006, ante la sorpresa de miles de espectadores que veían en directo un concierto dirigido por Carlos Narea para el aniversario de una cadena musical, Antonio Vega llamaba a Carlos Brooking y Nacho García Vega para interpretar Chica de ayer. Ese año no iba a ser la única oportunidad de verles juntos, ya que unos meses después se volverían a reunir para grabar las versiones sinfónicas de Grité una noche, Lucha de gigantes y Chica de ayer para el disco La edad de oro del pop español. Un proyecto dirigido por Nacho García Vega y Carlos Martos, en el que también participaron otros grupos emblemáticos

Tras las buenas vibraciones generadas el año anterior, Antonio Vega y Nacho García Vega anunciaron en 2007 una gira que les llevaría a tocar a más de 20 ciudades y que terminaría el 26 de octubre de forma espectacular en un abarrotado Palacio de Deportes de Madrid. El concierto fue recogido en el DVD y doble CD Tour 8007. Reiniciando.

El 8 de mayo del 2007, el grupo anunció su regreso. Aunque realmente no sabemos si podemos hablar de regreso o de reunión de Antonio y Nacho, ya que Carlos no se subió al tren. El grupo se enfrascó en una gira nacional que se inició el 30 de junio en Ávila y se cerró el 26 de octubre en Madrid y lanzaron el directo Tour 8008, reiniciando. Las razones aportadas para justificar su vuelta, aparte de las económicas, claramente, fueron la necesidad artística y que la gente que no tuvo la oportunidad de verlos en directo pudiera cumplir su deseo.

El 12 de mayo de 2009 falleció Antonio Vega. Tenía desde los años 80 graves problemas debido a su drogodependencia. Un hecho que con el tiempo había dejado de ser un secreto para el público, debido a su evidente deterioro físico, para convertirse en un componente más de su aura de cantante maldito. El 20 de abril de 2009 fue ingresado en el Hospital Puerta de Hierro de Majadahonda, en Madrid, debido a una neumonía aguda que le obligó a suspender su gira. Falleció a los 51 años de edad, a consecuencia de un cáncer de pulmón que le habían diagnosticado meses antes.

Un año más tarde, su hermano Carlos Vega y Nacho García Vega organizaron en Madrid un homenaje en su memoria, en el que participaron más de 30 artistas vinculados a su carrera. Eventos como Viva Antonio sirvieron no solo a modo de catarsis colectiva, sino que permitió rendir merecido homenaje a uno de los autores más importantes del pop español. El concierto se convirtió en un desfile de grandes nombres, al que no quisieron faltar Enrique Morente, Miguel Ríos, Ketama, Kike González, Burning o Rosario, ninguno de los cuales escatimó palabras de elogio para su fallecido compañero de profesión. Antonio Vega fue el tercero de seis hermanos de una familia de clase media-alta madrileña. Su padre era un afamado médico-traumatólogo leonés. De carácter inquieto, destacó pronto en casi cualquier disciplina, tanto en las físicas como en las intelectuales. Contado por su propia madre en el documental póstumo, Antonio tenía un 130 de cociente intelectual. Estudió en el Liceo Francés de Madrid, donde actuó por primera vez a los 14 años. Inició diferentes estudios que no llegó a terminar: arquitectura, ciencias físicas o pilotaje de aviones. Como hemos dicho, en 1977 cumplió su servicio militar en Valencia, durante el cual compuso su canción más conocida, Chica de Ayer.

0: Tardó Nacho en reponerse de esta terrible pérdida, pero en 2013 decidió echarse de nuevo a la carretera con el repertorio del grupo para hacer una gira de más de 60 actuaciones por todo el país. Fue solo ese último verano cuando Nacho decidió sacar a la luz todo el material en el que trabajaba cuando su primo falleció. Algunos de los temas incluyen las guitarras grabadas por Antonio en aquel momento. Y lo completó con composiciones recientes para formar lo que sería el nuevo y esperado álbum de estudio que lleva por título Efecto Inmediato de 2017, producido por Tony Carmona y primer disco grabado en estudio en 30 años. Un nuevo disco, variadísimo en ritmos y formas, pero siempre con el denominador común de la calidad, que cuenta con otros extraordinarios colaboradores e incluso con la guitarra del aún más mítico Antonio Vega.
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0: Son un total de 12 magníficas canciones con el sello y la vitola propias e inconfundibles de Nacha Pop. No solo para los seguidores de siempre y para los numerosos nuevos fans, sino para los degustadores de la música de calidad. Todo un acto de amor digno de aplauso, lleno de cariño, haciendo balance en la cuenta de las pérdidas y ganancias emocionales, brindando por disfrutar del tiempo y de los que nos quedan, mirando atrás solo para coger impulso, haciendo caso omiso a los que siempre piensan mal y nos van a cortar

También en 2017 salió a la venta la recopilación Chica de ayer y otras canciones que consiguen que te pueda amar. La única compilación que recoge grabaciones originales de toda la discografía de Nacha Pop. Un total de 27 temas, entre los que no faltan Chica de ayer, considerada por muchos como la mejor canción de pop español de la historia, y otras joyas como Lucha de gigantes, Una décima de segundo o Lo que tú y yo sabemos. En 2019 dieron más de 20 conciertos en España, en México, donde sus seguidores son legión. Nacha Pop volvió más de 30 años después de su concierto en la Plaza de Toros para 42.000 personas. Y en España se presentaron en multitud de localidades, donde un público ávido de las canciones de los Nacha los arropó en cada una de las actuaciones. La COVID-19 ha dado al traste con muchos de los conciertos previstos para 2020, pero las ganas y fuerzas de Nacho García Vega y Carlos Vega siguen intactas, y seguro que nos van a dar muchas noches de magnífico pop. Independientemente de los aires revivalistas con fines económicos tan habituales en nuestros días, Nacha Pop son parte de nuestra historia musical y un referente ineludible cuando hablamos de pop en español. Su legado, aunque en muchas ocasiones vapuleado por versiones innecesarias, ha demostrado con el paso de los años su frescura y vigencia. Junto con bandas como Los Secretos, Nacha Pop ha sido el grupo que mejor ha representado el término pop español. Un estilo al que ha dotado de un sonido y personalidad

0: Gracias de nuevo a Javier Placek por sus labores en el control. Jorge Placek, un amigo aquí en los micrófonos. Y recordad que estamos en iVoox, Facebook, Instagram y Twitter, y que también nos podéis encontrar en la dirección de correo electrónico elvuelodegeorge@gmail.com. Un saludo de George y su tripulación.
1: En este momento Ismael Serrano la refleja bastante, pero para mí, como una persona decir que está antes en mi música, sería Serrat, con la canción Hoy puede ser un gran día.

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Buenas tardes, buenas noches, buenos días, buenas madrugadas. Bienvenidos, bienvenidas a otra nueva emisión del Baúl de María. Y en esta ocasión empezamos con Yvette St. John's, que se hizo famosa con su inolvidable interpretación de aquel éxito de Jamiroquai, Space Cowboy. Y ahora interpreta este A lo largo de toda la noche, ese sencillo y hit de ese cantante y compositor estadounidense llamado Lionel Richie, que lo lanzó en 1983, All Night Long.

Estaba Ed St. John's y ahora vamos con María Basarte, Daniel García y Sayan Fati, que nos cantan eso mientras estás ausente. Está dentro del álbum de Estadía.

Mientras estás ausente es una canción icónica conocida principalmente por la interpretación del grupo boliviano Sabia Nueva. María, que es la voz desnuda, así la llaman, la interpreta maravillosamente bien. La letra evoca la melancolía y el vacío de la ausencia de un ser querido, con versos destacados como: te busco en la mañana cuando despierto y mi mano no encuentra tu cabello. La verdad es preciosa. Recordar, está dentro del disco Estadía de María Berasarte. No sé si antes dije bien el nombre, el apellido, mejor dicho. Vamos ahora con Not Today, que es una canción de este grupo de rock estadounidense llamado Imagine Dragons.

Qué bonita balada, ¿eh? Bueno, seguro que os recordaba una película del 2016, una peli dramática, romántica, que se titulaba Me Before You. Sí, seguro que sí. Ellos son Imagine Dragons. Y de ellos vamos a una banda británica independiente que se llama Empathy Test, y lo que vamos a escuchar se titula Losing Touch.

Sun, formada en Londres, concretamente en el 2013. Esta canción es del 2017, Lost in Touch. Y ahora vamos con All Friend, una emotiva balada que se lanzó en el 2024 y que une las voces de la cantante francesa Zao de Sagazán y el británico Tom O'Donnell. La canción descrita por Zao dice que es como un sueño hecho realidad y una declaración de amistad a sus ídolos. Forma parte de la edición de lujo del álbum La Symphonie de Seclair. Es preciosa, ¿eh?

esa canción de Sao de Sagazán y Tom Odell. Y bueno, me imagino que conoceréis la siguiente canción que va a sonar. Es de un cantante y compositor británico-libanés, nacionalizado estadounidense. La canción se titula Relax, Take It Easy, relájate, tómalo con calma, que creo que debes de sentarte a descansar un minuto. Es del 2007. Y estaba en aquel disco titulado Life in Cartoon Motion. ¿De quién? De Mika.

Bueno, quería poneros ahí un poco para que supierais de quién hablábamos, porque lo que vamos a escuchar es lo nuevo de Mika, que está dentro de un álbum que se llama Hyper Love y la canción se titula Modern Times.

Suena bien, suena bien lo nuevo de Mika, Modern Times. Suena muy guapo. Y ahora vamos con una de las canciones que está dentro del nuevo disco de Sinova, llamado La Tormenta Perfecta, que es El Día que Murieron las Canciones.

El día que murieron las canciones y no va. Y de él saltamos a Matria, que nos tiene nuevo tema, Que te cunda, compuesto por Johnny Antequera, Pau Paredes y Víctor Mejía. Nos hace gozar debido a esa mezcla de ritmos potentes que tiene ahí, temas, no sé, como de salsa cubana. Bueno, mejor que lo escuchemos, ¿verdad? Que te cunda, a Matria.

Que te cunda, nos canta Matria. Y luego saltamos con Levitans y las cosas importantes. Un nuevo single que devuelve a la banda su fase original, hecha de una melancolía típicamente New Way. Vamos a escucharlos.

Suenan bien, Levitance. Van a dar fuerte este grupo, ya lo veréis. Recordad lo que os digo. Vamos ahora con Julieta Venegas y Yarisa y su esencia, que colaboran en una canción que se titula La Línea, un tema que aborda la experiencia migrante y la separación familiar. Esta unión mezcla el pop alternativo de Julieta Venegas con el regional mexicano moderno, generando una expectativa y, por supuesto, ¿por qué no?, un debate. La Línea.

Vegas y Yarisa y su esencia. Y vamos ahora con este artista que fue premiado, mejor dicho, mejor artista rap independiente español, este artista gallego llamado Habló Pablo, que acaba de publicar esto que suena así: Pa' que bailes.

Busquéis su música porque os va a atrapar. Es una pasada como escribe, como lo interpreta, y luego es una belleza de persona. Hemos tenido la oportunidad de entrevistarlo en las 5D y os invito también a que escuchéis esa entrevista, porque vais a descubrir a una gran persona y a un gran artista. Vamos ahora con Jimmy Love Orquesta, el pianista francés Sofiane Pamart y la cantante Sia lanzaron una nueva versión de titulada Jim Love Orquesta, que combina la voz de Sia con el estilo del piano orquestal de Pamart. Es una canción ya antigua de ella y suena así.

Qué bonito suena, ¿eh? Qué bonito suena esta versión de ese Jimmy Love del 2023 en la voz, claro, por supuesto, de Sia, pero con ese toque de este pianista francés llamado Sofiane Parmar. Continuamos con Vega. Que junto a la compositora, cantautora, vamos a llamarla, australiana Gordy, hicieron una versión de esa canción que tanto nos gusta, titulada Incondicional, pero la cantaron en inglés y suena así.

Yo no sé si es que tengo debilidad por Vega, si es que me entero mejor de lo que me están contando al ser en castellano, pero a mí, lo siento, Vega, será una fusión, un dúo que te hace mucha ilusión hacer, pero a mí dame incondicional en tu voz y en castellano. En fin, vamos ahora con Bomba Estéreo y El Cielo Azul, un tema de ritmo caribeño que actúa como una llamada urgente para la protección del mar y la biodiversidad, con una mezcla de estilos tropicales y electrónicos. Aquí están Bomba Estéreo junto a Troco, Bajamén, J. Noah y Walsy Five.

Colombiana, ¿verdad? Bomba estéreo. Se nota por ahí también la rapera dominicana J. Noa. En fin, está ahí también el productor Troco, la banda, famosa banda Bajamén y Wesley Fire de Major Lazer. Bomba estéreo, cielo azul. Y vamos ahora con Pastora, que celebra sus 25 años de carrera con una versión de su clásico Cósmica, lanzado junto a Santi Balmes de Los of Lesbias. Esta canción estaba en aquel disco Circuitos de Lujo del 2008 y suena así en el 2025, que lo lanzaron 26, que acaban de publicar el disco Cósmica.

Qué bien suena, Pastora. Cómo nos gusta, siempre nos ha gustado, siempre la hemos seguido y ahora con este álbum ya ni os cuento. Bueno, llegamos al final del programa y os voy a presentar la canción, luego ya me despido. Why It Feels Like For A Girl es una canción grabada por Madonna para su octavo álbum de estudio Music 2000. Esta canción electrónica y sin pop de ritmo medio transmite a través de su letra la doble moral de la sociedad hacia las mujeres, abordando mitos dañinos sobre la inferioridad femenina, ¿no? Para enfatizar el mensaje, la canción comienza con un fragmento hablado de la actriz Charlotte Gainsbourg de la película británica de 1993, The Zemen Garden. La canción que vais a escuchar es la que más me apasiona, la versión en español, que se titula Lo que siente la mujer. Fue traducido por Alberto Ferreras e incluida en la edición latinoamericana de Music. La gira que hizo Madonna del Grow West del 2001. En esa gira, que es lo que quiero describiros, interpretó la versión en español de esta canción, Lo que siente la mujer, sobre un podio giratorio de cuero negra, vestida de pantalones negros y una blusa negra sin espalda. Las bailarinas lucían atuendos masculinos, mientras que los bailarines llevan pelucas largas y corsés. Os invito a que veáis el vídeo si no tuvisteis la suerte de verla en directo, este Drawer World Tour. Ir al YouTube y poner Madonna, Lo que siente la mujer, Spanish, Drawer World Tour, y os va a encantar. Yo me voy a despedir escuchando la canción con todos vosotros, con todas vosotras, mientras veo el video que me apasiona. Es ella, es Madonna. Muchísimas gracias a todas y a todos por estar aquí acompañándome durante esta hora. Recibir un fuerte abrazo virtual y musical de esta que ha estado aquí, Mariam. No se os olvide ser felices, de verdad, solo tenemos una vida y hay que intentar ser felices sin salpicar, por supuesto, a nadie. Y como siempre os digo, si no os he acariciado el corazón musical en esta ocasión, os reto al próximo baúl y estoy segura que lo haré. También os animo a que me mandéis, estéis en contacto conmigo a través del Instagram, el baúl de Mariam F, diciéndome, criticándome, que me encanta. La verdad es que aprendo muchísimo de las críticas, siempre que son constructivas y se ve que están hechas con la pasión de la música. Me encanta hablar con todos vosotros y todas vosotras de música, me encanta lo que me descubrís. Muchísimas gracias a todos, de verdad, y nada, nos vemos en el próximo baúl, y aquí os dejo con la reina del pop, disfrutando. No sé cuántas veces he visto este vídeo, de verdad, pero nunca me parece suficiente. Madonna, Lo que siente la mujer.

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1984. En el año 1984, Londres es una ciudad lúgubre en la que la policía del pensamiento controla de forma asfixiante la vida de los ciudadanos. Winston Smith es un peón de este engranaje perverso. Su cometido es reescribir la historia para adaptarla a lo que el partido considera la versión oficial de los hechos, hasta que decide replantearse la verdad del sistema que los gobierna y somete. Lee 1984, de George Orwell.

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1: La música clásica no es que sea, es que la escuche todos los días. Podría molar decir, yo todos los días escucho mi hora de música clásica. Pues no, pero sí escucho de vez en cuando y me gusta. En mi casa también mi padre ponía algo de música clásica. Y si yo tuviera, últimamente también con algunos programas en la tele, digamos que he entrado en la ópera, en algunas que además luego canto yo sola por mi cuenta. Y además, pero si tengo que elegir alguna de algo de música clásica, pues me cojo a mí, de Carmen, por ejemplo, y yo qué sé, La Habanera, por ejemplo, que es muy conocida y me gusta mucho.

Hola, soy Ana, psicóloga del Centro Interactúa y madre de dos hijos en etapa escolar. Y estoy cansada de escuchar, son cosas de niños. Como dice mi amiga Sara Codina, en realidad es que no son cosas de niños, es acoso escolar. Varios estudios hablan de cifras escalofriantes. En alumnado neurodivergente, por ejemplo, el 80% del alumnado TEA puede haber sufrido acoso escolar. El 77% del profesorado almeriense ha tenido que gestionar casos personalmente en sus centros. Y sí, son cosas de adultos prevenirlo y, en caso de suceder, frenarlo. La educación contra el acoso empieza desde la casa y continúa en el colegio. Cuando un centro educativo permite que la víctima tenga que irse, no solo apoya al agresor, sino que lanza un mensaje extremadamente peligroso al resto del alumnado. No activar los protocolos o demorarlos en el tiempo es una irresponsabilidad. Al alumnado hay que enseñarle que presenciar una agresión, ya sea física o verbal, o el aislamiento social y no hacer nada te convierte en cómplice. No hace falta enfrentarse al agresor. Hace falta apoyar a la víctima y pedir ayuda. Y recuerda, no es cosa de niños y sí responsabilidad de todas las personas.

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1: Algo que no escucharía en casa, vamos, totalmente el reggaetón. Ni se me ocurre ponerlo en casa, ni en el coche, ni en ningún sitio. Es una música que no me dice, sinceramente no me dice nada. Está hecha para lo que es. Que es así, para... No le veo, sinceramente a mí no me llega a despertar ningún estado esa música. Tengo otras músicas que me hacen sentir más sensaciones, incluso, yo qué sé, si hay que salir de marcha o lo que sea. Yo, vamos, cada vez que escucho algo así, pues me pongo un buen blues o una buena canción de rock que me quite ese sabor amargo que te deja. Y me quedaría, pues yo qué sé, pues por ejemplo, mira, Killing Floor de Jimi Hendrix, que hace unos días lo escuché y me ha venido a la cabeza.

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Hola oyentes de Candil Radio, soy Beatriz Gómez y hoy quiero hablarte de qué hacer si tu hijo pierde el interés en aprender música. Es normal que los padres se preocupen cuando esto ocurre, pero la motivación debe basarse en el disfrute, no en la presión. Aquí tienes cuatro tips clave para abordar esta situación de forma positiva. Escucha y comprende. Habla con tu hijo para entender por qué ha perdido el interés. Quizás la rutina le aburre, no se siente cómodo con el profesor o ha encontrado otra actividad que le atrae más. Validar sus emociones puede ser el primer paso para redescubrir la música desde otra perspectiva. Adapta la experiencia. Explora formas nuevas de conectar con la música. Tal vez prefiere otro instrumento, estilo musical o un enfoque más lúdico. Haz pequeños cambios. Cambiar de profesor, método o incluso incorporar canciones que le gusten puede marcar la diferencia. A veces, estas modificaciones simples reavivan el interés. Evita la presión y fomenta el disfrute. La música debe ser una fuente de placer, no una obligación. Introduce metas pequeñas y celebra sus avances para mantener un enfoque relajado y motivado. Si después de intentarlo tu hijo sigue sin interés, respeta su decisión. Quizás la música no sea su pasión y está bien explorar otros intereses. ¿A qué esperas para motivar a tu hijo desde la alegría y el respeto? Esto fue El Consejo Musical con Beatriz Gómez en Candil Radio.

Pues mira, el karaoke, es curioso que el karaoke lo descubrí yo por la figura de Paco Nieto, de un cuñado de mi hermano, que le gustaba el karaoke mucho. Entonces, el tío, ni corto ni perezoso, pues me apuntó en el karaoke de Telecinco, los dos. Fuimos Paco Nieto y yo. Y dice, Antonio, te apuntó en el karaoke. Digo, tío, que si yo no me gusta eso, si eso es un rollo de... Dice, pues te he apuntado. Dice, pero así no creo que nos cojan y tal. Entonces fuimos a la Casa de la Juventud, lo que era, lo que es el ESMA ahora. Hicieron allí audiciones, había 20.000 Pantojas, 20.000 Sergio Dalma, 30.000 de esto, y había dos de Serrat Mediterráneo. Iban a hacer dos programas especiales. Y dije yo, bueno, digo, Paco, vamos porque no nos van a coger, la verdad. Y entonces, que estamos nosotros dos, me dice la policía, qué bien. Y entonces me llama Paco Nieto, tío, que no han cogido para el karaoke del 5. Digo, ¿cómo es posible si había 20.000? Y es que después, hablando con uno de allí, de la producción, dice, estamos buscando alguien que cantara al Mediterráneo, porque como estamos aquí en Almería, dice, está claro que 20.000 Pantojas no íbamos a meter, tenía que meter dos. Dice, pero como vosotros fuisteis los únicos dos, pues venga, para adelante.

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1: Son las 6 de la tarde.

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1: No tengo fotos ni nada parecido porque, como siempre iba a los conciertos con mis hermanos mayores, que no eran nada groupies, pues no me dejaban jamás acercarme ni esperar a un autógrafo. Pero me hubiera encantado, sobre todo tener uno de Mecano. La verdad es que me encantaría escuchar ahora La Fuerza del Destino.

Sí, música clásica siempre había en mi casa, siempre había colecciones distintas de música clásica y bueno, sobre todo Mozart, que era como muy melódico, ¿verdad? Y muy fácil de reconocer y de tararear. Pero a mí me enganchó muy de pequeño las cuatro estaciones de Vivaldi y me han acompañado siempre que he podido, o lo he recordado, lo he buscado para recordarla. La primavera, por ejemplo, es un superclasicazo, pero muy bonito.

Bueno, ahora mismo ya, bueno, terminé mis estudios, pero recuerdo haber estudiado siempre en bastantes ocasiones con la música de Joaquín Sabina. Flojita, una música que acompañaba mucho para relajarse y para alcanzar el estado óptimo e intentar estudiar, vamos.

0: Son las 6 de la tarde y 19 minutos.
1: La primera vez que yo decido comprar un disco, bueno, en este caso era un casete, me acuerdo perfectamente, fue el primer disco de Alejandro Sanz, El Viviendo Deprisa. En aquella época yo, bueno, antes de Alejandro Sanz, pues había escuchado muchos artistas como pues la música que se escuchaba en mi casa, ¿no? Pero a raíz de una prima mía que le gustaba Alejandro Sanz, que era fan de él, pues yo me fijé en ella porque ella era mayor que yo y, bueno, pues siempre tienes como modelo a la gente que es mayor que tú. Y decidí comprarme el Viviendo Deprisa, que fue mi primer casete que me compré. Bueno, mi primer casete y mi primer todo en cuanto a la música, creo que fue de las primeras cosas que... Si estoy en lo cierto, fue de las primeras que compré. Y fui durante muchos años seguidora de Alejandro Sanz, hasta que apareció en mi vida el grupo que ha marcado mi vida, que era otro, que era Héroes del Silencio. Pero Alejandro Sanz en aquellos momentos me gustaba mucho, las canciones que tenía, era muy, muy íntimo, las canciones. Y la verdad es que lo recuerdo con mucha añoranza porque, bueno, ahora en la actualidad, por desgracia, no tengo contacto con esa prima, que ojalá que sí, pero no. Y lo recuerdo con cariño porque las dos escuchábamos los discos de él y fue el primer casete que compré, sin duda, fue de Alejandro Sanz. Y, bueno, podría destacar una canción de Alejandro Sanz, del Viviendo Deprisa, pues, sin duda, pues, Pisando Fuerte, que esa es muy icónica de aquel álbum.

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1: Bienvenidas a la sección A ti también te pasa. Tú tampoco cambias de ruta, pase lo que pase. Todos los viernes por la tarde voy a un sitio en concreto. Todos los viernes por la tarde salgo de mi casa a las 7:15 porque sé que si salgo exactamente a las 7:15 llegaré a las 7:37. Yo no llego tarde nunca, a no ser que dependa de otras personas, y si es así y me retrasan, dejo de ser esa persona amable y simpática y me cambia la voz. Sea como fuere, siempre voy por el mismo camino porque sé que este es el camino, la ruta óptima, la mejor forma sin duda de llegar hasta allí. Te cuento un secreto, no es cierto que sea la ruta óptima, pero sí es cierto que fue la manera en la que llegué la primera vez. Y como la primera vez no me perdí y tardé solo 22 minutos y aparecí con antelación, mi cerebro lo registró como solución exitosa. Ahora me pasa algo gracioso. Algunas veces voy andando y se me ocurre la idea de coger una calle antes o después para variar y ver el paisaje. Y sin embargo, mis pies siguen los pasos de la solución exitosa sin remedio. Puedo incluso oír la voz de mi cerebro diciendo, ¿ahora te pones a experimentar? No te metas en líos, que es viernes, relájate. Es cierto, ir siempre a la misma hora y por el mismo camino es mi modo de relajarme. Tú tampoco cambias nunca de camino. Igual la gente te dice que eres una aburrida. Pero yo creo que en realidad puede que estés en el espectro autista. Y eso es muy exótico, en mi opinión.
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2: Hola, me llamo Liam y hoy vengo a hacer una recomendación literaria del colegio 628 de febrero, quinto A. Mi libro se llama El despertar del lobo, de la saga Los dioses del norte, de Jara Santa María, de la editorial B de Block. Este libro trata de unos primos que se embarcan en una guerra contra el mismísimo dios de la destrucción, Sugar. Si quieres saber más, puedes leértelo. Adiós, chao.

los grupos solistas españoles o grupos Agua Viva, Jarcha, Agua Viva, Jarcha, me gustaban horrores y me sigue gustando.

Bueno, en estos últimos años tampoco es que hayas descubierto algo así nuevo, pero sí que a través de una película descubrí un compositor italiano que se llama Ludovico Einaudi. A través de la película Intocables, la película francesa Intocables, es un compositor de música para piano que recuerda un poco la estética New Wave de los años 80, pero con un sonido nuevo y que combina las notas y las melodías y las armonías de una forma muy especial.

el español. Diría Los Enemigos, una gran banda que bueno, a lo mejor hoy en día, aunque han vuelto, ¿no?, al escenario, hoy en día quizás no lo recuerde mucha gente, pero porque lo dejaron justo en su momento álgido, ¿no?, cuando entraron ya en el mainstream, digamos, o a funcionar en primera división, lo dejaron. Y tienen muy buenos discos y unas letras muy personales, ¿no? Y todos los discos tienen como 3, 4, 5 canciones que son buenísimas, ¿no? Y de hecho la vuelta ha sido apoteósica, vamos, ni siquiera ellos esperaban el éxito. O sea, como que la gente estaba esperando, ¿no?, esa vuelta. Y son canciones que no pasa el tiempo para ellas, ¿no?, que están ahí, como la que dice Yolanda, ¿no?, de septiembre. Una canción súper sutil. Es una letra súper sutil. Está hablando de un suicidio, de un chaval, ¿no?, que suspende todo. Y él dice que en septiembre no va a estar. Y se suicida. Y esa letra está basada en un hecho real, ¿no?, que el José, el cantante, viendo las noticias, salió ese caso, ¿no?, de un chico que se suicida y decidió hacer la canción. Pero es muy sutil, o sea, es poesía, ¿no? Y la gente, pues, cuando le dices de qué trata, no se lo cree. Dice, no, ¿cómo va a ser de eso? Sí, sí. O sea, analízala bien y piensa en un suicidio y lo verás, ¿no? Y luego...

La radio estaba siempre presente, sobre todo por las tardes, es cuando yo estaba en casa, y mi madre escuchaba por las tardes un programa que se llamaba Las cartas de Elena Francis o algo así, y siempre sonaba la melodía o la sintonía del principio y el final, que era un tema llamado Indian Summer.

Bueno, supongo que me aprendería alguna canción infantil antes, pero la primera canción de un grupo así tengo el recuerdo de muy pequeñita, con 7 añitos o algo así, saberme de pe a pa Give Me the Power de Molotov. Que era muy curioso porque era muy pequeña, no entendía lo que decía la canción, pero me la sabía entera.

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3: El primer disco que me compré, un año después de esa etapa de conocer a los mayores que tenían discos, pues fue un LP de los Beatles, que fue en Almacén en la Llave, en la parte de atrás, que vendían discos. Me costó, no me acuerdo si 250 pesetas o algo de eso. Y fue Let It Beat, porque aunque conocía a los Beatles ya en aquella época, pero realmente solo había visto singles y los LP no eran muy conocidos. Y entonces elegí la portada donde se veían con más melena, con más barba, con más hippie, con más... Digo, esto tiene que ser lo mejor, ¿no? Porque es lo que tienen peor pinta, ¿no? Los otros con la chaquetilla me parecían como un poco extraños aún, ¿no?

Quiero que pongas la versión que has de Russian Red de We Will Rock You de Queen para que, por si alguien no sabe lo que es la caspa, para que lo entienda.

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1: Bienvenidas a la sección A ti también te pasa. Tú tampoco cambias de ruta, pase lo que pase. Todos los viernes por la tarde voy a un sitio en concreto. Todos los viernes por la tarde salgo de mi casa a las 7:15 porque sé que, si salgo exactamente a las 7:15, llegaré a las 7:37. Yo no llego tarde, nunca, a no ser que dependa de otras personas. Y si es así y me retrasan, dejo de ser esa persona amable y simpática y me cambia la voz. Sea como fuere, siempre voy por el mismo camino porque sé que este es el camino. La ruta óptima, la mejor forma sin duda de llegar hasta allí. Te cuento un secreto. No es cierto que sea la ruta óptima, pero sí es cierto que fue la manera en la que llegué la primera vez. Y como la primera vez no me perdí y tardé solo 22 minutos y aparecí con antelación, mi cerebro lo registró como solución exitosa. Ahora me pasa algo gracioso. Algunas veces voy andando y se me ocurre la idea de coger una calle antes o después para variar y ver el paisaje. Y sin embargo, mis pies siguen los pasos de la solución exitosa sin remedio. Puedo incluso oír la voz de mi cerebro diciendo, ¿ahora te pones a experimentar? No te metas en líos, que es viernes, relájate. Es cierto, ir siempre a la misma hora y por el mismo camino es mi modo de relajarme. Tú tampoco cambias nunca de camino. Igual la gente te dice que eres una aburrida. Pero yo creo que en realidad puede que estés en el espectro autista. Y eso es muy exótico, en mi opinión.
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2: Hola, me llamo Susana. Estoy en el colegio 28 de febrero. Tengo 11 años y estoy en sexto. Yo recomiendo Zapatillas Rojas. Es un libro muy divertido porque va de un grupo de chicas que hacen un club que se llama Zapatillas Rojas. Una de esas chicas se enamora de un chico nuevo, pero mejor paro porque si no os lo cuento entero. Es un libro muy divertido, un poco gordo pero entretenido y colorín colorado, espero que os lo hayáis comprado. Adiós.
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5: Seguimos entonces con la actualidad. La interferencia de una radio puesta en marcha por la CGT ha sido el origen de las revueltas de las que los obreros y las

Portal y Box, ahí están todos nuestros programas alojados para escuchar la radio a la carta. Bueno, pues hoy con nosotros música de Estopa, también de Poli, Dani Martín. También tendremos a Funambulistas, a Zahara. Tendremos a la formación Cirrosis, también Cincinnati, con la colaboración de Álvaro de Luna. Un hombre desconocido quizás, Miguelichi López, que nos traerá una sorpresa. Y así estaremos durante 60 minutos en este tiempo en radio. Si te parece bien lo que te ofrecemos, quédate con nosotros.

0: Así han sonado las sirenas de madrugada anunciando el ataque en Ucrania. Miles de personas han empezado inmediatamente a huir de Kiev, la capital del país.
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2: En el control técnico de sonido, el amigo Palancas, Pep Palancas Garcés, hablándote delante del micro Pepe Carmona durante los próximos minutos. Bienvenidos, comenzamos con Estopa y Fito y Fitipaldis en este tema Camiseta de Rock and Roll. 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

0: tener una camiseta especialmente para el rock and roll o los conciertos simboliza mucho. Parece ser que has pasado de una edad concreta a otra un poquito más larga. Estopa, acompañado de Fito y los Fitipaldis, con esta camiseta de rock and roll. Trabajo del año 2022, sonando aquí en La Nacional, con el que comenzamos nuestra trayectoria, nuestro viaje por esta carretera de la música.
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2: ¡Muérete, cabrón!
1: ¿Eh? 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

Andrés López Lancha, conocido artísticamente como Pole, con punto al final, es una abreviatura de polémico, que es como empezaron a llamarle sus amigos cuando ya tenía 12 años. Pole y Dani Martín se han reunido para formar este tema, Piratas de Ciudad.

poniéndole la banda sonora a la película de Paco León, esa película llamada Toc Toc. Todos tenemos unos pequeños trastornos. Trastornos obsesivos compulsivos.

0: llevo cazas. Para mí no eres más que una cagada de perro. Y a una cagada pueden pasarle varias cosas. Recogerla con una pala para limpiar la calle, secarse y llevársela al viento, o terminar aplastada por las pisadas. Así que abre los ojos y mira dónde te caga el perro.
1: Diego Cantero, la voz y el alma de Funambulistas. Sonando ahora aquí en La Nacional con este Superpoderes.

0: sería fantástico tener superpoderes. Eso nos cuenta Funambulistas, para poder parar la guerra.
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Continuamos con la voz de Leiva y también de Zahara, la ubense y el madrileño, que protagonizan esta caricia del desconsuelo, duelo a pelo sin escudos ni defensas. Una de las primeras canciones que Leiva compuso para su nuevo trabajo.

fin. Es el desgarrador testimonio del invierno hostil. La canción que Leiva comparte con Zahara en el tercer adelanto de su nuevo trabajo, Cuando te muerdes el labio.

0: Cincinnati nos ofrece este tema con la colaboración de Álvaro de Luna. Lleva por nombre Indios y Vaqueros.
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0: José Pereira, director de la radio. ¿En qué puedo ayudarles?
1: Hola.
0: Hola.
2: ¿Tuvieron conflictos con la autoridad?
0: Hubo enormes problemas aquí. Sobre todo cuando nos prohibían emitir. ¿Qué les voy a contar? Un referente para todas las emisoras.
3: Piensa en positivo, no seas negativo, maricón.
4: Bueno, pues seguimos en la Nacional. Quizás sea la sorpresa de este día aquí en la radio. Miguelichi López nos trae un clásico de Manzanita en esta versión tan especial y tan personal, El ramito de violetas.

Miguelichi López. La versión del ramito de violetas, la canción de Cecilia, que muchos conocemos, quizás por el maestro Manzanita. Miguelichi acompañado de Javier Teruel, claqueta, y Manu Trompe, el canastero. El ramito de violetas sonando aquí en La Nacional. Algo de tema en el recuerdo tiene también algo de novedad de música.

0: Un alcalde de Pontevedra y su teniente de alcalde se ofrecen a combatir contra Rusia en Ucrania.
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equilibrio. Dicen que para escribir es indispensable sufrir, y no puedo quitarle razón a tantos poetas.

Estamos con los sonidos y las voces de Andrés Calamaro y Mon Laferte. Esto se llama Tantas Veces. Ya sabes, el pop y el rock en todas sus

0: ¿Listo para despegar?
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3: Manolo García, el compositor barcelonés, regresa con una nueva canción. Navegando rumbo al octavo álbum de estudio en solitario. Esto se llama Un poco de amor.

0: aquí está sonando Un poco de amor, 4 años después de la publicación de su trabajo Geometría del Rayo, con el que logró mantenerse 6 semanas consecutivas como número 1. Manolo García, sonando aquí en La Nacional.
1: ¿Sería posible que llegara hasta 140?
2: ¿140? Vamos, hijo, ¿por qué iba a tener nadie tanta prisa?

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en el túnel del tiempo aquí en la Nacional, cruzando el autobús bajo la oscuridad. Leiva, con su tema La Llamada, año 2018.

0: buenos, no os droguéis.
1: ¿Quieres que me largue?
0: Entre otras cosas, las drogas pueden producir alucinaciones estrafalarias. Un amigo mío, bajo los efectos de unas pastillas, creyó ver al presidente George Bush leyendo un libro. Hay que tener muchísimo cuidado.
2: Bueno, pues esto ha sido todo. Un placer, igual que comenzar nuestra estación de radio, el programa La Nacional, también llegar al final puede llegar a ser un placer. En los últimos minutos sonaron Manolo García con ese tema Un Poco de Amor, también C. Tangana acompañado de Kiko Veneno, Dos Tontos. El amigo Palancas está hoy un poquito mirando para allá. Bueno, pues hasta aquí nuestra andadura. Han sido 60 minutos en La Nacional, en el control técnico de sonido, en los mandos. Pep Palancas Garcés, te habló Pepe Carmona, que te emplaza para la próxima cita. ¿Dónde será? Aquí mismo, en esta misma sintonía. No busques por otros lugares. Hasta entonces, saludos.

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1: Bueno, mi joya preferida es el Ecos de los Pink Floyd en la grabación de Pompeya. No tiene nada que ver con el Middle. El Middle es estudio y es purismo y me parece un tema fantástico. Pero cuando lo escuchas en las ruinas del teatro de Pompeya, grabación directo, pones los auriculares y empiezas a percibir que todo lo que suena sale de los dedos en ese momento de los cuatro componentes de los Pink Floyd, evidentemente mi tema es Ecos, grabado en Pompeya.

Uno de los conciertos, creo que el que más me impactó en mi vida, creo que el que fue como dar gracias a Dios por tener vista, oído y poder sentir lo que estaba sintiendo en aquel momento, fue un concierto de Jean-Michel Jarre, que lo escuché en Sevilla, lo vi en Sevilla. Era en la zona donde se hizo la Expo 92, por aquello entonces, y aquel conciertazo fue, todavía me pongo los pelos de punta porque es que fue tremendo, o sea, escuchar a ese hombre, bueno, verlo cómo maneja la música, espectacular, me quedo con ese recuerdo.

Recuerdo con cariño mi primer concierto y lo recuerdo porque fui con mis tíos y el concierto fue en Gádor, en el Polideportivo de Gádor, y actuaba Manolo Escobar. Lo recuerdo con muchísimo cariño, sobre todo por eso, porque fui con mis tíos. Me lo pasé muy bien, la verdad.

0: Son las 8 de la tarde y 41 minutos.
1: Bueno, pues últimamente he descubierto dos grupos que no son jóvenes ni eso, pero no lo había escuchado nunca. Uno de ellos, Allman Brothers, que lo escuché porque me pasaron un poco la tablatura de esta música, entre la canción era Ramblin' Men.

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1: Bienvenidas a la sección ¿A ti también te pasa? ¿A ti también te alteran los pequeños cambios? Una persona que conozco está pasando por una cierta fase de experimentación y ha decidido cambiar de aspecto. Hasta ahí todo bien, ¿no? Yo soy una firme defensora de que cada uno haga lo que le venga en gana con su cuerpo. El problema es que ayer me envió una serie de selfies en los que se le ve con esos nuevos estilos que quiere probar y a mí, al verlos, se me rompió algo dentro del cerebro. No, no es metafórico, es literal. Algo hizo crack. Pude oírlo. Recuerda que mi cerebro habla. Y ya no pude mirar las fotos y reconocerle. Era como si tuviera delante a una persona completamente desconocida. Desconocida y amenazante. Con esa medio barba o esa perilla, ya no parecía el que era, amable y simpático. Tenía la misma pinta que el protagonista de un true crime en Netflix. ¿Alguna vez se te ha roto un vaso o una taza con dibujitos y al intentar pegarla te has dado cuenta de que los patrones no coinciden y hay algo que está descolocado para siempre? Esa fue exactamente la sensación que tuve, como si se hubiese roto un espejo y su imagen en él estuviera distorsionada sin remedio. ¿A ti también te rompen el cerebro los cambios más básicos y absurdos? ¿Las cosas ya no vuelven a ser como antes? No te preocupes. Igual todo el problema es que estás dentro del espectro autista y no te lo han dicho todavía. Pero créeme, no te pasa nada malo.
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2: Hola, soy Álvaro del CEIP 28 de febrero. Yo recomiendo el libro de los compas Escapan de la prisión, porque los encierran en prisión, pero en realidad salvan el mundo. Los autores son Mika Crack, El Trolino y Timba Hueca. Si quieres saber la historia, cómpralo. Primero hay otro libro llamado Los compas y el diamantito legendario. Y colorín colorado, este libro es recomendado.

Creo que del único grupo que he sido fan de verdad ha sido de Mecano, cuando era adolescente. Y claro, de Mecano lo tenía todo. Todo, todos los discos, libros, grababa todo lo que salía en la tele, tenía recortes de periódicos, de revistas, todo. Y tenía maquetas también, que conseguía a través de intercambio con otra gente, y cuando no existía internet. Y bueno, recuerdo una maqueta de Mujer contra Mujer, que se oía la voz de Ana Torroja muy flojito, estaba grabada ahí como en un magnetófono, y la letra era diferente. La letra al principio de esa canción no decía quién detiene palomas al vuelo volando a ras de suelo, decía quién detiene una bola de pelo rodando por el suelo. Y eso me impactó. Esa canción me gusta.

A ver, yo esto, pues no me, ahora ya no me mola tanto, pero tengo un buen recuerdo de un videoclip que me encantó en su día y es pues el principio de una época un poco más antigua y es que yo estaba en segundo de la ESO, ¿vale? Y entonces una amiga me presentó a los BTS. El primer videoclip que vi de ellos fue Idol.

0: Bienvenidos al tranvía musical. Hoy vamos a estar un poquito rockeros, ¿vale?
1: El tranvía musical se encuentra en la vía 5 y se dispone a salir en breves segundos. Se anuncia a todos los pasajeros, se conecten a su frecuencia para comenzar el viaje.
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0: Así que empezamos con ellos, The Black Keys. Bienvenidos al tranvía musical, bienvenidos a Candil Radio. Ya sabes que candilradio.com tienes nuestros programas. Low.

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1: ¿Y ahora qué me dices lo que viene? Highways, Rascal Tongue. Esto es el tramo musical. No solo nos gusta la electrónica.

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1: Rival Song. Open my eyes. Y es que tenemos que abrir los ojos y sobre todo la mente para disfrutar de estas cosas y del resto del tranvía musical.

Open My Eyes, es como se llama esa historia, está claro y evidente, ¿no? Ellos son The Rebel Sound. Y están sonando aquí en el 87.6 en el tranvía musical, que no se te olvide por qué. Insisto, que no se te olvide porque no solo tocamos electrónica, tocamos un poquito de todo. Ahora Band of School. Love, Ill, Rock You.

Bueno, ¿qué me decís? Banoff School, Love is Are You Love. Ray Wolf, esto los hemos escuchado en muchas ocasiones aquí en nuestro 87.6 en Candil Radio. Y este False Gold también, así que

Luego nunca digas que el tranvía musical es solo electrónica. The Race, The Raytons. Esto también lo hemos escuchado y también nos divierten. The Love Life, publicado allá por 2018. Hace tampoco tanto, ¿no?

Low Life, que no Lola, es distinto de Ray Jones. Estos son los Black Rebel Motorcycle Club. With the Devil Tattoo. Sí, señor. Dos chicos y una chica. Black Rebel Motorcycle Club.

Black Rebel Motorcycle Club, así es como se llaman ellos, dos chicos y una chica, para interpretarte este Beat the Devil Tattoo. Sí señor, así son ellos. Tres personajes más que interesantes, tres personajes que te estamos trayendo aquí en el tranvía musical en el 87.6 y que hoy nos estamos tirando el rollito rockero. Royal Blood, estos son dos tipos, no te puedes imaginar la que lían, no sé si lo has visto, yo sí, en el FIB. Y es una pasada lo que hacen dos tíos, uno tocando la batería y el otro, aunque no lo parezca, tiene un bajo que suena a guitarra.

Pues insisto en que si tienes ocasión, ve a estos tipos en directo. The Royal Blood, Typhons. Y es que son una auténtica locura. Muy, muy, muy divertidos. Y suenan que no veas. Nothing but tips. Son los siguientes viajeros a nuestro tranvía. Guitarras metaleras. Y hoy es lo que tenemos aquí hoy, ¿vale? Es lo que ha tocado el tranvía. Así que es un viaje. Hoy toca un viaje. O mañana toca otro.

que hoy hemos cogido las guitarras, hemos dejado, bueno, pues otros instrumentos de electrónica que sabes que también nos gusta y siempre copan un poco el tranvía. Demon Happy, Be Your Man.

Demon Happy es lo que estaba sonando ahora mismo, y ahora Isle of the Dead Metal. Dos tipos muy duros, por cierto, una pinta de chungos aquí, la foto que no pueden con él. Navel in LA.

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1: Y bueno, ¿cómo vas? ¿Cómo lo encuentras? No vamos a escuchar otra vez a Royal Blood, ¿verdad? Que molaría, tampoco pasaría nada, pero sí a The Blood Stone. ¿Te apetece? Be My Fire, se llama esto.

El grandísimo David Broncano en su programa de radio allá hace ya unos cuantos años. Greta Van Fleet. Cuatro tipos y no sé si hay alguna chica, la verdad es que ya no sé quién es quién, pero bueno, da igual. Safari Sound. Seguimos ahora con quién, con The Cuts.

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1: Dejamos a Tiger Cup y ahora Himalayas. They're gonna in a you, oh mama. Esto mola mucho, ¿eh?

señoras y señores, chicos y chicas, hombres y mujeres, vaqueros y vaqueras, seres humanos en general. Ha llegado la hora de decirte adiós, hasta un próximo programa. Te animo y te invito a que te metas en candilradio.com y ahí tienes todos nuestros programas. Ahí, no sé si todos, porque evidentemente estilos, digo evidentemente porque no me gustan, como el reggaetón no lo vas a encontrar jamás, pero si tú buscas tranvía musical y un estilo, por ejemplo, en este caso rock, te aparecerán programas como este. ¿Cubanes tecno? Te aparecerán tecno. ¿Te aparecen melodic tecno, indie, pop? Pues te aparecen, yo qué sé, pues si quieres buscarlos, ¿vale? Lo dicho, que nos vamos. The Blue Stand es quien cierra el programa de hoy. Rolling with the Witches. Adiós.

0: El tranvía musical se despide deseando que el viaje haya sido de su agrado y esperando que viajen con nosotros en otro momento.
1: Y para cualquier sugerencia le atenderemos en mediaboca@yahoo.es.
0: mediaboca@yahoo.es.
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1: Hola, ¿qué tal? Bienvenidos a nuestra máquina del tiempo. Vamos a viajar para escuchar la mejor música del mundo, aquí, en Los Classics.
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1: Hola, ¿qué tal? Bienvenidos a una nueva edición de Los Classics. Bienvenidos a este espacio donde se escucha la mejor música del mundo. Corría el año 2015 cuando veía a la luz el tema Live Between the Notes. Escuchamos ni más ni menos que, para comenzar nuestro programa, a Blaze.

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Gracias por no perderte la cita con los clásics. Bienvenidos a nuestra máquina del tiempo. Viajamos al pasado para escuchar la mejor música del mundo. Corría el año 2014 cuando veía la luz All That Surrounds, es Jarl Lauschen.

año 2014, un desconocidísimo Jarrod Lawson irrumpía en la escena musical con temas como este, el Dash Arounds.

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1: Viajamos hasta el año 2012 para escuchar a Gare du Nord, Groove Me Up.

Año 2012, Cactus Nog, Estación del Norte. El dúo conformado entre Holanda y Bélgica. En el año 2001 por Ferdi Lansi y Beren Franssen.

Hemos escuchado este temazo, Groove Me Up. Continuamos con más recuerdos. Nos vamos con Greg Manin. Y nos vamos a la vuelta de la esquina. Nos vamos al año 2023 de su álbum Your Love Is Good. Este es el tema que le da título.

Recordando buena música, hemos comenzado nuestro espacio con Blue A, Live Between the Notes. Hemos continuado con Charles Lawson, Al That Surrounds, Garde du Nord, Groove Me Up. Y escuchamos a Greg Manning, Your Love Is Good. El teclista, una de las personas, uno de los músicos más importantes de la escena del smooth jazz a nivel planetario. Igual que este otro que es importantísimo. Uno de esos artistas inolvidables, año 2005, J.J. Sanseverino.

Corría el año 2005 cuando veía la luz el álbum Sunshine After Midnight. De J.J. Sanseverino, el guitarrista neoyorquino, incluía dentro de este trabajo temas tan interesantes como este Swing Easy. Estamos en los Classics recordando la mejor música del mundo. Nos vamos ahora con Will Donato. Show and Tell. Viajamos al año 2014 para escuchar este tema incluido en su álbum Universal Groove.

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0: Es el sonido que nos llegaba en el año 2016 desde el área de la bahía de San Francisco. Son Smooth Jazzelli, Marco Montoya, Kevin Lewis y la saxofonista Otoe Mori hacían en aquel momento este Subway, un tema que pertenecía a su álbum Been a Long Time Coming. Continuamos, más música, Brendan Rodwell. Think of You, de su álbum Sentiment.
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Es el bajista canadiense Brendan Rodwell con este Think of You. Gracias por acompañarnos en nuestros clásicos. Estamos recordando la mejor música del mundo. Atención, suena Paul Hardcastle, Dancing Lights.

Es Rick Mall, año 2017, con su The Resident. Es la música que se hace y se hacía en Europa. Nos vamos con Phil Casagrande. Tropical Breeze. Bienvenidos a Los Classics.

El año 2017 veía la luz este tema DJ's Group del saxofonista Dean James. Es Pamela Williams. Año 2006, Forbidden Fruit. Una de las saxofonistas más importantes del smooth jazz.

Corría el año 2006 cuando veía la luz el álbum Elixir de la saxofonista Pamela Williams. Música desde Filadelfia con este Forbidden Fruit, tema incluido en ese larga duración. Continuamos, estamos a punto de finalizar nuestro programa de hoy y vamos con Nicolas Cole y Chelly Minucci. Año 2019, Soulmate. 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
1: Hasta aquí hemos llegado por esta semana. Acabamos con Norman Brown, Kid West.

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1: Muy buenas a todos, bienvenidos. Aquí estoy yo, preparado y dispuesto para traerte lo mejor de lo mejor de lo mejor. Bueno, claro, como siempre, porque estás en el mejor programa de música electrónica del mundo. Estás en el Zona 4. Lo dicho, trabajamos para traerte unos temazos brutales como todas las semanas. Así que no te marches porque lo vas a flipar. ¡Comenzamos!
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Comenzamos con un temazo de estos que te traemos, que se titula Out of My Days, un temazo de rock. El tema sale bajo el sello House You, es estilo funky house y ha salido a la venta el 5 de

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1: Tremendos los temazos que traemos. Esto de Heart and Days es otro. Son un grupo que ya van sacando. Ya hemos puesto bastantes canciones de ellos aquí en Zona 4. Este tema se titula Start the Change y es un pelotazo de música house que también nos llega bajo el sello House You. Ha salido el 19 de junio.

0: Bueno, pues esta semana recuperamos un remix que conquistó las pistas de baile de todo el mundo. Publicada a finales de 2015, fue número uno en varios países y acumuló más de 1,000 millones de reproducciones en Spotify. Jonas Blue tomó el clásico Fast Car de Tracy Chapman y lo convirtió en un himno tropical house que marcó una época. Sube el volumen porque llega nuestro remix de la semana, Fast Car, en la versión de Jonas Blue junto a Dakota.
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2: Y seguimos en nuestra zona house. ¿Con quién? Con el Fall Nexan Group Seduction. El tema se titula Tanzania. Es un tema de tech house que nos ha llegado bajo el sello Who Works. Salió el 12 de junio.

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1: Esto también me encanta, este tema me encanta. Big Nature Sun, Warren Beatty, el tema Enjoy the Ride. Un temazo también, en este caso de música house, del sello Total Freedom Plus. Lo sacaron a la venta en tiendas digitales el 5 de junio.

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1: Bueno, pues nos vamos con el tema Zona 4 recomendado a la semana. Si te gusta la electrónica potente y sin concesiones, atento, porque llega una de las novedades más esperadas de Scooter. Los alemanes vuelven a la carga con un sonido cargado de energía, melodías épicas y toda la fuerza que les ha convertido en leyenda del dance europeo. Esta semana, nuestro tema Zona 4 recomendado es No Rowing de

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1: Nos metemos en la zona dance con Mikan Elif, el tema Move Your Body, un temazo de el sello You Love Dance, salió el 5 de junio.

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1: Y es que no podía fallar, porque es que ponemos a canción por programa. Es que es increíble cómo produce este tío. Mabra, el tema La Tromba, Mabra Club Mix. Una canción brutal que sale bajo su sello Mabra Records y ha salido a la venta el 5 de junio. Es que este tío hace unos temazos, pero vamos.

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1: Y para finalizar esta primera media hora de programa, ni más ni menos que con Pulse Driver, Ansel de Sol juntos haciendo este It's a Fine Day, esta versión. Un tema dance del sello Record Jet, salió el 12 de junio. En unos minutos continuamos con más temazos.

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2: Bueno, pues ya estamos de vuelta. Continuamos en la zona que me encanta. Ya sabes que soy un cañero empedernido. Nos vamos con la zona de Main Stage, zona Hardens. Comenzamos con T78, el tema Good Might Me a Waver, un temazo de Hardens del sello Autechthon Records. Ha salido el 29 de mayo en tiendas.
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1: Bueno, y este tema en cuestión tremendo, porque T78 vuelve a salir aquí, pero con ni más ni menos que Gabry Ponte y Rudy J and Da Bros. El tema es una versión que han hecho del Outside World, un temazo. Ha salido el 12 de junio bajo el sello Pentafonia.

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1: Bueno, pues seguimos viajando por la mejor música desde los 90 con uno de esos temas que representan a la perfección la época dorada del Eurodance y del House europeo. Publicado originalmente entre 1995 y 1996, el tema fue editado en Alemania por el sello Alphabet City y apareció en formato maxi single junto a la canción Bodywork. Con una melodía vocal sencilla, pero tremendamente pegadiza, hablamos de Selvin Rotan con Push Me to the Limit, porque esto sí ha sonado en el Zona 4.
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3: Proseguimos, continuamos. ¿Con quién? Con Fafat y Skytech, con este tema titulado Rules, un pelotazo de Mainstage del sello Smash the House Official. Salió el 29 de mayo.

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1: ¿Y con qué nos marchamos ahora? Ni más ni menos que con Boston 168. El tema se titula Bassline Ritual, un tema de techno del sello Hardcore Records. Salió el 23 de abril. ¡Qué brutalidad!

0: Quédate con esto.
1: Acid for breakfast.
2: Bueno, pues recuperamos un sonido que no entiende de modas. Acid puro, energía sin freno y actitud de festival. Una reedición del sello Static Records del pasado 5 de junio. Maddix con Acid for Breakfast. Quédate con esto.

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1: Venga, nos metemos en la zona trans con Bind, el tema More Than Ten, un temazo de trans del sello Osbourne Records. Salió el 5 de junio.

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1: Y nos vamos con otro temazo de esos de música trans, como es el caso de Joseph James, que ha hecho este tema, este brutal tema, que se titula The Machine, un trabajo de High Voltage Recordings que salió el 12 de junio a la venta en tiendas digitales.

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1: Bueno, queridos amigos, llegó el momento de despedirme. Me tengo que marchar hasta la semana que viene, donde regresaré con más temazos como siempre. Trabajamos toda la semana a fuego. Os voy a dejar para terminar con un temazo brutal de Mind Trick. Se titula Don't Stop y nos ha llegado bajo el sello HTR Recordings. Salió el 5 de junio a la venta. Ha sido un placer. Hasta la semana que viene. Chao, chao.

Al mar desconocido que veía en los mapas, huí en un barco alegre un luminoso día. Pero en la misma nave venían mis demonios. Nunca encontré las islas del sosiego anhelado, ni el filtro del amor, ni las mágicas fuentes que dan la eternidad a quien bebe de ellas. En medio de tormentas, de nieblas y de extraños, la tierra que dejé fue entonces paraíso. Añoré los castaños dorados del otoño, el verdor de las viñas de abril, los esplendores de mayo, el sol y los silencios del verano. Islas de Barlovento que miré con desgana en un viaje de ida sin derrota de vuelta. Mis demonios hacían el equipaje pronto para huir a otras islas, para huir a otros mares y lamentar a solas haber partido un día. Las Islas Soñadas, Francisco Bejarano.

Todo quisiera ser indefinido en torno a ti. Paisaje, luz, ambiente, gaviota, cielo, nave, vela, viento, caracola que acercas a tu oído para poder reunir tímidamente con el rumor del mar mi sentimiento.

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Tú me llamas amor, yo cojo un taxi, cruzo la desmedida realidad de febrero por verte, el mundo transitorio que me ofrece un asiento de atrás, su refugiada bóveda de sueños, luces intermitentes como conversaciones, letreros encendidos en la brisa, que no son el destino, pero que están escritos encima de nosotros. Ya sé que tus palabras no tendrán ese tono lujoso, que los aires inquietos de tu pelo guardarán la nostalgia artificial del sótano sin luz donde me esperas, y que por fin, mañana al despertarte, entre olvidos a medias y detalles sacados de contexto, tendrás piedad o miedo de ti misma, vergüenza o dignidad, incertidumbre y acaso el lujurioso malestar, el golpe que nos dejan las historias contadas de una noche de insomnio. Pero también sabemos que sería peor y más costoso llevárselas a casa, no esconder su cadáver en el humo de un bar. Yo vengo sin idiomas desde mi soledad y sin idiomas voy hacia la tuya. No hay nada que decir, pero supongo que hablaremos desnudos sobre esto. Algo después, quitándole importancia, aliviando los ritmos del pasado, las cosas que están lejos y que ya no nos duelen. Tú me llamas, amor, yo, de Luis García Montero.

Pacha y Achache, Maracocha, Tulupa, Usapa, Pachacamac.

Necesito de ti, de tu presencia, de tu alegre locura enamorada. No soporto que agobie mi morada la penumbra sin labios de tu ausencia. Necesito de ti, de tu clemencia, de la furia de luz de tu mirada, esa roja y tremenda llamarada que me impones amor de penitencia. Necesito tus riendas de cordura, y aunque a veces tu orgullo me tortura, de mi puesto de amante no dimito. Necesito la miel de tu ternura, el metal de tu voz, tu calentura. Necesito de ti, te necesito.

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En la sala siguieron hablando de cosas estúpidas. Al fin se levantaron para marcharse. Ya en la puerta, doña Luisa volvió a decir a Adriana que su baile le había gustado mucho. Le dio dos besos y le dijo como a mí el primer día: adiós, querida. Después se despidió de mí y me dijo solo adiós. Me rodeó los hombros con el brazo, me apretó con fuerza y me dio un beso. Me besó en la mejilla, junto al ojo. Sentí sus labios entre mis pestañas. Me retuvo largo rato apretada contra ella. La calle estaba oscura y yo la contemplé en el abrazo que me dio, como los ciegos que leen con el tacto. Me quedó impresa en los hombros la fuerza de su brazo delgadísimo. Sentí apretado contra mi mandíbula el hueso que se le dibujaba en el nacimiento del cuello, y al mismo tiempo me pareció tan frágil. No sé si fue el perfume que llevaba o si fue que al sentir el relieve de su pecho me acordé del día aquel que la vi en la tartana al amanecer, con aquella piel transparente llena de venas azules. Aquel abrazo, aquel beso más largo que lo acostumbrado, me ayudaron a conocerla, aunque su conocimiento siguiera siéndome inexpresable. Toda la noche pensé en ello y pensé que yo no merecía aquella ternura inmensa. Memorias de Leticia Valle, Rosa Chacel.

Y Dios me hizo mujer, de pelo largo, ojos, nariz y boca de mujer, con curvas y pliegues y suaves hondonadas, y me cavó por dentro, me hizo un taller de seres humanos. Tejió delicadamente mis nervios y balanceó con cuidado el número de mis hormonas. Compuso mi sangre y me inyectó con ella para que irrigara todo mi cuerpo. Nacieron así las ideas, los sueños, el instinto. Todo lo creó suavemente, a martillazos de soplidos y taladrazos de amor. Las mil y una cosas que me hacen mujer todos los días, por las que me levanto orgullosa todas las mañanas y bendigo mi sexo. Y Dios me hizo mujer, Gioconda Belli.

En la oscuridad, sus cuerpos parecían fantasmas. Se amaban. Y en el cuarto sus vestidos vacíos eran como los árboles, desnudos del jardín en un día de niebla. Pero ellos se amaban. Habían encendido un cigarrillo y fumaban los dos, cuidando siempre de colocar los labios en el hueco que dejaban los labios, así como besándose. Procuraban que nada separase sus cuerpos. No hacía falta hablar. Lo habían dicho todo. Solo los ojos parpadeaban a veces, sin luz, buscando los contornos del otro cuerpo amado. Y luego se estrechaban de nuevo los dos cuerpos y se enlazaban. Y los dientes ansiosos encontraban la carne. Y estallaban las luces en la pared del fondo. Y el cuerpo no quería perder el otro cuerpo. Y el tiempo aceleraba el corazón. Y se oía una música lejana. Y el silbido de un tren en la estación del norte. Se amaban. Inventaban de nuevo la razón de existir. Sus bocas respiraban con el nuevo compás. Y sus manos yacían, ya agotadas, sobre el cuerpo infinito del amante, en la sombra. Fuera quedaba todo. La vida era el amor. Lo real era el cuarto con sus sillas al fondo, un espejo, un viejo candelabro y un reloj que marcaba siempre la hora de llegar. Se amaban. Todo estaba muy claro. Sobre el mundo, por todo, se seguían amando.

La ignorancia del niño tiene el color del azafrán. La sabiduría del monje es amarilla. Un viento helado azota nuestros rostros. De las montañas llegan silencios sonoros como bronce. Qué poco duelen las heridas del frío. Puedes perder los dedos y seguir sonriendo. Es dulce esta pobreza de la altura. Vamos descalzos, con grandes toldos de oro que nos cubren, sosteniendo en las manos nuestro cuenco de barro para solicitar la blanca limosna del arroz. Nuestra compasión es el tejado del mundo. Aquí no hay pájaros siquiera. Rezamos. Rezamos dormidos para no molestar al Dios que nos habita. Evitar el dolor no nos importa. Es Él quien nos rehúye. Crece mal en las tierras endurecidas por la nieve. Nunca llega a dar flores. Nosotros no hemos visto jamás un capullo de loto. Hemos oído hablar de los templos del sur, del mármol deslumbrante de las cúpulas de Agra. No deseamos verlo. Nuestro templo es más alto y existe desde siempre. Piedra y nieve. Imposible igualar su blancura. Nos gusta ser pequeños, envejecer, morirnos, renacer convertidos en hormiga o en hierba. Tíbet, Ana Isabel Conejo.

Tú en el alto balcón de tu silencio, yo en la barca sin rumbo de mi daño, los dos perdidos por igual camino, tú esperando mi voz y yo esperando. Esclavo tú del horizonte inútil, encadenada yo de mi pasado, ni silueta de nave en tu pupila, ni brújula y timón para mis brazos. En pie, en el alto barandal marino, tú aguardarías mi llegada en vano. Yo habría de llegar sobre la espuma en el amanecer de un día blanco. Pero el alto balcón de tu silencio olvidó la señal para mi barco y me perdí en la niebla de tu encuentro como un pájaro ciego por los años.

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Fuera el miedo. El miedo a un siniestro total, si nos chocamos. El miedo a que se queme nuestro pecho. El miedo a que nos roben la esperanza. El miedo a tener miedo. El miedo a una riada de tristeza. El miedo a que se muera un sentimiento. El miedo a que te dé un golpe bajo. El miedo a que te timen con un beso. ¿Sería un poco raro asegurar una muerte digna, un manantial de amor, una galería de recuerdos? ¿Debería haber algún seguro que cubriera todos estos riesgos? ¿Debería existir algún seguro? Belén Reyes.